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2: Nosotros. No, hay que ser así, Bruno.
3: Búquele IE, ¿eh? Búquele IE, técnico.
2: Y bueno, que hagan ya todo subterráneo, pero no pueden lograr porque se van y roban.
3: Van a sacar la plata. No van a duplicar.
2: Y bueno, y roban todo.
4: Calle Palma está toda por los subterráneos.
2: Sí.
4: Abrieron todo.
3: No,
4: pero cuando el centro.
3: Se fue a la inauguración del centro,
5: Peña. La costanera va a lanzar torre de arriba.
4: No, no, por el centro nada más, digo, porque ahí va a comenzar el cable subterráneo que quiere Nico. Que vos te vas, por ejemplo, a Montevideo, a otro lugar, a Buenos Aires, y no ves ahí arriba el.
2: En una parte de la costanera hicieron subterráneo y robaron y ahora van a ponerse arriba.
4: Exactamente,
5: la costanera.
4: Y ahí está estamos cambiando de tema, que la otra vez estuvimos hablando. Viste que le tiraron bomba al arquero de Flamengo y figura como partido interrumpido. ¿Sabes que la otra vez estábamos hablando?
5: Exacto.
4: ¿Qué significaba? Y eso de la Conmebol todavía no está suspendido el partido.
3: Es interrumpido, es suspendido y el otro ya es clausurado.
4: Así mismo. No, otro nombre tenía.
3: Cancelado.
4: Cancelado.
3: Cancelado.
4: Cancelado
3: cuando ya murió el partido.
4: Así
3: no
4: mismo.
3: No se juega más. No se va a volver a jugar.
4: Por ahora, 2 minutos suspendido por la bomba al arquero Rossi de Flamengo. Pero figura como partido interrumpido.
2: Sí, señor. Y dice también que Globo, que la gente invadió el campo en el partido. Los aficionados locales protestaban contra el estado de forma actual del equipo. Es lo que informa entonces Globo.
5: ¿Cómo
2: partido
5: está
2: entre Medellín y Flamengo?
5: Ese grupo, Nico, para entender un poco la situación, ¿verdad? Seguramente el DIN está con un punto, con 0 puntos. Por algo los hinchas están como están.
2: Mirando la clasificación, Carlin, 7 para Flamengo, 6 para Estudiantes, 4 para Medellín, 1 hasta Cusco, que no.
4: Ya no, no, no, no, no, no, no.
5: Voy a mirar en el campeonato colombiano, que es lo que le decía ayer a Bruno, el tema de Junior, que sí debuta ante Once Caldas Manizales, en un grupo en el que el primero solamente va a la final. Junior juega contra Once Caldas Manizales. Así que voy a mirar un poco el calendario de la tabla de los colombianos. Para ver cómo está el DIM.
3: El River estaba jugando ahora mechando juveniles con algunos experimentados.
5: Contra Carabobo.
4: Está el árbitro Derly López y cuarto árbitro David Ojeda. David Ojeda como cuarto árbitro de Derly López.
5: El DIM no entró a la liguilla. El DIM quedó fuera, está eliminado del
4: fútbol. Por eso están protestando.
5: Quedó en el puesto 11 y los 8 primeros no más clasifican.
3: Bueno,
5: clasificó el Inter de Bogotá, por ejemplo, que es un club nuevo y el DIN se quedó afuera.
3: Inter de Bogotá.
5: Nuevo, sí, entró octavo, Bruno.
3: No escuché nunca ese equipo eso.
5: Entró
3: octavo.
5: Bueno,
3: vamos a ir a Dani Maciel para estar en directo de Colombia. Nico, ¿qué vamos a regalar hoy? Porque estamos todos choqueados, ¿verdad?
2: Sí.
3: Yo le escuché, y qué raro, ayer estaba Pireva y ahora...
2: No, pero hoy juega Cerro. Hoy juega Cerro.
3: ¿Y cuál es el tema?
2: Y que hay que estar bien.
3: No, claro que vamos a estar bien para el horario del partido. Pero digo nomás, estamos choqueados.
2: Sí.
3: Mirá lo que es todo.
2: No, pero me preocupa que el agua vino todo por tu cara y no...
3: No, eso es lo de menos. Hablando en serio, mirá que el tema electricidad, agua, pozo... No, esto no es para joder.
5: Y los baches crecen cuando hay agua. Después al día siguiente, cuando está todo sequito, el bache ese de siempre que vos esquivabas, ya no podemos esquivar. Tenés que...
2: Sí.
5: Crecen los baches en los asfaltos, en serio.
2: No, pero
3: ¿qué,
2: el tema
3: qué
2: de los
3: lo que hace nuestro intendente este de Lambaré, el de Asunción, el de Luque, de San Lorenzo?
2: Nuestro intendente de Lambaré, ahora vos se está poniendo las pilas, pero llega toda la
3: ley. ¿Cómo eso es para el Lambaré? ¿Vos Asunción?
2: No, Lambaré.
3: ¿Barrio Palomar es de Asunción?
2: No, Lambaré.
5: Lambaré, ¿dónde vive? Lambaré, el barrio Palomar, pero...
4: ¿Pertenece?
5: Onda Asunciones, todavía.
2: Yo me considero Lambaré.
3: No, está bien, Lambaré, entonces.
5: Pero no tener los raudales de...
2: No,
4: Lambaré. El asfalto por Bruno Ullari... Hasta la zona de la maleta, bien.
2: Sí.
4: Y la última 3 cuadras antes de llegar, de que pertenece a Asunción, nada.
2: No.
4: Ahí, frente a Fernando de la Mora, ¿verdad?
2: Sí. Nuestro bello quedó feo por ahí.
4: Sí, exacto.
3: Pero es nuestro intendente. Yo digo, es una forma de decir nuestro intendente, porque yo no vivo en Asunción, ¿verdad?
5: Pero trabajamos en Asunción y venimos
3: todos. Y sí,
5: todo
3: y vivimos.
2: Nuestro Guido también tiene que ponerse
5: nuestro apoyo de nuestro político. Nuestro apodo de nuestro político es un todo irónico. Lo de Bello. El desastre de la ciudad es Bello. Y Efraín Alegre, tipo que no se ríe. Y así va a ir encontrando todos los personajes de los políticos.
3: No. El apellido no. Se caja vacía, préstamo. Pégale algo, pata ahí. Préstamo. Yo voy a tu préstamo. Si total que pague el que viene en Añamembo. Mil millones de dólares en tres meses se endeudó el Estado ahora. ¿No viste eso? Mil millones de guaraníes se endeudó el Estado. Pero eso viene arrastrando de otros, porque viste que tienen que pagar medicamentos, tienen que pagarle a las vialeras. No, es que ahora nomás ¿sabes qué? Es tipo los presidentes de los clubes. Zapal le dejó ahí un clavelli a nuestro pobre Reguera. Y Cardona heredó de Trovato, Trovato heredó de no sé quién.
4: Y Nogué
3: y ahora
4: de Cardona.
3: Claro, Nogué de Cardona.
4: Sí.
3: Y ahora se va, y Nogué seguramente, Coto, ¿verdad? Coto Nogué y va a venir, no sé, Robertito Morales y va. Robertito va a patear otra vez, va adelante a Yajase.
5: Así mismo.
3: Pero es una realidad.
5: Así mismo.
3: Duele decirlo, pero hay que decirlo. Decía que en paz descanse Herken.
2: Sí, señor.
3: ¿Eh?
2: Pablo Herken.
3: Pablo Herken, claro. Sí. Y Herken lo dije CR7. No, y pensá que tengo
5: la no, no, no sale ni Herken, ni Yatán. No sabe cuando decís Herken, ni Yatán.
3: Pero no. Si ahora sí digo González, no tenés que decir quién.
6: Yo estoy con Cristian Rivarola, está todo ayuda.
3: No, pero no me haya querido ayudar porque la maldición de Carlín me cayó mal.
4: Homenajear también a un hombre que ya no
3: está. CR7.
4: Falleció Pablo.
6: Claro.
3: Sí, ya no falleció.
4: Por eso, por eso.
3: Pero vos sabés que una vez casi yo le choqué en Sajonia. Se enojó el tipo. Hay un... En serio. O sea, tenía un auto blanquito él.
2: Se bajó con todo, vio.
3: Se bajó, no, se bajó, digamos que te ha comido, yo corrí de él.
5: Pero tipo,
3: pero te hablo de 20 años tenía. Atrás, estaba en su apogeo. Y
4: duele hacerlo, pero lo tengo que hacer, dije, tipo, ya no lo va.
3: No, él, para mí que vivía hacia Sajonia, y está el supermercado que está frente a Canal 9. Y por detrás es un asfalto que baja. Y termina así medio en un triángulo peligroso, mortal, ¿verdad? Y yo venía como para irme a Carlos Antonio López y el hombre venía a toda bala bajando, bajeando, como diría el paraguayo, ¿verdad? Sí. Bajeando. De que bajé acá, pues te das la vuelta arriba, a la izquierda, arriba.
6: Ahí donde está el árbol en la esquina, y después, 20.000 árboles.
5: Se sabe, ponemos verbo a todo.
3: Y después quiere que salga a solucionarse ya todos los problemas ahora mismo, Nico. Bajeate, dice él. Bueno, mira, iba bajando a toda máquina. Y yo frené. Y el tipo, no sé, pensó que yo iba a cruzar algo, ¿verdad? Y frenó y medio casi se despistó. Y frenó así introspectivamente y se quedó medio acostado así, ¿verdad? Y se bajó el tipo. Y cuando se bajó, yo tenía vergüenza si me iba a conocer, ¿verdad? Y ahí en cara, hermano, salí volando. ¿No le pasó a usted alguna vez que tuvo un incidente así de automovilístico? Pero así de no es de chocar. Pero si es retardado y le putea, y es un conocido tuyo, ¿no te pasó nunca?
5: No, no.
3: ¿Eh? A mí me pasó con... Le mandé a la puta, le estaba puteando a una, bajélo vivir. Cuando le hizo la cara a una señora, una amiga, que está fulana, le
6: hizo no.
3: Una
6: vergüenza. Ya, o sea, le mandaste
3: lo peor,
6: la...
3: Le mandé a mí, ya, de tabirón, ¿qué vio lo que está? Hola, ¿qué tal? ¿Cómo te vale?
6: Y
5: don fulano le preguntamos al marido. Saludos a don fulano.
3: Nos vemos fin de semana. No, qué bochorno.
2: No, qué bochorno.
3: Bueno, haceme sonar a Abraham Ande. ¿Dónde está ahora, Ángela?
2: Ahí se no funciona.
3: No, ¿qué? ¿Cómo que no funciona?
2: No funciona ni el número de la Ande, Bruno.
3: No puede ser. Dame audio WhatsApp. ¿Dónde está?
2: Y una vez que yo me fui en la propia Ande no había luz. Una vergüenza, ¿cómo es?
3: Pero Nico Perana, hermano.
2: Acaba de fallar un penal River. Quintero desperdició minuto 26 contra el Club de Abraham. River Carabobo 0-0.
3: Espera, no sea malo.
2: Pero Bruno, pero no puede ser que nos
3: suene, no puede ser que nos suene la línea de la Ande.
5: ¿Cómo se le denomina a los hinchas de Carabobo? Viste que los de cero son cerristas, los de lenta son olimpistas. ¿Los de Carabobio cómo son?
3: Y carabobense, no sé.
5: Carabobeño. Cara de bobeño.
3: No funciona, Federico.
5: Para mí que desconectó lo de su línea.
3: ¿Y qué lo va a hacer?
5: El país le va a putear más. Ponete en el lugar del recepcionista que tiene que atender, que no tiene nada, pobrecito, no es técnico, no es nada, vos tenés que le llamar a putear. Lo único que te dice, los técnicos están trabajando, señor, bola, tira nomás ya para que vos te tranquilices.
2: Mucha gente, Bruno, está sin luz y sin internet, obviamente, a raíz. Uno nos está escuchando desde el celular viejo. ¿Ves que tiene radio? ¿Tiene radio celular? Ponen su auricular, claro. Y nos está escuchando.
3: Ahí es el momento donde los perros buscan su linterna, vela. No estamos estilos preparados.
5: La radio con pila de Aterano están escuchando, recién reportaron. Sí, los perros están a full con la radio de antes.
3: Y bueno, pero hay mucha gente que ya no tiene la radio.
5: Exacto, antes. Así mismo.
3: Y están los desprovistos. que no tiene linterna, no tiene vela, está ahí en la oscuridad, o sea, no sabe.
5: Yo tengo la radio antes, ahí no la uso hace años, pero si me pasa esto, no tengo, por ejemplo, la pila.
3: Yo sabe que si yo...
5: Seis por ahí usa Federico, eso así.
3: Si yo no fuera periodista y no estuviera acá, yo si estoy, por ejemplo, por el interior o en mi casa, y me pasa esto que se apaga toda la luz, agarro una caña, empiezo a tomar ahí, después con un cigarrillito, y tomo ahí, tomo hasta que tú se te caura, me acuesto y duermo ahí en el sofá.
2: No, ya que tiras tu cigarrillo prendido.
3: No, no, verá,
2: no, con la caña de cigarrillo vos le estás trayendo.
3: Uno, dos cigarrillitos nomás, sí, para
5: se te va a acercar el pombero.
4: La famosa sábana con lunar, ¿verdad?
3: Exacto.
4: Sábana
3: con lunar.
5: El pombero te ve así y te va a acercar más a hablar.
2: Te va a tirar atrás de tu cigarrillo.
3: No. Y me duermo ahí. Bueno, tiro el cigarrillito ahí, ¿verdad? Bueno, no, sin cigarrillo entonces, ¿verdad? Sin cigarrillo. Pero caña. Y toma caña ahí, tranquilo. Hasta que me duerma. Y me despierto al día siguiente, no sé si hay agua, luz, lo que hay.
5: Si sos jubilado, me da qué gusto así, ¿verdad?
3: Por eso. Por ahí si tenés alguna compañía, hacer tu cucharita ahí a la noche ahí.
2: Los jubilados te pensás que no hacen eso. Vení. Bruno, está muchísima gente enviando
3: audio. Bueno, y pasalo, audio WhatsApp, amigo. Vos le estás clausurando a la gente, hermano.
2: Dame,
3: vos
2: dame.
3: Vos estás peor que la Andes, Nico.
2: Dame tiempo, escucha. No, para nada.
7: Yo le bajo Bruno antes de que sea la transmisión. Primero lo vino nervioso, que le iba a pegar, no sé qué, en el tráfico a alguien. Y ahora tú buscas pared y se burla de todo. Madre, vea, no. ¿Qué te pasa, Bruno? ¿Qué le bajaste?
3: No, yo pensé así.
2: ¿Tu anécdota no me contaste?
3: Con mi hermano Cerro. Vamos, ¿está Dani Maciel?
2: Está Dani.
3: Señores, en la voz de Dani Maciel, confirmado el equipo azulgrana, así va el ciclón, así va el equipo de la mitad más uno Cerro, ante el Junior de Barranquilla, Dani Maciel, móvil nueva Amarok, B6, buenas noches.
8: Buenas noches, Bruno, saludo a todos los compañeros de la audiencia. Sí, señor, Cerro Porteño está plenamente confirmado, como lo dijimos hoy, línea de cuatro, con tres volantes. No juega Klimowicz y aparece Alan Soñora en el equipo base de Cerro Porteño. ¿Cómo arranca el ciclón para el partido de esta noche? En el arco, camiseta número uno, Alexis Martín Arias. Dos, Fabricio Domínguez Puerta. 23, Gustavo Velázquez. Camiseta número 22, Matías Pérez. Y camiseta número 35 para Marcelo Chaparro. En la mitad de la cancha. Camiseta número 26 para Robert Piris La Mota. 5, Jorge Morel. Y camiseta número 7 para Alan Soñora. Arriba, 27, Sebastián Torres. Y camiseta número 19 para Pablo Vigetti. Los suplentes, Junior Fernández, Lucas Quintana, Wilder Viera, Min Cristaldo, Cristian Paredes, Fabricio Peralta, Edgar Páez, Mateo Klimowicz, Juan Manuel Iturbe, Rodrigo Melgarejo, Rodrigo Gómez y Víctor Sánchez. Bruno, compañeros de audiencia.
3: Bueno, ahí está confirmado el equipo de Cerro, Federico, Carline. Aparece Soñora.
4: Sí, como en aquel partido en Lima, ¿verdad? Que había arrancado en Lima.
5: Él jugó en contra 2 de mayo en el debut de Holland, que jugó muy
4: exactamente
5: bien.
4: Exactamente.
5: Y después se lesionó a los 10 minutos en Lima.
4: En Lima, sí, poquito antes de los 10 minutos. Entonces, el crédito para Soñora. El reto que Ariel tenía ahí, lo de Velázquez, que va a jugar como central. No línea de 3, línea de 4 con Pérez. Lo Pérez de Chaparro.
5: Y Chaparro.
4: Domínguez Huerta como lateral.
5: Lateral derecho, sí, señor.
3: César Bobadilla. Yo sí. No sé si está nervioso nomás, Dani, pero nos dijo
8: César Bobadilla. César Bobadilla, 32, sí.
3: Pero nos dijiste cuando nos pasaste el equipo.
8: ¿En serio, Bruno?
3: En serio, te juro. Vamos a hacer chequeo, Bar. Yo te invito a la cena cuando venga.
8: Espera, vamos a hacer de vuelta. ¿Me permitís? Pido disculpas.
4: Perfecto, perfecto, perfecto.
8: Por, como diría un amigo, por la vorágine de la información. Repito, estamos. Pregúntame de vuelta, jefe.
3: ¿Cómo arranca, señores, en la voz de Dani Maciel? ¿Cómo va el equipo de la mitad más uno? El equipo del pueblo, en la voz de Dani Maciel. Así va Cerro en Colombia para enfrentar en Cartagena al Junior de Barranquilla.
8: En el arco, camiseta número 1, Alexis Martín Arias. 2, Fabricio Domínguez. 23, Gustavo Velázquez, capitán de equipo. 22, Matías Pérez. Y 35, Marcelo Chaparro. 26, Robert Piris Damota. 5 para Jorge Morel, 32 César Bobadilla y 7 Alan Soñora. Camiseta número 27 para Jonathan Torres y 19 Pablo Vegetti Bruno.
3: Ahí está, perfecto, gracias, gracias Dani. Impecable trabajo del compañero desde que está en Colombia. Se viene el agua ardiente. Voy a traer, volvemos a nuestra realidad. ¿Qué pasa, sí, Nico?
6: No, no, estoy mirando algo acá en el WhatsApp. ¿Qué pasó? No, en el WhatsApp. Mucha gente está enviando.
3: ¿Qué pasa? Pues los audio WhatsApp con Jorge Edgar le trataban pobrecito de pila. Y Anga cuando entró después, bien.
6: Bien, Edgar.
3: Respondió de batería y tiro y no sé.
6: Y acá le conectamos el cable, entonces va subiendo pues la batería.
9: Tenemos pila alcalina siempre y cuando empecemos a vender.
3: Bien. Dale, bien, Edgar. Empezá y no te dejan para la verdad, no te dejan vender, ¿verdad, Edgar?
9: No me dejan.
6: Vende, Edgar.
3: Por eso, vende, Edgar, y pasarlo.
6: ¿Vos estás enamorado, Edgar?
3: Dejale nada tranquilo ese amigo.
6: No le pregunto.
3: ¿Y qué pedí?
6: Escuché
3: ¿qué
6: te recién algo ahí.
3: Está enamorado. A la pucha. Chismoso este Nico. Este que mete en relación ajena.
9: Mortal.
3: Es soltero ese amigo.
6: Está bien, Edgar, ¿eh?
3: Ya está disponible, Edgar.
9: Sí, señor. Tu ficha está libre. 100%. 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
5: Arranca Guillermo Paiva en Junior. Estamos ordenando el equipo colombiano, Bruno, con Teo Gutiérrez y también lo hace Muriel, que había entrado en el segundo tiempo en la olla.
2: Perfecto, así arranca el conjunto de Junior. Camiseta 1 para Mauricio Silveira, 34 para Jomier Guerrero. Camiseta 33 para Lucas Monzón, con la 24 Jean Pestaña. Y con la 26, Jason Suárez. 14 para Juan Ríos, 22 para Jesús Rivas, 21 para Joel Canchimbo. Y con la 9, Guillermo Paiva. Camiseta 10 para Luis Muriel y con la 29, Teo Gutiérrez, el conjunto titular de Junior.
3: Bueno, para que no me esté dando la vuelta, ¿va a pasar lo de WhatsApp o no se puede pasar?
2: No, vamos a pasar.
3: ¿O sí, técnicamente no se puede? No, antes te cortó, ¿qué es lo que pasó?
2: Técnicamente se puede, gracias a todos los compañeros, David, Sassi,
3: arduamente trabajando. 18 veces en momento. Vamos. Pasan un poco, Nico, lo de WhatsApp, por favor, te pido.
2: Nico, me dice un oyente que nos hizo una música de la gran jugada.
3: ¿En serio?
2: Que nos vuelva a enviar, sí, sin problema.
3: Está la música de Shakira, oye, vamos a pasar al mediodía y no pasamos.
2: Y pasamos al turno tarde.
3: ¿Y qué tal?
2: Sí, hoy coité.
3: ¿Vos sabés que sí? No, pues yo escuché ir igualito a mi guaca guaca. No, es que uno...
2: Pero bueno, tiene
4: lindo
2: ritmo.
4: Sí, lindo ritmo.
2: De los últimos que presentaron,
4: ¿me decís? Aquella pues tenía un poco más de claro, y
3: del
4: sí.
3: Diego.
4: Y el artista similar, y aquel fue un éxito, y este va a ser un éxito.
3: A ver.
4: Por eso le pidieron a él ya, porque el anterior que había traído Ángel León era muy feo.
2: No, horrible. Dai, dai.
3: Dai, dai.
5: Sí.
3: A ver. Kiko, dale, let's go.
2: Dai, dai, Kiko, dale, let's go. No, no parece.
3: No, igualito, ese era. No. Shakira está robando ya la FIFA y todo también.
2: No, para nada. No, no, no, no, Bruno. No, no.
3: No, igualito, ese es mío. No, hay una fuerza musical acá.
2: Vos sabés que...
3: ¿Está deprimida Shakira de que le dejó pique?
2: No, qué puta vas a deprimir, así está ganando. Vos sabés que en colaboración con un músico, Burna Boy, el te digo de qué nacionalidad es, Burna Boy.
3: ¿Se opone otra vez? No, no, es Waka Waka, hermano.
2: Nigeriano es Burna Boy.
3: Pues este es el... Sería la punta de lo que va a ser el tema musical.
2: Exacto.
3: Así es una especie de... ¿Cómo le llama musicalmente?
2: Sería un más o menos un tráiler haciendo una referencia con el cine.
3: Ese es más o menos.
2: Exacto, la FIFA prepara un álbum,
3: un playlist, luego tienen, mira vos, modernizándose la FIFA. Pero yo no veo mucho esfuerzo de Shaki acá, de nuestra Shakira. Un guaca guaca y cambiado.
4: Es un temazo, Nico, ¿verdad?
2: Pero este, pues no, claro, para mí es un temazo.
4: Y bueno, pero a lo que nos gusta la música,
3: parece.
4: A lo que nos gusta la música, cuando una canción es casi el robo de la otra, la desvalorizamos, en mi caso, por ejemplo. ¿Verdad? Vos me decís, este tema de Cure es el mismo de 6 años atrás y es un éxito también. Entonces, digo, pero esta me parece que no, me parece que tiene un ritmo... Viene Shakira en los últimos tiempos.
2: Escuchando las músicas que ya integran el álbum, esta es la mejor.
4: Pero esta es la mejor, por supuesto.
2: Totalmente.
4: La otra era muy aburrida. Parecía marcha de los 80.
3: Sí. Y esta es otra Waka Waka. Pero si le parece Waka Waka, nos trae buenos recuerdos. 2010, cuarto de final.
4: Obviamente, imagínate.
3: Escucharon la entrevista, hasta eso escuché todo yo. Lieberman, Tito Torres. ¿Por qué no le hablaste de San Lorenzo? O sea, no, ahora para él hablaste de entrada de San Lorenzo. No quería hablar de San Lorenzo.
2: No, o sea que no quise ser tan duro, así que para preguntarle el problema que tuvo. Pero...
3: No, por eso, pero ya lo hubiese hablado en otro contexto.
2: Y sí, pero ya.
3: Con Lieberman muy bien la nota.
2: Muy amable de Lieberman, ¿eh?
3: Sí, dice, respeta mucho al Faro.
2: Sí.
3: Habló muy bien de él.
2: Nos ve en cuartos de final, dice.
3: Dice que a Brasil no le ve bien.
2: No.
3: Que a Argentina tampoco, pero la otra vez falló. Cuando, ¿te acuerdas que en Qatar 2022? Él le pegaba mucho a Scaloni.
4: Sí.
3: Y a la selección argentina en pleno, ¿verdad? Y terminó siendo campeón del mundo. Y lo que él dijo ahora, que no le ve a Argentina a todos los jugadores en plenitud. Pero no sé. Argentina creo que para mí es candidata a Argentina.
2: Sí, claro. Siempre.
3: Tiene muchos jugadores. Demasiados. Y después habló también de Ecuador, que puede ser una sorpresa. Ecuador-Paraguay para él sería una sorpresa.
2: Exacto,
3: sudamericanas.
2: Digo.
3: Y dijo que a Neymar no cree que le convoca a Ancelotti.
2: No lo ve en el Mundial.
3: No.
2: Es un buen jugador, toda su técnica y demás cosas, pero no
3: va a pasar lo de WhatsApp.
2: Sí, le damos play. Apretá este, mi querido Cristian Rivarola, dale play.
10: ¿Qué tal la gran jugada, Matecón? Acá en Laguna Grande, sin luz. Le estoy viendo de mi tablet, anclando en mi celular. Mi primo, el que cría de Colombia. De Colonia, dice que hay 22 grados, están todos locos de calor. O sea, todo acabó el tema de Cañares.
11: ¿Qué es lo que este tema de Shakira en los mundiales? Ya de hace 20 años que viene rompiendo la bola. Un tema más aso que el otro, o sea. Quizás, guaca, guaca. Ahora tú con un nigeriano, no sé qué. ¿Qué onda? Yo la música del mundial, pues tiene que ser tipo música de eso. Tribu africano, que
3: no hay otra artista legalmente.
4: Eso, tribu africano, que buena idea, dio el oyente. Lo que pasa, muchachos, que pero sabes qué pasa, que Sony
3: es
4: tener un negocio multimillonario, negocio multimillonario, y el que elige es Sony, la compañía Sony, que maneja la música mundial. Entonces,
3: ¿y sabes una lesión de ellos? Uno de los dueños, o sea,
4: ¿con quién?
3: Y con la mexicana, está tan linda. Motola, es su apellido. Con Thalía, Federico. La mexicana, la... Ella no, es su esposa.
4: Imagínate que ellos manejan la música de la Champions, el grupo que va a tocar la Champions, el que va a tocar... Creo que también debe ser la Copa América también.
2: Tommy Motola.
4: Pero manejan Tommy todo, Motola. Manejan todo. Ahí está viendo otro amigo, José Godoy. Él siempre lo está viendo. De Wellington. He visto que su hijo de Cerro, entonces hoy le está dando también. Tenemos ahí el trago con la tequila de Miguel CR7. Trago con tequila. Hoy estábamos hablando justamente de qué estábamos hablando. Del aguardiente. Y este trago con tequila. Lo que me había dicho el Nimio, sí me había hablado del aguardiente. Bastante potente. Ahí tenés el trago, ahí está. El trago Paloma. Es con tequila. Trago Paloma, nuestro amigo José Godoy, entonces de Wellington, Florida. Su hijo, hincha de Cerro, entonces hoy siguiendo la gran jugada de vuelta al día de esa gran zona de los Estados Unidos.
2: Sí, señor, ahí está. Saludos para la gente que se prende al YouTube de la gran jugada en vivo también. Vaya el like correspondiente a nuestro YouTube. Estamos en 144. Anuncio, mi querido Cristian Rivarola, porque regalamos a través de nuestro YouTube de la gran jugada en vivo. Atención. Piero Massa de Chile, el árbitro para este compromiso, Juan Lara, su compatriota, estará en el VAR. A dos packs de Conti Cero Grau. Y señor, y una camiseta de Cerro Porteño. Ahí estamos viendo en pantalla para la gente que nos sigue a través del YouTube, a través del Facebook.
3: Igual con este tiempo entra el Cero Grau, hermano.
2: Entra, sí señor. Cero Grau se une a la gran jugada y hoy regalamos dos packs a través del YouTube. Deja tu nombre.
3: ¿Cuántos likes necesitas para tu primer pack que se vaya al Cero Grau?
2: 450 likes.
3: ¿Y cuánto tenemos ahora?
2: 144.
3: Ah, escucha, pero hasta tu vara ya no hay con el único.
2: Porque la gente está entrando al YouTube también. Hay que entrar. ¿O bajamos a 300?
3: Vamos a empezar con 300. Mira, exigente. La gente está buscando luz, agua. Pues
2: yo soy así, Lu. Exigente.
3: No entra, Edgar, porque...
2: Nuestro YouTube, Bruno.
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2: Bueno, quedamos en 300 pulgares. 300 likes y se va el primer pack de Cero Grau. Nombre, apellido, tres últimos de cédula en nuestro canal de YouTube. Y deja, por supuesto, también tu comentario en el chat de YouTube. Imágenes en vivo que estamos originando también con nuestro compañero Dani Maciel. Imágenes de apoyo. Vaya el saludo también para los amigos que se conectan a través del YouTube. Muy largo el video del amigo que nos escribe, que está laburando en Estados Unidos. César Andrés, 3 minutos 3. Lo vamos a pasar en otro momento, pero te agradecemos. Mi querido César, ¿vieron cómo explotó el técnico de Barracas al gol de Olimpia? Dice, saludos, vamos, sigue interrumpido el compromiso. Para los del WhatsApp también, sí, vamos a tener regalos para los del WhatsApp.
3: Sigue interrumpido Dean Flamengo.
4: ¿Hace cuánto ya? Y lo feo que la gente, al estar interrumpido, está todavía en la cancha. No hay salida, pero este partido no va a seguir. Y va a haber una fuerte multa contra Independiente de Medellín, seguramente.
3: Gerson Alfredo González, el hermano de nuestro querido compañero Wilson González, está trabajando en estos momentos, no sé si, está en el Uber. Y está escuchando la Rock and Pop 95.5.
2: Sí.
3: Fuerte abrazo para Gerson.
2: Saludos para Gerson, sí señor. Bruno, vamos, quiero ganar la camiseta, dice el oyente. Mira, este nos envía la foto del YouTube ahí en la sala, impecable, vaya el saludo. No dejan su nombre, Eduardo. Audios de WhatsApp 0984-955-000.
12: ¿Qué tal los muchachos? Mal aporte. Yo quiero decir nomás que Carlín Correa hace religión ya. Desde ayer que tengo mi campera en el auto. Y ahora, justo cuando iba a bajar, empezó el frío. ¿Será? Grande Carlín Correa, grande.
3: Beso, beso.
13: Aguarda cero.
3: ¿Qué pio va a ser grande Carlín? Llevo ya, pero frío nomás, digo, y se cayó todo el país. Ahora estamos con
2: Pasó, pero igual, Carlín,
3: no,
2: ya.
3: No, no, esto como fue un diluvio, hermano, el arca no es, faltó acá, que no es, pase frente a la...
2: Sí, no, la temperatura está baja. La dirección de meteorología en este preciso momento, 22,17, 13,6 grados y la térmica es de 10. Ojo, 10 grados la temperatura, la sensación térmica. Más audios de WhatsApp, la gente que se prende, mucha gente sin energía eléctrica y nos está sintonizando a través de la 95.5 en Ñanduti 1020M.
3: ¡Bruno! ¡Bruno! ¡Bruno!
2: Sí, Gerson, el Uber, sí, del hermano de Wilson. Vaya saludo para el amigo Gerson. Gracias, Wilson González. Saludos también para nuestro querido Wilson. A ver, audios de WhatsApp, la gente que se prende a seguir dejando el pulgar arriba en el YouTube.
10: Tengo un amigo jubilado que, pucha, no sé cuántos años de casado tenía el tipo, será hijo ya de 20 años. Le dejó a su señora, porque ya es jubilado, no sé, le dejó a su señora y quedaron una pendejita. Y el tipo no tenía más la...

0: A los 2 meses le agarró así, tipo un derrame, y se quedó medio cuerpo. O sea, qué pucha con su cañita encima. O sea, qué bárbaro.
1: No, Nacional. No, tranquilo. Entra, yo no me quiero jubilar, entonces.
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3: Volvió la energía eléctrica en Areguá, compañía Costa Fleitas. Junior Godoy ya nos está viendo a través del YouTube, también con el Wi-Fi. Audios de WhatsApp al 098495000 con la audiencia de La Roca Ñanduti.
4: Acá son a Luque, acá son a Luque de Tau, ya casi me morí hace rato ya. Carlín, ¿de dónde eres? ¿Qué lo que estás? De causa y meter a raudal.
1: ¿Viste? ¿Viste lo que dice el oyente?
5: Yo dije,
1: vos dijiste frío
5: nomás, y baja la temperatura, no, y frío, va a ser frío.
1: Y se vino abajo el
5: no, Paraguay, pero esto abajo. No tenía ni meteorología, no tenía previsto. Y ellos tienen todo radar. Imagínate si frío. Yo voy a pronosticar, ¿verdad?
1: Vos dijiste. La maldición de Carlín, yo le llamé.
5: No, pero hizo, hace frío, no mentí, hace frío. El tema de la lluvia ya es problema de los otros. El agua.
1: Ese problema, otro veo tormenta.
5: Yo también, vivo, yo no vivo. Yo vine en mi avión privado.
1: No, está bien. Te dejo tocar un matecito, escuché tu... ¿Vos preparás eso, tu señora?
5: Sí, preparas. No, yo preparo.
1: ¿A vos mismo preparás?
5: Sí. O sea, que la patrona estaba en la danza con mi criatura, no podían salir. Ya se fue la luz raudal, quilombo era.
1: Escuché, admiro mucho de vos, que vos traes tu té al mediodía y tu mate. Vos sabés preparar esas cosas. Vos sabés que yo no sé hacer. Y quiero hacer. Pero a mí me hacen, pero cuando la persona no está, yo cago fuego, hermano.
5: Tenés que aprender.
1: No sé ni dónde está el vaso de las casas.
5: Y tenés que pedirle a ella.
1: En serio, te juro.
5: Cuando te hace, andar atrás de la señora. Y ahí vas a saber dónde está. No, en serio, te
3: digo. Sí, porque
1: un quilombo, ella está sola, ella sabe dónde están todas las cosas. No se puede.
3: ¿Eh? Si no, te va a pasar lo mismo que le pasó a esa serie, nada. Voy a llegar a ver eso.
1: Claro, con Brandoni, por favor.
3: Entonces tenés que Bruno.
1: Cocinera paraguaya.
3: Exacto.
1: Que se le murió la señora.
3: No, pero no quiero que la señora. No,
1: María, que se nos.
3: No, María, no. Saludo para María, muy amable.
1: Por favor. Pero ella maneja todo ahí. Yo no sé nada de lo que pasa en mi casa.
3: Y tenés que seguirle vos para ver un poco.
5: Yo tenía un compañero que nos fuimos a su casa a comer asado.
1: Espera.
5: No. Solo para el canciller, el personaje.
1: Espera, un ratito.
5: Linda casa, y nos fuimos a comer asado y le llamamos al parrillero y. El parrillero dice, no tenés diario para aprender y ya te traigo. Oh, cabal, lenta, que muerto. No tenés idea dónde estaba.
1: No sabía por dónde empezar.
5: Abrió una puerta y nosotros le seguíamos. Le miraban, no puede ser. Y qué así. Tres, a ver, ¿dónde está el bolo, claro, la manzanilla?
1: Federico,
5: ahí. Tienes que decirle que te escriba.
1: Federico, pero es de Alzheimer, más o menos. ¿Cómo me va a escribir así?
5: Pero vos decís que sabe hacer pizza. Alguien que te sube un maestro en la pizza y sí, el mate no puede preparar.
1: Pero me voy a Itagua porque mi mamá me pone todas las cosas para que
5: Bruno,
1: yo
5: Bruno, pero no es Alzheimer. Hay esos frasquitos que se venden.
1: Ya sé.
5: Para condimentos también. Está pimienta, orégano y compañía. Para diferenciar.
1: Pero lo mío es grave porque yo no sé ni el cuchillo ni el tenedor dónde está.
5: Ah, ay, bueno. No.
1: Pero te juro, Federico. Pero
3: eso ya es demasiado.
5: ¿Y cuando estás solo, como come con la mano?
1: Y pues pido delivery.
5: Ah, pero igual te no, te con tener cuchillo el delivery.
1: No, y pizza, como lo peor es
5: un espagueti.
6: Le dice al delivery, trae cuchillito y lo de plástico.
1: No, dejen.
3: Espagueti come
1: después, boludo, si con la pizza pues no va a estar comiendo, agarra y doblar.
5: No, claro,
1: la pizza,
5: claro.
1: Pues lo mito come así nomás ya. Sí,
5: pero cierto, un arroz chino, por ejemplo, que suelo ser testigo que suele pedir mucho.
1: No pido eso, pero cuando estoy solo y me quedo desamparado, no pido eso.
5: Qué quilombo.
1: Hamburguesas, lo mito, pizza, ahí no me quedo.
5: Claro, minuto. Para sí, la fácil,
1: claro,
5: la fácil.
1: Y tirar la bolsa y te arreglar con tomar tu coca. ¿Y
5: dónde está la basura? ¿Sabes dónde tirarla?
1: No, eso por lo menos se fue feroz el
5: vato. Impresionante, ¿no? Impresionante. Pero
1: te
5: o sea que.
1: Juro, Federico,
5: no lo que conocí, te digo, era
1: por
5: así
1: Dios
5: también.
1: Que yo no sé dónde. Sí. No sé. Tenemos, Mario WhatsApp.
3: Tenemos al 098-495-000.
4: Bruno.
1: Señor.
4: Taco es época. O me da que el pronóstico. Le saco este día tu. Ya, hoy como de las maldiciones, pues está más 2 horas vende auto y después ve porque de que estoy de QE.

0: Ahora que juegan de es mal decía, ahora debe tener luqueño.
1: Cierto, cierto. Tienes razón el oyente también. Pues yo pues demasiado te bajé la caña, entonces por eso vino esto.
2: Vino, claro, esa
1: es. Se llama la ñan de Yara, sí, se grande, sí, Dios, sí, ¿verdad?
3: Sí, sí. Grande.
1: ¿Cómo me castigó este infeliz que se rosa? Hasta ahora le tengo la cara, se le me acuerdo de su cara, auto azul. Un toyotita y
3: te estará escuchando.
1: Le toqué la bocina hasta que se muera.
2: Ayer me cerró a mí así mismo en San Lorenzo, viniendo del gimnasio, o yendo a mi casa. Y le dice yo al chofer.
1: ¿Qué? ¿Qué? ¿Qué? Abriendo los brazos.
2: Toqué la bocina y le
4: abrir los brazos.
1: En base a esa.
4: ¿Cómo va a tapar todo de esa
2: forma? ¿Cómo me va a tapar todo? Le abrí los brazos así. Me miró bien el tipo. En la boca calle. Vos no podés cruzar.
1: Palo los
2: para irse 10 metros más.
1: ¿Y vos sabés qué?
2: Porque el semáforo está en rojo.
1: Nosotros los paraguayos tenemos la maldita costumbre. Que vos ves que un tipo está para cruzar y vos acelerás. No sé por qué la gente acelera. Parece que quiere chocarte o quiere él ganarle espacio.
5: Es malo para vos. Yo voy a tocar el súper. el tipo ya
1: todos
5: subió. Yo no hago porque no muestra mañana. El tipo ya subió a su vehículo. Con su señora, la familia, ya cagaron todos los bolsos. Y ese es el lugar que vos te quedas para ir a estacionamiento, ¿verdad? Y se queda adentro, nunca sale. Comprobá, y eso es maldad.
1: Cierto, Efe.
5: Eso es maldad. Ah, no,
1: eso es maldad.
5: Eso, no, pero
1: eso es hijo de
5: el
1: putismo.
5: 70% de la gente hace eso.
1: Se queda
5: adentro. Y vos tenés atrás un montón de autos y vos decís por fin. Y vos no sabés qué está haciendo. Yo no me bajé, le encaré a uno. Y eran dos señoritas. Pero pidieron, porque se quedaron acá en el shopping, fue.
1: ¿Qué pasó? ¿Qué le dijiste?
5: Y no podía, ya se habían subido hace rato. Yo no vi cuando. Vi que estaban adentro y que estaba su luz de freno. Y agarré y me bajé y le dije si podían salir. Y bajaron los vidrios, dos señoritas lindas de shopping. Me pidieron disculpas, buena onda. Pero
1: claro,
5: te podés encontrar con otra, ¿verdad?
2: Con el morocho que se baja del auto y qué pavo te pasa.
5: Pero te indigna. Mira los sopratos yo hablando de gente conocida. Te indigna porque es una realidad. Están arriba, ya cagaron todos los bolsos y no sabes qué están haciendo. Y esperan ahí. Esperan, sí. Y eso es maldad. Hasta en los billis pasa eso.
1: Sí.
5: Es maldad.
1: Cierto.
3: En los billis los cajeros están en el fondo, lo de eso no
1: da. Y vos sabes que te roban en el supermercado. Voy a tener tu canasta a veces algo. Y pasa ahí.
5: Se queda la boluda con su celu, me dice, sí, mucho, aprende el celu y vos estás esperando ahí con 10 monos atrás. Así.
1: A mí una vez me robaron compré para más. Vos formás fila.
5: Claro, pues tenía todo embolsado ya, pues.
1: Y ya tenía todo mi fiambre, mi queso. Después da tu favela ese fiambre y queso.
3: A mí también me robaron mi fiambre.
2: Se olvidó de comprar, entonces ve en tu carrito.
5: No quiero hacer la fila.
2: Claro.
5: Dijo la pucha.
1: ¿Sabes lo que eso?
5: Acá hay fiambre, claro. Queso, lo mismo que yo quería llevar, sí.
2: La carnicería
1: otra,
2: y eso.
5: Sí.
1: La otra vez.
5: ¿Sabes cuándo pasaba mucho eso, Bruno? Sí. En 22 de diciembre, 23, con el pan chip. ¿En serio? Había brigada que robaban pan chip, carrito con pan chip, ¡boom! Porque era una fila, pero impresionante. Pero nosotros el paraguayo es muy buena gente, solidario. Pero tiene ese compotismo, así de esa viveza malentendida de, por ejemplo, quedarse y hacerle sufrir al otro. O lo que vos estás diciendo, que hacen la boca calle.
2: Eso es,
5: ¿verdad?
2: Tremendo.
5: Sabiendo que para todo y no mira, jamás va a mirarlo. Mira para abajo, mira, así.
2: Y la gente que quiere bajar.
5: ¿Entendés?
2: Es una cuadra y genera una cola en la siguiente, en la anterior, porque el tipo está como un boludo ahí tapando la boca calle esperando la luz roja. ¿Por qué no se quedó nomás a 10 metros atrás para que bajemos? Y así, un colectivero encima, ¿eh? Se supone que tiene que manejar las normas de tránsito.
6: Carlin, qué ídolo, gracias será. Gracias por avisar ayer que hoy iba a ser frío. Gracias.
7: Carlin. Mi respeto y mi disculpa más grande. Yo pensé que eras el nuevo Oscar Acosta de La Roca, que no iba a acertar tu pronóstico y salí con una remera y bermuda de casa, será todas las 3 de la tarde. A Coanga llegó la Natanda y que tuvieron guajeo a Pejina.
3: Espectacular. Espectacular.
8: Bruno, gracias a Carlín, el pronóstico que hizo ayer. Ya a las 7 ya preparé todo mi edredón. Ahora estoy acostadito con mi novia. Gracias, Carlín.
1: Qué grande, papá.
8: Va a terminar en cucharita.
1: Lo mejor.
5: Bien, Carlín, bien,
1: la
5: bien,
1: cochita,
5: bien.
1: La cochita, la novia, acostadita, papá.
5: Un testimonio muy diferente al anterior, ¿verdad?
2: Claro. Ahora, uno tenía los huevitos fríos y el otro tiene caliente.
1: No sé cómo hacer, puta bebé, no sé.
2: La señora que llamó ayer debe estar haciendo su cucharita ahora.
1: ¿Quién dijo? ¿Con mi novio o novio?
3: No,
1: dijo.
3: No, pero no.
1: ¿Qué?
3: No, escuché bien lo que vos dijiste.
2: El amor.
3: ¿Fuera de micrófono?
1: No, ella, el oyente dijo, estoy con mi novia acá, con el colchita allá. Sí.
3: Ah, qué mal es que escuché. Pero...
1: Colchita, ¿qué escuchaste?
9: ¿Qué te imaginaste, no, vos, Nico?
1: Vos estás delirando. Si escuchaste,
3: no, disculpame, Bruno.
1: Es porque está mal.
3: Escuché
1: es
3: con eso.
1: En tu cerebro eso.
3: No, no, escuché. Es porque Cristian me miró y yo creí que...
1: No, no, no. Colchita.
3: Ah.
1: De colcha.
3: Bien, bien, bien.
1: Tirasores. Entra, Edgar, Dios mío.
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1: Junto a Nico, poneme la polca del ciclón de la mitad más uno, señores, Cerro Porteño. ¿Cómo arranca? Recordamos a través de Dani Maciel, ¿cómo va Cerro Porteño, Nico? Ya estamos con más audios.
3: Sí, señor, Cerro Porteño con Alexis Martín, camiseta 1. 2 para Fabricio Domínguez, 23 Gustavo Velázquez, 22 para Matías Pérez y con la 35 Marcelo Chaparro, 26 para Piris Lamota, 5 para Jorge Morel, 32 para César Bobadilla, 7 para Alan Soñora, 27 Jonathan Torres y 19 Pablo Vegetti. Cerro Porteño está confirmado gracias a Dani Maciel. Así arranca el ciclón. Hola.
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11: Buenas noches, el mejor equipo del país. Dejo a CTF, Federico Arias, sea. Vayan de ese 99, Federico. Aguante cero, hoy ganamos 3-0.
12: Bruno, Carlín. ¿Cómo está Federico? Mañana unos cuantos ya traer uno. No van a ver la ducha.
3: No, hay que bañar.
9: Mira lo que imaginas,
1: sí,
9: tipo.
1: Sí, parece que está en el baño, este que tenía,
9: sí,
1: su audio.
9: Está para ver la ducha.
1: Lógicamente. Dice que hay gente que no se va a bañar y parece que está en el baño.
9: Pero eso es cierto, o sea que no...
1: ¿Eh?
3: Y bueno, Ángel Elián.
9: Los testimonios de la gente que viaja en colectivo un día, sí, frío de la mañana, Elian, son así.
1: ¿Puedo pasar? Hoy voy a romper código vestuario.
9: Escuchamos una cosa, ¿a dónde fue ese? ¿Qué lugar tan lindo, che?
1: Espectacular, espectacular.
9: Pero no es el mismo de siempre, ¿no? No es este.
1: No, este es otro, Federico.
9: Muy
1: vamos
9: linda,
1: a compartir
9: muy
1: al
9: linda
1: aire.
9: Imagen, ¿eh?
1: Atender lo que es, envío la gran jugada.
3: Gracias por la invitación, muy amable a los compañeros de deporte.
1: ¿Cómo te invitas si vos estabas trabajando en la Conmebol?
9: Vos estabas disfrutando un gran banquete en la Conmebol.
3: Sí, espectacular. Todos los bocaditos había ahí por haber. Sí.
1: Ah, mira, mi ex compañero de colegio, Gustavo Seal, querido amigo. Estoy escuchando, dice. El aprecio de siempre. Gustavo Seal, fuerte abrazo, Gustavito. A ver cuándo nos juntamos.
9: Mira
1: con los muchachos.
9: Lindo lugar ya, ¿eh?
1: Mira, ahí estamos. Mira lo que es. Un hotel muy, muy reconocido. Fuimos planta alta. Estaba la piscinita, él va al restaurante. Mirá lo que es, papá. Y vos sabes que comprobé hoy lo que me dijiste, Federico. Ángel Elián comió todo y ya.
9: ¿Se fue?
1: Sí, se fue.
9: No.
1: Vos sabés que él le preguntó a la moza, ¿dónde
9: es un problema,
1: el
9: un problema.
1: No vale, dijo. Y después se fue y vino. Y vos sabés que parece un señor de 60 años. Empezó pues, a dormir. Se durmió solo. Nosotros hablando ahí, ¿entiendes? De repente nos quedamos todos callados. No, espera, por favor. Están cenando los muchachos. Y vos sabés que vino y cerraba su ojo y durmió. Y Ángel le dije yo, ¿eh? Dijo, Ángel, ¿qué te pasa? Le digo. Nada, ¿por qué? Me dice, cierra su ojo así, me parecía noctámbulo. Y muchacho de 24 años tiene.
9: ¿No sabes que eso cómo se sería un... un tránsito estomacal muy ligero? No, pero es cierto. Es cierto, pero es cierto, increíble.
3: Avanza rápido.
9: Sí.
1: Pero después quiere dormir.
9: Caída libre, ¿cómo? Caída libre.
1: Y después le preguntamos hoy, porque contó Abraham, que dice que sonaba su despertador a las 6 de la mañana y no escucha su despertador. Dice que Abraham no sabía qué hacer, él se despertó y el otro dormía. Y le dije, ¿cómo venía la radio? Yo le dije, ¿cómo venía la radio todo lo de... Mi mamá me levántale. Mi mamá profesor y se levanta, cuando se levanta en la mañana ella me despierta. Imagínate lo que es Ángel Elian. ¿Qué nos espera en la vida? Mira si hay una tercera guerra paraguaya, después la guerra del Chaco, de la Triple Alianza, y tengo que llevarle a Ángel Elian a pelear por territorio paraguayo. ¡No!
3: Eso fue en Pedro
1: no,
3: Juan.
1: No, no, no, esperá, basta.
9: Los dos pensando en Neymar, ¿eh?
3: Y Mario Molina.
1: Ángel Elian y Abraham compartiendo una cama.
3: Mario Molina sacó la foto.
9: No, para ahorrar costo, para ahorrar costo.
1: No, esto es inteligencia artificial.
3: En Pedro
1: Juan. Vamos, adiós, basta. No, no, no le quemen así a los compañeros. Para más le van a le cárcel los dos grandes calentoncitos. Dale.
13: Ay, no, ni cosa, tranquilo, está bien. Pero legalmente quiero decir nomás que ayer estaba escuchando el partido de Olimpia y ojalá sea esa misma tesitura del partido de hoy. Aguante Cerro toda la vida y saludos para toda la audiencia y para toda la mesa. Bruno, mortales cuando decís para todos, no recuerdo bien la frase, pero cuando decís un saludo para todos los que están fuera del país. De estado, ya andemos pimbao, para los votos.
1: Sí, señor.
13: Saludos, claro, saludos.
1: Sí, un abrazo, papá.
9: Ahí suena Paraná siempre, ¿verdad?
1: Claro, para los
3: desde Estados Unidos. Nos sí. Está escuchando.
9: Saludos para mi amigo sí. Pepe Lo Martínez, está yendo a tocar en un show, guitarrista de una banda rock con Ferrock.
3: Bien. Que
9: está escuchando la previa. Saludos, Pepe Lo. Mañana.
1: Muchachos, 22:35, una jornada rara por todo lo que pasó, digo, para con el país, ¿verdad? Pues, varias gente sin luz, acá o sea, ya la sigue sin luz.
3: Sí, pero por lo menos ya el tráfico mermó.
1: Claro, pero la gente ya llegó a su casa ahora.
3: Ahora al salir de acá del concierto te quiero ver.
1: Y mucha gente con problemas de tema de árboles caídos, sin luz, y cuando se va la luz automáticamente el agua. Ese es un drama. Y el internet. Pero el internet pues ya es lo de menos otra vez, Carlin.
2: ¿Y sí?
1: Pero si no tenés agua, por ejemplo, ¿qué es lo que vas a hacer? No. Ay, tenés chao. Agua, tenés que ir a trabajar mañana. ¿Qué hace?
9: Pues el internet ahí se volvió una... Antes era una tercera necesidad. Ahora ya, porque mucha gente, por ejemplo, no tiene más sistema de cable. Y ve directamente por el televisor.
2: El streaming.
9: ¿Eh?
2: El streaming.
9: Claro, no, el streaming o no, los canales vos podés ver a través de... Solo el televisor, claro, ya nota eso. Y se queda totalmente incomunicada esa bueno, gente.
1: Pero yo hablo nomás de las primeras necesidades.
9: No, lo del agua, claro.
1: Porque
9: lo del agua
1: el que pasa, se vaya a trabajar mañana.
9: ¿Sabes dónde
1: si
9: más
1: no
9: pasa
1: se bañó,
9: el agua?
1: Llega sí. A su trabajo cansado.
9: Sí.
1: No se bañó, toda la tarde estuvo. Mejor tipo Ángel Elian se fue al baño. Después de comer. Espera, espera. Y después. Nico, no vaya a ser. Espera.
9: No, pero es cierto.
1: Espera, y llega la noche. Y no se puede bañar y no sabe, va a dormir con la incertidumbre de que si mañana, por ejemplo, tiene que levantarse a las 5 o las 6 de la mañana, bañarse, irse a su trabajo. No se puede bañar, tipo, pobre
9: eso
1: hombre.
9: Eso pasa más donde está el agua por torre, que pasa saliendo de aquí, el agua, el pozo artesiano. Ahí es donde más se sufre.
3: La guatería, cuando tenés guatería.
9: Claro, porque esa tiene conexión con la luz, directamente. Claro. Ahí vos acá no tenés problema, nosotros viene directamente por la cañería, pero la gente que es un montón que
2: la
9: tiene
2: que no
9: tiene
2: pozo. Hacia mi casa, por ejemplo, hay guatería.
9: Hay barrios.
1: Y vos no sabés la
2: luz,
1: mayoría,
2: se va al agua.
1: Por censo te estoy hablando de Paraguay, sí. Es que tiene conexión de esa.
2: No.
9: La gran mayoría, saliendo aquí, no,
2: 20% del
9: Paraguay. Fernando Lamora y compañía ya ve a guatería por todos lados.
1: 20% nomás es
2: así
1: esa.
2: Dice que es.
1: Y por eso te digo... Y esa gente, ¿qué incertidumbre tiene? Imagínate vos que tiene que bañarse.
2: Asunción, que el centro de San Lorenzo, el centro de Luque, después toda la compañía, toda guatería. San Lorenzo, Luque, Limpio, toda guatería.
1: Bueno, ¿podemos volver hasta Dani Maciel? Vamos a tratar de meternos en el partido.
3: Está claro. Dani.
1: Cerro, señores, Ciclón de Barrero. Poneme un mix, un gol del Ciclón. Vamos con el YouTube, Nico, ¿cómo estamos? Se va la camiseta de Cerro. ¿Y qué pasó con otro Cerro Grau?
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1: Bueno, un saludo para el querido Alejandro Rodríguez, está de cumpleaños, fanático cerrista, nos está escuchando, Fuerte abrazo de Alejandro Sierra. Poné la música de Cerro para homenajear a este hincha de Cerro y en nombre de Alejandro Rodríguez, a todos los hinchas de Cerro. Un gol de Cerro Porteño y venimos con todo. Dani Maciel desde Cartagena, Colombia. Y estamos acercándonos 23 horas para el arranque de Junior Cerro Porteño.

Messi para Alan, desborda bien por derecha, va contra el área, Iturbe.

si para este Cerro Porteño de estos casi tres años sin victoria frente a Olimpia. Sí, el prócer Iturbe, aplaudido ahora por los hinchas de Cerro, para liderar la revolución azulgrana aquí en Barrio Obrero. La mitad azul lo festeja, Cerro de fiesta, Cerro, una pasión incomprensible. Escuchen, revienta la olla azulgrana. Cerro 1, Olimpia 0.

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1: ¡Federico Arias!
2: Claro, se invirtieron los roles. El que fue a buscar con mucha gente fue Olimpia. Falta de resolución de redes, de Darly González, rebote. Y el Pachi desde la izquierda en el propio campo de Cerro le mete un pase fantástico a Alan Benítez. Ahí está ahora las acciones tan temidas. Alan contra Richard. Richard no sale a marcarlo porque sabe que va a perder. Espera la resolución del lateral y este mete un pase a la media luna donde estaba Iturbe solo. Define de cachetada con la cara externa así para darle la comba, la roja suficiente. Dejar la pelota lejos del alcance de Olveira. Iturbe, como muchos años atrás, alguna noche de defensores, comienza a amargar a Olimpia con esta gran definición contra golpe fugaz de Cerro.
1: El primero de Cerro Porteño.
3: A los 28 minutos, primera etapa Bruno. 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
4: Gol 214 del torneo Apertura 2025. Séptimo en la competencia de Juan Manuel Iturbe. 16 goles en liga con la camiseta de Cerro Porteño.
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6: Vamos hasta Colombia, vamos hasta Dani Maciel, móvil Amaro V6. Estamos cada vez más cerca del arranque del fútbol, Dani.
7: Gracias, Nico. Ya los jugadores del Cerro Porteño ingresaron al vestuario, terminaron los trabajos de entrada en calor hace minutos nada más. Lo mismo los jugadores de Junior, está armado para que ingresen los equipos junto al árbitro y sus asistentes. Seguramente en 5 a 6 minutos más. Yo le cuento a la audiencia. Aquí no hay 6.000 personas, Nico. No hay 6.000 personas, me decía un colega colombiano que le extraña muchísimo esta cantidad de aficionados. No llegamos a 6.000, pero igual vamos a tener seguramente el reporte oficial en el segundo tiempo. Los directivos del Cerro ubicados a la izquierda de nuestra posición en un palco totalmente abierto, donde el sistema de seguridad previo que toda la parte de abajo donde hay asientos no esté ocupado por nadie, hay personal de seguridad, así que bien resguardados también los directivos del Cerro Porteño en el palco abierto. Y los hinchas, ahora 200 aproximadamente, ya ubicados en el sector de la preferencia hacia el sector de novena, poniendo un ejemplo a lo que es la olla azulgrana. Buen ambiente, buen sonido, poca gente, sí. Pero esperamos que sea una gran noche para el equipo paraguayo en la noche de hoy.
6: Sí, señor, esperemos que Cerro Porteño gane allí en Colombia ante el Junior. 23 horas en 15 minutos. Arranca el compromiso. 8 para Palmeiras, 6 para Sporting Cristal. Cerro Porteño está con 4, Junior con 1. Clasificación del Grupo F. Los números y las estadísticas.
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6: Está todavía suspendido de manera momentánea el compromiso entre el DIM, sí señor, porque hubo una invasión de hinchas del DIM ante el Flamengo. Apenas iniciado el encuentro, al minuto 2, los simpatizantes del elenco colombiano ingresaron al campo de juego. Ya la voz del estadio pidió la evacuación de las tribunas. Por ahora sigue interrumpido el compromiso al minuto 2. 0-0, Independiente Medellín de Colombia y Flamengo. Mencionando que ahora, minuto 87 de juego, Coquimbo le está ganando 2-1 a Universitario de Perú.
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0: Señores, ya se viene el partido Junior Cerro Porteño. Ciclón arranca con Alexis Martín Arias en portería.
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0: En defensa, Fabricio Domínguez, Gustavo Velázquez, Matías Pérez y Marcelo Chaparro.
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0: Mitad de terreno para Alan Soñora, Robert Piri de Mota, Jorge Morel y César Bobadilla.
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0: Arriba la presencia de Jonathan Torres junto a Pablo Vegetti.
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0: El Junior arrancará con Silveira, Guerrero, Pestaña, Monzón y Suárez. Rivas, Ríos, Muriel, Canchimbo, así el apellido, Canchimbo. Muriel, Guillermo Paiva, el paraguayo, Teo Gutiérrez. Lastimosamente hoy no le fue bien a Julio Enciso. ¿Qué pasó con el Estrasburgo en el partido que corresponde a la Conference League, Nico?
6: Sí, señor, cayó el Estrasburgo, fue victoria del Rayo Vallecano por 1-0, se metió con global de 2-0 a la siguiente instancia. Desperdició un penal Julio Enciso, la joya, al minuto 94, y fue eliminado de la Conference League el conjunto del Estrasburgo. Bruno, hay que mencionar que ya informa la Conmebol Libertadores que el encuentro entre el DIM y el Flamengo fue cancelado. Los hinchas invadieron y la suspensión se dio, por supuesto, de este compromiso. Iniciado el encuentro, a minuto 2 ingresaron al campo de juego, también con fuegos artificiales, con bombas. Ya está cancelado el compromiso, informa la Conmebol Libertadores.
0: Bueno, ya se vienen Federico Arias, Carlín Correa para ir adelantando. Preparamos contacto con Dani Maciel previo al arranque del partido. La presencia de Soñora, Piri da Mota junto a Morel en el medio campo, con el triplete de volantes en realidad, junto a Bobadilla también arriba, lo de Jonathan Torres Vegetti. Vamos hasta Colombia. Adelante, con mucho gusto, dirige Piero Más, el chileno. Se viene Junior Cerro Porteño. Sí, Dani Maciel.
7: Sí, señor, ya está Holland en la banca de suplentes con sus asistentes. Ya los suplentes de Cerro Porteño están ingresando en estos momentos. Lo mismo hicieron los jugadores de Junior, así que está todo listo. Se espera por el árbitro, sus asistentes y los equipos que ingresen rumbo al campo de juego, Bruno.
0: Muy bien, en Cartagena, Cerro Porteño ante Junior. ¿Cómo está el ciclón? Los números, las estadísticas, el grupo de Cerro Porteño, Nico.
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6: Sí, señor, hablemos del grupo F de la Copa Libertadores. Palmeiras en el primer lugar, 8 puntos para el Palmeiras. Sporting Cristal segundo con 6, Cerro Porteño tercero con 4, Junior con 1. Así están los números, las estadísticas. Reitero, Palmeiras 8, Sporting Cristal 6, Cerro Porteño 4, Junior con 1 punto. De ganar, Cerro Porteño subirá al segundo lugar de la clasificación con 7.
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0: 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No te olvides también bajar la app de la Rock and Pop ahora para seguir la transmisión del fútbol. A propósito, Nico, anuncio, CR7, señores, porque se va la camiseta de Cerro, se van los packs de de 0 graus. Sí, señor, Conti 0 graus, y Nico.
6: 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Saludos para Sergio Alberto, fuerza muchachos, si se puede desde ahí, sí estaremos con la selección, dice también el amigo Sergio Alberto, cuando en la Copa Sudamericana hay gol de River. Mesa anota, River de visita le está ganando al Carabobo en la Copa Sudamericana por 1-0.
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0: 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Señoras y señores, saludamos a todos los paraguayos y paraguayas que siguen la transmisión del fútbol. Fuerte abrazo, fraternal abrazo a los paraguayos por distintas partes del mundo, diseminados, sí señor, trabajando, viviendo. Claro que sí, con ese paraguayo paraguaya que está por España, por la Argentina, Estados Unidos, en Brasil, en Chile, en Europa, en el recóndito lugar que uno se pueda imaginar en el mundo. Ahí hay un paraguayo, hay una paraguaya. Saludos para todos los que siguen la transmisión en el exterior y también para la gente que se prende a nivel nacional con los cortes que tenemos, más que nunca prendiéndose a la app, al YouTube. Claro que sí, para lo que va a ser el partido entre Junior y Cerro Porteño.
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0: Comentario en lo previo al fútbol. Junior Cerro Porteño, Copa Libertadores, de Federico Arias, Carlín Correa lo presenta.
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10: Bueno, Dani decía poca gente. El Junior, al parecer, está en otra. ¿Y quién dice si no la posibilidad para que Cerro gane de visitante? Con lo que mostró frente a Palmeiras, un equipo bien consolidado, sin hacer locura, bien sobrio. Y con lo que mostró ante Junior hace tres semanas, un mes casi, donde le ganó muy bien el equipo colombiano. Está el tema de los remiendos de jugadores importantes que faltan, pero Cerro los cuatro puntos que consiguió en la Copa, con un nivel muy diferente al del plano local, lo consiguió en estas condiciones, con jugadores que quizá en otro momento no serían titulares. Y ahí se vio bien la mano de Holland, que hoy apuesta, como solemos decir, a los hombres en la defensa, porque no aparece Gómez, otro juvenil sí, Fabricio Domínguez como lateral derecho, en la vieja posición, Velázquez como primer central, Pérez segundo central, Chaparro la gran revelación como lateral izquierdo, el mejor doble seis que puede tener. Después que no aguante ya otra cosa, pero en este tipo de partidos Morel y Piridamota son muy importantes. Va a estar ahí componiendo esa media cancha Bobadilla, que no lució pero tampoco fue que ha hecho malos partidos. Acompañó de donde pudo hasta ahora en los juegos importantes. Y adelante sigue la sorpresa de Soñora junto al Bocón Torres y Vegetti. ¿Quién le dice si, como siempre se espera, ¿no? También, si no es el partido consagratorio para que Vegetti marque un después o un antes y después de este partido ante un Junior que no está muy lejos en la tabla, que se juega quizás su última oportunidad porque juega como local, entre comillas, digo, porque en Barranquilla sería otra cosa el entorno, tendría más de 20.000 personas. Aquí hablamos de 6.000 personas aproximadamente, lo que decía Dani, con una línea de cuatro: Guerrero, Monzón, Pestaña, Suárez, con Paiva desde el arranque. Y aquí sí hay un trío importante, ¿eh? Paiva, Muriel y Teo Gutiérrez. Teo Gutiérrez a esta altura se retrasa para conducir. A Paiva lo vemos muy por la derecha y por el medio. Y Muriel seguramente se mueve hacia la izquierda. Pero mete un trío de apellidos potentes. Paiva a jugar un partido especial. Y también seguramente para Gutiérrez y Muriel por el nombre y apellido que tienen. Y se le debe exigir mucho más. Lo cierto es que mi pensamiento, no sé, me parece que en este contexto Cerro podría ganar, le cuesta ganar en Colombia, hay que buscar triunfo de Cerro en Colombia, pero me parece que podría aprovechar hoy varias circunstancias, entre ellas la de jugar ante un público que no va a ser muy exigente, jugar con pocos complejos, porque repito, está mucho mejor de la mente por los resultados conseguidos que el equipo colombiano para este partido que abre la segunda rueda del grupo de cuatro equipos para Cerro, para Junior, para Cristal y Palmeiras.
11: Junior que cambia de sistema táctico, porque la última muestra que tenemos es la que vimos en la nueva olla. Y con respecto a aquel partido, tiene cuatro modificaciones. 8 cambios respecto a su partido en la liga local. Hablaba Dani de que estaba priorizando el torneo local, ya habíamos explicado por qué. Cambia línea de 4 para la noche de hoy, con gente de mucha experiencia, de mitad de cancha hacia adelante, en un estadio que no está colmado ni en la mitad de su capacidad, porque como bien dijo Federico, no es su ciudad. Y eso también juega en contra, porque es como si fuera que Cerro haga de local fuera de la nueva olla y del defensor del Chaco, que habitualmente ha jugado muchos partidos de Copa, muchas noches coperas, pero en otro estadio no es lo mismo. Hasta eso juega en Copa Libertadores de América. Soñora seguramente se va a parar a la derecha en la figura, pero va a estar detrás de Vegetti, tirado a la derecha, 3 volantes de mucho despliegue, al menos en los previos, con Bobadilla, Piridamote y Morel. El Bocón probablemente arranque de extremo, como había jugado ante Cristal. Algo que habíamos dicho en la siesta en aquel día, por características, podía jugar en esa posición. Y atrás tiene la defensa ideal, con Domínguez, Velázquez, Pérez y Chaparro, que se consolidó totalmente, a tal punto que nadie se acuerda hoy de Blas Riveros. Así que Cerro hoy, habíamos hablado de que este es un partido clave para el conjunto de Holland. Si empata Cerro, estará bien encaminado, gracias a que Palmeiras le ganó a Cristal. Y si lo gana, ni hablar. Si lo gana, va a ir a 7 puntos en espera de lo que será el duelo en la nueva olla ante Cristal, el rival con el que define esta fase de grupo, porque antes tiene que ir a San Paulo para enfrentar a Palmeiras en el partido más perdible de la serie. Así que Cerro, hoy con lo que mostró, con un equipo más entero, con respecto a lo que había presentado en la ida, que tuvo que jugar en aquella oportunidad, el chico Páez, por ejemplo, jugó, entró Franquito, hoy tiene un equipo más entero con respecto a aquel duelo de ida que ganara Cerro Porteño con aquel golazo de Jonathan Torres. Ojalá Cerro tenga esa misma actitud, pueda sumar de a 3, que va a ser demasiado importante, Federico, para las aspiraciones del equipo de Holland.
10: Sí, me hace, ahí está Piero Massa, ojo Piero Massa, un árbitro realmente que tiene su sorpresa. Me hace recordar a la Sultana por lo que decía. En el 98 Cerro ganó América de Cali.
11: Exacto.
10: Richard Gómez y Juan Ángel Paredes. Un partido muy importante y América de Cali es un gran equipo en aquel momento.
11: Grande, sí.
10: Y después hay uno en el 2003, Carlin. DIM. Le ganó al DIM.
11: Yo la revancha. DIM, no tenía dudas si era empate o triunfo.
10: No, le ganó a Cerro y perdió por penales.
11: Ah, porque perdió acá.
10: Acá perdió, ganó al DIM y perdió por penales allí. Creo que Inca había fallado el penal, pero fueron dos victorias importantes de Cerro Porteño. Ojalá tengamos la tercera.
11: Jorge Núñez no hizo el gol.
10: Jorge Núñez, exactamente. Bien, Carlin. Bien, vamos a llenarnos el
11: la mate. Cabeza, la cabeza, sí, señor.
10: Exactamente, el sur había marcado el gol en el 2003. En la última victoria de Cerro en un partido importante en Colombia.
0: Comentario en los previos al partido de Federico Arias. Carlin Correa lo presentó.
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0: Piero Massa, el respeto es titular. Conmebol, aparece esto, señores, como una especie de campaña. Ahora sí, ya va cada uno a su sector. Piero Massa sobre círculo central. Arrancará Junior Cerro Porteño.
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0: Señores, arrancará el fútbol. Capitán en la formación del conjunto del Junior. Teo Gutiérrez, el conocido exjugador de River. Capitán en Cerro Porteño, Gustavo Velázquez.
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0: Bombió la pelota Cerro Porteño. Arriba el telón campanada, señores. Atención, largaron Junior Cerro Porteño. Copa Libertadores de América en Cartagena.
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0: Morel dejándola con Velázquez. Va retrocediendo esa pelota para que corra ahora Piridamota desde el fondo. Se quedó como último hombre para Matías Pérez. Empuja, levanta sobre mitad de terreno. Círculo central. Va para la marca arriba con golpe de cabeza. En lo alto Velázquez para despejar el rebote. Sin embargo, le va quedando Guerrero. Y va para atacar, pero va Piridamota. Primer incidente del partido, señores. Al piso. Acaba de arrancar Junior Cerro Porteño. Copa Libertadores.
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0: No sé si vieron la última toma. Muriel, un experimentado jugador conocidísimo que estuvo durante mucho tiempo en el fútbol de Europa.
10: Italia.
0: De Italia.
10: Udinese.
0: Primera toma. Hay grandes figuras, estrellas. Mirá lo que es Teo Gutiérrez, Muriel. Pero vamos, Cerro. Señores, va sacando por ahora sobre la zona derecha. Bajo hasta ahí Fabricio Domínguez Huerta. Pelotazo a lo largo. Va para marcar por ahora Suárez. Corre ahora Vegetti para presionar. Cruza primero Pestaña. Va dejando sobre la zona derecha. Avanza con todo el conjunto del Junior con Ríos. Pica por derecha y avanza. Se va metiendo con peligro. Engancha bien por ahora Canchimbo. Canchimbo retrocede. Deja sobre mitad de terreno con Ríos, trabaja la pelota para Pestaña, salida para Junior.
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0: Levanta Domínguez Huerta, en la imagen aparecía Guillermo Paiva, ahora Holland. Estamos describiendo a la gente que no tiene la posibilidad de ver la transmisión vía televisión y que nos sigue en las distintas plataformas. Estamos en La Roca 95.5, en la app que pueden bajar de La Roca en Pop también, por supuesto, YouTube, La Gran Jugada en Vivo, fanpage Facebook en desde paraguay.com. Ataca el equipo de Cerro Porteño. Buen cruce sobre el costado izquierdo para que vaya Chaparro. Atención, encara sobre el costado izquierdo. Lo encima, cayó. Para mí esto es falta. El árbitro Piero Massa deja seguir. Jugada ríspida por ahora. Complicada, va Bobadilla. Bobadilla lucha, gana, deja para Piri de Mota. Salida para el Ciclón.
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0: Saca Arias, rumba los primeros tres minutos de fútbol. Vegetti para bajar de cabeza. Bien por ahora. La conexión con Chaparro que está bastante adelantado. Ya lo van a describir los compañeros. Roba la pelota. Avanza arriba. Linda pelota. Y va con toda atención el equipo del Junior. Engancha. Se mete Muriel. Muriel. Velázquez. Saca Velázquez. Primera. Ataque intimidatorio del conjunto del Junior. Va para la contra. No alcanza Vegetti. Qué lástima. Carlín Correa.
11: Hey, Muriel que es un poco el enganche. Juega detrás de Teo Gutiérrez, a quien quiso habilitar en esta. Excelente Velázquez para cortar, de lo contrario Teo iba a encarar solo a Arias.
0: Encara, va Bobadilla, foul. Qué fuerte entrada, círculo central, protesta Paiva, falta, tiro libre que va a corresponder al ciclón.
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6: Pedimos por Wilson, ¿dónde está Wilson? Dice el virus, también Augusto Montañez que se anota, saludos Bruno, Perla Barrios, vamos Cerro Porteño, fuerza. Otro está pidiendo por un gol de Guillermo Paiva para Junior, Octavio Daniel.
0: Jonathan, pelota para Torres, el Bocón va con todo, pica sobre el costado izquierdo, atención, avanza con peligro el conjunto de Cerro Porteño, cuando hay marca de Guerrero, despeja oportunamente, saque lateral cerca del banderín de esquina, costado izquierdo, en esa orilla Cerro, para buscar Vegetti, con todo arriba, para el Bocón, Torres, Chaparro se va a encarar, lateral peligroso, saque de manos para Cerro Porteño, pelota levantada, va Vegetti, para mí toca con la mano, igual deja seguir el árbitro del partido, saca Pestaña para Junior.
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0: Señora para Bocón Torres. Buena apertura, costado izquierdo. Cabecera del área, se mete, va al remate de derecha. Silveira, bien parado. Buena prueba de Bocón Torres para tratar también de decir que Cerro está presente de visitante, Federico.
10: Y en una posición interesante para Bocón porque está tirado a la izquierda. Y cuando hace una pequeña diagonal le sale bien el remate para probar al arco contrario. Entrega rápida de Soñora también, ¿eh?
0: Teo, atención, va con todo. Presionan también Muriel, saca Matías Pérez. Oportuno para despejar, tiro libre de esquina, córner. Córner que va a corresponder al conjunto colombiano.
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0: Será sobre la zona izquierda, atención, tiro libre peligroso. Can Chimbo, preparado, cuidado con Paiva que va muy bien por arriba, ataca Junior, centro que va, Arias con los puños, seguro, el atento, arquero de Cerro Porteño.
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0: Muriel, a ver, va, Pirida Mota, Morel tocaba antes, hombre caído en Cerro Porteño, y mirá la garra del botín, Vegetti, le agarra del botín al árbitro del partido. A ver, ¿qué pasó? Muestra la televisión la jugada anterior de Paiva y después, qué patadón metió Pestaña contra Vegetti, ¿eh? Qué locura.
10: Abajo y arriba,
11: lo atropelló.
10: El pie va contra la parte baja y la rodilla va contra el glúteo. Ella toma la pantorrilla Vegetti.
11: Y Holland se pone los brazos en la cintura como esperando algo más, porque le entró muy duro Pestaña a Vegetti.
5: Ñandote y Rock and Pop, el tiempo de juego, 6 minutos de esta primera etapa y el marcador NRG. 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
0: Empatado, señores, 0 para Junior, 0 para el conjunto de Cerro Porteño. 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
0: Prendete al YouTube, la gran jugada en vivo. No te olvides, estamos en la fanpage Facebook de Bruno Pon. ¿Cómo estamos con los likes? ¿Cuántos likes para que se vaya el primer pack de Cero Grau, Nico?
6: 5 likes más en nuestro YouTube de la gran jugada en vivo y se va el primer pack de Cero Grau, 1200 personas que se conectan al YouTube. Deja tu pulgar arriba en el YouTube de la gran jugada, amigo.
0: Sí, prendete para seguir la transmisión del fútbol. Nos vas a ver transmitiendo el partido con toda la señal ahora, en el partido que está empatado por ahora. Empatado, sí, señor. 0 para Cerro Porteño, 0 para Junior. 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
0: Albirroja. Señora, señora, pase para Morel, ataca el equipo de Cerro Porteño. Qué linda pelota, mete para Chaparro. Atención, se mete sobre la izquierda Chaparro. Qué bien el globo de Morel. Intenta Chaparro el autopase, pero no justo, cierra Pestaña. Sí, Federico.
10: No sé si vieron el partido de Barranca Olimpia, pero está parecido, ¿eh? Recién el planchazo que le metieron a Chaparro antes de la patada que le metió Bobadilla, el hombre de Colombia, y ni una de las dos situaciones fue sancionada o al menos cobrada por el árbitro Piero Mazar.
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0: Y mirá que Holland ya le está reclamando a Piero Mazza, ¿eh? Sí, no, a los planchazos. Otra vez vamos a tener una guerra como la de ayer, no sé. A ver, ojalá que no. Que sea un partido con trámite normal, por lo menos, lateral Onofre para Junior.
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0: Ataca Cerro Porteño, baja bien la pelota y se va metiendo con todo. Pirida Mota remata de derecha, se desvía. Atención, en cara de zurda. Remata Soñora, se desvió. Le queda en el rebote a Torres. Insiste Cerro Porteño, linda acción. Soñora, pase muy hacia atrás. Pirida Mota remata exigido. Marca por ahora arriba, recupera Sala Junior. Toca bien de primera Muriel, va para Teo. Atención, en cara Gutiérrez, qué linda pelota. Esto es peligrosísimo. Tiene que salir Arias. Bien, Arias, Arias, Arias controla por ahora. Arias para la salida. 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
6: Sobrepasamos ya los 362 pulgares. Nilton Moraga, 642, se lleva el primer pack de Cero Grau. Deja tu nombre, tu apellido, tres últimos de cédula. La camiseta de Cerro Porteño también regalamos. 1220 personas conectadas en el YouTube de la gran jugada en vivo.
0: ¿En qué momento se va la camiseta de Cerro? Ya me contás, por favor. Hermosa, la original, claro que sí. ¿En qué momento se va el otro pack de Cero Grau? Va, ataca Cerro Porteño, hasta ahí subió, intentó Matías Pérez, se desprendió, marca por ahora, sacando la Monzón, la tiene Junior de Barranquilla, de espaldas el arco, Teo Gutiérrez, qué mal, se equivocó, a ver si aprovecha esto Cerro Porteño, está esperando Soñora para dispararle, pega de zurda, fuera del área, se desvía por el camino, marcamos el tiempo de juego.
5: Yéndote y Rock and Pop, el tiempo de juego, 10 minutos de esta primera etapa y el marcador Energy, combustible de calidad del precio justo, indica Bruno.
0: Domínguez Huerta, aguantame, centro que va para Vegetti y Silveira. Sale Silveira, señores. Bien, Domínguez Huerta enganchó con la derecha. Levantó el centro de zurda. Atento, no pudo conectar a Vegetti. ¿Cómo se para el conjunto de Junior de Barranquilla? Comenta, opina, Carlín Correa lo presenta.
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14: Con Silveira en el arco, los cuatro del fondo, Guerrero, Pestaña, Monzón y Suárez. El doble seis lo integran Ríos y Rivas. Por derecha, Canchimbo. Por izquierda, Paiva, que se mete un poco al medio, pero la figura es el volante por izquierda. Arriba, Luis Muriel en compañía de Teo Gutiérrez.
0: Ataca Cerro Porteño y va con todo Pérez. A Bobadilla, mira, es Bobadilla. Cruza el balón, está el primero para Cerro, va Vegetti. Se lanza al piso a la chica Suárez. Desvía Suárez, Federico.
10: Bien, Cerro Porteño. Jugando de igual a igual y llegando con más gente. Bobadilla intercambia por momentos con el Bocón Torres del sector izquierdo. Desbordó muy bien. Suárez llega antes que Vegetti en el primer palo. Pero hay tiro de esquina para el equipo paraguayo que avanza con mucha gente.
0: Qué bien, señores. Bobadilla internándose en esta última jugada sobre el costado izquierdo. Se va a encargar, señora. Tiro libre de esquina para el Ciclón.
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0: Vamos al cacique.
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0: Soñura con el centro, cabecea, marca por ahora arriba, el rebote para el Ciclón, intenta Morel, roba y sale la contra. Atención con estos Ríos, pica con todo. Va a esperar Muriel, corre también Canchimbo, balón abierto, va a presionar Paiva, Paiva, Paiva, a ver, choca contra Velázquez, agarrón. Comienza a ser de nuevo friccionado. Como se para Cerro, cómo está parado el Ciclón, el equipo de Holland. Comenta, opina Federico Arias. Mirá lo de Paiva, contra Velázquez, agarrón aquí, allá. Paiva haciendo su partido, señor Velázquez, lo mira bien. 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
0: 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Cuando va, ataca el conjunto de Cerro Porteño. Se mete Vegetti. ¡Golazo! ¡Golazo! ¡Qué golazo, por Dios! ¡Qué golazo! ¡De otro planeta, Vegetti! ¡Qué golazo, golazo, golazo, golazo, golazo! ¡Gol de Cerro, gol de Cerro, gol de Cerro, gol de Cerro!

Borgetti, por Dios, Torres cabeceó antes que caiga. Señores, remata de derecha fuera del área. Yo calculo a unos, no sé, 20 metros aproximadamente, algo adelantado Silveira. Es el gol Puskás de la Libertadores para mí. Borgetti, qué manera de marcar este verdadero golazo para el Ciclón, para la Vita más uno. Hace un festejo sacando la lengüita, las dos manos. Puede hacer lo que quiere Borgetti. Terrible gol de Pablo, es de otro planeta. Quiero que anoten, este es un gol extraordinario, fuera del área, sin que caiga el balón. De primera, bajó con Torres y Borgetti hace un gol antológico, un gol prodigioso, increíble. Puskás de la Libertadores, Puskás Mundial, terrible Borgetti. Pablo, el pirata del gol, el pirata del gol del ensueño, el pirata del golazo de la noche en Cartagena. Cerro Porteño 1, Junior de Barranquilla 0.

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1: Federico Arias.
2: Estaba jugando bien Cerro y decíamos en la previa que si esta es la noche de Vegetti y si había que esperar tanto para que marque este gol, le digo que valió la pena esperar. Porque es un golazo. Es un remate perfecto desde la forma que estaba posicionado incluso el argentino. Falta de Paiva contra Velázquez. Velázquez cobró, pero tazo largo. El rechazo y le queda al día unos 8 metros de la media luna. La pelota de Aida Vegetti, que mete casi de costado un... Allí le pega con el empeine, pero en forma sensacional. Una pelota que baja rápidamente, que encuentra totalmente sorprendido a Silveira, al estadio, a los propios compañeros. ¡Qué golazo de Vegetti! ¡Qué arranque de este jugador con tan buenos antecedentes! Que decidió mostrar lo mejor de sí esta noche allí en Cartagena para que Cerro con justicia arranque con victoria.
1: Carlín Correa.
3: Y todo se inició con el tiro libre de aquella falta de Paiva contra Velázquez. Esa pelota larga, larga, larguísima que peleó el Bocón. La pelota le queda a Vegetti, sorprendiendo a todos. Bombazo antes de que caiga el pirata que asalta las costas de Cartagena. Sorprendiendo a todos. Golazo del ciclón. Lo gana 1-0.
1: El primero de Cerro Porteño.
4: A los 13 minutos. Primera etapa, Bruno.
1: Y es el gol 193 de la Copa Libertadores 2026. Primero en la competencia de Pablo Vegetti. Su tercer tanto con la camiseta de Cerro.
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1: Siguiendo la transmisión del fútbol, el equipo de rally en Santaní, equipo de mecánico, fuerte abrazo, una multitudinaria presencia con el doctor Ramiro Ayala a la cabeza, fuerte abrazo a los muchachos. Ataca Junior, va para presionar, sube Canchimbo, marca Cerro, qué gol. No recuerdo un gol, yo recuerdo un golazo del Pachi Carrizo. Él marcó varios goles en Cerro, pero este gol, hermano, de Vegetti, terrible. Se va la camiseta de Cerro, se va el pago de euforia en Cerro Porteño. YouTube, la gran jugada en vivo, Nico.
5: 1.700 personas que se conectan, 402 likes tenemos. Hay que llegar a 600 para que se vaya el segundo pack de Cerro Grau. A 1.000 pulgares para que se vaya la camiseta de Cerro Porteño. Nombre, apellido, tres últimos de cédula. Y con este resultado, la clasificación: Palmeiras 8, Cerro Porteño segundo con 7, Sporting Cristal 6, Junior 1.
1: Resultadazo para Cerro. Mirá, Soñora. Soñora, señores, haciendo por ahora un partido inteligente. Descarga sobre mitad de terreno, va tocando por ahora, avanza el equipo de Cerro Porteño, sube Chaparro, va mitad de terreno hacia el costado izquierdo, se apoya en Chaparro. Vegetti busca una chilena, quiso hacerla de Tony Zanabria, ahora impresionante, pero más lejos del área, más lejos del arquero. Carlín,
6: bueno, si hacía el gol Vegetti, tenía que subirse en el primer barco y volver a Asunciones. Era para cerrar el estadio, el golazo con el cual Cerro está ganando. Imagínate si marcaba uno de chilena.
1: Gana Cerro, sí señor, seguro que te conviene, seguro Chaco.
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1: Está ganando el equipo de Cerro Porteño 1-0, sí, tremendo bombazo, tremendo golazo de Vegetti. Gana Cerro por 1-0. Decías, ¿cómo está la clasificación ahora? Está por un solo punto de diferencia con respecto a Palmeiras en el segundo.
5: Exactamente, 8 Palmeiras, Cerro Porteño con 7. En el segundo lugar, el ciclón de Barrivero.
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1: Bien Pérez contra Paiva. Cuando remató, trancó, marcó Pérez. A ver, se están diciendo cosas. Paiva está comenzando a calentar el partido. Algo le dijo a Pérez, lesionado, golpeado, Piri da Mota. Modo pausa, 18:30, gana Cerro Porteño por 1-0.
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1: ¿Cómo se para Cerro Porteño? Comenta Pina. Federico Arias lo presenta.
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2: No, increíble lo de Piri da Mota, ¿eh? Mira la cara de Holland. Parece que otro día va a dejar al equipo solo, porque el que trabó la pelota fue Matías Pérez. Decía Fabricio Domínguez, Velázquez, Matías Pérez, Chaparro. En el medio, el doble 6 con justamente Piri da Mota, Morel. Boadilla alterna posición con el Soñora y el Bocón Torres junto al autor del gran gol, Vegetti.

0: ciclón, sí señor, a ver, lo bajan otra vez a Vegetti, van, lo están empujando entre ríos, a ver, se toma de la cabeza. Claro, tiene que pararse el partido si está golpeado Vegetti. ¿Qué es lo que quieren los del Junior? Ah, no, un rodillazo contra Vegetti y después la pierna, no. No, no, no, otra vez Monzón acá, después se le tira encima, ¿qué esto es? UFC, Federico, Carlín.
1: Te dije, esto viene el partido de anoche. No, con todo, tapones, y viene y remata justamente allí.
0: Ah, después viene otro y le pega por
1: claro,
0: la cara, ¿eh?
1: Y Piero Massa, bien, gracias, siga.
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3: 1600 personas en nuestro YouTube de La Gran Jugada en Vivo. Vamos por 600 likes para que se vaya el segundo pack de Cero Grau. 1000 pulgares para que se vaya la camiseta de Cerro Porteño, dejando tu nombre, tu apellido, tres últimos de cédula en el chat de YouTube. 500 personas que se conectan al Facebook, en la fanpage de Bruno Pon, y por supuesto también en el 098 4955 000 Villa Lisa sin luz nuevamente.
0: Bueno, va reportando la gente que no tiene electricidad. Ojo, Villa Lisa, por ejemplo, modo pausa, tiene que sacar a Alexis Martín Arias. Gran triunfo de Cerro, tremendo golazo, gol Puskás de la Libertadores, gol Puskás Mundial. Sí, Federico.
1: No, a vos que te gusta el tema de Haaland y compañía, hay un gol de Zlatan así, ¿eh?
0: Sí, de
1: hay un gol de Zlatan y muy, muy
0: sí,
1: parecido.
0: Sí, de eso, agarró, aire, ¿no?
1: De aire agarró y le pegó y un golazo.
0: Pausa de hidratación, señores, rehidratación. Vamos a escuchar. Primero creo que va a hablar Arias, el técnico del conjunto colombiano.
4: Tranquilo, pará, lo primero que tenemos que hacer es tranquilizarnos un poco, meter la misma intensidad, pero tranquilo cuando tenemos la pelota. Lanchimbo, amagás que venís a buscar y la buscás acá a la espalda. Y escuchá, Luis, tratá de asegurar esa pelota, te la estamos dando y la estamos perdiendo todas ahí.
0: Entonces, ahora va Haaland, habla Haaland.
5: Pero ya se los acabo de decir y se lo vengo diciendo, escúchame, ¿dónde está Piri?
6: No, con el doctor.
5: Malo Morel, no puedo ver un tipo.
6: ¿Cómo está?
5: ¿Pero la rodilla o la cabeza?
6: Está mareado,
5: está mareado. ¿Mucho?
6: Dale, dale, aguanta
5: un poquito, Robert.
6: Dale, no, no, no, no voy a salir, me va a pasar enseguida.
5: Ah, bueno, dale, tranquilo, Robert.
6: Dale, dale,
1: terrible, decíamos, anticipamos lo de Piedamonta, ¿no? Increíble, porque cuando se paró el partido, porque él cayó solo, miró al banco cuando vemos en un ángulo privilegiado otra vez el golazo de Vegetti, terrible gol. Porque aparte él viene de costado, ¿no? Y viene de frente a la pelota. Por eso tiene más envergadura el gol. Decía lo de Piedamonta, ¿y quién mandar? Porque el doble 6 perfecto de Cerro para este tipo de partido es Piri Morel. Peralta está mal.
7: Guadilla puede jugar al lado de Morel y entrar otro.
1: Pero está haciendo un gran trabajo Guadilla.
7: No, no, el, claro.
1: Al lado ofensivo.
7: Por eso pide a Mota. Bueno, acaba de decirle él a Haaland que no va a salir. Bueno. Aunque Haaland ya le preguntó ya cómo está, porque ya lo conoce.
1: Bueno,
7: ¿verdad?
1: Ojalá, ojalá. Lo que veo de ahí la repetición de Vegetti, había posteado a Dani Maciel. Toda la familia viajó para este partido. Como presagiando, ¿verdad? Porque tremendo, está lejos,
7: bueno.
1: Yendo, sí,
7: sí, es lejos, pero es una hermosa ciudad también. Si tenés el tiempo y
1: claro,
7: te da el bolsillo, para ir. Es para ir, sí.
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0: Habrá saque lateral Onofre para el conjunto de Cerro Porteño.
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0: 24 de la primera etapa. Está ganando Ciclona y va por más. Se mete ahora. O con Torres. Apertura por derecha para Fabricio Domínguez Huertas. Retrocede para Soñora. Le pega de zurda, se desvía, Soñora remató bien, va el arquero, salida para Silveira, controla Silveira, cómo está jugando Cerro rumbo a los 25, comenta, opina, referencia, le pone lupa al partido, radiografía. Carlín Correa, 5 segundos, lo presenta
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0: Muriel, aguantame, va, Muriel, Muriel, Muriel, Muriel, Muriel, Muriel, Muriel, Muriel, Muriel, Muriel, remate, atención, se salvó, se reportó.

0: brasileño. Paiva le bajó a Muriel, remata fuera del área, por suerte va arriba, pero Muriel, y un zurdazo, ¿se desvía o no levemente? Para mí quedó arriba y afuera, Federico.
1: No, ni el defensor ni la toca tampoco el arquero Arias, pero este sí tiene buen remate de media distancia. Es el primero que lo hace en medio de un Cerro Porteño que tiene controlado el partido y por momentos con buen toque lo domina.
2: Yéndote y recambiable el tiempo de juego. 25 minutos de esta primera etapa y el marcador. 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
0: Patadón, señores, qué bárbaro, qué está pasando en esta Copa Libertadores, tremendo patadón, creo que es para Domínguez Huerta la falta. ¿Qué pasa, Carlín? Mirá lo que es un patadón, pero terrible.
4: Levantó la pierna, levantó la pierna y con el mulo le da en el hombro a Domínguez Huertas.
0: Este es Gutiérrez,
4: Jugada de tarjeta, dejó correr Piero Massa, por suerte no le dio con el pie en la cabeza al lateral de Cerro.
0: Pero, a ver, por lo menos acá se tiene que conceptuar el tema de del dar o intentar. En el reglamento,
4: amigo. Levantó mucho la pierna, Mateo. Levantó mucho la pierna, que si le agarra la cabeza, si le agarra la cabeza, es roja.
0: No, pero amarilla por lo menos se merecía.
4: Era jugada amarilla.
0: Claro, totalmente temeraria la entrada. Increíble, señores, sale el conjunto de Junior. Está ganando el Ciclón. A ver, 26, primera etapa.
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0: Bien, Morel, para cerrar el pase que intentaba hacer nuestro compatriota Paiva. La tiene Cerro Porteño, foul desde atrás. A ver, falta otra vez, increíble. Esta vez de nuevo sobre Domínguez Huertas. Paiva en la escena de nuevo, tiro libre para el Ciclón.
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0: Patada desde atrás de Paiva, contra Domínguez Huertas. Ojalá esto no se descomponga. Tiro libre para el Ciclón.
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0: Tiro libre para Cerro Porteño. Señora se va a encargar. Está listo para el centro con la zurda. Atención, levanta el pelotazo. Vegetti marca desde el fondo. Marca primero. Despeja Rivas para el conjunto del Junior. Me gusta el partido de Cerro Porteño, Federico.
1: Sí, sí, muy buen partido. Mucha movilidad. Participación de Soñora, Bobadilla, Vegetti con un golazo, el Bocón acompaña. Por eso lo de Muriel, casi en media hora, fue lo único alarmante de Junior de Barranquilla. Controlado Cerro y por momentos juega mejor que el Junior.
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0: Canchimbo, canchimbo, canchimbo, pica. Va por derecha Matías Pérez. Se lanza, cierra muy bien. Gran corte. Tremenda jugada de Pérez para cerrar el centro de Canchimbo. Tiro libre de esquina, apostala para Junior.
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0: Levántate, Gutiérrez, centro que va muy pasado. Nadie para cerrar ahora de Cerro. Qué lástima, pasó al segundo palo. Va el remate. Arias, desvía Arias. Centro de nuevo, cabezazo. Piridamota salva. Quedó esa pelota en el segundo palo, se descuidó Cerro Porteño, se salva el Ciclón, Carlín.
4: Sí, un centro de Teo Gutiérrez que parecía que iba a la nada. Apareció un hombre de Junior, la bajó al medio y un remate potente. Una pelota realmente impresionante del volante central Rivas. Gran tapada de Alexis Martín para salvar a su portería.
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0: Señores, lo está ganando Cerro Porteño. ¿Por qué lo gana Cerro cuando estamos rumbo a los 30 minutos de la primera etapa? Lo referencia en 5 segundos. Comenta, opina, radiografía. Federico Arias lo presenta.
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1: Porque un equipo serio, corto, después del gol de Vegetti, corto, digo, entre Piri y Amor. Morel, los cuatro del fondo, Soñora Bobadilla la piden siempre, entonces tiene variantes para salir y eso no puede solucionar el equipo colombiano.
0: Epa,
1: ahora piden falta.
0: A ver, Federico, está este partido un tacazo con de Bobadilla.
1: Cuidado con
0: taco
1: esa.
0: Contra el rostro de Ríos.
1: Ay, no, no, ay, no. Ay, que no lo llame el VAR. que estamos hablando de Cerro, que lo está ganando bien.
0: No, no, no, no. Qué lástima lo de Bobadilla, ¿eh?
1: Qué lástima, por eso
0: porque
1: digo.
0: Yo te digo, pinta para una roja.
1: Exactamente, pinta para el llamado. Hace poco vi una situación igual, que estaba codazo y el técnico, nada que ver.
0: No, no, este...
1: El tacazo.
0: No, Aria, el técnico sí. De cualquier cosa vio este señor. Este no ve bien. ¿Qué codo si le metió un tacazo, un taco le metió en el rostro? Hola, está preocupado,
1: cariño. Ya se la ve venir, se la ve venir.
0: Y mirá que Bobadilla está haciendo un muy buen partido, ¿eh?
4: Bobadilla buscó la pelota y le agarró la cara, lamentablemente, al rival.
0: ¿Sabes que ya no buscó la pelota? Él ya pasó el cuerpo.
4: Sí, pero la pelota se le queda atrás.
0: Claro, y él ahí levanta el taco, pero le pega en el rostro.
4: Claro, pero... Claro.
1: No puede ser tan alta... Siendo objetivo, ¿verdad?
4: Claro, pero no creo que le haya querido meter un tacazo en la cara.
1: No, pero, no. ¿Y por qué tirar el taco hasta ahí?
4: Claro, porque la pelota se le queda atrás, evidentemente calculó muy mal. Yo quiero creer que él buscó tocar la pelota para entorpecer el intento de dominio del balón del
0: No, pero claro, ya no también. No puede. Él ya tenía el ángulo perdido, pues.
4: Ya claro, ella quedó fuera de acción. Claro, le ganó la posición el colombiano.
0: Y desde atrás, tipo a la crán, pues, hace.
4: Claro.
0: Y ahí le pega, pero ya es una acción.
4: Es una acción de juego para mí. No, no creo que lo echen.
0: Para mí, yo creo que no. Ojalá, te digo, ojalá que sea.
1: De hecho, no lo llaman
4: yo creo que no lo van a echar.
1: No lo llaman.
0: Ojalá. Mira que Bobadilla está haciendo muy buen partido.
1: Muy buen partido.
4: De los tres tremendo. Que más me gusta ahora.
0: Pero
4: de los tres volantes, digo.
0: Así
4: de
0: como,
4: los tres...
0: como pedimos hace rato, por lo menos una amarilla para el colombiano, por jugada temeraria, esta también es temeraria.
4: Sí, hasta ahí. No creo que lo echen, pero está dejando jugar Piero Massa. Ojalá, y eso puede ser peligroso.
0: Pero acá no entra el VAR.
4: Yo creo que no. Acción de juego.
0: Solamente si el VAR considera que es para roja, le puede llamar.
4: Ahí le va a llamar.
0: Para amarilla, no.
1: La única forma, por lo visto, el VAR piensa igual que Piero Massa. Pues Piero Massa ya permitió rodillazo, permitió.
0: ¿Sabes qué puede ser grave? Perdón, Fede, que te interrumpa. ¿Sabes qué puede ser grave? Yo estoy viendo ahora algodón y veo que están trabajando los doctores. Y hay sangre, eso impresiona al árbitro.
1: Ahí está la repetición de vuelta.
4: Sí.
1: A ver si esto impresiona al VAR de vuelta. Otro ángulo, boom. Y sí, fuerte.
0: O sea que es la plantilla de lleno.
4: Está de espalda, él está de espalda y se puede tomar como que hizo un gesto para no caerse. Porque hace rato yo le hubiese llamado al VAR, si el VAR ya vio 10 veces lo que nosotros vimos.
1: Exacto, esto pasó hace...
0: No, pero ¿sabes por qué a lo mejor todavía no? Porque está todavía el jugador lesionado, ahora se levantó.
4: Y si reanuda es porque no pasa nada.
0: No pasa nada.
1: A mí le preocupa
4: acción de juego, acción de juego.
1: Lo que preocupa es que el próximo le ha metido una patada en el cuello al otro y...
4: Claro.
1: No, ahora
4: Bobadilla bastante seca
1: y cobra nada, no cobra nada.
4: Teo fue cambiado. ¿No ves Teo? Es igual, ¿eh? Igualito es Teo. Ah, no, ahí está Teo.
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0: Prosigue por suerte el partido, señores. No hay nada para Bobadilla, que está haciendo muy buen partido. Vamos Cerro Porteño, señores. Gana el ciclón por 1-0. Cuando avanza, pica sobre la punta derecha. Está intentando meter por ahí Canchimbo. Presiona. Volvió ahora el jugador Ríos con una pequeña protección, una pequeña... especie de curita, de bendita, una bendita, ¿verdad? Ah, lo que tiene.
1: En el boxeo le llaman apósito.
0: Claro, apósito.
4: Exacto.
0: Bueno, ataca el equipo de Junior. Teo Gutiérrez para girar. Muriel espera. Está subiendo con todo. Ataca justamente Ríos. Va Ríos cerca del área. Cuidado con esto. Pisa, tiene que retroceder. Domínguez Huerta fue cerrando el espacio. Bien, Domínguez Huerta jugando hasta ahora en el trámite del partido. Cuando avanza ahora, sube, va Canchimbo. Canchimbo por derecha. Es peligrosísimo. Ligero, rápido. Pared ahora sobre Teo Gutiérrez. Devolución Canchimbo. Retrocede. Entrega para arriba. Cambia sobre el costado izquierdo. Y va subiendo Suárez. Gana Cerro 1-0, va Junior por el empate, al centro que va, se desvía, toca al hombre de Cerro, córner, tiro libre de esquina. Apostala será para Junior.
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0: Mal centro a cualquier parte, señores, de Teo Gutiérrez, se equivoca, saque de meta. Sí, Tres Leones, va a corresponder al ciclón.
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3: 1800 personas que se conectan al YouTube de La Gran Jugada en Vivo. Estamos a punto de llegar a 500 likes, 473 tenemos. A dejar su nombre, su apellido, tres últimos de cédula, el pulgar arriba. 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
0: Sí, señor. Se va. Préndanse al YouTube La Gran Jugada en Vivo. Se va la camiseta de Cerro. Pini La Mota va para buscar. Está presionando igual el conjunto con Rivas del Junior de Barranquilla. Ahora Arias para sacar. Está ganando Cerro Porteño 1-0. ¿Cómo está con esto en el grupo? El Ciclón de Barrio Obrero. Las estadísticas.
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3: Segundo en su grupo está Cerro Porteño. Suma 7 puntos. Lidera Palmeira con 8. Sporting Cristal 6. Junior último. Un punto en el grupo F.
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0: 56.4 de posesión de pelota, 42.1 de posesión de pelota para el conjunto del Junior. Cuando va para marcar Chaparro, estaba Canchimbo intentando girar para ganar por afuera. Habrá saque lateral Onofre para el Junior de Barranquilla. Gana Cerro, qué importante el resultado hasta ahora. Bien lo de Cerro Porteño, Carlín.
4: Sí, realmente bien, aunque Junior está empezando a tocar la pelota. Cero se quedó un poquito, era un poco lo que uno esperaba, ¿no? Que se juega bien el elenco colombiano, pero no tiene profundidad.
0: Teo para arriba, balazo de zurda. Uy, cerca del palo izquierdo, qué balazo, Federico.
1: Lo que estamos viendo es lo que busca el equipo de Gerson Suárez. Aparece para remate de zurda, que vuela a Arias, pero la pelota sale cerca del poste izquierdo. Digo, las tres más claras fueron justamente remate de media distancia. Hay dos de Muriel, ahora el de Suárez. No puede entrar con pelota dominada al área de Cerro, y eso está bien para el equipo paraguayo.
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0: La mitad más uno lo está festejando el pueblo de fiesta, señores. Pese a la tormenta, la lluvia, que no hay luz, que no hay agua, gana Cerro. Tremendo golazo del pirata Vegetti, el ciclón. Cerro le gana Junior 1-0.
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0: A ver qué comenta Chá de YouTube. ¿Cómo está la tropa del YouTube sin Nico? La gente en el Facebook fanpage, aplicación de la app. Estamos hablando de la Roca Cínico.
3: Sí, señor, la gente que comenta, quieren otro gol de Cerro Porteño.
0: Bobadilla ataca, se mete contra el área, Baris para, remata. Arriba, se desvió, no, reclaman córner. Reclaman córner, para mí se desvió, tiene que ser córner.
1: La córner se lo clava al defensor del córner. La pelota va por encima del travesaño. O si no, claro. Era largo.
0: Claro, se desvió claramente.
4: Era para dar la soñora a Bobadilla.
0: Pero mira que
4: ganó un córner, sí.
0: Sí, que la venía Bobadilla, pero ahí Bobadilla remató cuando estaba otro compañero al lado derecho. Tiro libre de esquina. Soñora se va a encargar. Córner. Está el pirata contra el área. Vamos, Cerro, 38 minutos de la primera etapa. Vegetti con un golazo extraordinario fuera del área. Una actuación tremenda del jugador Vegetti para el gol. Soñora levanta, centro, desvía, marca sacando Monzón, insiste Cerro, pelota arriba y afuera. Remata arriba y afuera, señores. Intenta Cerro. Vegetti, Bobadilla disparó. Vegetti y su golazo. El mejor gol de la Libertadores para mí hasta ahora. ¿O ustedes vieron algún otro gol superior a este?
1: Muchachos, realmente no. De jugada colectiva puede haber otro, pero a nivel individual yo creo que fue el mejor, ¿eh? ¿Se entiende lo que digo, no?
4: Claro,
1: eso es individual.
4: Fuerte, sí.
1: Sí, golazo. No, un golazo.
0: Y no es para el Puca este. No entra.
4: Yo creo que le falta un poquito.
0: A las puchas, Carlin. Gana Cerro 1-0. La tiene. Avanza por la derecha. Guerrero, pelota para Canchimbo. A la marca va. A ver, va a girar Pérez. Bien, Matías Pérez. Lucha mano a mano. Bien, Pérez. Tremendo el Guerrero Pérez. Deja para que colabore su compañero Chaparro. Desvía lateral Onofre para el conjunto del Junior.
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0: 39 de fútbol. Se va la camiseta. Se va la original de Cerro Porteño. Próxima que se vaya. A ver, próxima que se vaya. Cero Grau, Cinico, YouTube, La Gran Jugada en Vivo.
3: Hay que llegar a 600. 600 pulgares, Conti 0 grau, para que se vaya el segundo pack, 1900 personas, y subiendo en el YouTube de La Gran Jugada en Vivo, 700 personas en el Facebook, en la fanpage de Bruno Pon, deja tu nombre, tu apellido, tres últimos de cédula y el pulgar arriba.
0: Liderando en streaming, YouTube más Facebook, mi querido Nico.
3: También sumando las aplicaciones de La Roca Ñanduti, pero si sumamos solamente YouTube y Facebook, liderando ampliamente La Gran Jugada.
0: Avanza por la derecha, está para buscar con todo, Guerrero sube, Pestaña va para apoyar, intenta la conexión, va, corre Velázquez, trancó dos veces Velázquez, impecable, aquí hay un taponazo, falta de Monzón, a ver, se retuerce, y el árbitro deja seguir, el árbitro deja seguir Monzón, a ver Carlín.
4: Sí, se encontraron los centrales en la mitad de la cancha, porque Velázquez trabó la pelota, fue a buscar, y Monzón le cometió una falta clara.
0: Remate que va, área desvía, doble desvío, gol. O sea, gol de Paiva. Banderín arriba, se anula.
1: Sí,
0: banderín
1: sí, sí.
0: Arriba, arriba, se anula. Se anula por suerte, 40 y medio. Se me paró el corazón, Federico.
1: No, aparte, imagínate la falta clara contra Velázquez. Y Velázquez no estaba para defender. Velázquez quedó caído en el círculo central. Hubiera sido demasiado injusto y muy polémico, porque realmente fue una falta clara contra Velázquez, después la dividida como son el otro central. Y ahí otra vez lo mejor de Junior, los remates de media distancia, el rebote por parte de Arias y che, está muy adelantado Paiva, ninguna duda.
0: No, ninguna, por eso es que el asistente con tanta certidumbre levantó de inmediato, no esperó el famoso protocolo este que revise el VAR y compañía.
1: Claro, claro, para dejar un margen, acá no había ninguna duda.
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0: Domínguez con torre, rebote, va, remate, desvía Silveira... Llega bien Cerro, insiste con todo. Y va Soñora. ¿Qué partido está haciendo Cerro? Por Dios, se merece ya el segundo, inclusive Domínguez Huerta. Centro que va. Vegetti de cabeza. Va, se abre demasiado el remate. Reclama Holland Federico. Una falta contra Vegetti.
1: Lo tuvo Domínguez Huerta. Tras muy buena jugada del Bocón Torres. Cerro Porteño, repito, atacando es más. Tiene más variantes. Junior hasta ahora remate de media distancia. Cerro juega asociado. Por dos oportunidades le tapó el arquero Silveira la pelota al lateral derecho Fabricio Domínguez, era ideal el segundo de Cerro, cerca del final del primer tiempo.
4: Qué pena lo que erró, qué pena lo que erró Domínguez Huerta, entró solito, solito, pateó al bulto, tapó el arquero Silveira.
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3: 527 likes tenemos, al llegar a 600 Bruno se va el segundo pack de Conti 0 grau, al llegar a 1000 pulgares arriba, se va la camiseta de Cerro Porteño, 1900 personas que se conectan cerca de la medianoche, estamos liderando en streaming, sumando YouTube, sumando Facebook, saludos Bruno, qué bárbaro, vamos Cerro Porteño, fuerza Ñamarilú, también dice Ángel Toselian en el YouTube, impresionante, ¿eh? Así dice, mira,
0: ¿cómo?
3: Ángel Tyson Elian, impresionante.
0: ¿Cómo que Ángel Tyson Elian?
3: Así se llama un usuario, ¿eh?
0: ¿No será nuestro Ángel Elian que se quiera
3: hacer
0: Tyson?
3: No, es otro.
0: Podés bucear, podés ingresar a ver qué dice la tropa del Facebook, fanpage, Bruno Pon también, Nico. No te olvides de los amigos y las amigas del WhatsApp. 098-495-000, 43 minutos de la primera etapa. Está ganando el Ciclón, gana Cerro 1-0. Va Teo Gutiérrez, conecta sobre mitad de terreno, traslada para Ríos, evolución para Teo Gutiérrez. Está, quiere empatar antes que se vaya el primer tiempo Junior, pero Cerro no le permite. Gana el Ciclón con un gol antológico, extraordinario, con un verdadero golazo que anotó Vegetti, el pirata. Paiva salta contra el área, intenta cabecear, saca chapa. Parro, a ver a sacar muchachos, ahora Soñora, busca, no está nadie, aprieta, va con todo el equipo colombiano Federico.
1: Falta contra Vegetti, Vegetti picó para encabezar el contragolpe, lo agarraron, nada dijo Piero Massa.
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0: Velázquez para despejar de cabeza, colabora por la misma vía, Piri Lamota, remate fuera del área, prueba Rivas. Salió el balón, 44 primera etapa.
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3: Escuchando desde Campo 9, Bruno, excelente la transmi. Oscar, el camionero fiel oyente, está ahí en su casa ya descansando, tomando Conti Cero Grau. Para vos, Bruno, dice... No, este está muy fuerte, Wilson Celaje. Saludos, Bruno, excelente la cobertura del fútbol. Estuvo difícil hoy con el clima. Ahora sin luz parte del barrio Jara. Saludos para nuestro amigo Volker, el delivery, sí, señor. Bruno, acá por Areguano hay energía, pero estamos prendidos a la Rock and Pop. Menos mal cargué la batería de mi radio. Vaya el saludo para los oyentes que hacen reporte de sintonía al 0984-955-000.
0: En el YouTube pueden entrar ahora, ahora, la gran jugada en vivo de Getty, el hombre del partido, señores. Con un golazo antológico, ¿eh? Ahora sí que se tiene que usar la palabra... Gol de antología, 5 de adición, marcamos el tiempo de juego.
2: Y Andoté y Rock and Pop abre el tiempo de juego, 45 minutos de esta primera etapa y el marcador Energy, combustible de calidad del precio justo indica. Bruno.
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0: Soñora Vegetti va Chaparro esperando primero, se aproxima Bobadilla. ¿Qué partido está haciendo Bobadilla? ¿Qué condiciones tiene este muchacho, eh? Qué buen jugador es Bobadilla. Contame datos de Bobadilla después cuando pueda, por favor, Nico. Soñora, va Soñora, cayó, no tiene físico. Lateral que va a corresponder al conjunto de Junior. Cayéndose, punteó por eso. Lateral que va a corresponder al Junior. Gana el Ciclón, gana Cerro. Está ganando, tremendo lo de Cerro. A ver, ¿cómo están los números, las estadísticas, Nico?
3: Sí, señor, con este resultado en el segundo lugar, Cerro Porteño, 7 puntos. Solamente un punto arriba está el Palmeiras con 8. Cerro Porteño está, reiteramos, segundo lugar, 7 puntos. Para el Ciclón. Si
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1: Si le gana Fortín, la próxima clasifica.
3: Sí, señor.
1: O sea, va a jugar con Palmeiras ya clasificado.
3: Exactamente.
1: Porque cuando
3: no. Primero va a jugar con Palmeiras acá.
1: Ah, pero no, acá ya juega con Palmeiras.
0: Allá.
3: Allá, sí, señor. En el miércoles 20 de mayo. En el Allianz Parque. Sí, primero con Palmeiras.
4: Cristal Junior. Cristal puede sumar con Junior.
1: Para la última fecha.
0: Sí,
1: para la última fecha.
0: Quiero saludar a la gente acá, frente a la cabina de transmisión de la Rock and Pop. Impresionante, como tenemos un link de ventanal acá.
1: Exactamente.
0: La gente nos ve y nosotros lo vemos también. Entonces nos saluda.
1: Está saliendo de El Supply.
0: Sí, señor.
1: El show.
0: Torres en el piso, modo pausa el partido. A ver, transcurrieron casi 2 minutos de los 5 adicionados. ¿Cómo vamos en YouTube? ¿Cómo vamos en Facebook, Nico? ¿Patadón? A ver, el 34. ¿Fue contra quién? ¿Contra...?
4: Guerrero contra Bocón. Era jugada amarilla, lo pisa claramente. Está dejando jugar mucho y dejando pegar mucho también, pero más.
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3: 2000 personas conectadas en el YouTube de la gran jugada en vivo. Vayan dejando sus pulgares arriba, sí, señor. Nombre, apellido, 3 últimos de cédula para participar. 570 personas en el Facebook, en la fanpage de Bruno Pon. Vaya el saludo para todos. Deja tu pulgar arriba. Al llegar a 600 likes, se va el segundo pack de Conti Cero Grau. YouTube, la gran jugada en vivo.
0: Arias despeja de derecha. ¿Para quién la tarjeta amarilla?
1: Por protesta.
0: Ah, no, por protestar saca la amarilla, pero cuando hay falta, patadones, no. Así es para mismo. Arias.
4: Para Arias, sí.
0: Para el portero, Arias.
4: Para mí que es por demorar, ¿eh? Porque hace rato ya demostró. También. Pero ya le había mostrado el reloj también en la anterior, así que una mezcla ahí de... Pero es cierto, Bruno, le decía justamente a Federico recién, hubo como 4 jugadas amarillas y por protestar le amonesta a Arias.
0: Preparamos conexión con Dani Maciel, se va el primer tiempo, 48, se adicionaron 5 minutos, señores. 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
0: Pelotazo para Vegetti, de espaldas al arco, va girando bien Vegetti, controla por ahora el hombre del partido, señores. El héroe, el hero of the man. Sí, señores, sin duda, Vegetti va para presionar. Golazo fuera del área. De aire le pegó un remate. Para mí, Puskás de la Libertadores, Puskás Mundial. Tremendo lo de Vegetti. El Pirata gana Cerro Porteño por 1-0.
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0: Velázquez, con mucha complicación, señora, no puede sacar. Le queda Muriel. A ver, Muriel descarga por izquierda. Va subiendo Suárez. Hasta ataca el equipo del Junior, pelotazo, vamos a terminar el primer tiempo, muchachos de Cerro, por favor, ataca con todo Junior, y se viene ahora para Ríos, Ríos con la posesión de la pelota, centro para Gutiérrez, marca del fondo, bien, Velázquez despeja para Cerro Porteño.
3: Amarilla por perder tiempo, decía Dani Maciel, nos reporta en el grupo de trabajo a Martín Arias.
0: Canchimbo, canchimbo, canchimbo, remate, se desvían Pérez, córner, tiro libre de esquina para Junior.
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0: Será sobre punta derecha.
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0: Tiro libre de esquina y puede ser la última, ¿eh? Guerrero va 4 minutos con 35 segundos de los 5 adicionados. Tiro libre de esquina. A sacar este y que se acabe el primer tiempo. Gol de Vegetti, gana 0-1-0. El centro que va, cabezazo. Arriba y afuera fue Paiva. Paiva, Paiva, Paiva, arriba y afuera, Federico.
1: Con toda la gana Paiva, la primera que tiene clara dentro del área el equipo del Junior, porque los otros fueron remates de media distancia. Una precisión, gracias a la gente que me hace ver el tema. Cerro, si gana, se asegura como mínimo ya el playoff de la Copa Sudamericana. Eso es muy importante porque se asegura competencia internacional. Y eso realmente motiva mucho porque lo deja Junior con uno. Y la ventaja deportiva es que le habría ganado los dos partidos.
4: Exactamente, ya, qué buen dato, muy buen dato.
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0: Final de la primera etapa, final de los primeros 45 minutos. A los 13 llegó el golazo de Vegetti. Señores, con un golazo, el gol de la Libertadores para mí hasta ahora. Cerro le gana a Junior por 1-0.
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3: Vamos hasta Colombia, vamos hasta nuestro compañero Dani Maciel. Adelante Dani, te escuchamos.
6: Gracias Nico, me voy a acercar a los hinchas de Cerro aquí en este sector. A ver Fabián, te voy a molestar un rato. Fabián, ¿cómo viste este primer tiempo? Qué golazo lo de Vegetti, ¿no?
7: Golazo, por fin se le dio, por fin se le dio. Ya le invitábamos a él. Cerro jugó muy bien en todas sus líneas prácticamente, ojalá que mantengamos el resultado en este segundo tiempo.
6: Acompañamiento de la gente, no pararon de alentar en ningún momento.
7: Nosotros siempre vamos a estar, vos sabés Dani, nosotros siempre vamos a estar acá en cualquier lado. La pasión del terrorista es diferente, vamos a estar siempre, eso no tengan duda.
6: ¿Cuándo vuelven?
7: Diferente, hay un grupo que vuelve mañana, otro grupo el sábado, otro grupo el domingo.
6: Pero increíble, en Colombia casi nunca se vio más de 200 personas.
7: No, nunca se vio más de 10 personas, ahora estamos, ¿cuánto? Más de 150, 200. Una locura.
6: Gracias, dale, papá. Fabián de Roque, a ver, ¿cómo estás? ¿Cómo te va?
8: ¿Qué tal, todo bien, hombre?
6: David, ¿de dónde vas?
8: Fernando La Mora.
6: ¿Qué, Fernando? ¿Cuándo llegaron?
8: El domingo.
6: ¿Qué te pareció este partido?
8: Está bien, Cerro, está jugando bien.
7: Golazo, golazo.
8: Bien. Sí. Con mi señora.
9: Gracias.
6: Paseo, Victoria, Cerro por el momento.
9: Estamos de luna de miel de regalo, tenemos que llevar la Victoria.
6: Muy bien, ¿cuándo se casaron?
9: Ya en diciembre, pero reservamos esta luna de miel.
6: Muy bien, bien hecho, ¿eh? Pasión, luna de miel, Cerro Porteño ganando primer tiempo.
7: Y ganamos,
6: broche oro. Dale, gracias, gracias, felicidades. Los hinchas de Cerro aquí en este sector, mi querido Nico.
3: Perfecto, Dani. ¿Quiénes están en la banca de Cerro Porteño? Ya vamos a retornar con nuestro compañero Dani Maciel hasta Colombia, hasta Cartagena, Junior Fernández, Cristian Paredes, Juan Manuel Iturbe, Lucas Quintana, Fabricio Peralta, Rodrigo Melgarejo, Wilder Riviera, Edgar Páez, Rodrigo Gómez, Amin Cristaldo, Mateo Klimovic y por supuesto Víctor Sánchez, los suplentes en Cerro Porteño, que está ganando por ahora parcialmente 1-0 con un verdadero golazo de Pablo Vegetti del Pirata. Cerro Porteño está sumando 7 puntos, se ubica en el segundo lugar de la clasificación del grupo F, 8 para Palmeiras, 7 para Cerro Porteño, Cristal con 6, último con un punto está el Junior de Colombia. Mencionar resultados que se han registrado en la Copa Libertadores. Mirasol le ganó 2-0 a Liga de Quito, Platense, Peñarol empataron 1-1, Coquimbo le ganó 2-1 a Universitario, Medellín, Colombia fue cancelado. Arrancó el partido al minuto 2, ya fue cancelado el compromiso, invadieron los hinchas colombianos, también hubo fuegos de artificio. 0-0 estaba ese compromiso. Por la Copa Sudamericana, Millonarios le ganó 4-2 a Boston River. O'Higgins, San Pablo 0-0. Bragantino, que estuvo en la banca, Isidro Pita goleó 6-0 a Blooming de Bolivia. Y River le ganó 2-1 a Carabobo. Partidos correspondientes a la fase de grupos de la Copa Sudamericana. Sigan participando en el YouTube de La Gran Jugada en vivo. También la gente está escribiendo al 0984-955-000. También estamos, por supuesto, en la app de la Rock and Pop de Ñandutí, en el Facebook, en la fanpage de Bruno Pon y en todas las radios que toman nuestra señal con la gran cadena nacional de deportes. Vamos a escuchar el comentario entre tiempo de Federico Arias, de Carlín Correa. Gana Cerro Porteño, un verdadero golazo de Pablo Vegetti. Comentan, opinan Federico Arias, Carlín Correa y lo presenta.
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1: Bueno, la gente de afuera, qué habilidad está, ¿eh?
3: Sacando fotos a la gran jugada,
1: Está sacando fotos y capucha, lana, un montón de cosas. Pero ya del primer día invernal de este 2026. Decíamos antes del partido, ¿y si uno gana Cerro? Planteábamos el tema de un equipo que en Copa juega bien, que da todo, ante un equipo que no iba a tener esa multitud que lo acompaña en Barranquilla, ese estadio mítico como es el Metropolitano de Barranquilla, con la humedad y otras cosas. Y lo está ganando muy bien Cerro. Para mí, de las tres, la mejor actuación está. Las tres, digo, Junior en Asunción, Palmeiras en Asunción y esta. Hay un gran nivel de Chico Bobadilla, hay un gran partido de Vegetti, porque fue víctima de un montón de faltas que no le cobraron y porque hizo un gol de otra galaxia. Hay mucho mérito en Bocón Torres, un partido bueno de Soñora y Domínguez Huerta en ataque golpeó las puertas del gol. Una con un centro que no culminó en gol y la otra cuando la atropellada, después de una buena jugada de Bocón Torres, terminó rematando al cuerpo del arquero colombiano, o del uruguayo en este caso que ataja en Junior, que es Silveira. Por eso me imagino lo gratificado que debe estar el hincha de Cerro. Escuchábamos los testimonios recién de aquellos que viajaron a Colombia con Dani. Y qué gusto debe dar que tu equipo tan lejos ante un rival que tiene nombres calificados de mitad de cancha hacia arriba tenga el juego que está teniendo. Por eso hablamos de lo que hicieron Piri da Mota y Morel, bien económico en su recorrido cada uno de ellos, porque no había que dejar sorpresa para la línea de cuatro o dejar espacios. Por eso lo de Bobadilla, que fue un tractor que tuvo recorrido por la izquierda, por el medio, por la derecha, estuvo a punto de marcar un gol con un remate que bloqueó un central colombiano cuando iba al arco de Oliveira. Hablamos de un chico que ha sido figura en este primer tiempo. Chaparro le tocó un jugador complicado como Canchimbo, pero también marcó muchas veces bien. Lo desbordaron, pero Canchimbo de aquellos punteros de antes que desborda, pero solamente tiene el chip de tirar centro, no buscar el arco. Arias tuvo un par de tapadas muy importantes, pero lo de Junior se circunscribió, se remitió más que nada a buscar la media distancia, porque fue mérito de Cerro, porque buscó la pared para entrar con pelota dominada y no pudo hacerlo, porque Velázquez, Pérez, Piri da Mota, Morel, en algún momento hasta Soñora vino a dar una mano con un quite adentro del área, mostrando un poco el espíritu de solidaridad de Cerro, equipo corto, un equipo que tiene voluntades totalmente diferentes a la del plano local. Por eso en la previa decíamos, ¿por qué no pensar en una victoria si en el plano local, en el plano internacional viene bien? Pero también digo que por la triangulación, por la cantidad de llegadas que tuvo, por ser terreno visitante, este partido de Cerro fue superior al de el Junior aquí en Asunción y al de Palmeiras también aquí en Asunción. Realmente lo está llevando muy bien. Hay un par de remates de Muriel, otro de el lateral izquierdo Suárez, Ríos el volante, Rivas, perdón, pega bastante bien. Y un arbitraje con venda en el ojo por parte de Piero Massa. Menos mal que no hubo ninguna jugada en las áreas. Ojalá que no, toco madera. Acá toco madera para que en el segundo tiempo no haya algún jugador que simule dentro del área de Cerro y termine cobrando penal. Pero realmente cobró muy poco. Amonestó a Arias por pérdida de tiempo, como decía Carlín, lo ratificaba Dani desde Colombia. Pero las patadas que vimos, rodillazos, incluso un tacazo totalmente temerario, imprudente, por parte de Bogarín contra el equipo, contra un rival del equipo colombiano. Lo cierto es que lo gana bien Cerro, está gozando de muy buena salud. El equipo de Haaland es un equipo solidario, aguerrido, pero cuando tiene que jugar también muestra fundamentos importantes, como para haber pensado que pudo haber llegado a un segundo gol, porque tuvo las situaciones de Domínguez Huerta, la situación de Bobadilla y la de, más importante también, cuando el partido todavía estaba 0-0, un remate de Boscón Torres que pasó muy cerca. Vamos a escuchar el gol que tanto se esperaba, porque Vegetti había hecho goles en partidos no muy importantes, había empujado la pelota, la gente siempre lo espera, decíamos nosotros en lo personal antes del partido, y si es la noche de Vegetti, y por ahora lo está haciendo, porque con su gol está ganando Cerro, y porque no es un gol normal. Es un gol que seguramente a partir de ahora va a figurar en todas las galerías, porque es un golazo realmente, como le pega a media distancia, de costado, una pelota que no toca el piso y sorprende totalmente al arquero del Junior, Pablo Vegetti. Golazo, relato de Bruno Pón para la audiencia de La Gran Jugada.
11: Cuando va, ataca el conjunto de Cerro Porteño, se mete Vegetti, golazo, golazo, qué golazo, por Dios, qué golazo, de otro planeta Vegetti, qué golazo, golazo, golazo, golazo, golazo, gol de Cerro, gol de Cerro, gol de Cerro, gol de Cerro. Antes que caiga, señores, remata de derecha fuera del área. Yo calculo a unos, no sé, 20 metros aproximadamente, algo adelantado Silveira. Es el gol Pucas de la Libertadores para mí. Vegetti, qué manera de marcar este verdadero golazo para el Ciclón, para la mitad más uno. Hace un festejo sacando la lengüita, las dos manos. Puede hacer lo que quiere Vegetti. Terrible gol de Pablo, es de otro planeta. Quiero que anoten, este es un gol extraordinario, fuera del área, sin que caiga el balón, de primera. Bajó con Torres y Vegetti hace un gol antológico, un gol prodigioso, increíble. Pucas de la Libertadores, Pucas Mundial, terrible Vegetti. Pablo, el pirata del gol, el pirata del gol del ensueño, el pirata del golazo de la noche en Cartagena. Cerro Porteño 1, Junior de Barranquilla 0.
12: Arriba la muchachada y la hinchada del Gran Ciclón.
13: Y así se ponía en ventaja. Así se ponía en ventaja el Ciclón con el golazo de Vegetti ante un Junior de Barranquilla que no apuró mucho, después sí empezó a tocar profundo, aquello que temíamos del toque colombiano, pero sin mucha profundidad. Tuvo remates de media distancia, bien desviados por Arias, un par de ellos, un gol anulado en buena forma, offside de Muriel, después tapó de vuelta a Arias y Paiva marcó el gol que también estaba adelantado. Bien el asistente, el VAR no intervino porque el asistente en cancha, hablamos de José Retamar, resolvió en buena forma. Bien Cerro, cuando tuvo que defenderse, gran trabajo de Velázquez. Hoy lo vi poco a Pérez, me gustó más Velázquez en aquello de sacar los balones. Domínguez Huerta, ya le decía a Federico, se comió un gol que marcaba y cerraba el partido, porque a Junior le está costando generar, tiene la pelota hasta tres cuartos. Este muchacho Canchimbo es un extremo que es encarador, es hábil, pero no quiere patear al arco. Tuvo dos como para pegarle y metió el pase al medio, por suerte, y allí estuvo Velázquez para sacar los intentos de Junior de Barranquilla, que atacó más por la derecha con Canchimbo, porque Paiva es un delantero a quien lo están utilizando de volante por izquierda, pero Canchimbo tiene más manejo de pelota, es más rápido con la pelota en los pies que nuestro compatriota, y bueno, es un más desequilibrante, pero resuelve mal el volante por derecha del conjunto de Junior de Barranquilla. Vamos a ver cómo está Piri da Mota, que se lo vio algo mareado en el momento de la hidratación. Le preguntó Haaland si iba a seguir, decía que no iba a salir. Un jugador que lamentablemente nos tiene acostumbrados a tener siempre algún dolor y abandona el equipo por alguna lesión. Terminó el primer tiempo relativamente en buena forma, había jugado bien los primeros 20 minutos junto a Morel, Bobadilla en esa mitad de cancha, Soñora siendo también protagonista a la hora del armado del juego. Es dueño de las pelotas paradas, el zurdo, hay que decir que les pega muy bien. Ojalá esté un poco más certero en el segundo tiempo. A Vegetti no lo dejaron jugar, lo agarran mucho, hizo el golazo y después le costó. Después fue anticipado en un balón al primer palo y yo creo que ese gol fue un poco también de rebeldía de él. Porque cuando tuvo la pelota, los centrales de Junior lo buscaban hasta en campo de Cerro. Y encontró esa pelota que había peleado Torres y le pegó de una. Porque él cuando aguanta lo toman, lo agarran, lo molestan permanentemente para marcar ese golazo de Pablo Vegetti. Ya están los equipos en la cancha. Vamos a ver si es que hay alguna modificación. Buen partido de Cerro. Está ganando, está consiguiendo un triunfazo en Cartagena. Ya está Cerro, ya está Junior de Barranquilla en la cancha. En Cartagena para este segundo tiempo que está a punto de arrancar.
0: Comentario, entretiempo, de Carlín Correa. Federico Arias lo presentó.
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3: La gente en el YouTube que se sigue conectando, dejen los pulgares arriba, sin cambios los equipos para este segundo tiempo.
0: Arrancará la segunda etapa, señores, lo gana Cerro Porteño, gol de Vegetti. Va a autorizar Piero Massa, que hay que decir, dejó jugar bastante, dejó pegar. A ver, autoriza, mueve la pelota el Junior de Barranquilla, arriba el telón campanada. Largaron segundo tiempo, gol de Vegetti, gana Cerro Porteño por 1-0.
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0: Habrá primer saque lateral del partido y corresponde al conjunto del Junior. Lateral Onofre sobre el costado izquierdo que se ejecuta con Suárez. Suárez retrocediendo para Monzón, devolución para Suárez. Levanta el pelotazo en lo alto con Paiva. Gana Velázquez, bien Velázquez, ganándole toda la noche. Lógicamente, por lo menos hasta acá, Paiva no pudo contra Velázquez y va, ataca sobre la punta derecha. Canchimbo, Canchimbo. Va al piso, marca Chaparro, lateral. Lateral. Mirá las bengalas que hay. A ver, esto no está prohibido por la Conmebol.
13: Está prohibido. Sí, señor. Lo van a multar a Junior. Mirá que agarra el humo.
0: Parado.
13: Sí, sí, sí.
0: Agarró una todo. Humareda que hace que sea impracticable. No se ve nada.
13: Y a los jugadores le afecta.
0: Sí, sí, sí. Nos vamos hasta las 3 de la
1: mañana. Lo que nos faltaba era ese muchacho, ¿eh? Pero está bien, está lindo el partido.
3: Vamos a hacer el pase a Wilson.
1: Sí.
0: Nos quedamos acá, mirá, no se ve ya nada. ¿Y cómo permitieron que metan tanta bengala? Una humareda que tapa totalmente el campo de fútbol. Una locura, ¿eh? Se paró el partido. Se paró, parece niebla, pero no es.
13: Exacto, parece ese Boca Olimpia que suele recordar Federico. Boca con la sí. Camiseta gris.
1: Y justo cuando arrancó el segundo tiempo, ¿eh? no es que ni en el de tiempo, nada. Y la policía en todos lados, ¿eh? Porque en Medellín pasó lo mismo. Se suspendió el partido. También era bengala y bombas.
0: Pero no para, ¿eh? Las bengalas siguen y después no solamente bengalas, tipo estrellita también hay.
1: Sí, fíjense. Sí, sí. Que es la que más irradia. Pero estrellita, pero ahí está la estrellita.
0: Sí, son estrellitas y bengalas, pero el humo que hay está afectándole a los jugadores y esto le conviene a Cerro. Porque acá
13: el necesitado es Junior.
0: Claro. Le corta el ritmo porque Junior comenzó atacando. Mirá la cara de Ariel técnico. No, ya copó todo el estadio.
13: Y mirá cómo sigue saliendo detrás del largo el humo.
0: No, de terror, ¿eh?
13: Tiene para rato esto.
3: Reporta a Dani que están tirando al campo de juego.
0: Llamémosle a Dani, por favor, urgente. Están tirando. Mirá a la gente de seguridad cómo
1: detrás
0: está yendo
1: del,
0: ahora.
1: Y detrás del arco de Aria ahora, ¿eh? Porque Aria está ahí ahora.
0: Ah, detrás del arco de Aria. De Aria son las bengalas.
1: Exactamente, claro. Donde está la gente local. Ahí donde hizo el golazo Vegetti.
0: Hace un gesto de hastío Teo Gutiérrez. El famoso tipo así.
13: Claro. A nadie le gusta esto, ni a los locales ni a los visitantes, porque te descompone el partido, te quita ritmo, te quita todo.
0: Ahora, si nosotros, se paró a los 47 con 52 el partido. O sea, arrancó.
13: No, antes ya, Bruno. Al minuto ya.
0: No, pero yo miré la cartelería ya y se quedó en 47-52.
3: No, ese está corriendo.
0: Ah, corre.
3: Corre.
0: Ah, bueno.
13: Tenemos tres minutos. Ahora. Dani.
0: Sí, en la bengala, ¿eh? No, se paró el partido. Partido por ahora suspendido. ¿O cómo decimos?
13: Parado.
0: Paralizado.
13: Paralizado.
0: Paralizado.
1: el menor grado dentro de las suspensiones. Por ahora estamos ahí los jugadores dentro del campo, hablando.
0: Ahora se está dispersando más.
1: Ojalá.
0: Ahora el viento hace que, pero igual, ¿eh? ¿Cómo metieron tantas bengalas? Esto, la Conmebol le va a caer con una sanción, hermano, al Junior. Una sanción económica. Sigue paralizado el partido. ¿Cómo? Vos tenés tu cronómetro, ¿verdad? ¿A los cuántos? 50 segundos de fútbol se jugó y después se paró. A ver, ¿qué está hablando Piero Massa? Está pidiendo, creo que, el tema de la seguridad privada. Hace un gesto hacia la zona del...
13: Ahora reanuda, sí, ahora reanuda.
0: Se reanuda, ¿eh?
13: Pero tres minutos de parate.
0: Pero igual, mirá que sigue habiendo humo, ¿eh? Igual sigue el humo. Lateral que va a corresponder o no, frente al conjunto del Junior sobre banda derecha. Arrancó de manera incidentada este partido, señores. Ahora prosigue el pelotazo que va a lo alto, saca de nuevo. Tremendo Velázquez, gran partido de la noche. Buscando Teo Gutiérrez, le va a quedar ahora arriba. Levanta sobre la derecha, en campo de Cerro Porteño. Ataca al Junior, prendete al YouTube, la gran jugada en vivo. Centro que va... Se desvía, córner, tiro libre de esquina. Apostala será para Junior.
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0: Ataca Junior. La tiene sobre tres cuartos de terreno. Rivas. Rivas depositando por la banda derecha. Cuando va subiendo, apoya en esa zona. Ríos. Ahora la manda por la derecha, Guerrero para subir, desborda bien, atención, se mete, cruza el balón, la pelota que se desvía, marca bien, a ver, sale a la salida, Chaparro va al disparo fuera del área, se lanza Alexis Martín Arias, pero no pasó absolutamente nada, remate muy arriba, Federico.
1: Sí, había marcado bien el jugador de Cerro, pero la tiró al medio de vuelta, y le pega allí justamente arriba, que prueba muy bien, en un momento complicado para los remates de media distancia, porque todavía queda un poco de humo. Pelota por encima del travesaño, mostrando otra vez que es el argumento favorito y quizá el único al que puede acudir Junior, el remate desde fuera del área.
10: Ñandotí y Rock and Pop Apple, tiempo de juego 6 minutos de esta segunda etapa y el marcador Energy, combustible de calidad al precio justo, indica Bruno.
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0: Que el partido lo está ganando Cerro Porteño 1-0, golazo de Vegetti, área para salir. Bien, señores, prolonga pase sobre la presencia de Velázquez, hombre caído. El Bocón Torres en el piso, a ver qué pasó, la televisión no muestra, pero se toma del rostro. Modo pausa, incidentado, partido Carlín Correa.
13: Sí, hay que ver si, como bien dijiste, no muestra la señal internacional, ahora sí. Si lo golpea, ¿eh? Con parte del antebrazo, un poquito de codo en la cara a Jonathan Torres, sí, apareció allí el central, pestaña, y no le dio precisamente la pestaña, le dio en la zona de la frente a Torres.
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0: Habrá salida para Alexis Martín Arias, seguro que te conviene, seguro Chaco.
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0: Pelotazo en lo alto, ya lo buscan a Vegetti de nuevo, que se mandó un verdadero golazo fuera del área. Un gol extraordinario, antológico, créanme. De aire, un remate fuera del área, después de que Bocón Torres le bajó de cabeza. Tremendo el gol y estaba perfilado de costado, no de frente al arco. Lo que hace aún más meritorio el gol hasta ahora de Vegetti. Trabaja la pelota Morel, la salida para el conjunto de Cerro Porteño. Ahora se mete con todo, que viene, ataca Cerro Vegetti, banderín arriba. Anulado, volvía de las posiciones de la atada, adelantada, el pirata Vegetti, tiro libre para Junior.
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0: Rescata la pelota, Piri da Mota. Ensaya el pelotazo ahora para la presencia de Vegetti. Lucha tras Travilla, casi cae. Se le va el balón a un costado, el lateral Onofre. En campo de Cerro Porteño sobre el costado izquierdo. Suárez que se va a encargar. Apresura la marcha. El conjunto del Junior está ganando Cerro Porteño por un gol contra cero. Se dispersó ya el humo de las bengalas que tuvimos hace minutos nada más en el arranque del segundo tiempo. Pelota que va para Teo Gutiérrez. Marca despeja Pérez. Impecable Pérez, como siempre, sacando para Cerro Porteño.
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0: Ataca Junior. Perdió la pelota. Qué lástima, Cerro. Va el disparo. El remate pierde. Ojo con esto, perdió. Domínguez Huerta estaba luchando. Pérez estaba en la acción. A ver, tiro libre de esquina, córner. Gutiérrez se va a encargar. Punta derecha, tiro libre de esquina, apostala para Junior.
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0: Levántate, o centro que va. El cabezazo de Pestaña. El rebote, engancha bien. Suárez se mete, Suárez de zurda. El rebote le va a quedar. Sube Arias. Está enganchando por ahora Muriel, perdón. Muriel. Centro contra el área. Disparo de derecha. Y termina sacando Chaparro para Cerro Porteño, Federico.
1: Es el momento en el que Cerro Porteño está contra su área. Siempre dijimos que tenía posición ofensiva. Lo va a llevar Noé Junior. Estuvo muy cerca en primera instancia, lateral izquierdo, de pegarle con todo lo de Suárez.
0: ¿Cómo estamos en YouTube? ¿Cómo estamos en streaming, en Facebook, fanpage? Sí, Nico.
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0: Abanico de Paiva sobre la zona derecha. En el medio estaba Paiva. El pase al vacío por la zona derecha para que Guerrero vaya con todo, señores. Atención. Esta desvía por ahora Chaparro, viene la cobertura, tiro libre de esquina. Otra vez corren, apostala será para el conjunto colombiano.
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0: Atención, nuevo centro. Lo están buscando a Muriel, Ateo permanentemente. Banda derecha para que ataque ahora Canchimbo, espera. Atención, pelota contra Lara, Paira la recibe. Va para el gol Junior, atención. Afuera, milagro. Milagrosa jugada. Se salva Cerro. El técnico Arias se agarra de la cabeza, milagro, se salva Cerro Porteño, Carlín.
13: Y era para agarrarse de la cabeza, Teo Gutiérrez, un gran pase, creo que fue Canchimbo. Le pega la parte externa de la red. Y hablábamos que era difícil, no sabía cómo patear. Le cuesta en esta, ocupó muy bien el espacio. Apareció el gran pase de Teo Gutiérrez, era Guerrero, el lateral derecho. Allí juega el lateral derecho, en campo de Cerro, en el área de Cerro, muy profundo, Junior de Ernesta. Se salvó Cerro de milagro.
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0: Ataca Junior de nuevo, con todo decidido. Se mete, atención, va el remate área del ángulo, Teo. Tremendo disparo de Teo Federico, iba al ángulo. Voló literalmente, qué volada extraordinaria. Increíble, voló Arias, Federico.
1: Sí, voló. Quiso imitar a Vegetti, qué bien le pegó Teo. Qué bien le pegó Teo. Y la tapada de Arias, ni hablar. Estaba en posición adelantada, sí. Lo que estamos observando ahora, pero gran remate del ex selección Colombia. La tapada de Arias, ni hablar. Pero hay alerta, En el primer tiempo no pasó nunca esto. Va llegando mucho. Todavía resuena aquel gol fallado por el lateral derecho. Y Cerro debe salir del acoso.
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3: Se vienen dos cambios. En Cerro Porteño se prepara número 40, Klimovic, Mateo Klimovic. Y en Junior, el 70, Carlos Vaca. 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
0: Va a ingresar otro experimentado que estuvo en Europa muchísimo tiempo, Carlos Vaca.
13: Selección Colombia también.
0: Sí, como señor. Klimovic en Cerro Porteño. Está ganando el Ciclón por un gol contra cero. Está a un solo punto del Palmeiras. Qué tremendo. Si es que gana Cerro este partido, se asegura la Sudamericana por lo menos. Va a ingresar Carlos Vaca. La tiene el conjunto de Cerro Porteño. Buscando, presiona Vegetti. Corre contra el área. Va, abandona. el área, el arquero Silveira Suárez para sacar el primero. Insiste Morel, Cerro Porteño va a presionar arriba en lo alto con Bocón Torres, se pone de espaldas, marca primero, salta pestaña, recupera para Junior.
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3: Sí, señor, la gente que escribe en el chat de YouTube también, Carliña liquidó todo su cocido, dice también el amigo James. Ana Guanas dice, tiene que hacer ya su cambio, Cerro Porteño. A nadie, también dice otro. Y Sergio Alberto dice que ya es muy tarde. Efectivamente, 19 minutos de la medianoche de este viernes 8 de mayo.
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0: Ya estamos entonces en 8 de mayo. Sí, señor. El 15, el día de mamá. Claro que sí. Avanza el equipo de Junior. La tiene. Ataca por ahora Muriel. Muriel. ¿Ya se efectuaron los cambios o todavía? No entró todavía Klimowicz, tampoco ingresó Vaca. Arias controla. El arquero de Cerro Porteño. 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
0: Pelotazo para Vegetti, va Pica, con todo va Vegetti, pifi el remate. Cuando iba abandonando el área hacia la derecha, el área grande, remató desde ahí, quiso sorprender, no le pega de pleno, se van a efectuar los cambios. Ahora se viene, Vaca, miramos el reloj, el cronómetro, se viene Klimowicz, marcamos el tiempo de juego.
2: Yendo tío, Rock and Pop, el tiempo de juego, 15 minutos de esta segunda etapa y el marcador Energy, combustible de calidad al brazo justo, indica Bruno.
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0: La calidad del brazo justo indica Bruno.
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2: Sin pena ni gloria. Mal partido de Paiva. Se va Guillermo Paiva, señores. Ya está Vaca en el terreno cuando ataca. Se mete con todo Canchimbo. Canchimbo para el conjunto del Junior. Ataca con peligro. Busca la pared. Conexión Canchimbo. Canchimbo va hacia Levián Domínguez Huertas, que fue a cruzar hacia la línea de Chaparro para colaborar. Pérez también. Tiro libre de esquina para Junior.
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2: El centro que se viene, pelotazo que va. Cabezazo. Teo Gutiérrez probando, señores, por arriba. Segundo tiempo, trámite del partido. 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
2: Se prepara también, perdón, antes, Rodrigo Gómez. 33 para Rodrigo Gómez en el conjunto de Cerro Porteño, al igual que Klimovic.
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2: 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Con Morel, traslada por izquierda. El pase abierto para Chaparro y va nomás Cerro Porteño. Buena acción para Klimovic, que ya está en el terreno. A ver, para girar, se lleva la Espíritu de Mota para Soñora, linda acción. Vete Fabricio Domínguez el balón y marca sacando Monzón Federico.
3: Qué bien, Don Cerro, lo mejor del segundo tiempo. Soñora, Piri, Damota, el centro Domínguez Huerta que no llegó. Y ahora se van a venir los cambios.
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2: Gustavo Velázquez amonestado, falta agarrón contra Ríos. Le muestra la amarilla. Ahora sí comienza a tarjetear nuestro árbitro Piero Massa, señores. Tiro libre para Junior.
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2: Se va Bobadilla y se va Soñora. Se van Bobadilla, Soñora, ingresan Rodrigo Gómez y Klimovic en Cerro Porteño.
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2: Canchimbo, Canchimbo, para abrir la cancha por la derecha. Atención, apertura de nuevo para Guerrero. Ataca por la banda derecha el conjunto de Junior, metiendo presión. Tiene que sacar Cerro de ahí, Chaparro no puede solo. Va Canchimbo, falta. Y amarilla, a ver, para Canchimbo. Entró fuerte, creo que contra Chaparro, muchachos, ¿verdad?
4: Sí, contra Chaparro. Canchimbo. Las amarillas empiezan a salir más fácil ahora, Bruno, como bien lo decías, ¿eh? Patadón aquí, patadón allá en el primer tiempo. Pero esta es la jugada amarilla, de Canchimbo, sin dudas.
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2: Vamos al YouTube, vamos al Facebook, streaming, cuando hay pausa, está sentido Chaparro Cínico.
5: Sí señor, el virus, 574 preguntas sin Carlín y Federico, se están aburriendo con el partido, muy tarde también ya dice la gente, ya empezamos, dice Ana Juanes. Saludos Bruno, tenía que sacar Piri, qué loco, dice también Blas Duarte. Saludos para todos los amigos que hacen reporte de sintonía en el YouTube de La Gran Jugada en Vivo. 1700 personas, 663 likes, hay que llegar a 700 pulgares para que se vaya el otro pack de Conti Cero Grau. En el Facebook, en la fanpage de Bruno Pon, 500 personas que están conectadas y también dejando sus reacciones.
2: Por suerte se recupera Marcelo Chaparro con el golazo de Vegetti. Gana, señores, el ciclón, el equipo de la mitad más uno, el equipo del pueblo, Cerro 1, Junior 0.
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2: Va sacando Piri Damota, balón en lo alto, lo buscan a Vegetti. Va a marcar por ahora, Guerrero se queda con el control de la pelota. Guerrero impulsa el pelotazo, desesperadamente está jugando Junior con los pelotazos. Por momentos de manera frontal, pelotazo a la olla. Así está jugando Junior, Carlín.
4: Sí, es que está desesperado ya a esta altura por empatar el partido. Hay que decir que Cerro se lo sacó de encima, porque los primeros 10 minutos fueron de un dominio muy notorio de Junior.

0: 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A ver, tiempo de juego, 20 minutos en esta segunda etapa y el marcador Energy, combustible de calidad del brazo justo, indica Bruno.
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2: Que lo está ganando Cerro con el golazo, señores. El mejor gol de la Libertadores hasta ahora. Lo anotó Vegetti, doble cambio prepara también el Junior de nuevo. Desesperación en el conjunto colombiano. ¿Cómo está quedando el Junior con este resultado, Nico?
3: Último, un solo punto para el Junior en la competencia.
2: ¿Está eliminando entonces?
3: Sí, señor. Tres partidos perdidos sería con este si se confirma el resultado.
4: Claro, porque no puede llegar ni al tercer lugar. Entonces está quedando afuera. Este de pelo platinado jugó el titular acá. El que va a ingresar ahora. O uno de los dos
5: cambios. ¿Cristal cuánto tiene?
4: ¿Cómo?
5: Cristal.
4: Cristal tiene 6 puntos.
2: Cerro tiene 7 y Palmeiras 8.
5: Claro. Así es. O sea que Junior le puede pasar a Cristal.
4: Sí, al único. A pero, Cerro no. Pero va a estar Cerro y va a estar también
5: Palmeiras.
4: Sí.
3: Exacto.
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2: Banderín arriba, señores, adelantado Teo Gutiérrez, que aproveche Cerro, a ver, vas marcándome el tiempo, clave, ¿cuánto tenemos de tiempo? Edgar, por favor, dos cambios, prepara Junior.
0: 22 minutos, Bruno.
2: Bueno, falta mucho, falta mucho aún todavía, señores, se va Guerrero, El número 34, lateral derecho.
3: Y el 29.
2: Se va Teo Gutiérrez también.
4: Herrera número 3. Herrera número 3.
3: Edwin Herrera y 18, Kevin Pérez.
4: Este que jugó titular acá, el que estábamos diciendo. Kevin Pérez jugó titular aquí como una especie de extremo izquierdo. Se va Teo Gutiérrez. El cuarto cambio ya, ¿no?
3: Y Guerrero, sí, señor.
4: Sí.
2: 18,
3: Kevin Pérez.
2: Kevin Pérez. Bueno. Y Cerro paró con lo de Klimovic y lo de Rodrigo Gómez.
4: Exactamente, Gómez jugando como lateral derecho cerca del Domínguez Huerta. Y Klimovic en la misma posición de Soñora, en lo que está mostrando tácticamente en el segundo tiempo el equipo de Holland.
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2: Vamos al cacique.
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2: Ataca, saliendo por ahora, lejos del portal de Arias, pero va Kevin Pérez retrocediendo. Bien Cerro para presionar ahí. Alto en la presión Cerro Porteño con Morel, que va subiendo. No puede alcanzar Domínguez Huerta. Ya se fue Soñora del partido. Recordando también el otro que se fue, César Bobadilla. Ataca Canchimbo, Canchimbo. Sí, sabe antes. Qué rápido este muchacho, ¿eh? Canchimbo por la derecha. Entre dos, ¿lo van a cerrar o no? A ver, sigue Canchimbo. Se enreda demasiado. Se cayó solo. Sale Matías Pérez a la casa de la pelota. Recupera y ya sale. Sí, con Klimovic.
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2: Klimovic perdió el control de la pelota, pero le cometieron falta, infracción, señores. Falta, tiro libre. Bien, valiosos minutos, segundos que está ganando el ciclón de Barrio Obrero. ¿Cuándo se va la camiseta de Cerro? A ver, se prende la gente al YouTube, la gran jugada en vivo, Nico.
3: 1.800 personas, sí, señor, se prende la gente al YouTube. Hay que dejar los pulgares. Al llegar a 1.000 likes, se va la camiseta de Cerro Porteño. Deja tu nombre, tu apellido, tres últimos de cédula. En instantes escuchamos a los técnicos porque hay pausa de rehidratación. Lo vamos a escuchar a Holland, al técnico de Cerro Porteño. Y en el Facebook, 500 personas, Bruno. Saludos para Marcos Antonio, Pedro Acosta y Cristian Duarte.
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2: Ahí es el técnico colombiano.
6: Chimo, quedan 30 minutos, dale, que lo vamos a empatar.
7: Dale, 30, dale, dale. Mira, mira. Herrera, armate un 3 acá. ¿Verdad? O sea, con Monzón. Con Pestaña y Monzón. Suárez, va a definir. Acá le da línea de pase. Vos también, Cachimbo. Pero después atacamos esta banda para tener de borde. Y vos, Muriel. Y vos allá arriba de los centrales. Uno puede salir a jugar, el otro siempre en el área.
8: Se quedan allá, queda un hueco enorme.
2: Habla Holland.
8: Salimos.
9: Pero no los pelotazos, no, como lo hiciste ahí, que le diste a Mateo y ahí. Pero necesitamos que
8: vos. Aparte, ven por dónde está el tío Herrera ahora, dale. Dale, chapa, dale, un plus más. No son
9: dale, vamos,
8: un plus más.
5: Líder Pérez, hablando del espacio, y Holland le decía, pero no a los pelotazos como está haciendo vos, le decía Holland a Pérez, que realmente es líder allí, hablando, liderando un poco la charla. en el sector de Cerro Porteño.
4: Y el efecto golazo de Vegetti, estaba viendo la publicación ESPN, publica el golazo de Vegetti, y la mayoría de los comentarios que dicen, tráiganlo a este 9 a River, que venga a River, los argentinos opinando sobre Pablo Vegetti y el gol pidiendo que vaya a River, el pirata.
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2: Otra vez las bengalas, ¿eh? Están volviendo las bengalas, aunque en menor cantidad, pero igual. Estamos viendo las bengalas, Humareda. Bueno, la cara de Pidi de Mota, ¿no? Porque es un olor insoportable.
5: Sí, fuerte es. Fuerte, fuerte.
2: Mirá cómo cruza. Menos mal que hay un viento que hace que se disperse esto, pero qué locura. La cantidad de bengalas que metieron. Tiro libre para Cerro Porteño. Va a sacar Pidi de Mota. 71 de fútbol. Gana el Ciclón. Gana el equipo del pueblo. Cerro Porteño, señores, segundo de la tabla por ahora. El remate que va fuera del área. Va al disparo. Torres, Bocón, Bocón, Bocón. ¡Qué remate! Atención, bien para probar Bocón, Federico.
4: Y bien con la niebla también, ¿eh? Ahí con la bruma que hay. Cerro Porteño está probando de media distancia, como lo hizo Junior en el primer tiempo. No fue lejos, remate Bocón, cerca del travesaño, hacia el lado izquierdo.
3: Nos reporta Dani Maciel en el estadio, 6.340 personas, recaudación de 65 millones de pesos. Nuestro compañero Dani Maciel, móvil, Amaro V6.
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2: Junior en la salida, de espaldas al arco. Va para presionar con todos, señores. Está avanzando bien Domínguez Huerta para marcar la presencia de Pérez. Lucha ahora, baja unos metros. La tiene Teo, va al pelotazo abierto. Vuelve a marcar. Recupera por ahora el Ciclón. Va sacando la pelota Rodrigo Gómez. Bien Gómez, atentos con Klimovic. Apertura para que corra Vegetti. O con Torres también. Corre Torres, pero estaba parado ahora. Vegetti que abre el pase. Va, atención para Vegetti. Justo se antepone Monzón Carlin Correa.
5: Justito en esa línea de tres que arma Junior. Como bien escuchábamos a Arias. Justito apareció Monzón cuando iba solo Vegetti.
2: Canchimbo metiéndose peligrosamente otra vez por derecha. Pasa al vacío y va con todo. Vaca corre a ver si alcanza esto. Va para marcar Cerro Porteño. Tiene que deshacerse de esto. No, insiste Junior. Recupera, levanta bien Vaca. Pelota sobre el costado izquierdo. Y se viene con todo, subiendo a presionar ahora Pestaña. Se mete Kevin Pérez, Pérez, Pérez, Domínguez Huertas. Buen partido de Domínguez Huertas. Buen partido de Pérez. Choca Pérez. A ver, se encuentran los Pérez. Kevin Pérez. Va Fabricio Domínguez Huerta.
4: Lo festeja Domínguez Huerta, ¿eh? Claro. Como se hace hoy, festejó porque estaba por perder, barrió y ganó saque de arco, un gran partido de uruguayo. Realmente el tercero que juega después de la inactividad y el hoy es el mejor. Ahora está jugando más al medio porque Rodrigo Gómez pasó a jugar como lateral derecho.
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3: Saludos para Hugo Colarte, que se conecta al chat de YouTube, La Gran Jugada en Vivo. Van dejando sus pulgares arriba. Vení, vamos a tomar mate. Gina, ya le dice Ángel Tyson Elian. A Gina Factos en el YouTube de La Gran Jugada en Vivo. Saludos para Juan Esteban, Freddy Aguilar. Todos los amigos dejan sus datos. Al llegar a los 1000 pulgares, se va la camiseta de Cerro Porteño. En minutos vamos a conocer al otro ganador de Conti Cero Grau.
2: Sí, señor, prendete. 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Va atacando Pérez. La tiene Kevin. Apertura para que se venga Canchimbo. Canchimbo. Va con todo Canchimbo frente a Chaparro. Hace la diagonal contra el área. Se mete peligrosamente, puntea, pero no está nadie de Junior. Bien para cubrir. Marca por ahora. Va sacando Rodrigo Gómez. Gómez corre a ver perfilado. Vegetti aguanta, se queda con la pelota, controla. 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
2: Y viene por derecha ahora Pérez. Se asoma en esa zona. Va con todo. Espera Canchimbo. La tiene el Junior. Se cierra Cerro Porteño. Ya marcaremos el tiempo de juego. Pelotazo abierto para que busquen la presencia de Vaca. Ya Teo Gutiérrez no está en el campo de juego. Los delanteros son Vaca, Kevin Pérez, Canchimbo y Muriel. Son los hombres de defensiva del Junior. Miramos el reloj, el cronómetro. Marcamos el tiempo de juego.
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2: Que está ganando Cerro, que gana el equipo de la mitad más uno. El pueblo de fiesta, señores. Aunque no haya luz, no haya agua, que hayan árboles caídos. Cerro, sí, señor. El ciclón gana Cerro con un golazo de Vegetti. Tremendo golazo, primer tiempo. A los 13 lo marcó Vegetti. El gol de la Libertadores hasta ahora. Cerro 1, Junior 0.
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4: Saludos a Gustavo de Colonia, Frank, que está haciendo lo que iba a hacer Bruno. Sin luz, escuchando la radio, tomando un wiki, hincha de Cerro.
2: Bien, sí señor, va a dormir como un bebé. La tiene con todo. Avanzando, presiona Ríos. Ríos sobre la banda derecha. A ver, Canchimbo está más abierto ahora contra el área, no hacia el extremo donde estaba causando realmente muchos problemas al conjunto de Cerro Porteño. Lo gana Ciclón por 1-0. 76 de Fútbol Centro que va. Marca Pérez. Qué partido de Pérez. Discúlpenme, señores, pero tremendo lo de Pérez.
5: Segundo tiempo. En el primero me parece que Velázquez fue más protagonista, pero este segundo tiempo se puso el equipo al hombro en el peor momento de Cerro y le está yendo muy bien.
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2: Y va Canchimbo, se enreda demasiado. Jugador muy rápido, pero poco inteligente. Sale Cerro, que aprovecha esto Klimovic. Pelotazo abierto, se viene en la contra. Vegetti. Está abierto, va atención. Klimovic espera un poquito más adelante, se detuvo. Va atrás para Klimovic. Quiere ganar tiempo Cerro Porteño, Federico.
4: Sí, y al mismo tiempo fijar al equipo de Juno, que como decís, lo más importante es lo de Canchimbo en cuanto a velocidad. Después el resto son bastante lentos. En la parte final vamos a llegar a los últimos 10 minutos ya.
3: El Cerro Porteño se preparan, 16, Fabricio Peralta, y con la 11, Juan Manuel Iturbe. Nos reporta nuestro compañero Dani Maciel, móvil Amaro V6 del Grupo Diesa.
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2: Y se viene con todo Kevin Pérez. Ataca, carga sobre costado izquierdo. En esa orilla mete la diagonal, busca la pared. Pérez peligrosamente contra el área. Atención, buena acción. Busca con todo, con Vaca. No puede conectar finalmente. Termina sacando como puede Cerro. Hombre caído en el ciclón, atención. Algo pasó, ¿eh? Vegetti al piso. Algo pasó, Carlín.
5: Sí, porque Gómez esperó para dar el pase al vacío. Tira la pelota y Vegetti estaba caído. Y era el único hombre que podía recibir ese intento de pase. Está caído Vegetti y no quiere atención. Se quejan los colombianos. Vamos a ver si la señal de la TV da la repetición de qué es lo que ocurrió con Vegetti. Y fue a buscarlo el colombiano, ¿eh? Sin pelota fue a buscarlo.
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2: Muriel, pelota que va. Solo. Afuera, Vaca, solo. Qué bien le dio Muriel el pase a Vaca. Falla frente al arco solo, Federico.
4: No, increíble. Increíble, menos mal que, bueno, está, se iba a ver después. Pero así como lo de Vegetti fue el gol Puncas, no sé cómo denominar todo de Vaca, ¿eh? Un jugador de tanta experiencia, qué mal le pegó, por Dios. Era para cruzar al segundo palo, hay una pifia, va lejos del primer palo, un blooper en la definición de un jugador con tanta experiencia. Qué susto nos pegamos, ¿eh? Parecía que estaba el empate de Junior.
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3: Ingresan en Cerro Porteño, Fabricio Peralta y Juan Manuel Iturbe. Se van Domínguez y Jonathan Torres, informa nuestro móvil Amarok V6, Dani Maciel desde Cartagena.
2: Gran partido Domínguez Huerta, ¿eh? Creo que es uno de los que pinta para figura Bristol del partido.
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2: 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Fabricio, el Pitbull Peralta y Juan Manuel Iturbe en el terreno del conjunto de Cerro Porteño. Nos vamos al mundial con las alas de la Albirroja. 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
3: Rivas y Canchimbo se fueron en Junior. Ingreso 8, Jimmy Chará. Y con la 88, Brian Castrillón, los cambios en el conjunto colombiano.
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2: Miramos el reloj, el cronómetro, marcamos el tiempo de juego.
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2: Con el golazo de la Libertadores hasta ahora. Para el Puskás de la Libertadores, Puskás Mundial, tremendo. Vegetti, golazo fuera del área. De aire le pegó. Remate extraordinario. Por eso gana Cerro. A los 13 de la primera etapa lo convirtió. Gana Cerro, gana el equipo del pueblo. Cerro 1, Junior 0.
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2: Chará luchando ya. Ahora roba Klimowicz. A ver la conexión. Iturbe se lleva la pelota bien. Iturbe para pegarle con la zurda. Atención, desde atrás para mí lo tocan. No pita más nada el árbitro, Chará pica, va con todo. Ataca Junior, vale, contragolpe buscando el empate. Gana Cerro. 81 minutos con 45 segundos. Lo está ganando Cerro 1-0. Qué importante, qué importante, qué clave esta victoria hasta ahora del conjunto de Cerro Porteño. 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
2: Ata Carrera, va con todo. Junior Centro despeja otra vez Pérez, otra vez Pérez, insisto. Tremendo segundo tiempo. Vegetti tiene corrida solitaria, abandona su área Silveira. Sale el arquero, es uruguayo Silveira, ¿verdad, muchachos?
4: Sí, señor.
2: Silveira sacándola, la tiene ahora con Pestaña. Qué apellido, muchachos, Pestaña, Don Pestaña. La tiene el conjunto de Junior. Avanza ahora con Muriel. Apertura que vale Muriel. Se mete por adentro, dispara de derecha, se desvía. A ver, reclama, pero no, le pegó muy mal Muriel. Saque de meta para Cerro Porteño.
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3: Sí, señor, ya superamos los 700 likes en el YouTube de la gran jugada en vivo. Alexandra Salinas, 305, se lleva Bruno el segundo pack de Conti Cero Grau. Vamos por los 1000 pulgares. Se va la camiseta, deja tu nombre, tu apellido, tres últimos de cédula. Y Ángel dice, por fin Vegetti después de 20 partidos en el chat de YouTube.
2: 83 y medio, momento para que entres al YouTube de la gran jugada en vivo ahora, porque se va la camiseta de Cerro. Entra y dale like, dale me gusta y ya participas. Nombres, tres últimos números de cédula. Estamos en la fanpage Facebook. Transmisión que hacemos también en forma conjunta con la app de Ñanduti, con la app de La Roca, en desdeparaguay.com. Avanza, transmitimos como nadie fútbol, señores, con todo lo que significa el acompañamiento de los paraguayos en la Copa Libertadores, en la Sudamericana. La tiene Junior por mitad del terreno. Hasta ahí bajó Vaca, la tiene ahora. Apertura que va sobre el costado izquierdo y va a pelear Rivas. La tiene Rivas atrás, dejándola para Monzón, mitad de terreno. Adelanta su línea Junior. 84 ya de fútbol. Vayan pensando, figura Bristol del partido.
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2: Y se viene con todo. Atención con este avance. Se va metiendo Pérez. A ver, atención. Va al centro, media altura. Y marca sacando Rodrigo Gómez, tiro libre de esquina. Se va a encargar Suárez, córner, Apostala para Junior.
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2: Tiro libre de esquina, córner para el conjunto colombiano. Cuidado con esto, atención, lo están encimando a Vaca. Centro que va, el pelotazo muy pasado. Le queda igual a Herrera que va a buscar por la zona derecha. Se retiró ya Canchimbo, que estaba en esa zona, pero que con poca inteligencia, mucha rapidez, no pudo hacer mucho. Saque de meta para el Ciclón.
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2: 20 faltas cometidas acá, Otro partido áspero, 10 por el lado de Junior y 10 por el lado de Cerro Porteño. ¿Por qué gana el Ciclón? Comenta Pina Federico Arias. En un momento porque ataca, va, pica con todo Rodrigo Gómez. No pudo, atención. ¿Por qué gana Cerro? Comenta Federico, lo presenta.
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4: Por un muy buen primer tiempo, por un golazo y por un segundo tiempo en el que entendió el partido. Es momento de aguantar. Los cambios hasta ahora ingresaron todos bien. Una muy buena dupla de centrales. Los laterales también afianzados. Por eso lo está ganando Cerro. Qué gran victoria, A 4 minutos hay que ver por el humo la bengala cuánto dará de alargue, de adición el árbitro chileno.
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2: Chará, Chará luchando por la banda derecha. Buena apertura, atención. Ataca Junior, va para picar, se mete con todo, busca presión Rivas. Chará que ingresó, interesante lo de Chará, pero hasta ahora tampoco pudo desequilibrar. Bien Iturbe asegura, deja sobre el costado izquierdo, la tiene Chaparro, salida para el conjunto de Cerro Porteño. Lo gana el Ciclón, decime 5 segundos, ¿por qué gana Cerro Porteño? 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
5: Porque supo aguantar en los peores momentos. Hablo de este segundo tiempo en donde sí Junior fue profundo y defendió en su última línea Cerro con mucha experiencia y bastante certitud a la hora de salir los defensores, principalmente Pérez, que está haciendo un gran segundo tiempo.
2: Creo que te está forzando ya la noche, Carlin, 87.5, impresionante. 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
2: Creo que ya quiere hacer.
4: Nosotros igual que los jugadores, hermano, el domingo a las 6:30 de la mañana, Defensor del Chaco. Ahora cerca a la 1 acá, también tenemos otra sedilio gránico.
10: Sí, totalmente.
2: Claro.
4: Cali
2: tiene 40 y piquito, muchachos.
5: Me voy a tirar así como Fidio Mota.
2: Va a Cerro para sacar. 88, falta, falta, falta, falta. Bien Velázquez. Otro gran partido de Velázquez, ¿verdad? Velázquez muy bien.
5: Lució más en el primer tiempo y Matías Pérez en el segundo tiempo.
4: Ahí está, vuelta la imagen del partido. Golazo. O sea que me va a tentar elegir al... a Vegetti.
2: Y yo le doy a Vegetti por el
4: sí,
2: gol.
4: No. No puedo no elegirlo con este gol. Y encima gol de victoria. 1-0. No es ni 2-1, ni 2-2. Es un gol increíble que realmente merece ser la figura Vegetti.
2: Es la famosa, sí, pinturita.
4: Totalmente.
2: Porque es un gol de otro partido.
5: Totalmente. Sí. Por eso la agarra mal parada Silveira. Porque él no esperaba que le pegue de esa manera.
2: Saca Arias, 89 de fútbol. Vamos preparando la polca azulgrana, señores. Quiero que se prepare la polca de Cerro Porteño. Ya conectamos en un momento con Dani Maciel. A ver, tarjeta amarilla para quién. Pestaña, amonestado. Pestañas ya le pegó a medio mundo, ¿eh? Y ahora recibe la amarilla. A ver, miramos el reloj, el cronómetro. Miramos el reloj, falta otra vez contra Vegetti. ¿Quién
4: es que fue el pinchado de Pestañas me le tiró?
2: Pero
4: un cortito de atrás le tiró, no fue ni con el pie ni con el codo. Cortito de atrás de ese de pinchado.
2: Lo de Vegetti. Vegetti hoy recibió, ahora recibió la paliza de su vida, ¿eh?
5: Le pegaron mucho. Juega de espalda, los centrales saben, son locales. Piero Massa no cobró mucho o no amonestó, hizo la vista gorda en el primer tiempo y empezaron a pegar. Sigue caído Vegetti.
2: Ahí todavía cambia un Cerro Porteño.
5: Tiene uno.
2: Yo le sacaría ya a Vegetti y pondría un defensor o un volante. En serio, ¿eh? Hay que cerrar este resultado, muchachos. El cronómetro, miramos el reloj, marcamos el tiempo de juego.
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2: 6 de adición, 6 minutos de G tiene piso. Pide Camillero Móvil, gana Cerro Porteño por 1-0. Vamos a YouTube que se va la camiseta de Cerro. Tienen que entrar ahora, YouTube, la gran jugada en vivo. Ponés la gran jugada en vivo en el YouTube. Hasta el tapón, hasta el botín le salió cínico.
3: Más de 2.050 personas conectadas en el YouTube de la gran jugada en vivo. 765 likes. Tenemos, hay que llegar a 1.000 para que se vaya la camiseta del Ciclón. Que se vaya la camiseta de Cerro Porteño. 634 personas en el Facebook. En la fanpage Bruno Pon. Nombre, 3 últimos de cédula. En la correspondiente, YouTube la gran jugada vivo, 2070 y subiendo en el YouTube.
2: Sí, señor, sumando YouTube a Facebook en streaming, liderando la gran jugada, Nico.
3: Sí, señor, liderando el mejor equipo deportivo del país en streaming.
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2: ¿Cómo está quedando Cerro? ¿Cómo está quedando el grupo del Ciclón con esta victoria? Los números, las estadísticas.
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2: Entraron unos hinchas. La seguridad va...
4: Ah, no, más de uno ya entró, ¿eh?
2: No, no, acá ya pasó de todo. Bengala, ahora entraron unos locos. Pero qué bárbaro. En Cartagena este partido, un estadio de chiquito, de poca seguridad. Dani Maciel contaba su peripecia.
4: No podían entrar.
5: 6.000 personas, nomás, Bruno. 6.000 personas estaban ahí.
2: ¿Cuánto recaudación? $17.500 no reportaba Dani Maciel.
5: Poco pero revoltoso.
2: Una falta de seriedad.
5: Poco pero revoltoso los colombianos. Y la seguridad lamentable.
2: Mira que pasa en Europa también, pero mira.
4: No, pero yo te digo,
5: va a tener 50.000 personas.
4: Medellín suspendió el partido, ahora esto. O sea, en el mismo país, la misma noche, dos actos que van a recibir una multa fuerte. Sí. Fuerte, fuerte. A Independiente van a sacar los puntos. Al DIM. Y ayer lo de el racismo contra los hinchas de Corinthians.
5: Ah, sí, lo de Bogotá. Santa Fe, lo de Santa Fe de
4: Bogotá. Entonces, Bogotá, Medellín, Cartagena en dos noches, mal, ¿eh? Mal.
5: Todos los partidos en Colombia con algún incidente.
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2: Le quedan 3 minutos al partido, 3 minutos finales. YouTube, la gran jugada en vivo para ganar la camiseta de Cerro Porteño, Nico.
3: Hay que llegar a los 1.000 pulgares, estamos en 805, 2.100 personas conectadas. No, nombre, apellido, de los últimos de cédula para participar.
2: Lucas Quintana, que ingresó. A ver, ¿por quién entró Lucas Quintana, muchachos, para confirmar?
4: Por la figura. Por Vegetti, ¿no?
5: Sí, por Vegetti. Sí.
4: Después de aquella falta, Vegetti se retiró. Epa.
2: Centro que va. Levanta Kevin Pérez, despeja la defensa. Lucas Quintana entonces se retiró. Vegetti en Cerro Porteño.
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2: 4 minutos, le quedan 2. Atención, gran triunfo para Cerro. Salvo que se haya
4: ahí está
2: agregado algo más. No se hizo el cambio al final.
4: No.
2: Centro contra el área. Arias. Cabezazo de Muriel Arias. Alexis Martín Arias, tu figura del partido, Bristol Federico.
4: Pablo Vegetti, mención de honor para los centrales, Pérez, para Velázquez, también para Arias, que en el primer tiempo tuvo un par, pero lo de Vegetti fue fantástico.
2: Tu figura, Bristol, del partido, Carmín.
5: Golazo del Pirata, Pablo Vegetti, la figura.
2: Señores, Vegetti, la figura del partido.
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2: 4:40. Atención, señores. Últimos minutos para que te ganen la camiseta de Cerro Porteño. Prendete al YouTube, la gran cuadra en vivo. Y dale like. Avanza, Junior ataca. Como puede. Lo busca Navaca. Marca de cabeza Pirida Mota, que aguantó, resistió finalmente cuando tenía alguna que otra molestia en el trámite del partido. Saliendo ahora, engancha, la tiene, Pestaña la manda, Herrera primero, ahora sobre el costado izquierdo, Suárez para subir a los ponchazos, está terminando Junior, adelanta ahora sobre, para que pique Vaca, a ver, no, se le va, habrá pelota, era Muriel, lateral, Onofre para Cerro Porteño.
0: Onofre, la caña auténticamente paraguaya, 50 minutos con 30 segundos.
3: 2.100 personas que se conectan al YouTube de la gran jugada en vivo. Vamos a subir los likes, se va la camiseta de Cerro Porteño. Deja tu nombre, tu apellido, tres últimos de cédula. 2.200 personas conectadas ahora.
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2: 20 segundos arriba la Polca Azulgrana. ¡Qué triunfazo de Cerro! Segundo en el grupo, con esta victoria se asegura cuando menos la Sudamericana. Tiene partido de local todavía. El equipo de Cerro va contra Palmeiras, después de visitante ahora.
3: De visitante el miércoles 20 de mayo contra Palmeiras y el jueves 28 de mayo Cerro recibe a Cristal aquí en La Olla.
2: Y bueno, contra Cristal tiene que liquidar.
5: Claro, y tiene que cerrar con una nueva olla llena. Pasar a la siguiente ronda.
2: Y ahí va, van los dos primeros a la siguiente ronda. O sea, va a pasar clasificando directamente. No hemos con el pavo lo de Cerro, ¿eh?
4: No, por esta victoria es.
2: Ataca Junior, pelota, Arias. Arias, qué partidazo de Arias. Centro cruzado de Ríos. Arias termina desviando. Arriba la Polca Azulgrana. 6 minutos con 35 de los 6 adicionados. Va a ganar Cerro. Va a ganar el Ciclón. ¡Qué emoción, Federico!
4: ¡Qué emoción! ¡Qué triunfo! Decía Holland, hay dos vidas en Cerro. Una la del plano local, otra la del plano internacional, donde los números son buenísimos. 7 puntos, un equipo solidario, con figuras, que le está ganando dos veces al Junior de Barranquilla, que parecía ser el rival a vencer ahí para acompañar a Palmeiras.
2: Triunfazo de Cerro Porteño. Va Cerro, atención, en cara, Iturbe, pase al ras del piso, sale el arquero Silveira, desesperadamente Junior. Ya tenemos 7, ¿por qué no acaba el partido el árbitro? O readicionó.
4: Por la invasión,
2: 7 minutos con 21. Ah, por la invasión. Tenés razón, bueno, pero 2 minutos. Tiene que acabar esto, por Dios.
5: 30 segundos le queda.
2: A ver, va a terminar el partido. Último ataque para Junior. Va a ganar Cerro. Qué meritorio, qué partidazo de Cerro. Está segundo en la tabla. Va, hay una falta contra Gómez, tiro libre para el Ciclón.
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3: 840 likes tenemos en el YouTube de la gran jugada en vivo. 2.200 personas conectadas. Deja tu pulgar arriba, se va la camiseta de Cerro Porteño. A punto de ganar el Ciclón.
2: ¿Cuánto tenemos en la fanpage Facebook, Bruno Polnico?
3: Sí, señor. 800 personas en el Facebook.
2: Tremendo, liderando en streaming, señores. Se va el partido. Se va el partido. 8 minutos, va a sacar a Arias. Arriba eso, va a ganar Cerro. Tremendo triunfo azulgrana. Gran partidazo. Y un golazo para no olvidar de Vegetti, el Pirata. No va más, final. Final, final, final, final. Ganó Cerro Porteño. Tremendo partidazo del Ciclón. No va más. Con un golazo de colección de Vegetti, del Pirata, Cerro consigue una victoria extraordinaria jugando en Colombia. Lo habla Sana Holland. ¡Qué bárbaro Vegetti! Este gol inolvidable de los que van a quedar en la retina de los hinchas de Cerro, como aquel de Fabro contra Colo Colo. Esto fue un golazo. Emocionante presentación azulgrana. Tremendo partido de Arias, de los centrales. Claro que sí, de Velázquez, de Matías Pérez. Junior último. Un solo punto. Palmeiras 8, Cerro 7. Gran presentación azulgrana. El equipo del pueblo. La mitad más uno. En esta madrugada sin luz. Con lo que ha sido torrencial esta noche. Una lluvia con un ventarrón, con un viento, y se vino el ciclón. Pero en Colombia, en Cartagena, Cerro, el pueblo, el pueblo de fiesta, Cerro 1, Junior 0.
10: Somos felices, cantando al coro, Cerro querido, para ti mi corazón.
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2: Dani Maciel, móvil Nueva Amarok.
12: Está hablando el señor Lucho Ortega. Al estilo de siempre del Cerro, que hasta el último minuto nos está por matar, es un infarto, ¿verdad? Pero felices, llevamos un partido, ¿no?, espectacular, nos deja muy tranquilo para este momento en la Libertadores. Así que feliz por el grupo. Creo que se mereció una cancha muy difícil, una temperatura no me da pesadísima, así que veo en el reflejo los muchachos que dieron todo, así que nada, felicitar y orgulloso de nuestro equipo. Entrega de los muchachos, ¿no? Imagínate que nosotros estamos cansados, ¿verdad? Y estamos mirando, la temperatura y la presión es increíble, esa pelota que parece que no se va a ningún lado, así que merecido ir al hotel, merecido descanso y que tengamos un buen retorno mañana, felices. No, vamos, damos la Libertadores. Creo que nos dejan en una muy buena posición con dos partidos que ahora ya estamos enfocados 100% en lo que va a ser nuestro partido de visitante contra Palmeiras y está en contra Sporting.
13: No solamente una buena posición, sino también que depende Cerro de sí mismo.
12: Sí, no, realmente eso es lo que siempre decimos, no. Que quieran decir lo que digan, que estamos con la barra en la estupidez, ¿no? Pero ¿qué va a hacer un club sin barra o sin club sin hincha y que se toman la molestia, el esfuerzo de venir acá? Así que felices por ellos y felices por todos nosotros realmente. No quiero ser mal educado ahora, pero era hora. Realmente estuvimos disfrutando toda la familia con él ahí, la familia con nosotros. Realmente un gol que se merecía en un momento espectacular, le da una confianza y le dio esa templanza al equipo que necesitábamos.
14: ¿Cuánto se acercan a los equipos teniendo en cuenta que la última pista jugando Cristal en la nueva olla?
12: Nada, no, vuelvo a decir, vinimos muy mentalizados contra Junior, ahora estamos ya totalmente enfocados, armando todo nuestro esquema de viaje para contra Palmeiras, y de la misma forma que vinimos contra Junior, vamos a estar contra Palmeiras, y esto es lo último contra Sporting.
13: La última de mi parte, ¿media clasificación ya, se puede decir?
12: Yo creo que sí, ¿verdad? Mirando un poco los puntos, cómo están, ¿verdad? y los partidos que nos tocan, así que gracias a Dios por eso y como estamos hoy felices.
13: Gracias a todos por ser. Vicepresidente, el señor Lucho Ortega, ya ingresando al sector de vestuarios. Ahí está Ati, Miguelero, lo vemos también a Guido Báez y otros directivos de Cerro Porteño que van ingresando en estos momentos.
4: Bueno, Dani, la felicidad de Ortega. Saludos para mi amigo Carlos César, tomando una cerveza y viendo la gran jugada. Mira, Carlin. Dejar la cita,
5: no, es que es un
4: vale triunfazo. Un vaso más por la victoria, me dice, viene una gran jugada. Saludo, Carlos. Qué triunfazo, ¿eh?
5: Sí,
4: qué triunfazo,
5: sí, sí.
4: Que he logrado con buenas armas. Un equipo, como decíamos, serio. Sí, señor, adelante.
13: Ati, ¿cómo te va a ti? Pues, vamos a escucharlo a ti, Figueredo.
15: Excelente, pero estamos un poco afónicos, gritamos, ¿sí? se sufrió. Pero esto es lo que le pedimos a los jugadores, esta entrega, esta actitud.
13: Ahora que juega la Copa Libertadores, hay que ganar como sea, medio a cero, pero hay que ganar.
14: ¿Cuán grande este compromiso que ahorita demostró por parte del equipo?
15: Totalmente, creo que estamos para seguir dejando todo en cada partido, eso paso a paso, pero con esta victoria aseguramos alguna clasificación.
13: Ayer acompañaste a la gente en el banderazo. Hoy la cantidad de hinchas presentes en Colombia.
15: Es increíble el respaldo que tuvimos. Muchos dicen, qué loca está esta gente. Acabamos de perder el campeonato prácticamente y hoy vinieron a apoyar como si fuera nada.
13: Qué golazo, ¿eh? Qué golazo se mandó Vegetti. Increíble.
15: ¿Qué van a decir? La familia de ir a nuestro lado. Felices.
13: Con el papá, que con la mamá.
15: ¿Cómo se persona trajo de Vegetti? Loco, está loco. Excelente.
13: Ati Figueredo, directivo de Cerro Porteño en este sector. Nosotros.
16: Tenemos que ir a la zona de prensa. ustedes deben de conocer el protocolo, deben de saber dónde se puede y dónde no.
17: Nosotros no nos llegaron ningún protocolo.
16: ¿Este protocolo que
17: esté con no, acá, pero ya está, nos estamos yendo, ¿qué pasa? Ya está, no hay problema. Perdió Junior, ganó cero, nosotros le hicimos entrevista a los directivos y ya está. Pero ya pasó, ya terminó, ya salimos.
18: Bueno, la señorita de prensa de Junior, que está un poquito molesta, porque estábamos haciendo nota aquí donde estaban los directivos del Cerro Porteño. Nos invitó, entre comillas, cordialmente a salir y nosotros cumplimos, Feder.
5: Está alteradita la señorita Junior, Dani, ¿eh?
18: Sí, un poco enojadita, la chica de prensa de Junior. Nosotros ya estamos en sala de conferencias, así que vamos a esperar la llegada de Holland en este sector.
5: Los números fríos, como diría Héctor Margarejo, dicen que Cerro depende de sí mismo. Incluso, vamos a suponer el peor escenario, pierde con Palmeiras, Cristal le gana a Junior. Cerro ganándole a Cristal clasifica.
4: Claro, en la última fecha, la del 28 de mayo, decía Nico. Y fíjate los números de Copa Libertadores de Cerro. ¿Cuántos partidos ya? Estamos hablando de...
5: Cuatro partidos,
4: dos goles en contra, tres a favor. Ahí cortito, ¿eh?
5: Pero un grupo muy fuerte, porque Cristal es grande, un grande de Perú, sí. Junior un grande de Colombia, Palmeiras ni hablar.
4: No es porque el partido de Cristal fue accidentado de
5: rival chico.
4: Accidentado de la pulsión tonta de Cecilio Domínguez.
5: Claro.
4: Ese partido era para un punto.
5: Por lo menos.
4: Por lo menos, y lo terminó perdiendo
5: casi. O iba a estar casi clasificado ya.
4: En la parte final, exactamente, porque no iba a tener esos puntos el Sport Cristal. Por eso, comparto la alegría con el público de Cerro. Lo respeto mucho a Ariel Holland. Realmente demostró con un equipo con ausencias importantes pararlo bien siempre, línea de cinco con Palmeiras, los cuatro ahora contra Junior y saliendo a buscar el partido. Realmente está muy acelerado en cuanto al perfil de equipo de qué se quiere en el plano internacional, algo totalmente diferente al plano local, donde nunca aprendió con Holland. Por eso uno habla de muchas veces el esfuerzo de los jugadores, la concentración, la entrega, y es totalmente diferente. No hay nadie, Carlín, Nico, audiencia, que hayamos visto en estos partidos de Copa que haya bajado los brazos,
5: no,
4: que haya trotado. No, todos dieron un montón, ¿eh?
5: Y por eso también las lesiones, ¿no? Porque los jugadores no estaban físicamente aptos para la doble competencia, hasta si se quiere, por allí también pasa esto, ¿no? Holland habló muy claro cuando llegó y priorizaron a Libertadores, porque la diferencia de Olimpia era una diferencia considerable. Después pasó todo lo que ya sabemos en el Clásico, que era la última bala que tenía Cerro para seguir vivo. Y como que Holland dijo, bueno, vamos todos los cañones a la Copa, y es lo que está consiguiendo. Está, repito, depende de sí mismo. Ganando la Cristal se mete a octavo de final de Copa Libertadores de América y uno cree que Cerro le tiene que ganar. El año pasado pasó, para el juego de palabras, algo similar a lo de este año, pero no le pudo ganar a Cristal. Yo creo que este año ya no le debería de perdonar al conjunto limeño en la nueva olla. Así que el triunfo de hoy fue realmente demasiado importante. Lo habíamos hablado días atrás con Dani, que era una final y Cerro supo ganarla. Un empate era un buen resultado y un triunfo, ni hablar realmente lo que acaba de conseguir Cerro en la noche de hoy, principalmente con un gran primer tiempo. En el segundo se dedicó a defender, porque Junior no es cualquier equipo, tiene gente de mucha experiencia, buen toque. Se salvó en aquella de Vaca, que me parecía que estaba un pie adelantado, pero eso se iba a revisar si es que terminaba en gol. Por suerte pateó afuera el experimentado delantero. Sí, Dani.
17: Venía acá, te doy un abrazo.
5: Parece que encontró un conocido. Sí, no es que nos llamó.
4: Acá lo de Vaca ya está haciendo viral, Carlin, ¿eh? Lo más que le pegó un jugador de la trayectoria de Vaca.
5: En algún momento goleador del Milan.
4: Nico, ¿qué tenés? ¿Cuántos números?
19: Sí, señor. Mirando la clasificación del campeonato, ¿llama a Dani o
4: vamos Dani, a ver, ¿estás llamando?
19: Está con la gente, con los hinchas de Cerro. Palmeiras con 8. Cerro Porteño con 7, Cristal 6, Junior con 1. Llama Dani. Adelante, Dani, te escuchamos.
18: Bien, ya estamos en la sala de conferencia. Recién vino el jefe de prensa del club. Va a nos preguntó si ya estábamos todos, principalmente en los medios paraguayos, le dijimos que sí, y ya se fue de vuelta para la zona de vestuarios para buscar al entrenador de Cerro Porteño, al señor Ariel Holland. Hay una sola silla, pensamos que iba a venir un jugador con él, viene solo el entrenador, acá está todo listo, el sistema de audio ya probado, y atentos, apenas llegue Holland acá, nosotros ya vamos a estar en vivo para la gran jugada.
4: Dani, ¿cuándo retorna Cerro? Vos decías en charter viajó, ¿no?
18: Cerro entrena, sí, Cerro entrena mañana por la mañana aquí en Cartagena a las 9, y a las 12 van a estar yendo rumbo al aeropuerto para que el vuelo charter salga a las 13 horas local, 15 horas de nuestro país. Llegarán aproximadamente a las 21 horas al aeropuerto Silvio Pettirossi.
4: ¿Y ustedes, Dani, cómo hacen?
18: Nosotros salimos temprano mañana, 6:45 de aquí. Nos vamos hasta Panamá, ahí esperamos 6 a 7 horas aproximadamente y llegamos pasada la medianoche del viernes, 0:30 del sábado. Es más o menos la hora de llegada que tenemos nosotros.
4: Bueno, pero este triunfo histórico vale la pena, ¿verdad, Dani? El haber estado la noche del golazo de Vegetti.
18: El haber estado aquí, sí. Cubrir desde el primer día, desde la llegada del equipo, todo lo que fue esa previa, anoche el banderazo, hoy los hinchas que coparon su sector, el sector visitante, la felicidad de los directivos, el vestuario. Lástima, no podemos escuchar, no podemos tener acceso. Cómo están cantando, el presidente que entró a dar unas palabras, después entró Lucho Ortega, a los gritos, le derramaron de todo al presidente. Impresionante lo que se vivió en el vestuario de Cerro Porteño. Ahora estamos esperando por Holland, ahí viene ya la gente de comunicación. Entonces, esperamos por el entrenador de Cerro Fede. Pero realmente una fiesta el vestuario de Cerro Porteño, porque repito, prácticamente media clasificación ya tiene asegurado Cerro Porteño a la siguiente etapa de la Copa Libertadores.
4: Totalmente, un rival que le fue complicado históricamente a Cerro en Colombia, porque Cerro supo ganar de aquí como lo hizo hace poco, pero en Colombia complicado y...
20: ¿Primer bueno, triunfo en Colombia? Contra Junior.
4: Contra Junior, sí.
20: Sí.
4: Exactamente. Me hacía recordar también en la Surana que había uno en la pandemia 2-0 contra América de Cali, con el estadio vacío. Ahora estuvimos hablando de aquel de...
20: Con Carrascal jugando contra su ex club.
4: Exactamente, estuvimos hablando de aquel de...
20: De los 98.
4: América de Cali, el del DIM, en el 2003, y hay uno en la época de la pandemia. Este es el cuarto.
20: Es cierto,
4: y este...
20: porque en ese cruce, Chiqui no lo vio a Carrascal en ese cruce.
4: Y le gustó ahí, así fue,
20: sí.
4: ¿No?
20: Sí.
4: Exactamente. Por eso es tan importante, lo de Cerro Porteño, que más allá de la protesta, el tribunal y toda la cuestión... contra Guaraní, seguramente el lunes de la noche un equipo más y Olimpia le gana a San Lorenzo, ¿verdad? Pero hablar un poco de lo que tiene para Cerro un rótulo demasiado importante. Dani.
18: ¿Eh?
4: Ah, está compartiendo pareceres. Así pues se dice CR7.
20: Intercambiando pareceres,
4: sí.
19: Federico, para cumplir con la audiencia, el ganador de la camiseta de Cerro Porteño, Robert Alonso 575. Están todos los ganadores. Nilton Moraga se ganó el primer pack de Conti 0 Grau, terminación de cedura 642. Alexandra Salinas 305, el segundo pack de Conti 0 Grau. Y Robert Alonso, la camiseta de Cerro Porteño, terminación 575. Gracias a todos por participar y prenderse al YouTube de La Gran Jugada en Vivo.
4: ¿Qué temperatura tenemos, Nico, a esta altura de la jornada? 1:13 yo tengo.
19: Sí.
4: 1:13.
19: 1:13 de la madrugada, en este preciso momento, 15,2 grados. La térmica de 14,11 según meteorología.
20: Bueno, subió un par de graditos entonces.
4: Sí, paró ya el viento, ¿verdad, Galín?
20: Sí, ya no es más como...
19: 18,
20: pero la lluvia
19: sur,
20: continúa.
19: 18,
4: una pequeña... la lluvia?
20: Una llovinita.
4: Ah,
20: para,
4: bueno,
20: sí,
4: bueno.
20: Sí, llovinita.
4: Bueno, bueno.
20: Ya pasó ese temporal feo de la primera hora de la noche.
4: Está bien. El objeto del arquero que vimos ahí de bigote con... ¿Cuánto fue el penal? Buruera, arquero de Carabobo. Bueno, vamos a estar enseguida para escuchar a Holland. Y me gusta, le hacen bien, le vinieron bien a los grandes vitaminas de Holland, ¿verdad?
20: Sí.
4: Cada uno con su libreto.
20: Totalmente, principalmente lo de Holland, porque lo de vitaminas ya arrancó bien.
4: No, pero mucho contenido.
20: Muchas dudas. Cuestionamiento, Fabio decía que iba a durar tres fechas. Wilson, mucho que estar agrandado, decía que de dónde salió vitamina.
5: Que corrió de la gente del día de Quito.
20: Sí.
19: ¿Cómo va a venir más tarde Wilson acá? ¿Cómo va a venir más tarde Wilson?
20: Yo le decía a Wilson, porque él lo dijo una vez. Él dijo que un gol en Copa Libertadores vale 10 del campeonato, dijo. Y mañana tiene que venir con eso, hoy.
6: Vamos a pedir por Vegetti, pienso en amigo.
20: Para mí, por ejemplo, hoy tiene que venir a decir que este gol vale por 10 ya. El que hizo por la importancia,
5: claro,
20: por la belleza del gol, y gol, por ser Copa Libertadores.
5: Gol de triunfo, ¿verdad?
20: Totalmente.
5: Porque un gol perdido 1-1, empatado 1-1, no vale tanto.
20: O empujando la pelota ahí de un rebote.
5: Claro, este es un golazo.
20: Un golazo.
5: Tremendo golazo. Que entusiasma de vuelta al cerrista, porque ya claro, había perdido cierta la confianza por todo lo que había hecho Vegetti, por cómo llegó con el cartel que llegó, por todo lo que se habló, por los goles que hizo en Brasil. Está Holland.
19: Adelante, Dani, con la conferencia de Holland.
21: Ya está el entrenador de Cerro Porteño, ya está Ariel Holland. Vamos a escucharlo al técnico de Cerro. Vamos a ubicarnos en el parlante, ahí cerca, porque solamente hay uno de las mismas.
19: A ver, se están acomodando al parecer los colegas para que empiece la conferencia de prensa de Ariel Holland, para tener un sonido impecable y con nuestro compañero Dani Maciel en la conferencia de prensa, porque ha ganado
21: la conferencia de prensa.
19: Ahora sí vamos.
21: Cerro Porteño, iniciamos la ronda de preguntas. Daniel Maciel, Rock and Pop Menuti. Profe, ¿cómo le va? Buenas noches. Saludos a los presentes. Felicitaciones por la gran victoria. Sin duda, una gran victoria la que tuvieron esta noche en Copa. Esfuerzo, concentración, entrega. Preguntarle por el análisis del partido. ¿Por qué lo ganaron? Aparte de estas tres cosas que te dije, porque me pareció ver a un Cerro Porteño muy concentrado dentro del campo de juego. Por eso quisiera escuchar primeramente el análisis y pedirle también brevemente una opinión sobre el golazo de Pablo Vegetti.
22: Bueno, creo que primero el equipo trabajó mucho de el lugar que podemos trabajar, que es el conceptual, con poco tiempo de entrenamiento en campo. Entonces, hay un mérito enorme de los jugadores porque la información que vamos generando en la semana para ir dándoles a ellos posibilidades de también ser partícipes del proceso de decisiones, yo creo que engrandece mucho al equipo, porque, insisto, son pocos los entrenamientos que podemos hacer y con pelota en campo, no pocos los que podemos hacer sin pelota y fuera de campo. Y creo que esos son los que valoro enormemente, porque esos son los que más estresan, porque hay que tomar decisiones, hay que analizar, y uno llega a los partidos muchas veces diciendo, bueno, habremos desafiado demasiado ese aspecto y eso podrá inhibirnos de frescura para jugar. Y bueno, y hoy, gracias a Dios, no ocurrió. Insisto, en mérito de los jugadores, hicieron un primer tiempo extraordinario. Creo que creamos situaciones de gol como para poder irnos al vestuario con una diferencia de un gol más. Y en el segundo tiempo creo que nos costó un poco sostener, porque no olvidemos que jugamos contra un equipo que tiene muchos futbolistas de mucha categoría, que son muy difíciles de marcar, sobre todo de mitad de cancha o tres cuartos para adelante. Y realmente creo que a lo largo de todo el partido hicimos un partido en defensa tremendo. Y creo que, bueno, que el gol fue un golazo. Y no hay mucho para explicar de eso. Es una genialidad de Pablo, que una acción totalmente individual y que le pegó como glorioso y la clavó en un ángulo. Pero también creo yo que todo esto se redondea por el esfuerzo y la pasión con la que jugaron los jugadores, con la misma pasión que vino la gente acá a apoyarlo, con una ilusión tremenda, y me alegra mucho porque sé hicieron seguramente un esfuerzo económico importante para estar acá, privándose de cosas, mismo los medios de prensa que nos acompañaron, así que estoy muy agradecido de eso, porque eso se va transmitiendo al jugador y es una inyección más para dejar en la cancha todo lo que dejaron, ¿no? Y creo que ese fue el secreto también, no solamente de todo lo que se comprometieron ellos para preparar el partido, sino después para llevarlo adelante con la pasión y el esfuerzo y la dedicación que lo hicieron, ¿no? Entonces estoy contento también por la gente que vino, que los jugadores le hayan regalado esa entrega y que nos hayan apoyado de la manera que lo hicieron, ¿no?
7: Juan Denis, súper teto.
8: ¿Qué tal, profe? ¿Cómo estás?
7: ¿Cómo le va?
8: Todo bien, felicitaciones por el gran triunfo. En su apuesta a conseguir victoria y más en condición de visitante, sin duda. Salió, de acuerdo a lo planificado, digo, el posicionamiento, porque bien señalaste en ese análisis que Cerro fue superior en este primer tiempo y como que quedó corto ese 1-0 simplemente. Pero salió lo planificado. ¿Y cuánto acerca el objetivo que es la clasificación a octavo de este triunfo fuera de casa?
22: Bueno, creo que la planificación que desarrollamos con el equipo la tratamos de poner en práctica durante todo el partido. Creo que, insisto, la cancha estaba muy pesada y creo yo que también el juego de Junior también no solo lo desgastó a ellos, sino porque corrieron mucho, sino también a nosotros, ¿no?

0: creo yo que también el juego del Junior también no solo lo desgastó a ellos, sino porque corrieron mucho, sino también a nosotros, ¿no? El calor, la humedad y el campo de juego, la verdad, quita piernas. Y bueno, y creo que en eso también nos sobrepusimos emocionalmente a no bajar los brazos a pesar de estar muy fatigados. Y después hay que ir partido a partido como hemos ido hasta ahora desde el primer partido. Creo que estamos competitivos y bueno, quedan dos partidos y nada, realmente no podemos festejar antes de conseguir lo que tenemos que conseguir y lo que deseamos y la ilusión que tenemos, pero tenemos que ir partido a partido, quedan dos partidos durísimos, así que hay que seguir enfocados y metiéndole con todo y tratar de, en el campeonato local, bueno, después del esfuerzo que hicimos hoy, vamos a ver cuánto podrán jugar el lunes sin correr riesgos, pero tratar de levantar la puntería en el torneo local, ¿no? Desde izquierdo a ese término.
1: Hola, profe. Buenas noches. Me quiero detener tácticamente de que llegó. ¿Está conforme con la versatilidad que tiene hoy día el plantel que va manejando y en cuanto al 11? Porque hoy vi 3 atrás, 5 al medio, vi 4 atrás, un volante de salida, 2 en punta, media punta. Y le quiero preguntar justamente por eso, por la versatilidad que tiene con todos los jugadores dentro del plantel. Y la función específica de Spirit hoy, meterse dentro, por medio de los centrales, le da esa salida un poco más clara, más limpia con los pelotazos largos. ¿Es por allí quizás la apuesta por él de ponerlo más atrás? Gracias.
0: Los partidos todos tienen en distintos niveles de complejidad y desafíos distintos, ¿no? Entonces, hoy el partido por ahí tenía esa estrategia y esa táctica para jugar, y tal vez el que viene va a pedir otra cosa y así. Vamos partido a partido, pero rescato para poder tener esa versatilidad, la enorme valentía y la enorme predisposición de los futbolistas para poder llevar a cabo a veces roles y funciones que a los cuales no están habituados o acostumbrados, pero mi abuela decía, la necesidad tiene cara de hereje, y nosotros estamos con muchas bajas, con un plantel que de lo físico ha mejorado, pero todavía para jugar este tipo de partido nos cuesta, y eso hasta que no tengamos la pretemporada no lo vamos a poder resolver. Entonces están supliendo con corazón, con valentía y con pasión, todo y con concepto todas las otras vicisitudes por las cuales atraviesa el plantel, ¿no? Bueno, lo de Robert es una posición que él jugó el otro día contra Recoleta. Pensábamos que era importante ver cómo lo hacía y hoy el partido daba para que él se inserte o no, de acuerdo cuando él veía que, de acuerdo a cómo estaban distribuidos los delanteros, él tenía que conducir todo eso y con Gustavo y Matías creo que hicieron un gran partido, ¿no?
2: Ernesto Jiménez, 780 AM.
3: Profe, buenas noches por aquí.
2: Buenas noches.
3: Profe, la inclusión hoy de César Bobadilla, que me parece que hizo un muy buen partido, pero específicamente, ¿qué buscó con él? Aquí con la presencia de César, también de Alan Soñora, y el proceso justamente de los jugadores que hoy están recuperando. Hoy de a poco se va mejorando ese tema de los jugadores tocados que se van recuperando. ¿Cómo está ese proceso de recuperación a la espera de lo que va a ser la pretemporada pasada?
0: Y bueno, Morel, por ejemplo, hoy terminó el partido, un partido durísimo, y eso ya es una gran noticia. Robert lo terminó también muerto los dos, pero vivos, o sea, sin contratiempos, con la carga lógica de la batalla que fue el partido. Gustavo también, Matías, que venía de una lesión y que no había podido jugar los primeros partidos. Yo creo que el equipo va sumando este tipo de partidos y después descansando bien vuelve a subir un escalón. Nos cuesta recuperarnos después de los partidos porque no tenemos la base que nos gustaría que el equipo tenga, y no se puede ahora en la mitad del torneo o en la mitad en este momento de lo que queda. Nos quedan 2 partidos de Copa y 3 partidos de campeonato, son todavía 5.

0: 5 partidos muy importantes. Y bueno, por eso es que a mí me gustaría que entrenemos repitiendo el equipo y jugando Copa y torneo local, pero es muy difícil porque los viajes son muy largos. Bueno, gracias a Dios también al esfuerzo que hizo la dirigencia, pudimos venir en un charter cómodo, nos podemos quedar hoy a dormir y descansar, mañana levantarnos a un horario razonable para volver a Asunción, y bueno, vamos a llegar como a las 10 de la noche, pero vamos a llegar bien dormidos y bien comidos. Entonces, de eso también es importante el esfuerzo que han hecho los directivos, que también estoy muy agradecido porque eso ayuda a competir desde un lugar con más posibilidades, ¿no? Sobre todo para los jugadores, que son los que hacen el desgaste dentro de la cancha. Así que, ¿qué otra cosa me preguntaste? Ah, y lo de César. Mira, César está teniendo un crecimiento acelerado en la toma de decisiones conceptuales de lo que pide el partido. Lógicamente es un tractor y el primer tiempo corrió tanto en Lee. Entonces, yo creo que después, como todos los compañeros, lo fue sintiendo el partido. Y bueno, y Alan, la inclusión de Alan no solamente es porque no da fútbol, sino también porque tiene pelota parada, que es un recurso que con algunos de los futbolistas importantes del equipo afuera no tenemos los shoteadores, y tenemos muy buen juego aéreo y no lo estamos pudiendo aprovechar. Entonces la inclusión de Alan también es importante, pero con Alan hay que ir también de paso a paso para que estabilice su parte física y no termine corriendo riesgos excesivos. En realidad el plantel está así, entonces hay que ir midiendo todo, y muchas veces hay algunas decisiones estratégicas o tácticas en el juego que pasan porque por ahí no es la mejor posibilidad de acuerdo a las alternativas que tenemos. Entonces, por eso estoy tan agradecido al esfuerzo que hacen algunos que juegan en posiciones que a veces no son las habituales, ¿no? Y lo hacen muy bien.
1: Última pregunta, Matías Cuevas, Universo Monstruo.
2: Buenas noches, profesor. Un saludo para todos los presentes también. Muchas felicitaciones por la victoria del día de hoy. Dos consultas, profesor. Primeramente, siguiendo con la consulta del colega respecto a los juveniles de Cerro Porteño, Marcelo Chaparro, ¿cómo lo viene viendo? ¿Se gane, se pase, se pierda? ¿Qué sensación, qué impresión le deja el rendimiento que viene teniendo el lateral izquierdo de Cerro Porteño? Siendo el segundo, mencionaba mucho actitud, y una gran victoria de Cerro Porteño el día de hoy de visitante. ¿Con qué intención se encara el siguiente partido de Copa Libertadores visitando, en este caso, al Palmeiras de San Pablo? Gracias.
0: Sí. Primero, aprovecho, no me digas, me faltó una aclaración en la conferencia anterior del otro partido de Copa. Nosotros no achicamos la cancha porque somos pícaros. Achicamos la cancha con nosotros, ustedes que son locales pueden dar fe de eso. Nuestra cancha de entrenamiento tiene 105x63. Entonces nosotros tenemos que entrenar una cancha más chica todos los entrenamientos. Y no es lógico entrenar en una cancha más chica todavía, que no tiene ni siquiera la medida reglamentaria. Y esa medida va a quedar hasta que nosotros no podamos revertir la situación de entrenamiento. Mientras entrenamos en esa cancha, la medida de la cancha va a ser 105x64. Yo, la verdad, que en algún momento había que tomar la decisión y va a quedar así. Entonces, sabemos el partido que es con Palmeiras. Yo respeto mucho no solamente a Abel, se lo dije antes del partido, es uno de los mejores entrenadores, sin lugar a dudas. Palmeiras es uno de los mejores equipos de Sudamérica y uno de los mejores equipos del mundo. Yo los admiro muchísimo. Y bueno, nosotros con armas nobles tratamos de achicar esa diferencia que hay contra un equipo que bueno, uno admira, insisto, al entrenador, a los jugadores, a la institución como institución, por todo lo que significa Palmeiras, ¿no? Así que nos queda ese partido durísimo y nos queda después el partido con Sporting, que también es un equipo durísimo, que ha demostrado que no de casualidad sacó los puntos que sacó. Viste que se estigmatiza mucho y los partidos, son todos los partidos complicados, excepto los equipos que regulan los partidos porque tienen mucha competencia y tienen planteles exquisitos, como el caso de Palmeiras o de Flamengo, por citar dos de los gigantes del continente, los demás partidos se hacen muy, muy reñidos, y creo que es la característica de las dos copas, ¿no? Tanto de la Sudamericana como de la Libertadores. Y vuelvo a insistir, son dos torneos bárbaros y que muchas veces no los ningunean de...
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4: ¿Cómo están, amigos? ¿Qué tal? ¿Qué tal? ¿Qué tal? ¿Qué tal? ¿Qué tal? ¿Qué tal? ¿Qué tal? Comenzamos el programa correspondiente al día de hoy, viernes. Día de consulta, día de liberación, día de solución a los problemas. Recuerden que hoy, viernes, dos signos muy importantes del zodiaco están de parabienes. El signo de Tauro y el signo de Libra, los taurinos y los de Libra, hoy reciben la influencia de su planeta regente, Venus, el planeta del amor. Y hoy es un día muy especial para estos dos signos del zodiaco, porque reciben la buena energía que va a abrir las puertas para el éxito, para la riqueza, para el amor, para el dinero, para las comunicaciones sociales, para la firma de contratos. Así que los taurinos y los de Libra hoy están de parabienes, día de dinero, día de suerte, día de riqueza para estos dos signos del zodiaco. Las líneas telefónicas ya están habilitadas para que puedan comunicarse: el 0973-642612, también el 0987-21-5828, escuchen, 0973-642612 y el 0987-21-5828. También pueden comunicarse a través de nuestra página en el Facebook, Sandro Astrología, Sandro Astrología en el Facebook, Sandro Astrología. Tienen que darle me gusta a la página y recibir diariamente las reflexiones y los mensajes de motivación de nuestro centro de ayuda espiritual. Visitando nuestra página también pueden asistir en algunos vídeos que hemos grabado en Egipto, que hemos grabado cuando estuvimos en Luxor, Egipto. En Luxor está, por ejemplo, el templo de Karnak de Luxor. Estuvimos en Egipto, en Abu Simbel, allá en Asuán, en el extremo sur de Egipto. Recuerden que el río Nilo es el único río en el mundo que corre de sur a norte. Entonces, el extremo sur de Egipto está allá, en la frontera ya con Namibia, ¿ya? Ya, Nubia, África. Y estuvimos ahí cerquita nomás, queridos oyentes. También estuvimos en el Cairo, muy cerca de las pirámides. Estuvimos unos días en el Cairo, creo que 8 días en el Cairo. Visitamos las pirámides. ¿Cuántos viajes ya en Egipto? Tres viajes a Egipto. Estuvimos en el Cairo en tres oportunidades, en Alejandría también. Siempre viajando, queridos oyentes, para traer los mejores materiales, las mejores técnicas. Siempre viajamos a Salvador Bahía, allá en el Templo de Xumaré, en Brasil. Siempre viajamos a Yucatán también. Siempre viajamos a Bogotá, Colombia también. Siempre estamos buscando los mejores materiales, las mejores técnicas para nuestro centro de ayuda espiritual, para que usted, que está con problemas de amor, pueda recuperar a su pareja, para que usted, que no tiene suerte, pueda volver a salir adelante, para que usted, que no está vendiendo en su empresa, en su trabajo, en su negocio, vuelva a vender, vuelva a tener éxito, para que usted, que está perdiendo, que se está sintiendo en la desesperación, que las cosas no le salen bien, que piensa que alguien le está haciendo algo para fracasar, vuelva a prosperar, vuelva a salir adelante. Es por eso que siempre estamos viajando. Y la gente que visita nuestra página en el Facebook siempre me dice: maestro, he visto que viajaron a Egipto, he visto que siempre van a Salvador Bahía, he visto que estuvieron por Colombia. Bueno, siempre viajando, queridos oyentes, para atraer las mejores técnicas. Por ejemplo, la profe Eli tiene una técnica única, en Paraguay, que es la técnica del altar de la diosa del amor, para atraer parejas, para hacer amarres, para cambiar la vida de la gente, para solucionar los casos de amor. ¿Esta técnica de dónde lo trajo? Lo trajo de Salvador Bahía, de allá, del Templo de Xumaré, de ese lugar. Y es la única que trabaja con esa técnica en Paraguay. Y esta técnica ha permitido cambiar la vida de miles de personas, hacer que mucha gente haya recuperado a su pareja, hacer que muchas personas que ya estaban separados, estaban alejados, muchas personas que ya decidieron dejarle definitivamente a su pareja, vuelva a ser feliz con la persona que ama, con la persona que quiere. Nosotros no obligamos a nadie que vuelva con alguien. Siempre ayudamos a esas personas que se aman, a esas personas que se quieren de verdad. Porque hay mucha gente que queriéndose, amándose, se están dejando. ¿Por qué? Porque muchas veces son víctimas de trabajos de macumba, víctimas de trabajos de brujería. En la Argentina, en una ciudad que está acá muy cerca, tengo un amigo que trabaja desde hace 25, 30 años en el registro civil, donde la gente va y se casan, son felices, donde también la gente va y tramita su divorcio y firma el divorcio. Y me dice: maestro, yo estuve presente en infinidades de veces donde personas se fueron a firmar su divorcio, a separarse, y he visto tanta tristeza en el rostro de muchas personas que se estaban separando, porque estaban firmando el divorcio, se estaban separando queriéndose. Hay mucha gente que se separan queriéndose, amándose, se están separando, se están divorciando, muchas veces porque están siendo víctima de la brujería. Ayer nomás estuve hablando con un señor que me dice: maestro, yo hace una semana me decidí salir de la casa. Y cuando me dijo todas estas palabras, caían las lágrimas de sus ojos. Me dice: salí de la casa porque ya no nos entendemos. Nos queremos. Yo sé que ella me quiere. Cuando dormimos, dormimos abrazados, juntos. Nos amamos. Pero ya no podemos estar juntos. Todo el tiempo hay conflictos, hay peleas, discusiones. Ni siquiera podíamos tomar un mate por la mañana porque terminábamos peleando. Entonces yo decidí salir de la casa. Yo estoy sufriendo mucho. Ella también, porque cada vez que le llamo por la noche, ella me dice que me necesita, que me quiere, está llorando, y yo también me pongo a llorar, y ya no sé qué hacer, maestro Sandro. Si volver a la casa o salir definitivamente de ahí. Y hay mucha gente que queriéndose, amándose, se están separando. El caso de este señor, queridos oyentes, quiero contarle que es por culpa de trabajos de brujería. Hay gente que le está persiguiendo, que le quiere separar, que quiere destruir su relación, que quiere verle a ellos arruinados, sin nada, sin dinero, separados. Envidia, maldad, odio. Yo no sé cómo llamarle a eso. Pero hay gente que va y visita al payesero, visita al curandero. ¿Y qué pide? Destrucción total. Que se arruinen, que se separen, que pierdan todo lo que tienen. Es increíble, pero es así. A veces hasta es cómico, ¿verdad? Es cómico, porque eso es lo que pide la gente. Y cuando no tenemos maldad en el corazón decimos, pero ¿cómo puede ser? ¿Cómo puede ser que una persona pague dinero para destruir a su semejante? ¿Cómo puede ser que alguien pague dinero para hacerle daño a alguien? Para separar, para hacerle fracasar, para hacerle perder todo lo que tiene. Pero es así, queridos amigos, queridos oyentes. Hay mucha maldad, hay mucha envidia, hay mucho odio, mucha gente mala que pagan dinero para destruir a su semejante, y por culpa de este tipo de gente mala, hay muchas personas que están sufriendo de verdad, que están pasando muy mal, que se están separando, queriéndose, se están separando. Hay mucha gente que están perdiendo todo lo que tienen, comerciantes que se arruinan, empresarios que se quedan en la calle, agricultores que venden todo lo que tienen, sus tierras, sus maquinarias. Se quedan sin nada después de estar en la cumbre del éxito, de la riqueza. Personas que no saben qué hacer con su vida. Queridos oyentes, si están pasando por malos momentos, si se dan cuenta que alguien le está haciendo algo para fracasar, si se dan cuenta que le están persiguiendo con trabajos de maldad, con trabajos de macumba, de envidia, acérquense a nuestro centro de ayuda espiritual, que nosotros estamos para ayudarle, nosotros estamos para liberarle de todo tipo de trabajo de maldad, que nosotros estamos para cambiar su vida. 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Yo sé que siempre escuchan la radio, siempre escuchan el programa. 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Bueno, impresionante los mensajes, me preguntan cómo pueden acercarse al consultorio, cómo pueden llegar, cuándo pueden consultar. 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Sábado atendemos normalmente, queridos oyentes, así que acercarse. Me preguntaron de Argentina si atendemos sábado. Sí atendemos sábado. Un saludo muy especial a propósito de la gente de la Argentina que están ahí en sintonía de la radio de Puerto Iguazú, Puerto Esperanza, El Dorado, la gente de Posada Misiones, la gente de Corriente, la gente de Santa Fe, que también están escuchando por internet. Bueno, un saludo para toda la gente linda que siempre llegan a nuestro centro espiritual de la Argentina. Recuerden, sábado estamos atendiendo hasta las 5 de la tarde también, queridos amigos, queridos oyentes. Aquí tengo un mensaje, dice: maestro, estoy escuchando su programa. Yo llegué a su centro espiritual hace 12 años aproximadamente. Tuve un problema muy grave con mi esposo. Él se había ido de la casa, ya estaba viviendo con otra mujer. Un año y 5 meses él se fue de la casa, formó una familia con una mujer, tuvieron hijos. Maestro Sandro, yo luché mucho para recuperarle, pero no podía. Llegué a su centro espiritual por recomendación. Y antes de 2 meses, él volvió a la casa. Ya hace 12 años, 12 años que estamos felices, estamos juntos. Él siempre se acuerda de esa situación y me dice que estaba ciego, que no sabía lo que hacía, y siempre me pide perdón, maestro Sandro. Soy la mujer agradecida, dice el mensaje. Muchas gracias por el mensaje. Me envía aquí su foto, su nombre completo, profe, de la familia. Estoy muy feliz. Ellos se querían muchísimo. De un día para otro empezaron a tener problemas, a discutir, a pelear. Él decidió salir de la casa. Ya estaba saliendo con otra mujer, una mujer mucho mayor que él, que le estaba dominando, le tenía él amarrado con trabajos de macumba, y una mujer que trabajaba en sociedad con él, que destruyó prácticamente su matrimonio. Llegó a nuestro consultorio, le liberamos, arrancamos de raíz esa brujería. En 2 meses logramos que ella recupere a su pareja y están felices hasta ahora. Dos personas que se quieren, que estaban siendo separados por culpa de macumba, por culpa de brujería, y dos personas que están juntos desde hace mucho tiempo. Imagínense, si ella no buscaba ayuda, si ella no visitaba nuestro centro espiritual, le iba a perder al hombre de su vida. Le iba a perder al hombre que le ama, que le quiere. Le iba a perder al hombre a quien ella le quiere de verdad, por culpa de una persona mala, de una persona que visita curanderos, brujos, hechiceros. Y es así, es así. Aunque no lo quieran creer, hay muchas personas que están perdiendo a su pareja porque están siendo víctimas de trabajos de macumba. Le vuelvo a repetir la dirección. 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Por aquí se acerca la profe Eli. Recuerden que ella es nuestra especialista en unir parejas, especialista en amarres eternos, especialista en cambiar la vida de la gente. La única en Paraguay que tiene la técnica del altar de la diosa del amor para unir parejas en 24 horas. ¿Qué tal, profe?
5: Muy bien, profesor. ¿Cómo está, gente linda que nos escucha en el día de hoy? Así es, profesor. Nosotros tenemos esta técnica del altar de la diosa del amor que lo trajimos de Salvador Bahía. Con esta técnica única estamos uniendo familias, estamos uniendo parejas de vuelta, estamos haciendo que las parejas que se quieren, las parejas que se fueron, regresen, retornen con la persona que aman. En tan solo 24 horas podemos hacer una unión definitiva. Y de todos los lugares en donde viajamos, también de Egipto, profesor, yo traje la esencia de Cleopatra, que también lo tenemos solo nosotros en nuestro consultorio. ¿Para qué es esta esencia? Para atraer, cautivar, dominar, enamorar a la persona que ustedes quieren, a las personas que ustedes perdieron. Con estos trabajos, con esta esencia única, podemos hacer un retorno, un endulzamiento, una unión definitiva. Y con el talismán de los dos corazones, hacer una protección para que nunca más nadie vuelva a separarles. 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
4: Muchas gracias, profe. Muchas gracias por su colaboración permanente. 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Mañana sábado estaremos atendiendo también hasta las 5 de la tarde. 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Queridos oyentes, queridos hermanos, nos despedimos de ustedes. Que pasen un buen fin de semana en compañía de sus seres queridos. Que reine la paz, que reine el amor en todas las familias. Y será hasta el lunes con más Cita con los Astros.
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0: Ya son las 7:08 minutos en la República del Paraguay. Muy buenos días a todos los queridos amigos oyentes, donde quiera que se encuentren. Hoy es viernes 8 de mayo, año 2026. Bendecido día para todos. La pobreza no proviene de la disminución de la riqueza, sino de la multiplicación irrefrenable de la codicia y las ambiciones materiales. Pensamiento de Platón. Es decir, el vicio de la codicia y del deseo desmedido nos convierte en esclavos, que también es sinónimo de pobre. Que Dios Todopoderoso nos bendiga a todos y a nosotros nos permita realizar hoy un programa agradable ante sus ojos y los oídos de nuestros oyentes. En tiempo real, hasta las 11 horas por Itapirú y Paraná TV. Controles técnicos, Carlitos Florentín. El gusto de compartir esta mesa de trabajo con Víctor Ignacio Esquivel y Juan de la Cruz Villalba. Y desde exteriores, Cancio González y Elías Romualdo. ¿Qué tal, Víctor Ignacio? Buen día.
1: Padre. Buen día, Benjamín. Un saludo a vos, a los compañeros, a toda la audiencia. Felices de arrancar en tiempo real un día más. Agradable jornada.
0: Agradable, ¿verdad?
1: Sí, señor.
0: Viernes llegamos, dicen.
1: Sí.
0: Juan de la Cruz, ¿qué tal? ¿Cómo está? Buen día para vos.
2: Muy buenos días, Benjamín. Buenos días, Víctor. Buenos días también a los queridos compañeros de trabajo y esa audiencia maravillosa que nos acompaña a de las 7 hasta las 11 de la mañana todos los días, de lunes a viernes.
0: Anoche yo pensé que iba a venir lo que dijo Eduardo Domingo.
1: No, pero explicó demasiado bien. Ustedes nos prestan la atención cuando se le habla. Algo dijo demasiado bien que ayer iba a venir la lluvia y que hoy iba a entrar frente frío.
0: No, pero yo no hablo solamente del frío.
1: ¿Y de
0: yo
1: qué me
0: preparé
1: hablando?
0: Para... Mira, batea entera preparada
2: para la lluvia. Bueno. Yo alcé en Yembucú.
1: Sí, ahí sí hubo...
2: Hubo tormentas fuertes.
1: Hubo tormentas fuertes.
2: Mucho perjuicio económico.
1: También. Árboles caídos, casas destrechadas.
2: No, casa, todo.
1: Sí. Un perjuicio. Sí, pero tampoco fue así el escenario de la catástrofe ni el holocausto por el clima.
0: No fue.
1: No, eran cosas.
2: Como no, que no eran cosas. Y le llevó toda una casa.
1: Una casa, Juan.
2: Vale, una casa.
1: Sí, no, pero como pintaban, iba a caerse medio Paraguay,
0: güey. Sí, yo. Bueno, de cualquier manera. Gracias.
2: Gracias a Dios.
1: Sí. Que yo me discuto más bien.
0: Pero hubo una tormentita. Cuando cayó el viento. Pero enseguida volvió a normalizarse, a tranquilizarse. Y lo mismo sucedió con la lluvia, ¿no? No fue prolongada. No fue la gran caída de agua de los 60.
2: Pero estuvo lindo para dormir.
0: Sí, sí, sí. Para mí la lluvia en el tejado famoso es una canción de
2: cuna. El de Alder Alcides, sí, lluvia en el tejado.
0: La jornada se presentará hoy viernes con cielo mayormente nublado. El pico sigue todavía.
1: Puma, ¿eh?
2: Alder, sí.
1: Sí. ¿En serio? Cada vez que aparece se destruye más.
0: ¿Qué?
1: Avenida República de Perú. Estación de servicio Puma.
2: Sí.
1: Puma. Salto nuestro todos los días. ¿Está Cancio ahí?
0: Cancio González, ¿qué tal? ¿Cómo estás? Buen día para vos.
3: Estas personas, estas dos personas, los motochorros, aparentemente estaban, tentando ya eso a la Policía Nacional, mirando que prácticamente a media cuadra de la base de la comisaría número 22, donde estaba al lado de la iglesia, enfrente de ellos está la estación de servicio Puma, donde llegaron anoche para poder asaltarle a la playera como también a la cajera del show. El monto llevado no se manejan, lo cierto es lo concreto de que eso es lo que por lo menos hasta el momento se tiene aquí en la comisaría número 22, donde estamos en este momento.
0: 22 es
3: el
0: barrio Don Bosco.
2: Sí, ahí está la estación de servicio Puma.
0: ¿Cuál de ellas? ¿La que está en la curva al subir?
2: ¿Ese no? Ahí está. Esa imagen.
1: ¿Cuál de ellos? Porque ahí había uno Puma y uno Petropar, creo que uno al lado del otro también, ¿verdad?
2: Sí,
1: ese mismo.
0: ¿En qué parte mismo esta canción?
3: Buen día,
1: buen día.
3: Víctor, un saludo a los demás compañeros. ¿Conocen lo que es la comisaría número 22 aquí del barrio Don Bosco?
0: La que está allá cerca de la escuela de soldados.
3: El que está cerca de la seccional y la iglesia.
0: Uh-huh. Sí, conocemos.
3: Bueno, y al lado de la comisaría está la iglesia.
0: Sí, tienes razón.
3: ¿Ubican?
0: Sí, señor.
3: Y frente a la iglesia está la estación de servicio Puma.
4: Salta. Ahora ya ubiqué, sí, ya.
3: Sí, antes... es prácticamente...
2: Pasando un poquito el cementerio.
3: No sé. Ya,
0: sí, pasamos, antes de llegar a Los Ángeles.
3: La propia... Ya
1: eso es comisaría con la
0: pulpeleta, ¿no? ¿Cómo está la estación
2: de servicio?
1: Sí, sí.
0: Prácticamente, sí.
2: Ese literal canción, realmente. Está al costado.
3: Y la comisaría, al costado está la calle, al costado está la iglesia, y frente a la iglesia está la estación de servicio Puma. Sí. Y ahí es donde llegaron esos delincuentes, dos personas a bordo de una motocicleta tipo cobrador, donde le redujeron al playero, al único playero que estaba en ese momento en la estación de servicio, y posteriormente al despojarle su dinero lo llevaron también a lo que sería hacia el sector del shop, donde estaba otra funcionaria, sería la víctima, en este caso serían la cajera Cristina Vera Vera, 51 años de edad, y el playero, digo bien, de nombre Arnaldo Andrés Cubilla, de 19 años de edad. Dos personas, ambos del sexo masculino, arma el puro de mano, aparentemente revólver, dice el informe, por lo menos, y el monto es lo que se va a ir presentando en la jornada ya hoy. Mayores datos, por lo menos, para el momento no se tiene. Y la farmacia, la estación de servicio y el shop tiene cámaras, por lo que recién esta mañana iba a venir el técnico para poder desgrabar y entregar eso a la policía en cuanto también hagan la ampliación del archivo del dinero llevado. Raúl Parra, su comisario principal, hablamos de esto por lo que está
5: pasando. Amable audiencia, así como usted estaba manifestando, el hecho ocurrió anoche a las 21 fecha ahora aproximadamente sobre la avenida República del Perú, sobre la calle Los Pioneros, acá del barrio un poco de esta ciudad. Y así mismo, como está manifestando, los supuestos llegaron a bordo de una motocicleta, uno de ellos que se quedó mientras que el acompañante descendió del biciclo, primeramente intimó al playero de la estación de servicios, como así también luego pudo reducir a la cajera de dicha estación, llevando solamente dinero en efectivo, el monto a determinar.
6: No se tiene mayores detalles del monto llevado.
5: Acá al momento no se tienen mayores datos del monto llevado, como así también las víctimas tampoco se acercaron hasta esta dependencia a radicar su denuncia respectivamente.
6: ¿Cuántos funcionarios estaban en la estación de servicio cuando llegaron a esta
5: fuerza? Y presumiblemente dos funcionarios, uno del playero y la otra sigue la cajera.
6: ¿La cajera estaba en la parte del shop?
5: La cajera está en la parte del shop, donde una vez un contador redujo al playero, ingresó ahí en el shop, quien le redujo también con el arma que tenía en manos también para poder hacer del dinero que se encontraba en la caja registradora.
6: O sea, llevaron el dinero de la caja registradora como también del playero que estaba fuera.
5: Así mismo, como ustedes estaban manifestando. Una vez consumado el hecho, abrió nuevamente el biciclo y se dieron a la fuga.
6: ¿Tiene características de qué tipo de armas tenía y qué tipo de motocicleta van a
5: hacer? Y presumiblemente la motocicleta sería de tipo clásico, como también se presume que sería revólver, calibre de 38.
6: ¿Estará descubierta?
5: A cara de cuerpo con capucha, los dos se vinieron a cara de cubierta con capucha.
6: Se acercaron ella y al acercarse también el cayó y ya no le hicieron rápido.
5: Así mismo, al bajar ahí, o sea, ahí uno de los supuestos actores que era el acompañante redujo primeramente al playero, luego ingresó al show, como así también le redujo a la cajera para sustraer el dinero. El mención.
6: La estación de servicio tiene cámara, por favor, sobre la
5: y la estación de servicio posee circuitos de imágenes cerrados, pero hasta el momento no contamos con esas imágenes. No accedimos todavía a esas imágenes.
3: Lo que decía el suboficial principal Raúl Parra, el vocero de la comisaría número 22, Don Bosco, donde llegamos y bueno, 21:30 horas, había un funcionario en la parte del delante de la atención al cliente, ya a su vez que sería el playero. Llegaron estas dos personas a bordo de la motocicleta. Al salir el playero para poder atenderles, ya fue reducido, y de ahí lo llevaron hasta lo que sería la parte del shop, donde también estaba una sola funcionaria. No tenían guardia, no sé si no tenían guardia, porque casi enfrente de la comisaría, ahí digo, tenían que asaltar a Peporte, lleva. Y bueno, también le redujeron a la funcionaria que estaba en shop, le sacaron lo que es el dinero de lo que ella tenía en la caja registradora, como también le sacaron el dinero que el playero tenía en su bolsillo en este momento. Según de acuerdo a los datos, sería la recaudación que tenían. Ya parte de la tarde, aparentemente, y noche también, compañera.
0: ¿Cómo se llama la cajera, después repetirme?
3: La cajera se llama, ¿qué te digo?
0: Sí.
3: Cristina Vera Vera. Vera Vera, 51 años de edad.
0: Ajá. Y el otro es 19, Vera Vera.
3: El playero es Arnaldo Andrés Cubilla, de 19 años
0: de edad. Sí. Bueno, motos. Haciendo una comparación con normalmente los botines que buscan detrás de Trice Patilla y compañía, tú hiciste ahí la diferencia. De modo que serían rateros y cacheros de poca monta, ¿no?
3: Y cacheros y audaces también, ¿verdad? Porque
0: claro,
3: estás enfrente a la comisaría.
0: Sí, señor.
3: Fíjate, por ejemplo, ¿verdad? Estás enfrente a la comisaría. No sé, para llegar a cometer esto, ¿verdad?
0: Sí. Y no, por un lado, ¿verdad? Y segundo, creo que es más o menos el denominador común, eso, ¿no? La policía, no le tiene miedo a la policía.
1: No le tienen miedo, Benjamín, pero hay un detalle ahí que no podemos dejar pasar. ¿Cómo vas a tener una empresa así y no vas a tener un guardia
0: de seguridad? Guardia de seguridad, ¿qué?
1: Puede ser. Tener por razón. Más que esté en el patio de la policía, la policía es responsabilidad de la administración de servicio y de eso.
0: ¿Y no presentaron denuncias? ¿No? Tampoco.
1: Y bueno, pues ahora han presentado un poco más tarde, ¿verdad?
0: Pero lo que está diciendo es muy cierto. Ese tipo de negocio, pues, sí o sí.
1: Tiene que tener.
0: Tiene que tener guardia. Sí.
3: Me hace recordar, por ejemplo, aquel vehículo fue carneado frente a la oficina de guardia de la quematura, por ejemplo, ¿verdad?
1: Ahí está.
0: Sí, tenés razón.
3: Sí. No. Acá, más todavía, si tenés un negocio con esa circulación de dinero,
0: sí.
3: Parece que por lo menos hay que tener uno, por lo menos para la pantalla, ¿verdad?
0: Claro.
1: Persuasión, no malo, ¿no?
0: Un chico.
1: Sí, entonces paseaba el eje copeta,
0: sí,
1: ¿no?
0: Sí.
1: El tema de la carneada frente al predio, frente a la guardia, es diferente, porque ahí está el vehículo bajo responsabilidad de la institución policial, está en su propiedad.
0: Y así fue el jefe, entonces ordenó Pep Moin
1: Batalla. Así
0: en
1: mismo.
0: En la web.
7: Y creo que se puso
0: todo. Se puso todo. Sí.
1: En la época de Feliciano.
0: De Feliciano, pues.
3: No. De Mira. Galeano. Galeano, jefe de prevención, y Acosta Directo.
1: Humberto, cierto.
3: Sí, señor.
1: Humberto Galeano fue el que dijo eso.
3: Llevaron a la subcomisaría 014 en su momento y ordenó que supuestamente se coloque todo, pero para mí quedó pareída.
1: Todo fue para la cámara nomás también.
7: No, sí, pero, señor. Se había comprado algunas partes, algunas piezas, canción.
3: Y uno presume que sí, la verdad que no sabemos finalmente qué fue lo que pasó ahora, pero lo cierto es que eran de los tres asaltantes que fueron detenidos en la jurisdicción justamente de la subcomisaría 014. Bueno, robo o entrega. Hay datos llamativos, muy llamativos, de un hecho de robo denunciado. Dos personas que serían funcionarios o secretarios ya a su vez de un cambista de la zona del microcentro vinieron en el kilómetro 4, específicamente en el banco familiar, a cambiar la suma de 310 millones de guaraníes, que sería en concepto de cheque, ¿verdad? Ambos se repartieron el dinero dentro de la entidad bancaria. Ambos estaban en diferentes motocicletas. Uno de ellos agarró la suma de 150 millones y el otro 160 millones. salieron para ir y la víctima o uno de ellos fue víctima de robo. Supuestamente frente a lo que sería la entrada de la fiscalía, donde está una empresa de telefonía, ahí le salió al paso un vehículo supuestamente intentando obstaculizar el tránsito. Pudo esquivar él y llamativamente el que fue asaltado se iba al frente de su compañero de trabajo. Al compañero de trabajo no es de Cuaymae, no es Cuaymae. Pero lo cierto, lo concreto es que ellos denunciaron la suma de 150 millones de guaraníes en un principio y después, posteriormente, se pudo ver que había sido que el que se escapó ya de su el otro compañero que se fue y no vio nada, que el que fue asaltado se iba adentro, uno, enfrente, digo bien, tenía la suma de 160 millones de guaraníes y el que pudo escaparse tenía 150. Ayer en hora de la tarde hablamos con el comisario Benítez, de Oro Benítez, la comisaría séptima, una vez que la víctima estaba en el en la comisaría, y esto fue lo que nos decía sobre ese tema.
5: Sí, alarma en relación a dicho hecho. Al llegar al lugar, en el, específicamente en el kilómetro 3.5, se pudo dialogar con la víctima, que refiere que minutos antes estaba en el banco familiar en compañía de un amigo, vinieron a revisar cheques, posteriormente dentro del ente bancario.

0: a bordo de una motocicleta de color gris, según él refiere, con llanta verde, de cuyo impacto el mismo cayó al pavimento y fue aprovechado por esto desconocido para apoderarse de la mochila que tenía, y en su interior había el dinero de mención.
1: ¿Esto ya fue cerca de la rotonda, entonces, comisario?
0: En la rotonda mismo.
1: No,
0: sobre Monseñor Rodríguez. Sobre Monseñor Rodríguez. Una vez ocurrido el hecho, supuestamente, tanto del automóvil Toyota Vit y los ocupantes de la motocicleta se dieron a la fuga por el Pitipuete en dirección norte, en dirección sur, digamos.
2: ¿Eso fue el otro compañero de trabajo?
0: El otro compañero de trabajo, según la víctima, directamente fue al centro junto al dueño del dinero, en este caso, ¿verdad?
2: Fueron uno al lado del otro, ¿no?
0: Según refiere la víctima, que él llevaba la delantera, ¿verdad? Según él, se iba adelante, ponerle unos 10 metros detrás de él, su compañero de trabajo, y que él fue directamente, todos sus hijos vinieron por él y lo intentaron interceptar. Él esquivó, y como manifesté ahí en el kilómetro 3.5 en la rotonda mismo, fue chocado por los ocupantes del biciclo, y a consecuencia de la caída, él en ese momento fue aprovechado por esto desconocido para apoderarse de la mochila.
1: ¿Vio el accidente? ¿Ustedes corroboraron eso, comisario?
0: Y eso ya con las cámaras de circuito cerrado, bajo dirección fiscal, vamos a estar solicitando para tener las imágenes de efectivamente lo del hecho acontecido, ¿verdad?
2: En la esquina donde está la empresa compañía, le decía al comisario, donde hay cámaras, se pueden observar, seguramente la gente de la Policía Nacional, de investigaciones y otros también van a estar verificando. Lo cierto es lo concreto de que el que fue asaltado iba enfrente y está su compañero. Habla ahí, compañero, 969.
3: El pelo es raro, ¿verdad? A partir de ahí, entonces, empieza a ser sospechoso este motociclista, porque ya, si pudo esquivar del automóvil y no pudo zafar de la moto, si su compañero se iba detrás de él 10 metros, como cuenta el comisario, o se llaman de Aranda, que tú no
2: decías. Y tenía que haber quedado a ayudarle a su compañero, o sea, no pasó nada de eso, o sea, te estaba tratando de ver, buscar imágenes y efectivamente ocurrió eso.
3: ¿En qué parte mismo del 3.5, Cancio? Ahí en la rotonda, ¿verdad?
4: En la rotonda.
2: Ahí, alcanzando la rotonda, donde está la esquina para entrar hacia el lado derecho, que es la calle de centro.
3: Sí, así tipo.
2: Ahí es, donde está la oficina de la Binacional.
3: Y ahí normalmente hay mucha gente.
4: Hay gente.
2: Ahí está el que vende yuyo.
3: Sí.
2: Ahí hay
3: una parada de taxi.
2: Sí.
3: Y el flujo el tránsito, sí, es tremendo. Sí, todo el tiempo.
2: La mañana, sí, también.
3: Sí.
2: Mínimamente alguien tendría que haber visto. El joven, según manifestaron ahí los agentes, que cayó en algunas contradicciones que iban a tratar de corroborar la veracidad de este hecho en sí. Lo cierto, lo concreto es que el dinero es de un cambista, nombre no se dio a conocer, pero sí vinieron a efectivizar la suma de 310 millones de guaraníes que tenía en concepto de cheque.
3: ¿Y qué son estos dos del cambista? ¿Son parientes, secretario o qué?
2: Secretario dieron a conocer.
3: ¿El nombre del que entregó o fue víctima no se dio a conocer tampoco?
2: Sí, se dio a conocer.
3: Pues ya era, ¿verdad?
2: Se dio acá...
3: Un momentito. Bueno. No, de igual forma, después completamos esto. Yo creo que en el informe ya vamos a encontrar después. Así que tranquilo.
2: Sí. Diego Armando Ríos Ocampo, 21 años de edad.
3: Diego Armando Llegué Gerache. Río Ocampo,
2: 21 años.
5: ¿Cancio?
2: Señor.
5: Con relación a esto, tengo informe de que, o sea, una intervención en la penitenciaría de Minga. Más de 100 efectivos policiales, más guardia cárcel, operativo Siglo Nuevo, ¿no?
2: Ese es con relación a la última publicación.

0: acciones que sí. veníamos también haciendo uh-huh. muy buen pasante las funcionarias con reclusos. Y bueno, no serían solamente esas funcionarias, ¿verdad? Estarían otras funcionarias también que aparentemente tienen una muy buena relación con los reclusos. Ya eso, ¿verdad?
1: Poca incautación. Poca incautación, celular, varias armas blancas de fabricación casera y otros elementos prohibidos, de acuerdo al ministerio. Mirá lo que es, 100 agentes penitenciarios, 80 funcionarios administrativos y 50 efectivos policiales nacionales, operativo denominado sigilo. Actuaron más de 100 agentes penitenciarios, 80 funcionarios administrativos y más de 50.
0: Y es que de repente le dieron participación a las funcionarias que están
1: ahí, ¿no? Yo ahorita para allí está ahí,
0: pero
1: es que
0: una
1: chica de Rita y Rita, ¿no? Y pero ahí
0: pues ya que la violan de Olilla de Reina, ¿no? Uh-huh. Tengo que pensar que va a seguir en la lista esa persona, por ejemplo, que tenían en su poder.
1: No, pequeñez, es lo que...
0: Sí, y uno se pregunta, ¿verdad? Así como ellos vieron a conocer y festejado la construcción de la penitenciaría Niña Basú, de que los reclusos iban a estar media hora por día, simplemente iban a salir afuera y todos esos detalles, para, aparentemente es al revés, ¿verdad? Media hora por día entra en sus celdas y después todos los días libre, aparentemente.
1: Realmente extraño, porque ustedes acá en la zona no tuvieron información, ¿verdad?
0: No tenemos. Yo no tengo parte de la zona. Lo que sí hay una, pasando un poquito más hacia otro lado, San Alberto. Hubo un caso de, así como decía Benjamín ayer, no sé si dar a conocer o por lo menos omitir también esos datos ahora. Pero lo cierto es lo concreto de que en el sanitario, uno de los colegios, que sería el Colegio Nacional San Alberto Magno, que está ubicado en el centro urbano de San Alberto, se encontró un escrito en el lugar donde decía de que había sido el 11 de mayo. Por favor, no venir.
2: ¿Habría tiroteo?
0: Sí, ese es lo que otro mensaje que había llegado también.
1: Más un colegio.
3: Ya es una joda esto de los jóvenes. Falta llamó acá Penoño Montoso que a cuartel.
1: Ojo que en los Estados Unidos así había comenzado y después terminó en
2: masacres.
3: En Brasil también, ¿verdad?
1: En Brasil, hace poco,
2: ¿cuánto tiempo de ayer?
1: Pues, ah, muerto antes de en la semana. Institución educativa parece que quiere despistarle a la policía y va haciendo ruido y al final termina en una institución ocurriendo este tipo de hechos. Dios quiera que no pase eso en nuestro país.
2: Colegio Nacional, ¿qué dijiste?
0: San Alberto Magno.
1: San Alberto Magno.
2: Sí.
0: Ahí está el informe que le había enviado también.
2: Bueno, que, está bien.
0: Ayer en hora de la tarde, 16:30 horas, se dio a conocer este aviso. O sea, la policía tuvo conocimiento por parte de la directora de la institución.
2: Bueno. Yo no sé qué pueden hacer los directivos de las instituciones. Estos casos que se están repitiendo.
3: Identificar los alumnos y castigarlos.
2: Exactamente.
3: Ellos son la primera línea investigativa, sí, deben estar ellos. Ah, y ellos tienen que colaborar, si no, sí, son, señor, cómplices.
0: No como la directora del colegio
2: primer intendente que se enoja con la prensa.
3: Claro.
2: Sí. Tilinga.
3: Primera línea. Ellos tienen que estar ahí enfrente. O si no hacen, que se le impute por cómplice también. No puede ser que ocurra esto todo el día. Estamos empujando la situación hacia ese lado. Sí.
1: Esto es un tocorre por redes sociales. Es
3: viral entre ellos. Es un ¿cómo se llaman? Un reto, le dicen. Vaya reto también que tiene esto.
2: No tiene pues nada que hacer. Ahí está. No tienen nada que hacer.
3: ¿Y en dónde empieza el problema entonces? Empieza en la casa.
2: En la casa comienza.
3: Por lo menos que su cama sacúdanse. Qué bárbaro.
2: La escuela va a volver a ser segunda. ¿Cómo era que decía tu letrero, Sipoqui? La escuela va a volver a ser la segunda casa. ¿Cómo era?
1: No me acuerdo.
2: ¿No te acordás?
1: No me acuerdo.
2: La escuela va a volver a ser la segunda. Bueno, mientras que ¿Y qué pasó? ¿Alguna medida tomaron ahí en San Alberto?
3: Joder, ya se toma todo como
0: chiste. Después la policía se fue, agente de la GEO también por ahí. Y bueno, estaban viendo que ojalá así conmigo no ocurra nada, ¿verdad? Pero lastimosamente estamos viviendo y es una realidad.
3: Sí. Esto que hacen, eso se creen simpáticos, ¿verdad?
2: Y sí, mira que hacen así, sí, entre sí, ellos mismos. Saquen de ella, pues dicen, allá, pone. Entonces, alguna medida debe ser tomada por los directores y tiene que ser norma, ¿verdad?
0: Porque sí, señor.
2: Ya, y ya el Germa,
0: no. No sé si después. Comparando un poquitito estos temas, Benjamín, Víctor, Juan, quisiera exponer otra cosa, ¿verdad?
2: Sí.
0: Esta generación que tenemos ahora, por ejemplo.
2: Sí.
0: Y yo estoy así en primera persona ahí a hablar conmigo, de mí, por ejemplo, ¿verdad? Porque en casa, con mi papá nos acostumbramos, por ejemplo, a comer todavía colita con poroto, con otro así, carapú, garrón, ya.
2: Sí.
0: Y los chicos no quieren comer.
2: No
0: o
2: quieren.
0: O sea, esta generación de ahora, lo que son ellos y sus hijos, por ejemplo, ya van a estar comiendo todos los días comida chatarra y otro tipo de menú que por lo menos es bastante fuerte.
2: Alimento.
0: No sé, van a estar, digamos, estar munidos de un mundo de no sé qué cosa. Ya la
2: gusanos.
0: Chatarra. Porque sí, se dice Lorena, que vamos a comer, oye, una colita, futuro, vaya.
2: Yo para. Borí. No, pero eso es culpa de los padres, viejo. No se puede darle el gusto a un chico que te ponga caprichoso en la mesa y no quiero comer. Con mi mano le voy a dar en la cuchara y en la boca.
1: Nosotros también poníamos cara fea cuando éramos chicos, pero igual teníamos que comer a la hora.
3: Usted te apretaba la nariz, te cargaban en la boca.
2: Y así hay que hacer hasta que el chico
3: abandone su capricho y su derecho humano y te van a venir esa historia
1: justo lo que vos dijiste, levantar aunque sea que arregle su casa,
3: su cama no saben poner la cama los chicos.
1: Somos culpables, vos le decís eso culpables. Y te plagueas y la propia señora te viene de no, ahí se llegan a él, operamos tu dieta.
2: Exactamente. Sí, así es. O sea que los padres somos culpables de eso.
1: Y lo que me preguntaste, Benjamín.
2: La escuela volverá a ser el segundo hogar
1: cuando
2: la familia vuelva a ser la primera escuela.
1: Ahí, ese
2: mismo. ¿Tenés así?
1: He visto, sí.
2: ¿Y cómo no vas a ver? Cuando te pregunto vos sobre la posición de clase y respondes.
1: Estoy buscando, tengo que buscar mi posteo anterior.
2: ¿No te gané otra vez?
1: Sí, me ganaste. Más
0: desapercibido, compañero.
2: Esto es cierto, la escuela volverá a ser el segundo hogar cuando la familia vuelva a ser la primera escuela. Te anota que
1: muy
2: tú
1: serio, muy cierto y muy serio.
3: No, pero ahora le decía eso a los padres, no están ni ahí. Están con sus celulares, se van para plaguear a sus hijos, le dicen, mira que mi profesora me retó por esto, voy a atropellar a la profesora en vez de que... O sacudirle ahí, grabo y me voy, pero...
1: El problema es
2: culpa
1: que...
2: Culpa de los perian.
1: El problema es que... Esa educación que nosotros recibimos, ya no lo estamos
2: teniendo. No, ya no
1: se hasta quiere. Los abuelos se meten y... familia. Sí,
2: pues, Yana, Nina, Yaoti.
3: Hasta de superar eso,
1: hay ciertos abuelos que...
2: Bueno, canción, mira que no tomamos en broma esto de...
0: En realidad uno puede decir Yapuca y Peita Yapuca, pero lastimosamente es una dura realidad.
2: Sí.
0: Una dura realidad.
2: Es una realidad.
0: Y reitero, hay chicos que se sientan a la mesa y tienen que tener su teléfono celular a la mano, pues, a mantener el dibujito de Carujamá. Entonces hay papel a jugar, su padre le da la boca.
2: Sí, señor. Así es, sí. Mira que así.
0: El agua fría no sabe de repente viendo, por ejemplo, en familia, o soy un niño carudo, no, por ejemplo. ¿No?
2: Es cierto,
0: chévere. Lastimosamente, esos hábitos, no sé si despedimos totalmente.
3: Y cada vez va a ser peor. Lastimosamente, cada vez.
0: Y es cierto ese tema, los abuelos también. La nueva vez que yo me inquieto de fea. No, yo a mi abuela, yo no creo que me comí esta cosa, ya, abuela,
2: pesa cosa, amigo.
3: Pero la abuela cura de
0: falta. Si Dios quiere.
3: Bueno, Cancio, buena jornada de trabajo para vos.
0: Hace frío, hace frío, hay que cuidarse.
2: Sí, en serio, cuidarse, se siente. Bueno, que tenga buena jornada, Cancio.
0: Hasta luego, señor.
2: Hasta luego, 7:41 y todavía no hicimos el...
1: Arranquemos.
2: ¿Eh?
1: Está empezando a despejarse, ¿verdad?
3: No,
1: se nubló todo y todo.
3: No, mirá, ya.
1: No.
3: Vos no vas a despejarse.
2: No, es despejarse, eso, Vito.
3: ¿Y qué, entonces, qué es lo que ve allá encima de las nubes?
2: Eso es otra nube.
3: No, es celeste el cielo.
2: No.
1: Caminando el lente de esa
3: No, estoy desmirando, de verdad.
1: Qué sarrego, Víctor.
3: Se está despegando de poquito.
1: Cuaco...
3: Hoy piró, ya.
1: No, a la mañana temprano yo también pensé que... que iba a despejar un viento sur de aquello. Al salir y después... Al salir y va... Va amaneciendo un poquito más y totalmente nublado.
3: Y es que así es, una lluvia fría. El pronosticador dijo ayer eso. Solo que ustedes no prestan atención cuando...
1: Bueno, arranquemos entonces.
3: La mínima para hoy es de 12, ahora estamos 14.
1: ¿Y qué hora la 12, la
3: tardecita? Eso dijo ayer el pronosticador que habló con nosotros.
2: Sí.
3: ¿O vamos a tener que llamarle de vuelta
1: para... No, la tormenta estaba prevista para ayer a la tarde.
3: ¿Y pasó o no pasó?
1: No, acá no. Lluvia.
3: ¿Qué es para vos tormenta?
1: Lluvia. No, tormenta es 120 kilómetros por hora, dijo el pronóstico. No,
3: eso ya es un cicloncito.
1: No, pero el pronóstico, la alerta era 120 kilómetros por hora. Y que lluvia abundante durante un cierto punto, que es 50...
2: 60 milímetros.
1: 60 milímetros en corto tiempo. Que íbamos a ahogarnos todos.
2: Sí, sí. Tormenta en mi época era el nombre de un conjunto musical argentino.
3: No, venga con esa historia, Benjamín. ¿Qué es la tormenta?
2: Y su nombre lo dice todo.
3: ¿Qué es la tormenta?
1: Viento, ráfaga de viento fuerte.
3: ¿El ráfaga de viento tiene que ver con la tormenta o no?
2: No tiene nada que ver.
3: ¿Actividad eléctrica?
2: Exacto.
3: Ok, ¿y hubo o no hubo actividad eléctrica?
2: Hubo.
3: ¿Entonces fue tormenta o no fue tormenta?
1: Yo no he visto.
2: Hubo, pero en muy breve tiempo.
3: Bueno, no, pero fue tormenta, ¿no fue tormenta?
2: Sí.
3: Ok.
2: Anota eso, Shipoki. Tormenta es eléctrica. Descarga.
1: Cuando dice tormenta eléctrica.
2: Sí, la
1: tormenta
2: cuando eléctrica. Nosotros, ahí está lo que...
1: No. La tormenta también tiene varias definiciones. La tormenta, así como el quilombo, tiene varias definiciones.
3: Espera.
1: ¿Cómo decir tormenta en el desierto?
3: No, pero eso, ¿por qué le ponen tormenta en el desierto?
2: Por la guerra, por la explosión de armas, por bomba, por guerra. Tormenta en el desierto era...
3: Perturbación atmosférica violenta caracterizada por la presencia de rayos, truenos, vientos fuertes y precipitaciones intensas.
2: Una mezcla.
3: Y sí, una mezcla de todo.
1: Claro, una tormenta.
3: Ocurrió...
2: De todo.
3: Ocurrió truenos, ocurrió rayos.
2: Sí.
3: Relámpago, todo eso ocurrió. Entonces,
2: y también viento.
3: Y también hubo viento.
2: Se completó.
3: Solo que no llegamos a los 120 kilómetros que decía Eduardo Domingo. No,
1: sí. ¿Y la caída de lluvia?
3: ¿Llovió?
1: Los 60.
3: ¿Llovió? También puede ser lluvia, nieve o granizo. ¿Sí?
1: Te estoy diciendo.
3: Incluye relámpago, destello de luz, trueno, ruido seco o estruendo, vientos intensos o moderados y precipitaciones.
1: Esa es una definición. Yo te puedo definir también que una vez yo ya sentí esa tormenta en mi casa.
3: ¿Qué tipo de tormenta? ¿Tormenta en tu casa? Es muy tuya.
1: Hasta plato. Cacerola de higapo, papá.
3: Ya, ay, ya. Vamos a hacer algo serio.
2: Ya, ya.
3: No se puede hacer.
2: Era hace comitar ahí.
3: No se puede decir. No se puede decir.
2: Un poco más serio.
1: Sí.
2: A ver.
1: Lectura del Santo Evangelio del día de hoy en guaraní y en español.
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3: Traducido al español, el evangelio de hoy según San Juan, capítulo 15, versículos 12 al 17. Este es mi mandamiento: ámense los unos a los otros como yo los he amado. No hay amor más grande que dar la vida por los amigos. Ustedes son mis amigos si hacen lo que yo les mando. Yo no los llamo servidores porque el servidor ignora lo que hace su señor. Yo los llamo amigos porque les he dado a conocer todo lo que oí de mi Padre. No son ustedes los que me eligieron a mí, sino yo el que los eligió a ustedes. Y los destiné para que vayan y den fruto, y ese fruto sea duradero. Así, todo lo que pidan al Padre en mi nombre, Él se lo concederá. Lo que yo les mando es que se amen los unos a los otros. Palabra del Señor.
1: Gloria a ti, Señor Jesús. 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
2: 7:48 en la República del Paraguay. O sea, que quedaron raudales por un montón de tramos en calles y avenidas de Ciudad del Este. Había sido todavía a esta hora la calle que cruza entre el Centro Regional y la Gobernación.
1: Gotea un poquito y se queda.
2: ¿Verdad?
1: ¿Da tiempo para hacer lectura ya en la tapa?
3: Listo. Hagámoslo pues.
1: Vamos ya, a la tapa de los...
3: ¿O qué sugerís, Benjamín?
1: Así, yo, para que no sea muy tarde la tapa.
2: Últimamente a mí me dicen, no vayan nomás a hablar porque ellos no acaparan todo. Entonces, le creo a lo que me dicen eso y estoy sujeto a...
1: Hay cizañero y cizañera afuera del programa.
3: Que no, venga, ¿cómo es que dice? Que venga de a uno o de a diez.
2: No, dígate.
3: Vamos a la portada de nuestros diarios el día de hoy en tiempo real. Dice, Dani Mujica y sus concejales intensifican campaña con dinero del contribuyente. Groseras sobrefacturaciones y mentiras descaradas para tratar de elevar pobre imagen. Primero, fueron las sobrefacturadas plazas de oro, entre comillas, que costaron al contribuyente más de 22 mil millones de guaraníes. Después, la construcción y o reparación de aulas por 14 mil millones. Todos con más de 4 meses de retraso en la entrega por falta de pago. Ahora, la administración Mujica va con todo por los asfaltados y sin dar detalles de los costos so pretexto de adjudicación y ejecución vía planta asfáltica. Ayer anunciaron 9 cuadras de asfaltado en el barrio Ciudad Nueva, en un indisimulado proselitismo político donde estuvieron todos sus candidatos a concejales. Allí, Alison Anisimov, la reina de la chatarra, dijo que representan lo que la ciudad merece, y se burló de los colorados que le critican por la escalada de corrupción imperante en la municipalidad. La inauguración de la plaza en Pablo Rojas, que costó más de 4.600 millones de guaraníes, también fue un acto político. Y la estrella, Miguel Prieto, exintendente destituido por corrupto. Su esquema de fraude al pueblo sigue intacto con Dani Mujica en la municipalidad. No hay con qué darle a esta gente de la municipalidad. Y encima se burlan de la gente, ¿verdad?
1: Absolutamente.
3: Somos lo que el pueblo se merece. Imagínate,
2: dicen luego
3: ni ellos. Jesucristo se atrevió a tanto.
1: Pero
3: hijos de puta,
1: vos sabés que te sale de ayer. He visto en el centro un recorrido alguien y sale de dice: no, peango y pone che, y peango, no, cuango julano membu, sultano membu. Pero oye, pobre, durante el periódico, no, pero mi otro pesan de ahí. Se la excusa.
3: No entendí.
1: No, y cuando se van los, yo creo, en el centro. le reciben porque los otros lo mismo nomás lo hacen. O sea que hay solución para la gente.
3: Eso supera todas las expectativas. Me ha faltado, está haciendo, ha faltado que está haciendo Itaipú en el kilómetro 8.5 casi. A caray. En la ruta hasta allá, hasta la calle de la.
1: No sé.
3: Tú sabes que hay gente de, yo creo que está diciendo que es obra municipal. Imagínate lo que.
1: No, y ellos son mentirosos.
3: Y tiene que terminar poniendo ese cartel indicador en cada cuadra más o menos para que se sepa de quién es la obra.
1: Pero ellos son mentirosos.
2: Sí, son mentirosos.
3: Especialistas.
2: Mira, aplican al pie de la letra la la teoría de Goebbels. El mentiroso.
3: Miente.
2: Nazi. Miente,
1: es su mentira. Imagínate.
2: Y por eso te digo, son consuetudinarios, enfermos, ¿no? Terrible.
3: Y ve la cara ahí de sinvergüenza de, ¿cómo se llama este? Sebastián Martínez.
1: No, Dios, no.
3: La cara de sinvergüenza de Alison Anisimó. La cara de sinvergüenza de Valeria Romero.
1: Se
3: presentan como los corderitos.
1: Yo le pregunto a la gente, ¿se recuerdan cuando Seba Martínez dijo que iba a sortear su autito viejo a pata imagina para su campaña política? Hoy día, vean la mansión que se compró, vean los vehículos en el cual transita. Y se van a dar cuenta que son más ladrones o son, no sé.
3: Les bastó 3, 4 años para forrarse de estos tipos.
2: Se forraron. Sí, no tienen ni vergüenza.
3: Sabe que hay impunidad, pues. Ese es el tema. Bueno, en portada hoy, en destaque en tiempo real, dice Crazy Week, y el boom comercial en Ciudad del Este, impresionante, define, fue la cantidad de personas que visitaron la capital departamental ayer en el primer día de la feria de descuentos organizada por la Cámara de Comercio y Servicio. Hoy, ¿qué tal va a ser con este clima?
1: No, hay muchísima gente ya.
3: ¿Igual de vuelta?
1: Impresionante.
3: El presidente del gremio, Said Taijen, dijo que el movimiento del jueves hace presagiar que superarán sus propias expectativas de éxito en el evento. ¿Y cuál es la expectativa de éxito? 300.000 visitantes, 300 millones de dólares. Esto va a ser mejor que todos los años anteriores, enfatizó el empresario. La feria es hasta el domingo y desde hoy la atención es ininterrumpida en Newson Importados, que ayer sorprendió con premios a sus clientes. Shopping China comenzó a rematar... Este es para vos, Juan. Comenzó a rematar productos
2: electrónicos
3: de primer nivel y llegó a vender televisores Smart por $29.
1: Socorro, yo eso, porque yo quiero eso.
3: $29,
1: ¿no?
3: 32 pulgadas.
2: Yo pensé que era mentira.
1: No, 29.
2: Sí. 29. No, y el que me dijeron a mí era...
1: 32.
2: En reales no sé
3: cuánto. ¿Este cuánto está? ¿Este 32?
1: Este 32.
2: Sí. De 50 pulgadas me dijeron que 1.100.000 por ahí estaba.
3: Sí. Así está.
2: Qué bárbaro. Y me dicen... ¿Será que si llevo en casa y enchufo y prendo me va
1: a dar?
2: No.
1: En caja.
2: Nuevo.
1: Sellado, ¿verdad? Nuevo.
2: Garantía.
1: Pero tiene horario. Te pone.
3: No, es de repente suena.
1: Viene carga un lugar. Y por ejemplo, ponerle 20 televisores. Carga todito. Y ahí le pones encima tanto guaraní. Y ahí viene la gente.
2: Todo un
1: show. Vos tenés que estar pescando.
2: Un show.
3: Tenés que estar ahí. Es como la sirena de la de un bombardeo, Bray. Empieza a sonar la sirena y
1: celulares que costaban $1.300, $1.400, de repente sale $300. Y en canga, sellado todo. Las cravos.
3: Y adivinen qué producto pelea por el liderazgo en ventas.
2: Terce Patida.
3: Brillante.
1: Sí, he visto los muñequitos y todo de Terce Patida.
3: Robot de Terce Patida. La Terce Patida pelea el liderazgo en las demandas, dice en tiempo real.
1: No, y se cayó. Ayer se cayó una conductora que llevaba hacia Ford en una maleta llena.
2: ¿Y por qué? Si compró legalmente, ¿por qué le van a sacar?
3: Porque en Brasil no permiten la venta ni la comercialización ni el consumo.
2: Mira,
3: sí, ese es el tema. Sí. Ellos vienen bajo el riesgo de eso, ¿verdad?
2: Sí.
1: Vos podés llevar para medicamento personal con receta tranquilamente.
3: Pero personal. Sí.
1: Hasta,
3: no, llevan en caja.
1: Hasta tres.
2: Exacto. Semejante tres. Cantidad ya no es para...
3: Y mira que ahora ya viene, antes venía una tableta así. Y ahora ya viene una cajita pequeñita, especial para los brasileños. Sí. Una cajita pequeñita y tiene cuatro ampollas.
2: Cuatro.
3: Sí.
2: ¿Eso la para misma cosa? Es?
3: Y depende de la dosis que te apliques.
1: Porque una ampolla es para una dosis completa, creo.
3: Pero no, una ampolla sirve si querés dividir en dos o en tres, de acuerdo a la dosis que vos necesites, ¿verdad? Y si cuatro ampollas dividido dos son 8 semanas, son 2 meses.
1: Pero se habla que va a echar todito el cabello de la gente.
2: Y que también lo va a descomponer.
1: Vas a quedar flaco y sin cabello.
3: Flaco y calvo.
2: Y si es que muy joven consumí, dice que te deja impotente también.
3: La gracia. Está fuerte eso, ¿eh?
2: Pero impotente de...
3: ¿Sexual?
2: De seguir
1: comprando. Dejale en leer su tapa diario, venga, vivite y después vos te quejas.
3: Más abajo dice en tiempo real, colectoras agilizan tránsito en zona de obras del viaducto en el kilómetro 10. La fotografía de cómo está quedando ahí, ¿verdad? Están haciendo rápido y las salidas, si conoces, no complica nada.
1: Alternativa tener suficiente.
3: No complica nada.
1: No.
3: O sea que, ¿ustedes se acuerdan cuando en el 4 se hizo el viaducto?
2: Sí.
3: El quilombo que había.
2: Y en el 7,
3: Dios. En el 7, el quilombo que había.
2: Qué grande. Siete. Por suerte, lo del 7 fue del año de la pandemia, así que un poco más motivado.
1: Sí, pero vos sabés que anteriormente, sin este proyecto de viaducto, el cierre con el viaducto, había más quilombo en el tránsito que ahora.
3: Así mismo.
1: O sea, es más, más rápido.
3: Tal cual.
1: Está más rápido.
3: Sí. Mientras avanza la colocación de pilotes que sostendrán la estructura del viaducto, las colectoras norte y sur permiten una circulación ágil y prácticamente sin contratiempos para automovilistas en ambos sentidos de circulación. En otros asuntos, dice en tiempo real hoy, 20 años de cárcel para joven que abusó sexualmente de su sobrino de 8 años. Tenemos dos casos de abuso homosexual en 2 días.
2: Uno de ellos,
3: 70 años tiene el guardia municipal. Este es 23 años, 23 años tiene este sujeto.
2: Que no cambia la gravedad del
3: caso. No, claro. Obligado a unos cuantos.
2: Sí.
3: Masivo respaldo en PLRA para Raquel Medina luego de ser expulsada por Portillo y víctimas paranaenses de la mafia de los pagarés en audiencia con senadores.
2: Es todo un tema.
3: Sumando los temas individuales, creo que vamos por los 200 millones de dólares, ¿verdad?
1: Más. Y los senadores van a... que
2: no y eso le dije yo a Lía y no pierdas contacto con estas víctimas.
1: ¿Víctimas? Sí, pero los senadores días, y eso van a solucionar.
2: Sí, hay la comisión de Senado la que vino ayer. Entre ellos el hombre que ustedes no querían.
1: ¿Nakayama?
2: No. Ayer discutió acusándole a Filisola porque habló contra...
1: Él está para pelear.
3: ¿Quién está para pelear?
2: No, y también estuvo él.
1: La mafia del
3: padre. Sí, he visto que están haciendo el lobby en todos lados.
1: No, ellos vinieron para el crecimiento.
2: Por eso digo yo.
3: No, ellos vinieron para cobrar su viático.
2: Exactamente.
3: Yolanda Paredes, Nakayama y
2: Filisola. La misma cosa que el rector de la UNE, por ejemplo. Está quemando presupuesto y no haciendo nada en la universidad. Oye, pasea a Europa, deja. Porque hay que gastar el presupuesto destinado a viaje.
3: Y es relaciones públicas en...
2: Y sí, lo que hace es Santi.
1: Pero antes hacía Rolando.
3: Los rectores hablan
2: Rolando Segovia.
3: Todos los rectores iniciaron eso, ¿verdad?
2: Y este rector cayó al nivel de Rolando Segovia.
3: ¿Qué? Relacionista público.
2: Y sí, ya había algo. Y su universidad está hecho lo mismo que antes.
3: Simpatizante de la obra de Mujica.
2: Ya no va a haber tiempo de terminar los titulares si es que seguimos terrible.
1: Sí, vamos a parar más de.
2: No, sigue.
3: No, ya terminó ya. Eso es la impotencia, está jodido, me dicen acá.
1: Paraná TV portada. Vamos, Carlito. Ayer comenzó el lanzamiento del Crazy Weekend, 4 días de oferta en Ciudad del Este. Inició oficialmente el Crazy Weekend 2026 con presencia del viceministro de Seguridad Interna, Carlos Benítez, el gobernador César Landi Torres, el intendente Dani Mujica y los comerciantes organizadores. Por lo que se ve, vamos a superar las ediciones anteriores y podemos romper nuestras propias expectativas de ventas y de visita, dijo el presidente de la Cámara de Comercio y Servicio de Ciudad del Este, Said Tayán. La feria de descuento será hasta el domingo y se espera ingreso de 300 millones de dólares según los organizadores. Poco más abajo, fase 4 del proyecto vial. Nuevos desvíos agilizan el tránsito vehicular en la zona de obras del viaducto del kilómetro 10 que financia la Itaipú. a pocos días de la habilitación de la colectora sur, avenida Monseñor Rodríguez, en la zona de obras del futuro viaducto del kilómetro 10 de Ciudad del Este. Proyecto financiado por la Itaipú, el tránsito vehicular se desarrolla sin mayores inconvenientes. Hasta la fecha, los desvíos implementados en el punto central de la obra permite una circulación ágil de vehículos. El pasado 29 de abril fue bloqueado el carril norte de la ruta nacional Paraguay 2 a fin de avanzar con los trabajos. Paralelamente fueron habilitados los nuevos desvíos que empalman con la colectora sur lado Mondalgre desde el kilómetro 10 y medio, con el objetivo de garantizar la circulación vehicular. Estos cambios forman parte de la fase 4 del proyecto vial y están acompañados por importantes despliegues de señalización y control, lo que permite mitigar congestionamiento en el lugar. Poco más abajo, continúa el intenso movimiento en Shopping China. Shopping China vive una jornada de gran movimiento y entusiasmo en el marco de una nueva edición del Crazy Weekend, una propuesta comercial que reúne importantes descuentos, promociones, relámpagos y oferta imperdible en distintos sectores de la tienda. Durante el evento ya fueron presentadas varias promociones relámpagos, entre ellas la TV de 32 pulgadas, que pasó de $89 a solo $29, además de tablet Xiaomi por solo $59.90. Esta oferta forma parte de una amplia variedad de productos seleccionados disponible por tiempo limitado. El Crazy Weekend reafirma el compromiso del Shopping China de ofrecer precios competitivos, variedad de productos y experiencia de compra únicas para todos los visitantes. La otra información: tres paraguayas rescatadas de un prostíbulo del Brasil. Rescatan a tres paraguayas llevadas bajo engaño para ser explotadas sexualmente en San Miguel de Iguazú, Paraná, Brasil. Son de mujeres de 33, 30 y 13 años respectivamente, quienes habrían sido llevados bajo engaño por reclutadores enviados por sus jefes mafiosos a nuestro país. El Ministerio Público tomó intervención y accionó el protocolo para la asistencia primaria y contención correspondiente. 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
2: 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Paraguayo intentó cruzar 212 kilos de marihuana al Brasil y fue detenido. Rescatan en Brasil a dos paraguayas y una niña víctimas de presunta trata. La Corte Suprema anula sobreseimiento y Hernán Rivas irá a juicio oral. 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Vamos a lo que tenemos que ir,
3: señor.
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2: La jornada de este viernes se presentará con cielo mayormente nublado, acompañado de vientos del sur, máxima estimada 19 grados y la mínima 12 grados. La del momento, 15 grados.
3: Un tribunal de sentencia condenó a 20 años de cárcel a un joven por abusar sexualmente de su sobrino menor. La agente fiscal Juliana Jiménez, de la unidad especializada en hechos punibles contra niños y adolescentes, logró una condena de 20 años de pena privativa de libertad para un joven que abusó sexualmente de su sobrino de 8 años en Mingaguazú. Durante el juicio que concluyó ayer en el Poder Judicial de Ciudad del Este, la representación pública produjo numerosas pruebas documentales, testimoniales y periciales con las que logró acreditar la existencia del hecho punible y la responsabilidad penal del acusado. En consecuencia, el Tribunal de Sentencia, presidido por la magistrada Emilia Santos e integrado por los jueces Óscar Gabriel Génez y Milciades Ovelar, encontró al acusado culpable del hecho punible de abuso sexual en niños y dictó la sentencia condenatoria. Según los antecedentes, el hecho ocurrió el 12 de mayo del 2025 alrededor de las 18 horas en el interior de una vivienda ubicada en el kilómetro 24 a Caral, barrio San Juan del distrito de Mingaguazú. En esa ocasión, aprovechando que se encontraban solos en la casa, el joven de 25 años tomó del brazo con fuerza al menor y lo llevó al sanitario, donde lo sometió sexualmente. Tras consumar el hecho, el agresor amenazó de muerte al niño para que no contara lo ocurrido. Sin embargo, el menor confesó el hecho a sus familiares, quienes radicaron la denuncia. Tras reunir los primeros elementos de sospecha, la fiscal Julia González ordenó la detención preventiva del sindicado, la cual se concretó días después y la condena se dictó el día de ayer.
6: El Papa León XIV conmemorará este viernes el primer aniversario de su elección al frente de la Iglesia Católica, con una visita a Pompeya y Nápoles, donde se encuentra ahora en el sur de Italia, tras varias semanas marcadas por tensiones con Washington por su postura contra la guerra. El pontífice de 70 años y primer estadounidense en ocupar el cargo inicia la jornada en el santuario de la Virgen del Rosario de Pompeya, cerca de las ruinas de la antigua ciudad romana destruida por una erupción volcánica.
3: Delegaciones de Brasil y Paraguay se reunirán este viernes en la vecina localidad brasileña de Foz do Iguaçu para definir los términos de la tercera etapa del proceso de apertura gradual del Puente de la Integración. El punto central del conflicto es la habilitación del paso para vehículos livianos y turistas. La propuesta paraguaya apunta a permitir el ingreso de vehículos livianos de 7 a 19 horas. A cambio, Paraguay ofrece flexibilizar el tránsito pesado nocturno, permitiendo que los camiones vacíos circulen de 19 a 7 horas, ampliando significativamente la franja actual. El sector comercial y las autoridades del presidente Franco urgen la apertura. Sharif Hamoud, presidente del Centro de Importadores y Comerciantes del Alto Paraná, calificó de desagradable la experiencia actual del turista en el Puente de la Amistad debido a la saturación. El empresario sostiene que solo con una mejor experiencia de turismo de compra seguirá fortaleciéndose, y con todo lo que ello implica en cuanto a la generación de empleos. Necesitamos habilitar el paso fronterizo para el turismo y dar un respiro a la economía local, afirmó el empresario.
6: Fiestas patrias sin el tradicional desfile militar. La tradicional parada militar no se realizará este año, una medida que solo tenía como antecedente reciente la suspensión durante la pandemia en el 2020. El Poder Ejecutivo argumenta que las Fuerzas Armadas están actualmente abocadas a operativos vinculados a la búsqueda de personas secuestradas y a tareas de asistencia humanitaria en zonas afectadas por inundaciones. La decisión marca un hecho inusual dentro del calendario cívico nacional, considerando que la parada militar suele ser uno de los actos más emblemáticos de las celebraciones patrias y una de las principales demostraciones públicas de las Fuerzas Armadas.
3: El presidente de los Estados Unidos, Donald Trump, afirmó anoche que Washington mantiene negociaciones con Irán pese al nuevo intercambio de ataques registrado en el Estrecho de Hormuz, un episodio que volvió a tensar la frágil tregua desatada con el alto al fuego vigente desde hace casi un mes. Quizás no se concrete, pero podría suceder cualquier día. Creo que ellos desean el acuerdo más que yo, declaró Trump ante periodistas en la Casa Blanca en referencia a las conversaciones con Teherán para alcanzar un acuerdo que ponga fin al conflicto.
6: 15 grados actual marca de temperatura, con cielo completamente nublado a esta hora en la capital del este del país.
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0: 8:23 minutos en la República del Paraguay. El cielo está nublado, pero todo indica que vamos a tener, como dicen.
1: ¿Dónde no está nublado, Benjamín?
0: Otra vez me preguntaba.
1: Y vos me dijiste hace rato que no se está despejando.
0: Pero va a ir despejando, evidentemente que hay viento. Pero
1: se está despejando, no es que va a ir.
0: Vientos en altura. Se está despejando, ¿verdad?
1: Exacto. Sí. En realidad hace rato ya se estaba despejando, pero como ustedes dicen que no, entonces no, ¿verdad?
0: No, Juanvi salió en el balcón y hace frío, dice.
1: No, pero
0: sí, se siente viento, un poco, sí, hay un vientecito.
1: Bueno. Y es normal, estamos ya en su época.
0: Claro.
1: Y aparte que se pronosticó que iba a pasar.
0: No, no, esto, claro, ¿no? No vamos a plagarnos por eso, de ninguna manera. Ay, ay, ay, el dólar americano. Hay que ver si cómo va este tema de la relación de cómo afecta a los empresarios, a los exportadores, a los industriales, al sector productivo, como le llaman, que tanto insisten al gobierno para que intervenga, al Banco Central, ¿verdad? Para que intervenga, para que no baje más el dólar.
1: Entendido en la materia, hablan de que eso no va a ocurrir, Benjamín.
0: Y el gobierno ya prometió también eso.
1: Ayer nosotros publicamos en tiempo real del pedido de la Cámara de Exportadores, ¿verdad?
0: Sí, así es.
1: Y que intervenga el Banco Central para frenar esta caída del dólar que, según ellos, le está afectando directamente, ¿verdad?
0: Publica, dice luego.
1: Y hay una explicación que da bajo ese posteo el licenciado Carlos Aponte, a quien agradecemos mucho por ilustrar siempre y estar disponible como para poder hablar del tema, ¿verdad? Él decía, entre otras cosas, que el BCP no va a intervenir el mercado cambiario, simplemente acompaña y observa a fin de evitar especulación cambiaria. Hay varios factores.

0: mercado cambiario, simplemente acompaña y observa a fin de evitar especulación cambiaria. Hay varios factores que inciden en el descenso o en la baja de la moneda extranjera. Entre otros factores exógenos, la oferta y la demanda juega un papel importante en el mercado cambiario. Para una mejor interpretación, hay muchos dólares en el mercado y el Banco Central no puede entrar a comprar todos los dólares para frenar el descenso de la moneda norteamericana. Solamente se limita a acompañar. Y después sigue explicando, ¿verdad? Ciertamente hay factores que se benefician con la baja del dólar, sectores que se benefician con la baja del dólar. En contrapartida, los más perjudicados son los exportadores y otros, que son precisamente los que están pidiendo que se intervenga, ¿verdad?
1: Sí, así es.
0: Y está en línea el licenciado Carlos Aponte.
1: Sí, Carlos Aponte, ¿qué tal? ¿Cómo estás? Buen día para Itapirú y...
2: Buen día, Benjamín, un gusto saludarte. Dicho mi respeto a vos, no sé si Juan está con ustedes también, sí, la audiencia, también, mi respeto, y bueno, gracias por llamarme.
0: Sí, es para explicar un poco esto y recurrimos siempre a tu sabiduría en la materia, licenciado. El pedido de los exportadores, vos decís, el Banco Central no puede entrar a intervenir, solo acompañar.
2: Sí, en realidad es bastante raro la forma de explicar el propio presidente del BCP. La vez pasada, el presidente, de forma muy evasiva, estuvo explicando con relación a la diferencia que realmente que la pérdida de la devaluación de la moneda norteamericana en relación a otra moneda que oscila entre el 9 y 10%. Sin embargo, en nuestro medio, en nuestro país, oscila entre el 24 y 26% según cálculo, ¿verdad? Estimado. Entonces, no puede explicar incluso más el cada sector que se siente afectado o beneficiado. Da una explicación de tal manera, en forma evasiva, para que sigan haciéndolo empresarios que manejan, que tienen monopolio en nuestro país, para que los consumidores finales no recibamos ese beneficio del descenso del dólar. Claro, de hecho, dando a tu pregunta, el Banco Central del Paraguay no puede estar comprando todos los dólares. ¿Por qué? Porque también lo que a la parte externa que sea esta situación, también la oferta y la demanda la que determina el mercado. Es decir, que hay muchísimos dólares en el Paraguay circulando. Ya hablamos de eso en varias oportunidades. Está en una temporada alta de ingreso de divisas, las exportaciones por soja, una alta producción. Otro producto también que se está exportando, está ingresando, la maquila, que llega casi a 400 millones de dólares en 3 meses. También los inversionistas están llegando, tanto argentinos, brasileños, y a eso hay que también sumar, entre comillas, que presumimos que hay muchos dólares lavándose en el país. Entonces hay muchísimos dólares en el mercado y no va a poder entrar el Banco Central a comprar todos los dólares. Se va a quedar sin guaraní. Entonces, simplemente lo que hace el Banco Central es, y por eso que yo me llamó muchísimo la atención cuando le escuché hablar al presidente del Banco Central, que hablaba en forma muy evasiva, siendo el profesional y el responsable de la banca central, que es el Banco Central Paraguay. Entonces, no tocó a fondo la situación, simplemente habló en forma evasiva, no tocó el exceso de dólares que tenemos en el mercado. Y eso hace que esté jugando un papel muy importante también para que pueda haber un descenso bastante significativo en relación al guaraní y la valoración del guaraní. La diferencia es que hay sectores beneficiados, hay sectores perjudicados, entre ellos estamos nosotros los consumidores finales, que no sentimos porque en la góndola de los supermercados los precios no bajan, pero ahí hay una picardía.
0: ¿Qué? No, es verdad, eso es verdad, ¿verdad? Y ahí entra a sopesar o no, licenciado, la cantidad de gente beneficiada o perjudicada por esta situación. Porque vos decís, cierto, el consumidor final, la clase media para abajo, que va al supermercado y en vez de que bajen los precios por la caída del dólar, encontrar que los precios en la góndola están incluso subiendo todavía, ¿verdad?
2: Sí, señor, la semana pasada, un ejemplo. Fue alguien en mi casa, al supermercado, y la canasta o la la bandeja de

0: aumentó 10.000 guaraníes. Entonces vino, me comentó, me dice, subió 10.000. ¿Y por qué, vio? Porque va a llegar el invierno. O sea, tienen cada excusa para estar remarcando. Entre esto se suma que los supermercadistas le tiran a los importadores. Los importadores que reclaman que el Banco Central quiere que intervenga, y el Banco Central dice que no va a intervenir porque no va a poder entrar y comprar todos los dólares que hay en el mercado que se está ofertando, porque es lo que determina también es la oferta y la demanda, ¿verdad? Sí. O sea, siempre hay una excusa, y por el otro lado, que realmente hay un monopolio de un grupo de empresarios que ciertos productos importados que llegan aquí, solamente ellos manejan y ellos fijan los precios de acá. De hecho, que la ley determina la oferta y la demanda, y que tiene compra, que no tiene, bueno, se queda mirando, ¿verdad? Pero acá se tira la pelota y nadie toma la posta, o nadie toma la iniciativa del gobierno como defensa al consumidor, y esta otra institución también que tenga que controlar, fiscalizar y presionar, porque no pueden encontrar los empresarios, porque se cobran entre los grandes.
1: Acá hay una situación y va a ser más complicado todavía para el Banco Central, porque con este, imagínense, con este Crazy Weekend que se está realizando, los exportadores están hablando de un ingreso más o menos de 300 millones de dólares, y eso, esas compras se realizan en dólar en el microcentro de Ciudad del Este. Es decir, si los brasileros traen dólar o cambian dólar, hay un circulante de dólar muy grande en el microcentro en estos 4 días, doctor.
0: Sí, en realidad, con relación a los exportadores, no todas las personas, no todos los exportadores también pierden, ¿verdad? Porque gran parte de sus compras también, de hecho, que hacen monedas extranjeras, dólares. Y muchos de sus productos vuelven a vender en dólares. Entonces, prácticamente no tienen una pérdida. Ellos mantienen porque pagan dólares, cobran dólares, o si cobra guaraníes, cobra equivalente a la cotización del día, y eso vuelve a convertir en el día en dólares. O sea, prácticamente no pierde, ¿verdad? Pero acá hay una cuestión que ellos generalizan. Claro, de hecho, que a medida que van descenso el dólar, esto va a ir afectando a los exportadores. ¿Por qué? Porque por cada divisa que ingresa, ellos estarían recibiendo menos guaraníes. Entonces ahí sí le estaría afectando, ¿verdad? Y por el otro lado también los propios compatriotas, que remesan una suma interesante al año para pago de almacenes, ahorros, lo que sea, al convertir su dólar en guaraní, están recibiendo menos guaraníes. Las personas que están, que hay mucha gente en nuestro territorio, principalmente en la frontera, y los ejecutivos, tienen sus asignaciones mensuales en dólares. Esta persona también, al convertir en guaraní para hacer sus compras o sus pagos, sus obligaciones mensuales, reciben menos guaraní por cada dólar. Todas esas personas están siendo perjudicadas por la baja del dólar. Ahora, ¿quiénes son los beneficiados? Tendríamos que ser nosotros, ¿verdad? Los consumidores, pues nos sentimos. Y la vez pasada lo que escuché a uno de los importadores diciendo de que esto se puede sentir aquí a 90, 180 días. O sea, están esperando una nueva excusa, como ahora ya se dio con los derivados del petróleo, que sube la nafta, que sube el gasoil. Entonces hay una contrapartida, baja el dólar, pero sube todo lo derivado del petróleo. Entonces mantienen y siguen remarcando, pero hacia arriba, no hacia abajo. Entonces siempre hay una excusa por ese lado, ¿verdad?
2: Esto hace también que la tentación de mucha gente aprovechar, está bajando dólar, asumir compromisos con o en dólares, préstamos, cuotas, ¿eso está bien, está mal, hay que atender? ¿Cuál es la perspectiva a mediano plazo en la cotización del dólar, licenciado?
0: Tu pregunta, ¿verdad? Todas aquellas personas que están teniendo capital, ahorro en dólar, que no está haciendo trabajar, que está en el banco, no tienen que preocupar, porque esto, de hecho, que esto en algún momento va a repuntar, no va a llegar de un día a otro a la cifra que estaba, que era 8.000 guaraníes, pero eso va a repuntar nuevamente por el momento, porque esto también, estamos en una época, hay mucho ingreso de divisas, y eso hace que siga pateando hacia abajo el dólar. Entonces, ¿beneficia de qué manera? Aquellas personas que tienen poder adquisitivo, que quiera comprar usted una tecnología, perdón, un celular o una computadora o algo, gana guaraníes, se va a comprar dólares y compra el producto, esa persona siente esa diferencia. Porque si ayer estaba pagando 800 mil guaraníes, $100 por un aparato, hoy está pagando ¿cuánto? 620 mil guaraníes. Mm. 650 mil guaraníes. La diferencia de 800, ahí una diferencia bastante grande. Sí. Aquellas personas que tienen compromiso u obligaciones en dólares, que hicieron préstamo en dólares, y que vende y recibe o gana guaraníes, también son beneficiados, porque a la hora de pagar su vehículo, de pagar su préstamo, compra sus dólares con la cotización del día, siempre está desembolsando menos guaraníes, y con eso está honrando sus obligaciones monetarias, ¿verdad? En moneda extranjera. Entonces, todas esas personas, ahora, si yo quiero hacer negocio en dólares hoy, siempre es prudente con relación a la moneda extranjera,
1: cuidarse.
0: Debe ser cauto. A corto tiempo, sí, pero a largo plazo, no. ¿Por qué? Si yo no tengo ingreso en dólares para que pueda de repente yo respaldar el día de mañana, la diferencia de cambio puede ser galopante y me puede afectar.
2: Sí, claro.
0: Ahora, el problema del dólar mismo es que la misma moneda norteamericana devaluaron allá todos los factores exógenos más los problemas internos. Nosotros tenemos que estamos hablando que la oferta y la demanda, que hay mucho dólar en el mercado.
1: Un ejemplo podría ser una compra de un vehículo 0 kilómetro hoy día con una cuota de 36 cuotas, pagarlo en dólar, vos no sabés aquí a 3 años cuánto va a estar dólar. El dólar no puede y no va a ocurrir eso, que se devalúe tanto. Ese en cualquier momento puede saltar allá en las nubes.
0: De saltar, no, pero de hay una estimación de 6.300, 6.400, 6.500 llega hasta fin de año, ¿verdad? Esta situación es incierta, ¿verdad? Porque también la situación en el propio Estados Unidos, que ellos mismos despreciaron su moneda, y bueno, hay que ver también el comportamiento interno nuestro acá, cómo sigue, ¿verdad? Pero ellos van a recuperar, pero en este momento por la cantidad del flujo de dinero que hay, hace que el Banco Central no intervenga, simplemente pasa observando, mirando el mercado cambiario a fin de evitar especulación, porque también eso está penado por el Banco Central, que cualquier casa de cambio o banco que quiera especular le va a sancionar, le puede sacar inclusive la patente de operar como tal, le cierra o le multa. Entonces lo que hace el Banco Central es simplemente monitorear el mercado cambiario.
2: Licenciado, es cierto, cada uno tiene derecho de pedir, ¿no? Pero en este caso, ¿se justifica, hay razón, hay fundamento o no para que la Cámara de Exportadores insista mucho en la intervención del Banco Central? ¿Se justifica? No,
0: de hecho que todos tenemos el derecho de reclamar.
2: Sí. No, pero se justifica.
0: En realidad que se justifica en el sentido que ellos están queriendo recibir más. Claro, uh-huh. El que gana quiere siempre ganar y ganar más,
2: ¿verdad? Sí. No, a eso me iba a referir, ¿verdad? Están perdiendo, dicen ellos, ¿verdad? Pero eso pico es real, o perder pico es igual, incluso ponen en riesgo de empleo, dice.
0: No, en realidad que corre el riesgo siempre y cuando que sus costos y toda su materia prima sean en guaraníes. Le estaría afectando, ¿por qué? Porque su venta es en dólares, y al convertir sus dólares en guaraníes estaría recibiendo menos.
1: El costo de producción sigue siendo lo mismo, porque produce acá en Paraguay y la venta en el mercado internacional no aumenta, y venden en dólar. O sea, lo que recibió anteriormente a 8.000 el dólar, que era el costo del dólar, es 200 guaraníes prácticamente, está perdiendo por cada dólar.
0: Una pérdida. Nadie trabaja perdiendo. Nadie trabaja perdiendo. Igual que los importadores. Ellos tienen una excusa y dicen, no podemos bajar los precios porque tenemos materia prima y bueno, y dan una excusa. Y bueno, gran parte también de lo que se procesan acá son productos importados. Uh-huh. La materia prima son productos importados. Entonces, están pagando menos porque están comprando en dólares y están comercializando guaraníes. O sea, la ganancia que tiene es gigante.
2: Sí,
0: y los supermercados y varios de los precios que son ofrecidos en el mercado tienen que remarcar, pero hacia abajo, para que nosotros podamos sentir y salir de lo que dice el gobierno, de esa economía de guerra que hay que hacer milagros para llegar a fin de mes.
1: Que es una excusa barata del gobierno, dicho sea de paso, para mi entender, licenciado.
0: Plenamente de acuerdo.
2: Primera vez que escuché que también los lavadores de dólares entran a competir en este tema.
1: Siempre
2: fue así. Siempre.
3: Los especuladores.
2: No, lavadores.
1: Estados Unidos, ¿por qué te parece está ahí? Porque le puede fundir hasta su propia economía. O sea, es el lavado del dinero, es por eso los Estados Unidos muy quebrantados por esa cuestión. Porque el dólar es el dinero de la mayor parte de los lavados, son el narcotráfico.
2: Hay muchos dólares lavados en el país. ¿Qué sectores son los que tienen ese, no sé si privilegio o ese pecado, licenciado?
0: En ese sentido, era porque ¿quién es la persona que es castigado o sancionado que está preso a los Estados Unidos? Ellos persiguen narcotráfico, pero yo nunca he visto que alguien en los Estados Unidos se le haya tomado preso.
1: No, ellos son los jefes. Los jefes nunca están presos.
0: Quieren sancionar, quieren castigar, habla de lavado. Y vamos a mirar un poco más allá.
1: ¿De dónde salen los dólares para circular?
0: Entonces, es simplemente, ahora que tenemos mucho movimiento en el juego, hay mucho movimiento, hay que mirar que hay inversionistas que están ingresando, sí. No sabemos si son lícitos o ilícitos, pero presumimos que son lícitos. Obras, edificios.
1: Demasiado.
0: Paraguay está creciendo bastante en ese sentido, ¿verdad? Hay muchísimas inversiones.
1: Es impresionante, Asunción está lleno de edificios que están construyendo.
2: También, están los
3: barrios. Mira al costado, acá, kilómetro 8 de esa avenida. ¿Cómo se llama?
2: Lleno de construcciones.
3: Rafael Barret se llama la avenida.
2: Sí, Barret.
3: Impresionante la cantidad de edificios en altura que están surgiendo como hongos. Y en muchos lugares, ¿verdad?
2: Sí.
3: Pero ¿cómo? Estoy medio rubio, doctor, explicando. ¿Cómo el lavador interviene en este tema de la caída del dólar? Dibújame, por favor, no estoy entendiendo.
0: No, en realidad que el lavador lo que busca es legalizar el dinero de origen ilícito. Eso lo dice la ley de lavado de dinero, ¿verdad? Buscar legalizar el dinero de origen ilícito. Ajá. Ingresar en el sistema financiero o dentro de la economía el dinero de origen ilícito, ya sea de narcotráfico, armatráfico, secuestro, robo, asalto, evasión. Pero como nuestro país es vulnerable, a pesar de los controles que hay, ingresan seguramente, ¿verdad? Porque hay muchísimo movimiento, hay mucho flujo de dinero, mucha inversión, y eso significa, pues tampoco somos un país rico. Ricos somos porque tenemos una tierra bendecida por Dios, lo que plantamos sale acá. Pero ricos no somos.
2: No.
0: Pero mirá la comunidad. Realmente, como dice el presidente Sandy Peña, mirando a los paraguayos, no vamos a decir que somos un país pobre. Porque quieren que nos hacemos un 4x4.
3: Doctor, pero debo pensar, debo interpretar de que estos edificios que en altura, por ejemplo, que es inversiones, ¿verdad? ¿Proviene de dinero sucio del exterior que se está lavando acá? ¿Puede que sea eso?
0: Claro que puede ser. Puede ser que sumen el montón.
3: Pura de eso.
0: Claro.
3: Nosotros estamos celebrando la inversión extranjera, la incorporación de capital extranjero a nuestro país, y resulta ser que había sido ¿qué?
2: ¿Pero eso está bien o está mal? ¿En qué medida afecta directamente o perjudica al pueblo eso?
0: En realidad que vos sabés que te estoy escuchando con
2: bajo,
0: con eco, y no sale muy bien, hay cosas que no canto. Me está hablando sobre el tema del lavado, ¿de qué manera perjudica?
2: Sí, sí, al común de la gente, licenciado.
0: ¿Perdón?
2: Al común de la gente, digo, ¿cómo perjudica eso?
0: Común de la gente, en realidad, sí, se combate toda la actividad ilícita. Muchos paraguayos van a pasar hambre. Porque si se frena el contrabando, si se hacen los controles rigurosos, lado brasileño, argentino, lado paraguayo, ¿qué van a pasar la gente que está en la ribera? Si va a partir de las 3 de la tarde, vos ya no podés estar pescando al costado en la ribera del río Paraná. Porque ahí llega la persona y te dice, bueno, tenés media hora para desaparecer, porque de aquí a una hora nosotros no nos hacemos responsables de vos. Vos tenés que desaparecer. Y eso es contrabando. Ahora, sí. ¿Qué ingresa y qué sale? Y otra historia, está la autoridad de la Marina, está la Policía Nacional, están otros departamentos, está la edición de la de NIC y otras instituciones que tienen que hacer los controles. Ahora, si se combate eso de frente, ¿qué ofrece el gobierno a cada ciudadano paraguayo para que pueda trabajar honestamente? Sí. Y llevar el pan de cada día en su casa.
2: Es el tema.
0: Porque si yo quiero combatir un mal, eso es ofrecerle una oportunidad de trabajo, Benjamín.
2: Es cierto.
0: Si cada persona tiene un hogar, y hay algunos que no tienen hogar, que viven en un inquilinato, o vive favores, o con la familia, pero tiene una familia, tiene una esposa, tiene hijos, y necesita comer, entonces, ¿qué se dedica? Simplemente a trabajar con el contrabando. Y muchos productores, lo que nos están agarrando acá, están cayendo al otro lado. Entonces, todo ese origen son lavados. ¿Por qué? Porque ingresa dentro de la economía y dentro del sistema financiero, a pesar de los controles que hay.
2: ¿Te quedó claro,
3: Víctor? A mí sí.
2: Sí, quedó claro, clarísimo.
3: Ahora, eso va a continuar porque el esquema de control que tenemos en nuestro país es absolutamente insuficiente para la cantidad de inversionistas que están
2: llegando. No solamente
3: corporaciones europeas que están instaladas en nuestro país.
2: No solamente grupo, insuficiente.
3: Grupo Madrid, Grupo Barcelona,
2: están
3: Grupo
2: Talco.
3: Están instalados.
2: Sí,
3: y tienen la torre más alta a nivel país, tienen ellos.
2: Allá, mira, el kilómetro 8 es Valencia, es Madrid, es Barcelona, ¿verdad? Españoles, ¿verdad?
1: El shopping jesuítica,
2: un montón de construcciones.
1: Una construcción,
2: sí, montón.
1: Creo que es del grupo Drasler también, conjunto.
2: Sí, sí, sí, del mismo grupo.
1: Todo lo que movieron en dinero.
2: Sí.
1: Y vos mira, el resultado no es. Sí.
2: Bueno, ahora vayamos al otro tema, licenciado. Lo que el Banco Central nos quiere meter siempre: inflación cero, como índice al consumidor y toda esa historia. Hoy se reúne el Consejo de Salarios Mínimos para tratar reajuste. ¿Qué nos falta? ¿Sinceramiento? ¿Patriotismo? ¿Son maquillajes los números que se nos publican en ese tema de inflación? ¿O cómo se puede interpretar?
0: Lo último que dijiste, Benjamín, maquillaje. Realmente los cálculos que se hacen, lo que es el IPC anual que se publica, no te lleva la mano con la realidad. Muchas personas, muchas familias paraguayas no llegan a fin de mes con su salario mínimo, pero siempre vos te vas en la góndola, los supermercados, la despensa, siempre se están remarcando los precios. Entonces, ¿cómo le va a alcanzar el salario mínimo? Y ni siquiera es aumento, es reajuste. Y cuando se reúne el Consejo para estudiar la viabilidad del reajuste salarial, que es una migaja, que no es nada, ya los supermercados ya alzaron. Cuando se confirma, ya volvieron a alzar. Quiere decir que siempre en detrimento de los consumidores finales y más afectados aquellas personas que ganan el salario mínimo para abajo. Por eso hoy por hoy, cuando volvías a casa, tienes que mirar con una chica, o la chica tiene que mirar un varón que tenga más o menos una cierta capacidad también, sin discriminar, porque puedan trabajar juntos y salir adelante, porque es una sola persona. Ya no puede, no tiene condiciones de mantener una casa, y mucho menos hacerse una casa propia, Benjamín.
2: Totalmente.
1: En esa parte donde dijiste, el que paga es el último eslabón, que es la canasta familiar, ahí yo estoy muy de acuerdo. ¿Por qué? Porque alzando el salario mínimo, vos perjudicás a los emprendedores que tienen funcionarios. Las grandes cadenas se siguen forrando, que son los que te están vendiendo el consumo a la familia, ¿verdad? Entonces, acá lo que el gobierno tiene que hacer es controlar los costos de los productos porque ahí está el problema, no está tanto en el, por eso te dice el ingreso, PBI del país, toda esa cuestión,
2: IPC.
1: Pero al final de cuentas, no, el Producto Interno Bruto, al final de cuentas, no es alzando el salario que vas a solucionar el problema, vas a cerrar varios negocios y alza mucho también salario, vas a tener que despedir a algunos funcionarios, a algunas empresas.
3: Acá me están recordando, ¿no te acordás del senador argentino que se agarró con dólares en la aduana, ¿verdad? Uh-huh. Era la cuarta vez que entraba, estaba invirtiendo en el ramo inmobiliario.
2: Ah,
3: mira. Y en ese, el rubro inmobiliario es el que más dinero está moviendo.
2: Sí.
3: Y es ahí donde vienen los hechos. Yo conozco antecedentes y formas de actuar de representantes de organizaciones, son corporaciones fuertes que envían su representante. Y hay muchísimos españoles por acá.
2: Sí, hay muchos.
3: Hay muchísimos españoles por acá que están así, perfil bajo nomás, pero representan a grandes corporaciones.
1: Imagínate Ecovilla, por ejemplo, cuánto de inversiones. La de Franco también. Sí. Hay mucho.
2: ¿Ves, Víctor? No sé si vos te querés una respuesta a lo que comentabas.
1: Yo creo que es completito.
2: Te das cuenta que tenemos que hablar un poco más permanentemente, licenciado. Hay tantas cosas que insistir y pedirte asesoramiento en esto, vale la pena. Así que te agradezco.
0: Es que el gobierno, en las dos palabras nomás, el gobierno no puede apretar. Si está en deuda, entonces no puede apretar a los empresarios porque uno al otro se debe. Entonces, deja que corra el agua normal sin que intervenga el gobierno, a pesar de que nuestro mercado está bien a la oferta y la demanda. Uh-huh. Siempre estamos a la orden.
2: No, y aparte, vos le pedí una explicación al gobierno y te dice, no, yo no me voy a meter, mercado libre, libre mercado y libre, en fin. Te salen por ese lado también, ¿verdad? Así que, gracias, licenciado, que tenga un buen fin de semana. ¿Ya está? ¿No escucho más?
3: Sí, ya está. Ya. Agradecido a Carlos
2: Aponte.
3: Sí. Amplio conocedor del tema y yo creo que es algo del cual... se está hablando a nivel país y tenemos que enfocarlo también aquí, sí, ¿verdad?
2: Totalmente.
3: ¿Cuáles son las explicaciones? ¿Por qué tantos dólares? Y aquí una gran verdad que nunca nadie dijo.
2: Nunca nadie dijo. Lavado de dinero. Y vos sabés que comía bozate, contenedor, pero una dólar no podía peinar. Sí. ¿Y eso?
1: ¿Y cómo entró ese dinero?
2: Ah, no sé.
1: Ajá, ahí está el problema.
2: Sí.
1: ¿Cómo entró el problema? Yo no puedo mandar a los Estados Unidos hasta cierto punto.
2: No, yo no meté un dólar sin registro.
1: Yo no puedo meter de Europa cantidad de dinero. Los Estados Unidos le controla a todos los bancos o casas de cambio financiera. O sea, ¿cómo entró? Entró en negro. Entró por vía terrestre, o vía aérea, Molson. Pero no entró a ti, giro banco.
2: Está Elías Romualdo, ¿qué tal? ¿Cómo estás? Buen día.
3: ¿Está o no está? Avisa cuando está, no vaya a decirme que ya está, si no está.
2: ¿Lo esperamos? Oye, es viernes, Víctor. Vamos a tratar de mantenerlo.
1: ¿Vos sabés que le hace falta? Los viernes nosotros poníamos música.
2: Y
1: hace falta el
2: poner música.
3: No, yo no quiero escuchar música.
2: No, música me voy a escuchar el fin de semana en casa.
3: ¿Lo pones? ¿Está o no está? Ahora sí.
2: A vos te va a hacer caso.
3: Elías, ¿cómo estás? Buen día.
4: Juan, a todos los compañeros y a la audiencia de En Tiempo Real Israel Tatiri. Estamos detrás del tema de la mafia de los padres. La audiencia pública que se tuvo en la Casa de la Cultura, ya está en la presencia de los senadores, Rafael Cirizola, que es el presidente de la Comisión Especial, y la directora técnica, que vino a escuchar a los afectados del Alto Paraná. Con el abogado David Pittman, que es de la asesoría jurídica del municipio de Celeste. Lo que ocurrió ayer, abogado, ¿cómo está? Buen día para Radio Itapirú. Muy buenos días, Elías. Buenos días a la audiencia de Radio Itapirú. Efectivamente, ayer tuvimos una reunión con una audiencia pública con la Comisión Especial de Investigación de Carácter Transitorio de los Hechos Relacionados con la Trama Delictiva denominada Mafia de los Pagares, integrado por los senadores Rafael Cirizola, la senadora Esperanza Martínez, la doctora Yolanda Paredes y también acompañado por nuestro senador nacional, el doctor Rubén Velázquez. La directora a cargo explicó los objetivos de esta comisión,
5: hizo la contextualización de todos los problemas en el alcance de la labor técnica de la comisión. ¿Qué es lo que se busca con los testimonios de los afectados, ¿verdad? Visibilizar esta problemática y todo el calvario que están viviendo muchos ciudadanos que fueron sorprendidos en su buena fe, prácticamente estafados con el auxilio de abogados y con el guiño del Poder Judicial.
6: A partir de ahora, ¿cuál es el próximo paso que se tiene que dar?
5: Los objetivos son que las víctimas se acerquen, que expongan sus casos, que se puedan analizar, que se pueda investigar, porque esto tuvo un origen. En el 2013, 2014 vinieron empresas ofreciendo créditos a personas que tenían salario seguro. Entonces, ¿quiénes fueron el segmento de esa cartera de préstamo en forma irregular? Porque ellos se presentaban ofreciendo dinero a los educadores, a los profesores, a los policías, a los jubilados, a trabajadores, y para ello hacían firmar un formulario de que supuestamente entregaban electrodomésticos y autorizaban el descuento de los salarios. Pero tan hábiles eran estas personas que la persona ya que recibía el dinero ya no se fijaba en qué firmaba. Le decía, esto vamos a tener que firmarnos una autorización mensual para el descuento, y le hacían firmar. De repente el préstamo era de 2 millones o de 4 millones, le hacían firmar, para que sean 12 cuotas, le hacían firmar 12 descuentos de ese mismo importe. Si prestaba 4 millones, terminaba debiendo 48 millones. Y el descuento nunca termina. Y tienen dos o tres empresas, entonces cuando está por pagar todo, esta empresa le cede el crédito a la otra empresa. Esta empresa empieza a través de su abogado a iniciar acciones, empiezan los descuentos judiciales luego de haber terminado los descuentos convencionales. Entonces hay varias formas en que explicaron los de la comisión especial de los casos que ellos tuvieron en Asunción, las casuísticas, y la identificación de los patrones que eran recurrentes, la tipología de irregularidades detectadas y la identificación de los actores claves. También estas empresas están siendo individualizadas, están siendo expuestas al escarnio público, y lo más importante, que se están organizando denuncias colectivas para que estos estafados también puedan procesar a estos directivos inescrupulosos, llegar al castigo por los daños que sufrieron. ¿Quién devuelve su tranquilidad? Porque es muy triste que un profesor se le descuente el 100% de su salario, que vaya, revise su tarjeta y encuentre saldo cero. Y muchos educadores estuvieron en esa situación, personas que sufrieron en su salud. Lo único que no se les podía embargar y lo único seguro que tenían era su aguinaldo que cobraban una vez al año. Y en esas condiciones, muchos educadores tuvieron que, con la resiliencia que tiene el ser humano, el padre de familia, la madre, para sustentar a su familia, tenían que realizar otras actividades.
6: A partir de la audiencia pública de ayer, ¿a partir de ahora cuál es el paso?
5: Bueno, los compromisos institucionales y los servicios que ofrecen estas personas que vinieron de esta comisión especial, es, de repente ellos no pueden inmiscuirse directamente en los procesos judiciales, pero sí tienen la facultad de pedir informe. Entonces, a través de ellos, de repente canalizamos el pedido de informe a empresas, al MEC, porque también a las asociaciones, para ver el origen de esa deuda. Y si ya se canceló, ¿por qué siguen los descuentos? Entonces, ese es el clamor de muchas de las víctimas, que dice, yo es la tercera vez que estoy pagando el mismo crédito y a dos empresas diferentes. Entonces, para que haya el cese de esos descuentos, que esta persona pueda recuperar otra vez la credibilidad, pueda ser excluido de la lista de operaciones morosas o de demandas judiciales para que estas empresas, Equifax u otros que dan informes respecto, informes financieros respecto a las condiciones personales de alguien que quiere acceder a un crédito, pueda contar con una foja, limpia, ¿verdad? Es injusto que personas que ya pagaron dos o tres veces su mismo crédito sigan no pudiendo operar en el sector financiero.
6: Esto va a ser expediente por expediente.
5: Y le invitamos a los afectados a acudir a buscar información. Estamos conformando un grupo también a nivel regional con algunos colegas. Entonces, vamos a estar haciendo, dando las coordenadas y de repente, si es necesario, volver a hacer audiencias públicas. Vamos a hacerlo acá en la municipalidad, tenemos el predio, podemos ser un día sábado sin problema. Le pegamos a los docentes, a los jubilados, que traigan sus extractos, sus documentos que suscribieron, que hagan su carpeta, que se incluyan en el listado, que nosotros vamos a hacer las gestiones y las articulaciones para ayudar a esta gente.
6: Va a ser más una canalización hacia la solución del problema.
5: Eso sería, de repente también dar ayuda, orientación profesional, inclusive a los colegas que están llevando los casos de estos profesores, de estos jubilados, también ser un nexo con esta comisión especial, canalizar todo para evitar el viaje a Asunción. Y queremos también ver la posibilidad para los interesados, trabajar con la gente de la defensa pública. Entonces, estamos coordinando para hacer un nexo y un canal para que la gente pueda acercarse y pueda encontrar la solución, porque muchos no tienen tiempo porque trabajan de lunes a viernes. Entonces, de repente los sábados de 8 a 12 podemos recibirle acá en la municipalidad con mucho gusto. Armamos una audiencia y recibimos las inquietudes de los afectados y podemos canalizar esto. Eso sería, en síntesis, la posibilidad que tenemos nosotros como institución, interesados por la solución de estos problemas que afectan a nuestros ciudadanos de este lugar, de esta ciudad, porque son muchos los afectados.
6: Si alguien quiere contactar con ustedes, ¿cómo hacer?
5: Pueden recurrir directamente a la asesoría jurídica de la Municipalidad de Ciudad del Este, manifestando que son víctimas de eso. Recobamos los datos y después ya coordinamos con ellos.
6: Muchas gracias, David, como siempre.
5: A las órdenes siempre del día. Saludo a la audiencia y a los que están en estudio.
6: David Simón, director de asesoría jurídica de la Municipalidad de Ciudad del Este, compañero.
2: Sí, muy bien. Es un tema que no vamos a alargar, Elías, por favor, darle continuidad y a ver si tiene o no resultado lo que ayer comenzó con esa audiencia pública. ¿Está?
6: Dale seguimiento, Benjamín.
2: Buena jornada de trabajo, Elías.
6: Igualmente para vos y los compañeros. Hasta luego.
2: Hasta luego. Es tiempo de ir con un resumen de las últimas noticias del país y el mundo.
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2: El cielo nublado todavía en la capital del este del país. Por momentos aparece el astro rey, 16 grados, la marca de temperatura.
3: Un delincuente simuló hablar por teléfono, rompió el vidrio de una camioneta Toyota Fortuner y huyó con $10,000 en efectivo. Imágenes del circuito cerrado captaron el momento en que un vehículo Kia Rio color negro ingresó al estacionamiento del supermercado Vox sobre la avenida San José, en el barrio del mismo nombre de nuestra ciudad. Del automóvil descendió un hombre que simulaba hablar por teléfono y luego rompió el vidrio de una camioneta Toyota Fortuner color blanco año 2026. Del interior se llevó una mochila que contenía $10,000 americanos en efectivo y un celular corporativo. La víctima realizó el rastreo del aparato telefónico y posteriormente encontraron el celular junto con documentos abandonados en una zona deshabitada en inmediaciones de Fortis, cerca del lugar donde ocurrió el hecho.
2: Cárcel de máxima seguridad de Mingaguazú, otra vez con requisas y cambio de director. El Ministerio de Justicia informó esta mañana que desde tempranas horas ejecutó un operativo con fuerte dispositivo policial en el Centro de Reinserción Social de Mingaguazú, de máxima seguridad, al que denominó Operativo Sigilo. Una incursión similar se realizó hace aproximadamente un mes y medio. El general retirado Saúl Salinas, quien cuenta con amplia trayectoria en el liderazgo en las Fuerzas Armadas, asumió esta mañana el cargo de director de esa prisión con la misión de profundizar el proceso de reforma penitenciaria.
3: Una delegación del Ministerio de Industria y Comercio se reunió con representantes de China Airlines, EVA Airways, con el objetivo de dialogar sobre oportunidades de conectividad aérea entre Taipei y Asunción. Esto podría además significar una conexión directa con Estados Unidos, confirmaron desde la Dirección Nacional de Aeronáutica Civil. El titular de la DINAC, Nelson Mendoza, confirmó que recibió la información de que la delegación paraguaya se reunió con dos de las principales aerolíneas de Taiwán. Destacó que lo tomó con mucha alegría y ahora espera que retornen los representantes del Ministerio de Industria y Comercio para avanzar con las negociaciones. Sería importantísimo poder operar compañías de tanto prestigio como estas. Paraguay dejó de ser un país escondido y está despertando otra vez el interés, y no solo regional, sino también a nivel global, afirmó el funcionario. Por más de que sea una escala, sería un vuelo directo a Asunción-Nueva York, dijo durante una entrevista con un medio radial. Según el titular de la DINAC, EVA Air actualmente no opera con Sudamérica, por lo que Paraguay podría convertirse en su primera conexión con esta parte del continente.
2: La Comisión Nacional de Salarios Mínimos tendrá su primera reunión este viernes para debatir el reajuste del salario mínimo en Paraguay. Esta vez, según la ministra de Trabajo, Mónica Recalde, no se limitarán a mirar el porcentaje de inflación remitido por el Banco Central del Paraguay, sino que tendrán una discusión histórica, según dijo. Durante los últimos años, el método de reajuste salarial ha sido muy predecible. El Banco Central envía el porcentaje de inflación interanual, la CONASAM recibe el papel y lo pasa al Poder Ejecutivo con la recomendación de un incremento equivalente a dicho porcentaje, muchas veces maquillado por el Banco Central. Ese patrón se romperá por primera vez hoy, según anunció la ministra de Trabajo, Mónica Recalde, quien prometió una discusión histórica del tema.
3: La Comisión Económica para América Latina y el Caribe, CEPAL, emitió su reciente informe de panorama fiscal de América Latina y el Caribe, en el que muestra cómo Paraguay sigue arrastrando una baja capacidad de recaudación tributaria en relación con el tamaño de su economía. En ese sentido, fue ubicado como el quinto país con menor recaudación con relación a su Producto Interno Bruto, con 15,8% en el 2024, según o pese a que incluso está por encima del 11,4% que reportó la Dirección Nacional de Ingresos Tributarios. La diferencia radica en el alcance y las fuentes de información, ya que la CEPAL abarca datos de gobiernos locales e incluso seguridad social, mientras que la DENIT se enfoca en la presión tributaria del gobierno central, reflejando la recaudación de aduanas e impuestos internos.
2: Cartistas cuestionan suspensión del desfile militar patrio y apuntan a ministros del Poder Ejecutivo. La decisión del gobierno de suspender el tradicional desfile militar por las fiestas patrias desató fuertes cuestionamientos dentro del propio oficialismo, donde diputados del movimiento Honor Colorado expresaron su rechazo a la medida y dirigieron sus críticas principalmente contra integrantes del gabinete del presidente Santiago Peña. Las celebraciones patrias representan una tradición vinculada a la identidad nacional y al reconocimiento histórico de las Fuerzas Armadas.
3: Por primera vez, un ataque en el Estrecho de Hormuz afecta a ciudadanos chinos, luego que un buque cisterna con tripulación de ese país fue atacado el 4 de mayo pasado en esta ruta marítima estratégica. El Ministerio de Relaciones Exteriores de Beijing confirmó el incidente hoy y expresó su preocupación por la seguridad de las embarcaciones civiles en un entorno de creciente tensión en Oriente Medio tras recientes enfrentamientos.
2: El cielo se presenta nublado en la capital del este del territorio nacional a esta hora de la mañana. La marca de temperatura 16 grados, vientos del sur.
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0: Son las 9:20, perdón. 9:22.
1: Así te va.
0: ¿Por qué?
1: Y con tu teléfono en el oído, ñejo, tranquilo, se va. Sí, y sí. Te recostás por un vehículo ajeno y ¡tas! Rompe el vidrio.
0: Ah.
1: ¿Y cómo sabes que hay $10,000 adentro?
0: Y porque ya tenés la información previa. Tener la información previa, Víctor.
1: Entonces, directo a eso se fue el tipo.
0: Y mira, vos sabés que esto, ese motoqueiro que ayer fue acá en la rotonda, sabe la gente.
1: Bueno, pero ese parece que me dio entregado.
0: Y por eso te digo.
1: El tipo que tiene una Fortuner 2026, sí, del año, ¿no?
0: Sí.
1: Él va a tener un cómplice que venga a robarle su propia plata.
0: No, pero
1: o era, mejor, o era chofer de otro, ¿no?
0: Exacto. Es probable que haya tenido.
1: Vamos a preguntarle a Cancio.
0: Muy, me parece muy interesante.
1: La ahí gente te está escuchando.
0: Cancio, ¿qué tal? ¿Cómo estás? Vamos de vuelta contigo.
2: Sí, el más astuto asaltante ya, eso se ha llevado. Va a saber que en cualquier vehículo va a haber dinero en efectivo. Se va a ir a romper al azar nomás las cosas.
0: Cierto,
2: así es. Creo yo de que no va a ser así. Y bueno, anoche cerca de las 21:30 horas aproximadamente, sobre la calle Las Azaleas, para ser más preciso, el supermercado Box, que está en el área 1, precisamente.
0: Uh-huh.
2: Al costado, detrás, precisamente, está la calle esa que sale hacia lo que es
0: sanatorio.
2: El kilómetro 4, sí. Y después se va y sale cerca de un conocido inmobiliario.
0: Uh-huh.
2: Y en esa calle estaba estacionado su vehículo. Ahí se fue a compartir un encuentro de fútbol con los amigos y seguramente ya eso un tercer tiempo día lleva. Y supuestamente el propietario dejó por un espacio de 2 horas su camioneta. Fortuner 2026, la víctima denunció $10,000 que le había llevado su camioneta. Hugo Gustavo Benítez Mesa, 31 años de edad, es el ciudadano, quien dejó, se puede observar de que aparentemente un Kia color azul oscuro o negro es que se acercó en el lugar para poder bajarse dos personas tranquilamente, hicieron lo que querían y después no cañive. Su comentario, Marisa, no había hablado sobre ese maestro de lo que nos decía.
3: Una portada de Blindex, un vehículo Fortuner. ¿No escuchas lo que dice el sonido?
4: A 21:30 horas aproximadamente, en la vía pública sobre las calles Azaleas del barrio San José, consistente en la rotura de la parte trasera, al lado izquierdo, del vidrio de una camioneta de la marca Toyota modelo Fortuner, propiedad de la víctima Hugo Gustavo Benítez Mesa, de 31 años de edad. El mismo refirió que dejó estacionado su vehículo en la vía pública en inmediaciones de una cancha sintética, aparentemente donde estaba participando de un encuentro deportivo con amigos, y cuando salió del lugar encontró ya su vehículo violentado y del interior fue hurtado aparentemente dinero en efectivo. ¿Él habló del monto, su comisario? Aparentemente sí, según el informe que tenemos, no teníamos nosotros cantidad exacta del dinero, pero según informaciones sí ya hay una confirmación de la cantidad que fue sustraída del interior de su vehículo.
5: ¿De cuánto hablando?
4: Aparentemente sería alrededor de $10,000, según las informaciones que se manejan hasta ahora.
3: ¿Se puede observar en las imágenes de que un vehículo de color oscuro, aparentemente un Kia Rio, y se acerca, estaciona al costado y ahí es donde rompe el papel de la ventanilla?
4: Y posiblemente, hasta ahora yo no tengo acceso a las imágenes del circuito cerrado, pero sí los investigadores ya están teniendo a mano y trabajando para poder identificar y tratar de dar con los supuestos autores.
5: ¿Personas que habrían estado compartiendo con él en este encuentro deportivo, hacia ahí apuntarían?
4: Y es un lugar donde...

0: Generalmente hay una buena cantidad de vehículos donde es también en las inmediaciones hay un supermercado, pero en este caso ocurrió en la vía pública. Podría ser personas que circunstancialmente estaban recorriendo o que conocían de las actividades en esa zona. Si no estaba guardado en qué parte del vehículo, y aparentemente estaba en la guantera del vehículo, según la información que tenemos.
1: ¿De qué era el dinero? ¿Para qué era el dinero? ¿No especificó el
0: dinero? No tenemos detalles sobre eso, sobre para qué era el dinero, efectivamente.
1: ¿No se maneja en el tiempo de que esa persona ha dejado su camioneta también en este lugar?
0: Y alrededor de 1 a 2 horas, según la información que precisó la víctima, es lo que dejó estacionado su vehículo.
1: El acto ya, estas personas llegaron para poder cometer el hecho.
0: Sí, habría ocurrido en ese lapso de tiempo, aparentemente.
2: ¿No se sabe a qué se dedica la víctima?
0: No tengo detalles sobre eso. No tengo información acerca.
3: Bueno, el subcomisario Marisa Palmón, vocera de la Jefatura de Policía, es quien dio detalles con relación a este nuevo caso de hurto. Y una de las primeras personas sospechosas, por ejemplo, Tortolero, así, ¿a quiénes ustedes apuntan, por ejemplo, compañero?
4: Que tiene boca.
5: ¿Eh?
4: Boca.
6: Sí, pero ¿y en este caso de dónde? No sé si será golpe de seguro, ¿no, verdad?
3: No.
6: ¿No? ¿Y el tenía pasajero?
3: El seguro tal vez le va a cubrir la ruptura
6: del vidrio,
3: por ejemplo.
6: No, pero
3: el dinero no.
6: Ese golpe de seguro es una manera de decir, de repente yo necesito justificar que voy a gastar y entonces vamos a montar acá.
3: Ahí es otra cosa.
5: Pero más de los jodetas, el vehículo es de él y la plata
6: sí,
5: es de él, ¿verdad?
6: La plata es de él,
3: sí.
6: No, pero ya a lo mejor.
3: Exacto.
6: Gato es mire, y poniera interés. Y entonces, no, taño cuantón, pero la mejor manera de guardar es diciéndole a un amigo.
5: Pero una simulación sería.
6: No, pero y no le va a creer, pues si es que le dicen, me robaron.
5: Qué mal pensado que sos, ya.
6: Qué mal. Tiene que romper,
5: pues. Ah, vos nunca te pasó esa cosa.
6: Y realmente nunca, no.
5: Como ahí de la $10,000,
6: menos
5: la
6: de. Ese es otro detalle.
5: Movió 9,000 dólares.
6: Ese es un problema.
5: Justifica.
6: Ese es un problema que ahora va a tener que enfrentar él.
5: Va a tener que.
6: La policía. Yo por ando mucho que Moy no es la plata.
5: Sí.
6: Va a ir
5: a recuperar.
6: Sí, señor. Así mismo.
3: Fíjate la camioneta 2026
6: por turno. Sí.
3: ¿Cuánto de esa camioneta?
6: Casi 200,000 dólares, ¿verdad?
5: Y 31 años, dice, ¿no?
6: 31 años, bastante joven, o sea, relativa. ¿Qué te voy a decir?
5: Yo llamo la plata a un Pepe de cancha.
6: ¿Cómo?
5: De,
6: ¿dos no, horas
5: no dejó en su casa?
6: No,
5: muchas preguntas.
6: Mucho riesgo.
3: Me hace recordar de un personal policial que estaba en situación de separación.
6: Y
3: que ustedes van a recordar eso de mí, Juan Víctor.
6: Sí.
3: En el frente a la caseta de la policía que está ubicada en la entrada mismo del estacionamiento de la gobernación.
6: Sí.
3: Pues se le robó supuestamente 100 millones, ¿se
6: sí,
3: recuerda usted?
6: Se mandó
5: sí,
6: a...
5: Sí.
3: Ya abrí la puerta, pero no se rompió la ventanilla, nada, pero se bajó. Oye, ¿se paga en el día?
6: Sí.
3: Supuestamente le había robado 100 millones ahí del estacionamiento de la gobernación de la entrada, lo que sería, valga la redundancia, para entrar en el estacionamiento de bueno, ahora está esa casita y aquellos que conocen.
6: Sí, señor.
3: Ah, pero ya no hay camionetas jamás habiendo 6.
6: Así es.
3: Sí.
6: Y bueno, entonces, anécdotas, ¿no? Muchas anécdotas pueden rodear este caso, ¿no?
3: Y es una lástima, realmente, si lastimosamente ocurrió, realmente, ya eso fue sin la voluntad del propietario, yo. Pero si claro. Es que está programado, eso no es tranquilo, güey.
6: Y sí.
3: Pues no, imagínate, el 10,000 dólares, 2,000 dólares,
6: mía,
3: me hecho escuela,
6: mía,
3: yo
6: puedo, 8,000
3: de
6: mi madre. No, con 1,000, ellas te van a hacer, viejo. Te van a hacer.
3: Sí,
6: Sí, pero las cámaras captan cuando el fulano se acerca y rompe con
5: sí,
6: el codo.
5: Completamente.
6: Aparece,
3: sí,
6: ¿no?
3: totalmente.
5: Lleva cualquier
3: el
5: bolso ahí.
3: Y todo, la característica del vehículo y todo.
6: Ajá, bueno.
3: Ahora es con chapa, seguramente otras imágenes sí que

0: llegar a conseguir, se
1: Sí.
0: puede llegar a ver eso también.
1: Bueno, está. Algo pendiente con
0: Pero
1: el
0: sí tiene
1: nada,
0: boca, hace con 14 o 15 antecedentes, que
1: ¿eh?
0: estaba fuera nuevamente. Lo
1: Sí.
0: que me dijeron, ¿se recuerda aquel gordito también, que siempre andaba con un vehículo Toyota Premio Granate? Se le había filmado la zona de la iglesia, el área
1: Ah,
0: 4.
1: área 4,
0: La última
1: sí.
0: vez había robado también a ese mismo personal policial que le había comunicado el robo de 100 millones, justo con ese mandado. Ahí en
1: Ah,
0: el estacionamiento de la gobernación,
1: sí.
0: se le había robado el kilómetro 7 Silva Nueva. Le habían hurtado, ese sí ya no sabemos, ¿verdad? Le habían llevado su pistola y dinero en efectivo. Creo que en aquella oportunidad, creo que era 50 millones. Y ese gordito fue detenido en Foz, y cuando cruzó estos lados, vino a la jefatura a visitarle a otro compinche y ahí le reconocieron y quedó detenido.
1: El gordito.
0: Y el gordito, era vez que particularmente yo estaba filmando eso, cuando una nenita que era, no sé si era su novia, su hermana, me decía que yo no podía filmarle porque ella era menor de edad. No sé
1: Sí,
0: si recuerdan de ese
1: recuerdo,
0: video, sí.
1: recuerdo
0: Y ese
1: totalmente.
0: gordito me dijeron que supuestamente se dejó, ¿verdad? Pero era otro de los que eran bastante conocidos también en ese
1: Sí,
0: mundo
1: sí, sí.
0: de Tonto Leada, ya.
1: Recuerdo, recuerdo.
0: Un
1: Sí,
0: día ya por ganar,
1: sereno.
0: ahora no sé si hay ya otros alumnos que de repente también estén en las mismas condiciones, ¿verdad? Porque los puedo aprender la guitarra y mañana.
1: Así es. Bueno, quedamos por aquí entonces, descanso, ¿no?
0: Exacto, señor. Hasta luego.
1: Hasta luego, hasta luego. ¿Cuánto era el costo de la entrada para el partido Paraguay-Estados Unidos? El juego inaugural, creo que, ¿no?
2: 16.000 era, según Jorge, era el más
1: Para
2: caro.
1: la inaugura, no, el más caro es para, pero eso es más avanzando la copa. La primera
2: No,
1: fase creo que es
2: el
1: 1.000.
2: primer partido Paraguay-Estados Unidos, 16.000 la entrada más cara.
1: Ah, sí.
2: $16.000, sí.
1: Ah, no, y el más barato. No, no, no te
2: No, y
1: acuerdas.
2: a partir de 1.200 dice que hay.
1: 1.200,
2: Sí.
1: sí, 1.100, 1.000.
3: 1.200 sería para nosotros casi 10 millones de guaraníes.
1: Y más
3: O
1: o menos,
3: más.
1: sí,
3: Más
1: más o
3: de 10
1: menos, sí.
3: millones.
1: Hey.
3: Luego va a haber un partido solo de madrugada. O sea, para nosotros es madrugada, ya en la tarde.
1: Sí. Vos sabés que habría que preguntarle un poco a Jorge cómo está ese fenómeno de venta. Porque se están quejando. La hotelería, por ejemplo, parece que no está.
2: Sí, no, era lo
1: ¿Verdad?
2: que
1: No,
2: esperaban,
1: era
2: ¿verdad?
1: lo que esperaban. Y la venta de
3: Dicen que
1: entradas
3: parece que
1: también.
3: yo creo que reventa va a haber.
1: De entrada.
3: Si vos
1: No, pero.
3: viajaste a los Estados Unidos para ver un partido, ¿qué vas a hacer? ¿No
1: Claro,
3: vas a
1: tenés que
3: quedarse
1: ir.
3: sin entrada
1: Te
3: si
1: vas a
3: puedes
1: ir.
3: entrar?
1: Te vas a ir, por supuesto,
3: Y
1: ¿verdad?
3: vas a gastar lo que tenés o lo que
1: Sí.
3: no tenés, pues todo es tarjeta ahora.
1: Yo mismo no estoy dispuesto a pagar esas cifras tan elevadas para asistir a ese partido. ¿Quién dijo?
2: Donald Trump.
1: Donald Trump.
2: ¿En serio?
1: Sí.
2: ¿Y por qué
1: Es muy
2: no
1: caro.
2: emite un decreto?
1: No, y eso insinuó eso.
2: Que
1: Hay que
2: los
1: ver.
2: costos sean en
1: Populares.
2: guaraní.
3: Espera un
1: Eso sí
3: poquito.
1: que sería
3: Espera un
1: Tercera
3: poquito.
1: Guerra Mundial en
3: Un
1: puerta.
3: presidente de la República que
1: Sí,
3: paga
1: sí, sí.
3: entrada.
1: No, vos te digo
3: Están
1: nomás
3: los
1: hasta.
3: palcos oficiales, todo. No, no,
1: No,
3: no.
1: pero.
3: Ellos nunca pagaron. No saben lo que es pagar una entrada. No son comunes
1: No,
3: ya, Carlos Portillo.
1: Bueno. Donald Trump cuestiona el alto precio de las entradas para el partido entre Paraguay y Estados Unidos en el Mundial de Fútbol. El presidente de Estados Unidos expresó su sorpresa por el elevado costo de las entradas y admitió que él mismo no estaría dispuesto a pagar cifras tan elevadas para asistir al estadio. Según trascendió, el precio promedio de los boletos ronda actualmente los $1.120. Las declaraciones del presidente se producen en un contexto donde comenzaron a surgir señales de alerta entre organizadores y operadores vinculados a este torneo mundial, debido a que la comercialización de entradas y las reservas hoteleras no están alcanzando inicialmente las proyecciones previstas para uno de los eventos deportivos más importantes del planeta.
2: Acá ya le responden rápidamente: Donald Trump no entiende lo de fútbol, él quiere jugar guerra nomás.
1: Y no. Ay, ay, ay, pero mira.
2: Yo tampoco estoy dispuesto a pagar ese monto de Carlito La Rosa. Carlito. Acá nomás nosotros vamos no, a
1: ya es antes. Para eso hay Black Friday. Sí. Hay. ¿Cómo era? No, siempre se me va esta semana loca. ¿Cómo se llama sí, en inglés?
2: Crazy Week.
1: Sí. Se compra hasta el domingo, puedes comprar televisión. Y es que todavía o sea, queda.
3: Víctor pronuncia bien hoy día.
1: Sí, pronuncia bien.
3: Yo digo weekend.
2: No, weekend pues fin de semana.
3: Y por eso.
2: Y sí. Week es semana. Y la semana loca es. Entonces sí, es crazy, loca. Que es loco, loca. Y week, le, que es semana.
3: Yo le pongo.
2: No le pone plural, pues. En. No, no le pone
3: no,
2: plural.
3: No, no, es fin de semana.
2: Es plural.
3: El ing es plural en inglés.
2: Weeking. Pero vos decís weekend. El weekend es fin de semana. Sí. Y este no fue solo fin de semana. En realidad todavía no estamos fin de semana. Anteriormente era sábado, no más fin de semana. Ahora es
1: jueves.
2: Hay razón de negativo. Está Jorge Arce, a mí si quiere preguntarle algo.
3: Vamos a preguntarle sobre.
2: Creo que él también ya renunció ya a la cancha.
1: No me diga. Ya compraste tu entrada, Jorge. ¿Qué tal? ¿Cómo está? Buen día para vos.
4: ¿Qué tal? Buen día, Benjamín, Víctor, Juanvi, a toda la audiencia de en tiempo real. Está mal dicho, Benjamín. Tenía que ser weekend porque comienza jueves.
2: Sí.
4: Ah. Week es semana y weekends es fin de semana.
2: Y jueves ya es fin de semana. Ahora puede venir. Jueves ya es fin de semana. Jorge Arce ya está en la mitad de su fin de semana. Ya está el tipo ahora.
4: Una consulta, le estoy escuchando muy en el fondo. Yo no sé si le escucho mal al operador ahí. Creo que.
1: No, estamos en un quilombo luego. Así que...
4: Ah, bueno, ya, entiendo. Entendemos.
2: En pijama.
4: Se ha pillado. Referente a las entradas, Benjamín, ridículamente caro.
1: ¿Verdad? O sea que tiene razón Donald Trump.
4: Tiene. Yo no sé si las entradas. Puso la FIFA o también conjuntamente con la organización acá de nuestros países, Canadá, Estados Unidos y México en cambio. Porque aquí en Estados Unidos es para los ricos, yo creo que
1: no hay problema.
4: No le va a hacer nada. Sí. No hay problema.
2: Pero los ricos se van a la cancha. Los ricos se van a la cancha.
4: Para poder venir a ver un partido inaugural para unos $15,000 por persona. Para ver 2 horas de partido, yo creo que es bastante caro.
1: Es caro.
2: ¿Y los ricos se van a la cancha?
4: Hay poco lo que a los ricos que les gustan el sí, fútbol, que el famoso soccer.
2: El soccer.
4: Más le gustan el básquetbol, que pagan 5, sí, hasta 20, hasta $30,000 la entrada.
1: El
4: fútbol americano. Pero béisbol, que son los tres. El deporte que más se ven aquí, el soccer sí, el fútbol sí se ve, pero no son tan fanáticos los ricos en ese aspecto. Donde vamos a ver si llenan el estadio, Camila. Hasta ahora no están llenando el estadio por el carísimo están las entradas. Imagínate, 70,000 personas de Camín, Víctor, Juanvi. Para que te des cuenta, el defensor del Chaco tiene 35,000 personas, ¿verdad?
1: Más del doble.
4: Sí. El doble de eso.
1: Sí, señor.
4: A Moisés Guatejina. Y vos decís, el que está en Guateo va a pagar $2,200. Ahí comienza. Mm-hmm. Y baja. Baja ahí a la mitad, por ahí paga $2,500. Ahí abajo mismo, para ver enfrente,
1: sí.
4: Que sería el sector VIC, ahí en el defensores, son $6,000 a $8,000 en el camino.
1: Ajá, nivel de cancha.
4: Sí, a nivel de cancha.
1: Sí.
2: Un año ahí con él.
1: Puma.
4: No, vaya, ya sabía ver yo asado y tomar una birra y como dicen los muchachos y ver por la televisión.
2: Totalmente. Más relajado, con derecho a replay.
1: Sí, sí, sí. Puede hacer lo que quiere. Sí. O sea que existe cuando se dice que hay señales de alerta entre los organizadores del mundial, operadores vinculados al torneo. Y compañía, eso es cierto entonces, no se vendieron todas las entradas, ¿no?
4: No se vendió hasta ahora. Otra cosa que a mí para destacar, también para la audiencia, que la FIFA vende a la Telemarket, que es una empresa privada, para revender las entradas.
1: Uh-huh.
4: Ahí está el tema, ¿entendés? FIFA nunca se va a perder.
1: Sí,
4: oye. Ah, la entrada por tanto y ustedes véndalo cuando quieran.
1: Sí, señor.
4: Y ellos venden todo. Ahora ya queda ya a cargo de Telemarket, que es una empresa privada que tiene que revender las entradas.
1: Que pierda o que gane, entonces, como decimos, nunca pierde, ¿no?
4: Sí, un amigo me llamó también, no voy a dar nombre, me pidió, me dijo, Jorge, quiero irme con mi familia y... ¿Cuántos son? 4. Está bien. Y con $15,000 me quiero irme.
1: No.
4: Y le dije, $15,000...
1: Para un partido.
4: Al llegar acá en Estados Unidos ya se lleva hasta ahí. Entonces, entre hotel, comida... Y para destacar, Benjamín, California es mucho más caro que Boston.
1: Ah, sí. Los Ángeles.
4: Sí. Los Ángeles. Y San Francisco es el doble. Pero y dos partidos ahí en San Francisco.
3: Pero yo me puedo ir con $2,000.
1: Ya, el caro se llevan de
3: avisar. No, y me voy a hospedar en su casa, voy a comer en su casa.
2: Vos no vas a hacer nada con $2,000.
3: No, vos no vas a poder entrar a la cancha, vas a ver la pantalla gigante cerca del estadio.
2: Ni derecho a TV no tenés ahí con $2,000.
1: No.
4: Con $2,000
2: alianzado
4: de
2: humanizo.
1: No, ni
2: hago
1: en tiempo,
2: no va a conseguir. Está lleno, hermano.
1: Bueno.
4: Un cuarto de carne está como $40 para allá ahora.
3: Voy a hacer lo que dice Pallarola, la putata ceroga, mocoja, pepeca.
1: Sí, sí, sí, putan deroga, sí.
4: Y la mejor tirada, la mayoría están diciendo eso. Imagínate, pagar una extravagante suma de dinero, que ahora mismo la economía no está nada buena por el tema del combustible. El tema del combustible de Gamín, Víctor, Juanmi, para sacar una conclusión, nomás, para sacar ahí una, más o menos cuánto, yo no sé cuánto es en Paraguay el combustible. Ahora subió. Un galón de combustible te cuesta $4.60.
1: ¿En guaraní cuánto es?
4: Y no sé por cuánto está el guaraní. ¿Unos 30,000 guaraní? 30.
1: Son 3 litros, 600. ¿3 litros cuánto?
4: Un galón. 3 litros y medio es un galón.
1: 3 y medio, ¿verdad? 30,000 a 10,000.
2: 10,000.
1: No, y está igual que acá.
2: Sí. Y aquí también así está, más o menos así.
1: Sí.
4: Y carísimo, es carísimo aquí. La gente, vamos a hacer lo que se hace en Dinamarca. Ven a mí,
1: ¿qué hacen ahí? En bicicleta.
4: ¿Y bicicleta?
1: Sí, señor.
4: ¿Qué? Vamos sí, a volver. Yo me fui una vez por tema de trabajo, me fui a bicicleta de Arieco.
1: No hay
2: caso. No hay caso. Entonces, ¿tiene lógica que le inviten o que le contraten de vuelta a Shakira para que sea la voz del mundial?
3: Sí. Ella es la voz del mundial.
2: Porque ella le va también a llevar a Carlos Vive y van a cantar la bicicleta.
1: Ah, dai el tema.
3: Y ya que la tipo ya.
1: Yo te estaba siguiendo con tanta seriedad.
3: Canción cara. Oficial del mundial de Shakira.
1: Dai.
2: La voz del mundial.
1: Sí.
2: Justamente mundial, ahora estoy viendo en tiempo real, publica Shakira, la voz del mundial. La cantante colombiana ha sido confirmada como la voz oficial del próximo mundial de fútbol, un evento que reunirá millones de aficionados en todo el mundo. La artista, conocida como éxito como His Don't Like Waka Waka, interpretará el tema principal de la competición, según informaron fuentes oficiales. El tema principal de la competición, ¿cuál es?
1: Dai.
2: Día a día, bro.
3: No es día a día, un inglés.
2: Dai.
1: No es día a día.
2: ¿Y cómo entonces?
3: Igual que Waka Waka, es un término que
1: usa y casi el mismo.
2: No tenemos ahí de ahí de la cachaca de Shakira.
1: El 14 se va a lanzar en las redes.
2: Ah, bueno, todavía no.
1: No, pero yo
3: no, ya.
1: Yo te voy a presentar. ¿Sí?
2: ¿En serio?
1: Sí.
2: Ah, mira.
1: Participa el, ¿cómo se llama? Nigeriano Burna Boy le acompaña.
2: Bueno.
1: La grabación se hizo en el Estadio Maracaná de Río de Janeiro, donde ella estuvo la semana pasada. Aprovecharon, grabaron un... ¿Cómo se llama?
3: Un single.
4: Light.
1: Sí, un single.
4: ¿Un single?
1: ¿Qué quiere decir light? Así como suena...
4: Claro, igual que Waka Waka es. No significa nada.
1: No significa nada.
4: Lo único que digo es que ojalá que no se enamore a un jugador a
3: Shakira. Y ya queda.
2: Ahora no, pero, Yaminal Don Gabe. No, es Yaminal, el de España.
3: Bad Bunny, no.
2: La mine es Yamal.
4: No, pero ya fue Piqué.
1: No, pero ya aprendió ya con Piqué. Ya, estando libre da más gusto.
3: ¿Y cómo sabes que ya aprendió?
1: Y así me dijo.
4: Pero está linda todavía Shakira. Está con los 50 años que tiene ese... Está bien.
2: Está mucho mejor que muchas de 15 o de 20, ¿verdad?
1: Sí. Ustedes pueden hablar de eso.
5: Para cualquiera traía.
2: De doña Ñemín, ay.
1: Bueno,
3: se complica,
1: recomendación para aquellos paraguayos que todavía piensan ir para el mundial. Hay que ir con mucho abrigo, no hay que preocuparse por el frío. No. ¿Cómo está el tema para junio, julio?
4: No, verano, es verano aquí en Estados Unidos, hace bastante calor, más hacia California, hace frío, refresca, pero no es de frío aquí como Massachusetts. Uh-huh. Recomendación, que traigan muchos dólares.
1: Muchos dólares.
4: Porque es cascada también, Juan y Víctor.
2: Sí. Ya me recogen la hora de pután de droga.
4: Lástima también que Paraguay va a jugar bastante lejos de Massachusetts, más o menos unos 6 horas y media, 7 horas de viaje en avión. Madre. hasta Los Ángeles.
2: En casa se podía quedar, ¿verdad?
4: Si era por
2: acá. Ese es un regalo de la FIFA para vos, pues no, y la paraguayito dejó yo a Sendero de Dana.
4: Se
2: salva la fina. Ese es también gracias al buen relacionamiento que tenés ahí con el amigo, ¿verdad?
4: Ah, Donald Trump. Sí, se socio, se amigo. Es Yuca Pala.
1: Bueno. ¿Qué más? ¿Le vas a hacer escuchar la idea ahí?
2: No, lo que quería remarcar nomás yo para terminar. Entonces, así como pinta, porque si parte del mismo presidente de la República, después te digo que anda yoguamos ahí, sí. Es como decirle a la gente, anime yoguá. Entonces, vamos a ver un mundial a estadio semi vacío, Jorge.
4: ¿Sabes qué es el problema de Camille? Yo creo que va a bajar más porque le va a insistir hasta al presidente de la FIFA. Porque él no quiere que sea un fracaso aquí en Estados Unidos, claro. El mundial. Yo creo que va a bajar más porque si se estipuló ese precio, yo no sé. Tiene que hacer algo porque hasta este momento no está vendiendo todo la entrada. Tienen que hacer algo porque si no, hace un fracaso total el mundial aquí en Estados Unidos 2026. Sí,
3: 94 fue un éxito, ¿eh?
4: Porque con decirte, Víctor, Benja, Juanmi, con decirte de que en México ya se vendió todas las entradas. Pero aquí en Estados Unidos no.
1: No se vendió todo. Irán, ¿cómo queda? Irán no consiguió cambiar de sede, ¿no?
4: No consiguió porque ya está estipulado por FIFA que hay que cumplir.
1: Sí, aparte FIFA no se va a presentar un tema político, ¿no?
3: Totalmente otra
1: cosa. Sí, otra cosa.
4: Sí, bueno. Yo creo que no se va a presentar nada.
1: No.
4: Por la situación mismo ahora que, según Donald Trump, que está en día con constante diálogo con la gente de Irán, al cese de fuego, pero coño, bombardear y llegó ahí directo.
1: Sí, así es,
3: no,
1: así es.
3: No creo.
4: Tema de petróleo.
1: Sí, petróleo. Bueno, nos quedamos, ¿verdad?
2: Sí, señor.
1: Te agradecemos que tengas un buen fin de semana y vamos a medida que se aproxima la fecha, vamos a estar molestándote más, Jorge.
4: Sí, vamos a intentar por lo menos ir alrededor del estadio Chile Stadium de Boston para 70.000 personas también. Hay algunos partidos ahí para mostrar por vivo también a la gente para que vea el ambiente del mundial.
1: Sí.
4: Y cómo está.
1: ¿Pues quiénes van a jugar ahí?
4: Son algunos partidos de fase de grupo.
1: Sí.
4: No va a ser. No va a ser.
1: Para nosotros.
4: Creo que va a haber 3 partidos.
1: Para nosotros.
4: Creo que de octavo de final.
1: Bueno,
4: así son los partidos aquí en Massachusetts.
1: Está bien, un abrazo para vos, Jorge, y muchísimas gracias.
4: Otro Benjamín, Juan, bienvenido, feliz fin de semana a ustedes.
1: Jorge Darío Arce, desde Massachusetts, Estados Unidos. Se confirma lo que dice Donald Trump. Después de la entrada, no hay la venta que se esperaba y se anunciaba en comienzo. Y el propio presidente norteamericano, al expresar su sorpresa por el elevado costo de las entradas, admitió que él mismo no estaría dispuesto a pagar cifras tan elevadas para un partido de mundial.
2: ¿Cuánto está el tema?
1: A ver. Ese, Dai. Ese.
2: Ahí terminó.
1: ¿Por qué?
2: ¿Te corta? Si te cortan todo, tiene derecho, pues.
1: Derecho.
2: Son derechos y no tiene nada que ver. Te pueden multar incluso por eso. Sí, y yo quiero evitar nomás esa multa. Entonces hacemos lo que tenemos que hacer.
3: Te puede hasta bloquear la cuenta.
2: Sí, por eso.
1: Lo que hicimos recién era, qué sé yo.
2: Pues ellos pues no escuchan lo que decimos. Ellos escuchan, detectan, ellos detectan la infracción nomás.
3: Todos los robocitos de Víctor están ahí.
2: Y la otra vez se publicó algo en la página de la chica esta que le garroteaba a su compañera, ¿verdad?
1: Sí.
2: Y levantó la publicación de motu propio. Y después de accionar te dan derecho a defenderte.
1: Así luego, mira.
2: Es más dictadores que ellos, imposible
1: de
2: tener.
1: De esa manera.
2: Ni Stroessner se atrevió a tanto.
1: Ni Stroessner.
2: Ni Stroessner, Pinochet, Videla, todos juntos, un poroto frente a esta gente. Cumplimos, ¿verdad? Las 9:50 en todo el país.
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9: El cielo permanece nublado en la capital del este del territorio nacional. La marca actual de temperatura se mantiene en 16 grados. El ministro de Defensa General Óscar González informó que la inteligencia militar maneja datos que indican que el colono Almir de Brun, secuestrado en febrero de este año en la zona de Canindeyú, seguiría con vida y que buscan obtener información precisa para su localización y eventual rescate. Explicó que la información proviene de tareas de inteligencia militar que se desarrollan de manera intensa en la región con el objetivo de ubicar al secuestrado. Hasta el momento no se registraron pedidos de rescate relacionados con el caso, aunque las investigaciones continúan abiertas, según dijo.
10: El Papa León XIV designó al padre Cristino Ramos González como nuevo obispo de la diócesis de la Santísima Concepción. El religioso se desempeñaba como párroco en San José Obrero, Choré, una de las zonas más vulnerables de nuestro país. Monseñor Cristino Ramos González será el sexto obispo en conducir pastoralmente a la diócesis de Concepción, asumiendo el desafío de acompañar espiritualmente a las comunidades católicas del norte del país. Su designación fue ordenada por el Papa León XIV, máximo líder de la Iglesia Católica, según comunicó la Nunciatura Apostólica. A través de un comunicado expresó su deseo de que el nuevo ministerio episcopal esté guiado por el Espíritu Santo y se convierta en un signo de unidad, esperanza y caridad para todo el pueblo de Dios.
9: Shakira presenta Dai Dai, la canción oficial del Mundial 2026. A 16 años del fenómeno Waka Waka en Sudáfrica 2010, la cantante colombiana reaparece como protagonista musical con un himno cargado de ritmo y energía. La canción, que combina ritmos africanos, pop latino y sonidos urbanos, cuenta además con la colaboración del artista nigeriano Burna Boy. El videoclip fue grabado en el icónico estadio Maracaná de Río de Janeiro, tal como cuenta la artista en sus redes. Shakira ya había participado musicalmente en los mundiales de Alemania 2006, Sudáfrica 2010 y Brasil 2014, consolidándose como una de las voces más representativas de la FIFA. El estreno de Dai Dai está previsto para el próximo 14 de mayo en todas las plataformas digitales y YouTube.
10: La Dirección de Meteorología e Hidrología emitió esta mañana un aviso que prevé fenómenos de tiempo severo en 5 departamentos del norte y este de la región oriental. De acuerdo con los datos de la Dirección de Meteorología, núcleos de tormentas continúan desarrollándose sobre la zona de cobertura con alta probabilidad de ocasionar fenómenos de tiempo severo de manera puntual durante la mañana de este viernes. El fenómeno esperado incluye lluvias con tormentas eléctricas moderadas a fuertes, ráfagas de viento moderadas a fuertes y la probabilidad de caída de granizo. Los departamentos afectados por esta alerta son Concepción, San Pedro, Alto Paraná, especialmente en la zona norte, Amambay y Canindeyú.
9: Paraguay registra 3 casos de hantavirus en lo que va de este año y el Chaco es la zona endémica. Alto Paraguay, Boquerón y Presidente Hayes son zonas donde habitualmente se registran casos de la enfermedad debido a la alta circulación del virus entre roedores. Sin embargo, en los últimos años se reportaron casos aislados en Concepción y en Itapúa también. No se confirmó hasta el momento transmisión de persona a persona en nuestro país, es decir, no circula en Paraguay el virus Ande, del cual se está hablando mucho en estos momentos debido a los casos reportados en un crucero en Cabo Verde, Sudáfrica. A todo esto, Salud Pública refuerza vacunas antirrábicas tras aumento de mordeduras de monos. La cartera sanitaria reportó más de 250 casos de mordeduras y anunció el refuerzo de vacunas y sueros antirrábicos ante el incremento de ataques del animal silvestre mantenidos como mascotas. El director del PAI, Luis Cusirat, explicó que las agresiones ocasionadas por animales silvestres requieren obligatoriamente la aplicación de vacuna antirrábica y suero específico, debido al alto riesgo de transmisión de enfermedades. Según indicó, gran parte de los casos reportados hasta ahora corresponde a monos domesticados mantenidos ilegalmente como mascotas.
10: Y a todo esto, el crucero MV Hondius, afectado por varios casos de hantavirus, continúa su viaje hacia Canarias, en España. Al puerto de Granadilla de Abona, Tenerife, se prevé que llegue el domingo al mediodía, aunque en un primer momento se pensó que se produciría ya el sábado. Tras una reunión entre Fernando Clavijo, presidente de Canarias, y Sanidad, mantenida ayer, se tomó la decisión de que la embarcación no atraque en el puerto, sino que fondee frente a la costa, y desde allí se producirá la evacuación de los pasajeros y la tripulación. Después, estos serán repatriados a sus países de origen o trasladados a Madrid, en el caso de los españoles, donde deberán guardar una cuarentena obligatoria, tal y como confirmaron el ministro de Política Territorial y el secretario de Estado de Sanidad.
9: Paraguay firmó los acuerdos Artemis este jueves 7 de mayo, convirtiéndose en el 67º país en adherirse a esta iniciativa internacional. Los acuerdos Artemis, establecidos en octubre del 2020 por la NASA y socios internacionales, son un marco de principios políticos no vinculantes diseñados para guiar la exploración y el uso sostenible, pacífico y cooperativo de la Luna, de Marte y de otros cuerpos celestes de nuestro espacio, fundamentados en el Tratado del Espacio Ultraterrestre del año 1967.
10: El fiscal Carlos Almada imputó a 2 hermanos por la presunta comisión del hecho punible contra la propiedad, hurto agravado. El Ministerio Público sostiene que existen suficientes elementos de sospecha sobre la participación de los encausados, por lo que solicitó la prisión preventiva de los mismos.
9: El cielo está nublado, aunque ha aparecido el astro rey en varios momentos esta mañana. Se mantiene en 16 grados la temperatura en estos momentos, la mínima para hoy 14 grados.
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0: Ya son las 10, 12. ¿Por qué esa señal? 12 minutos en la República del Paraguay. ¿Por qué esa señal? Mientras uno está en posición de clase, vos estás...
1: ¿Qué cosa?
0: No, y está bien.
2: Acá estoy bien
0: inspirado. Sí, inspirado está. Le pregunto, Almir de Brum, desde un comienzo se dijo que fue secuestrado por el EPP.
1: Sí. ¿Pero quién dijo? ¿Quién dijo?
2: Ese es de Campo 9, Caguazú.
1: Sí, sí, sí. El límite Canín de Yucaguazú.
0: ¿Pero quién dijo eso, Benjamín? Por la carta que dejaron, ¿verdad?
1: ¿Y pero quién dijo? El mismo el equipo mismo que ministro. Dice ahora que sabemos que están vivos.
0: Un ministro de... ¿Cuánto es el presupuesto que manejan?
2: Es la misma cosa este ganadero de Orqueta.
1: Sí, la sí, misma así cosa. Dijeron por Evelio Morínigo también. Evelio Morínigo. Dijeron por el vicepresidente también. Y dicen, sabemos que está bien.
0: Sí.
1: Pero por favor, no, bueno, falta respeto a los familiares.
0: Bueno, yo pregunto, ¿y cuánto es el presupuesto en millones de dólares que
2: están manejando? Buena pregunta.
0: ¿Y qué están haciendo?
2: Nada.
0: Pero nada hacen. Este ministro de Defensa, Óscar González, es un gran maleducado para que él mentira.
1: Todo el servicio de seguridad, no solamente él.
0: ¿Verdad? Completito. No, pero por lo que dijo, no más. No,
2: ¿te recordás cuando Gamarra era el que estaba en también en esa parte del...
1: Sí, Gamarra. Comando, ¿cómo se llama? El Cody le dicen ahora, ¿no es?
0: Cody.
1: Pero
0: Cody
1: antes tenía fuerza
0: tarea conjunta.
2: Era antes. Y le dijo, cuando ese
0: Antonio.
2: Era Fernando Lugo era el presidente.
0: Antonio Gamarra.
1: Sí, Antonio Gamarra.
2: Y le dice,
0: rodeado.
2: Y el propio presidente le dice, ya no
0: es. Sí, así fue.
1: Tranquilo, te vamos a dar la orden en su momento, y cuando llegó el momento, recibió la orden de traslado.
0: Exactamente.
2: Se fue como director de policía en Orqueta.
0: Y después un tiempo pasó a retiro.
1: Así fue.
0: Entonces, ¿cómo quieren mentir? Yo no sé si esta gente piensa que todos somos cabeza de alcornoque como ellos. No sé
2: es
0: si
2: que eso. Nos tienen así, Benjamín.
0: Nos tienen así, ¿verdad?
2: Porque yo, eso es lo que te está diciendo hace rato. Se van los candidatos del microcentro, no porque Ipona, no porque gestores con like en el Facebook, no porque otro mundano de hoy, no porque. O sea, vos le decís su defecto, le demostrás su defecto de los candidatos y te salen y te dice no porque tal cosa. O sea, que no decidimos porque es una. Por ejemplo. Supongamos, un Carlos Aponte, un economista, se candidate. La gente no le conoce porque es un tipo que guarda mucho su parte privada y la parte de trabajo. Es un intelectual. No le sirve. Fue candidato, Víctor Enríquez, fue candidato para la concejalía. Imagínate lo que ibas a tener en la concejalía, alguien que está denunciando, controlando.
0: Sí.
2: Mira el elemento que podías haber tenido. Y la sociedad dice: no. Con Andes. Con Andy Catucha ya pone negocio atrasado. Peanina ya pone ahí, madre.
0: Y remato esto del ministro de Defensa. Guatándola ya para justificar por qué no se va a hacer la parada militar el 14 de mayo. Dice. El poder ejecutivo, si ese es una agresión, viejo.
2: Es el aniversario de la independencia de tu país.
0: Sí.
2: Es la mayor fiesta cívica militar de la historia de tu país.
0: Y es la única ceremonia en donde el país visibiliza a sus fuerzas armadas. El resto del año nadie habla de los militares, ¿verdad?
2: Donde vemos de pan, de avión, de...
0: Sí, exacto, hace todo. Y atendiendo a lo que dice... El Poder Ejecutivo argumenta que las Fuerzas Armadas están actualmente abocadas a operativos vinculados a la búsqueda de personas secuestradas y a tareas de asistencia humanitaria en zonas afectadas por inundaciones. Por eso no van a participar del desfile militar. No se va a hacer este año.
2: ¿Que me cite dónde?
0: ¡Pero qué mentira!
2: ¿Pero que me cite dónde?
0: Y acá, por eso les pregunté a ustedes sobre este brasileño que está...
2: No
0: hacen nada. Asistencia secuestrado, pico. Asistencia a inundados y el Chaco está abandonado. Es mentira.
1: Aparte que si es que va a ser... ¿Cuántos soldados tenemos en Paraguay? No estamos ni en guerra. No van a irse al Chaco... todo el pelotón, toda la fuerza armada.
0: Muy bien, muy bien.
1: Una tontería que inventan. Sí. Yo no sé qué tienen en la cabeza.
0: Y ni alcornoque no tiene.
1: O sea, ¿y qué es el alcornoque, Benjamín?
0: Corcho.
1: Un corcho es.
0: No, pero ¿sabes qué? Ni siquiera corcho tienen. Ellos tienen ceniza de carbón de un asado ya terminado. Ceniza de carbón lo que tienen en su cerebro.
2: Ni eso, Benjamín. Ni eso sirve hasta para espantar a las hormigas. Y ellos ni para eso
0: sirven. Si la ceniza es buena para espantar a hormigas. Sí,
2: y ellos ni para eso sirven.
1: Sirve también para otra cosa la ceniza.
0: ¿Para qué?
1: Y para espantar el...
2: ¿Cómo se llama? El catín.
0: Sí, también. Y para hacer lejía también.
2: No, para muchas cosas. Ellos no sirven para nada. Ellos lo único que hacen es
1: realmente dan pena.
2: dar camino libre a los traficantes de droga, al contrabando. Para eso sí sirve rápido. Y
0: qué bárbaro, chico. Parece la Yapucuay. O sea que Yapucuay anda en Yapucuay. El ministro de Defensa, Óscar González. Estamos buscando tener información precisa para localizar al Mir de Brum, secuestrado en febrero de este año. Nada saben al respecto.
1: Ya. Pero, ¿y cómo saben que está con vida entonces?
0: Llámanla a ella.
1: Es una falta de respeto a la inteligencia de la persona. Es decir, o se callan o entregan más detalles de lo que saben realmente, si es que saben.
0: Mira que sí que quiere ser soberano, grosero. Hasta va a decir, ¿no será que es también negocio de los militares el secuestro?
1: ¿Eh? Y vos sabés que podemos pensar eso. Mira,
0: y sí,
1: pensar eso. Y mirá, si vos ves, en las películas siempre está metido la fuerza de seguridad.
0: Está metida.
1: Siempre.
0: Bueno, eso es lo que quería aclarar. Es como quieren mentirnos esto que no saben mentir.
1: Está aclarado entonces, señor. Tengo algo que contarles.
0: Sí.
1: La próxima madrugada no tienen que dormir.
0: ¿Por qué?
1: Porque el que duerme pierde.
2: La madrugada no se duerme. Ya hay el
1: que madruga, Dios le ayuda. Compras de madrugada, ofertas relámpago y la presencia de Lauris Diva. No se pueden perder la oportunidad de verle a Lauris Diva en persona.
0: ¿A quién se le ocurrió eso?
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1: chicos.
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1: Ahí tenés que ir, Juan, porque vos tenés que comprar.
2: Exacto. Así que dame permiso, por favor. Benjamín, o sea, ahí conmigo, sí. No, es la hora de Diva, yo no le voy a mirar.
0: Garantía total.
2: De lejos no.
0: ¿Y por quién es
2: esa? Voy a hacer compra.
0: ¿Quién es la Diva?
1: La Uridiva, no la conocé. Botado, la tío, uno de sus seguidores fervientes,
2: Él quiso hacer, te recordás que quiso hacer en la página ese
0: OnlyFans. No, mira que es una buenísima idea eso para los futuros.
2: Atractivo,
1: atractivo,
2: sí. Claro. Mira lo de
0: ahí está ella.
2: Yo ya pedí permiso, me voy contigo.
1: Sí, aparte vamos, que tenés que comprar los televisores, Juan, sí o sí.
0: Realmente.
1: El 7 de junio está ahí a la vuelta de la esquina. Vamos a necesitar eso el 7 de junio.
2: Si está en oferta, yo le compro.
1: ¿Verdad? Los televisores.
2: ¿Y los televisores?
0: Así
2: los
0: como
2: televisores
0: está.
2: Yo compro.
0: Así como está.
2: Sí.
0: Sí, está bien.
1: El paquete y todo.
2: Con control remoto y todo.
0: Una iniciativa parlamentaria. ¿A qué ciudad se le llama la perla?
2: ¿Del sur?
0: Sí.
2: ¿Encarnación?
0: ¿Y por qué Pilar quiere ser la perla, la auténtica perla del sur del
1: Paraguay? Porque fue primero, parece.
0: Ah, el mariscal Francisco Solano López, creo que mi perla del sur le llamaba a una chica, a una novia pilarense. Mi perla del sur. Ah, sí. Y ahora hay una iniciativa en el Parlamento.
2: El mariscal López, ahí, o sea, bandido,
0: que pretende que la ciudad de Pilar sea denominada por ley la auténtica perla del sur del Paraguay.
2: Y se puede hacer.
0: ¿Verdad?
2: ¿Le pone auténtica? No.
0: Cambia, sí. Ubicada en el vértice sur del país. Atendé porque mira que el argumento no está mal. Uh-huh. Ubicada en el vértice sur del país. Confluencia, ustedes conocen.
1: Sí, sí, sí.
0: Pilar constituye la puerta fluvial del sur paraguayo. Puerta fluvial. Su puerto natural sobre el río Paraguay y su proximidad con la confluencia de los ríos Paraguay y Paraná la consolidan como un nudo logístico estratégico para el comercio, la integración regional y la defensa nacional, según la propuesta parlamentaria. Acá me dicen, no, Encarnación no es la perla del sur, Encarnación es la perla del Paraguay.
2: No, la perla del
0: sur. La perla del sur del Paraguay, no sé. Me callo, me callo.
1: Perla, ¿qué? ¿La perla del sur?
0: La perla del sur.
1: Y la perla del Encarnación Paraguay, ¿no? Es conocida como la perla del sur.
0: Sí. Encarnación, ¿verdad?
1: Sí.
0: Y esta es la auténtica perla del sur. Vamos a ver qué pasa. De hecho, que por...
2: Increíble la falta de tino de nuestra autoridad. Ahí le damos a Carlito video de cómo está el puente de la Amistad a esta hora de la mañana.
1: Ah, qué pora. ¿Te contó alguien hoy qué fue lo que pasó ahora?
2: Sí, y el doble fila, y hasta ahora doble fila.
1: ¿Tenemos
2: ahí
1: imagen del puente?
0: Hasta ahora.
1: Para los que nos siguen en nuestro canal de YouTube, en las redes sociales, en el Facebook, arroba en tiempo real PY, arroba Paraná TV, arroba Itapirú FM 96.1. Sí. Para que vean cómo está el puente de la Amistad nomás, ¿verdad? Porque este comercial que acabamos de pasar de New Son Importados habla de que sigue llegando gente.
2: Demasiado.
1: ¿Y cómo hacen esto si el puente está así en esta condición?
2: No, no, pero...
1: ¿Cómo de grabación si hay sol ahí? ¿O hay sol acá también?
2: Sí, no, hay un poquito. Hay,
0: sí, por zona hay sol. Sí. Aparece y desaparece.
2: Coraje para... no, ya están saliendo de vuelta los comerciantes, pero la doble fila de vehículos que están ingresando del lado brasileño. Mira, ahí,
1: esa es la puente.
2: Ahí está. Mm-hmm. Y hacen doble fila. Y pero
1: son camiones grandes, están ingresando. Sí, ¿y por qué ingresan hasta ahora?
0: ¿Qué pasa? ¿Qué sí, desprolijidad?
2: Doble fila de camiones grandes. Ahí, no allá, mira la doble fila.
0: ¿Dónde está la imagen? El video del
2: firmado desde. Mira. Firmado desde. Bueno, agradecido a los oyentes también, televidentes, que
0: qué
2: están siempre con nosotros.
0: Qué malo, sí.
1: ¿Por qué tiene que controlar eso?
2: Y no, y tanto la rodoviaria como la marina, la que está encargado sobre el puente de controlar, y una sola fila.
0: Vos dijiste lo, Víctor. Ni na hoy te dañan de engañan de.
2: Cuando el es una lástima. En vez de que ellos controlen,
1: ellos sueltan de aquel lado así.
0: Claro.
2: No, ellos sueltan de a uno.
1: No, pero ¿cómo consiguen acumular dos filas?
2: Vos vas a ver que desde el lado paraguayo, el del mitad del puente empiezan a armar doble fila. Porque no entra, pues ellos vienen a entrar a la aduana. Y ahí es el problema.
1: Sí,
2: ajá, rodoviario ya apoya hacia el Brasil, le viene y le para. Vienen con para país de la tránsito, sí, y viene, sí, y sí, le para la
0: no, pero esta es una, mira, pena que coincidiendo con
2: se nota en las imágenes que sí, de la mitad de hacia Paraguay empieza el quilombo, y en la marina tenía que ser funcionar ahí.
0: Va, no existe o ha sido absolutamente cambiado,
2: absolutamente, y ahí se tranca todo. Ya lo ves,
0: sí. Una carne de pollo que sube, está caro, está barato. Yo no soy comprador.
1: Yo tampoco soy comprador. Hace muchísimo tiempo que no me encomiendan esa tarea.
0: ¿Quieres escucharle a Santiago? Acaba de cerrar negocio con Taiwán para mandar nuestros pollos ahí.

0: Hace muchísimo tiempo no me encomiendan esa tarea.
1: ¿Quieres escucharle a Santiago? Acaba de cerrar negocio con Taiwán para mandar nuestros pollos ahí.
0: He visto el
1: Ah,
0: comunicado del
1: ya viste.
0: presidente.
1: Viste ya.
0: Sí.
1: Pero escucharle, ¿qué es lo que dijo?
2: Desde Taiwán tengo una excelente noticia para compartir con todos ustedes. Tenemos equipo completo. Tenemos acceso al mercado de la carne bovina, la carne porcina y ahora finalmente se abre el mercado para la carne aviar del Paraguay. El mercado de carne bovina hoy ha crecido de manera importante las exportaciones de Paraguay hacia Taiwán, consolidándose como el tercer mercado más importante. Gracias a las gestiones que hicimos hace 2 años, se abrió el mercado de la carne porcina, se eliminó el arancel que había sobre la exportación de carne porcina de Paraguay. Hoy el mercado taiwanés es el número uno para las exportaciones de carne porcina del Paraguay. Y el día de hoy el presidente Lai hizo el anuncio que oficialmente, que formalmente, se abría el mercado taiwanés para la carne aviar. Esto es un paso muy importante que nos permite que el Paraguay siga conquistando mercados. Y estos mercados significan más empleo para la familia paraguaya. Muchas felicidades.
1: Bueno, por el fondo musical, ustedes se dieron cuenta que es la publicidad que el propio presidente hace de sus gestiones.
3: Es un jingle montado.
1: Pero él participa de
0: No,
1: esto.
0: era un video grabado, ¿verdad?
1: Sí, video grabado.
0: Un spot personal suyo, ¿verdad? Y tiene su equipo de marketing que le hace el fondo
1: Le
0: musical.
1: hacen, sí, le ponen.
0: Que cualquiera puede hacer.
3: Vos sabés que hay muchísima granja avícola en Paraguay hoy día.
1: Sí, hay mucho,
3: Muchísimo. Es un
1: especialmente.
3: negocio buenísimo.
1: Huevo. Sube nomás, pues no hay pues un defensa del consumidor, no hay un ministerio de industria. Yo no digo que controle precios, Víctor. Vos defendés mucho ese mercado libre que está. Correcto, tiene que ser. Oferta y demanda. Pero la situación no está ahora como para jugar con el bolsillo de los menos pudientes, ¿verdad?
0: Pero eso es
1: Y te
0: ¿cómo se llama?
1: acá.
0: Socialismo puro es lo que vos reivindicas. Sacarle a los más grandes y darle a los más chicos.
1: No, es sacarle a lo más
0: ¿Y
1: grande y
0: entonces
1: al
0: qué es?
1: revés,
0: ¿Y cómo entonces?
1: Compartir todos juntos, amigos, la riqueza del Paraguay.
0: Pero
1: Háblame.
0: esperá un ratito. ¿Cómo va a compartir todo junto la riqueza del Paraguay si el empresario trabaja por lo suyo, ¿verdad? El empresario trabaja por fortalecer su negocio, ¿cómo se llama? Su patrimonio personal o empresarial. No podemos decirle, che, ¿sabes qué? Baja todo tu precio porque los pobres están con hambre.
1: Sí.
0: No se puede. Es el tema de la. Vuelvo a lo
1: Libre
0: mismo, Benjamín.
1: comercio. Sí.
0: La oferta y la
1: Oferta y
0: demanda.
1: demanda, libre, sí. Así es, don Petegil.
0: No, es que sea don Petegil, es lógica pura nomás. Vos montás un negocio para ganar, no
1: Sí.
0: para regalarle a toda la
1: Ahí
0: gente,
1: está
0: ¿verdad?
1: el tema. Para ganar.
0: ¿Sí?
1: Recuerdo yo que en algún tiempo la ley del comerciante era aumentarle un 30% del valor de compra para volver a vender. Hoy día con el doble te alzan. O sea, no es tampoco como para enriquecerse a costa de la necesidad del menos pudiente, ¿verdad? Ganarse, amigo. Y lo que decía hoy el licenciado Aponte, nadie pierde. De los productores, digo, de los
3: Bueno,
1: industriales, de la empresa.
3: ahí entra a
1: Nadie.
3: funcionar el Estado. Ahí,
1: Y
3: hay un libre comercio
1: sí.
3: con el debido control del Estado. Debería de estar.
1: Debería de ser, ¿verdad?
3: Debería ser.
1: Y para eso, ¿a quiénes se debe controlar? A los intermediarios.
3: Es lo que, por ejemplo, yo te doy un ejemplo ahora que ocurre con nosotros. El libre mercado, a nosotros los medios legalmente constituidos, nos hacen muchísimos daños las redes sociales. Pero ¿qué ocurre? El gobierno tampoco puede
1: Tampoco puede.
3: meterse porque es el
1: Le pone
3: libre
1: con
3: comercio.
1: Conatel beber, ¿eh?
3: Sí, no, no, sí. Entonces, ese es un problema con el cual vos tenés que luchar. ¿Qué hace ese libre mercado? Te baja el precio. Te hace bajar el precio. La competencia desleal te hace bajar el precio.
1: ¿Estás de acuerdo, Víctor?
0: No, yo lo que sostengo es de que
1: no se puede.

0: controlar. Los comunistas te van a hacer eso, los socialistas.
1: El socialismo, así como vos planteás, es atender el bolsillo del pobre.
0: No, eso ya es también rico, ir al extremo, ¿verdad? No,
1: sí, es socialismo. Claro, pero vos te dices, no puede enriquecerse a la costa, a costilla del pueblo, decís ahora. Y no, él no piensa únicamente en el pobre cuando monta su negocio. ¿Habrá habido algún sacrificio detrás de ese emprendimiento que forjó y que después a lo mejor se convirtió en un imperio, ¿verdad? Y el que llegó hasta ahí no va a estar mirando ahí atrás y decir, pobrecito, van a ganar los pobres que no van a comer porque los precios están así. ¿Y cuál es el costo que ellos, cuál es el nivel que ellos tienen en cuenta para fijar esos costos? Es también lo que decía hoy Carlos Aponte, ¿verdad? Que es un conocedor de la materia. Se fijan principalmente en el mercado internacional. ¿Cuál es el rango a nivel mundial del costo? Por decirte, el combustible, allá, ¿cuántos millones de kilómetros se desata un Yembocapú? Y acá nosotros subimos el combustible. Y ahora nos preocupamos porque Paraguay va a vender pollo a Taiwán.
2: No. Pero,
1: ¿por qué? Porque puede terminar encareciendo
2: el costo. Puede terminar encareciendo.
3: Pero vos consumís acá en la frontera, sí. Consumimos producto nacional.
2: Y sí,
3: los pollos paraguayos
1: pollo paraguayo consumimos.
0: Sí, cómo no.
3: Que lo que nosotros consumimos viene de Fuego de Guazú, en los paquetes.
0: No, pero hoy día también
1: Paraguay. Hay marca paraguaya buena también.
3: Sí. Dos marcas paraguayas.
1: Pero son paraguayos.
0: Hay otro problema. La misma cosa que el azúcar de.
1: Ustedes dos me estresan, señor.
0: Hagamos lo que tenemos que hacer, señor. Entonces.
3: Metió las patas para eso.
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0: Ya son las 10:46 minutos en la República del Paraguay. Por momentos aparece y desaparece el astro rey. Vos dijiste hoy alerta. Hay alerta, Pico. ¿En vigencia?
1: Sí, señor, en vigencia. Era las 9:30 emitió la alerta meteorológica.
0: Y es para hoy.
1: Me está tratando de...
0: No, es que...
1: No quiero salir los cerebros al salir.
0: Vamos, ya está saliendo.
1: Sí, ya, vamos a cena.
0: ¿Y qué hora es?
2: Feliz fin de semana, Benjamín.
0: Santa María.
2: Ya en dos deportes, fin de semana.
1: ¿Quién a propósito de deporte, quién va a salir campeón en España?
2: El Barcelona tiene todo para salir. Ya prácticamente pidieron, o sea, la afición deportiva del Barcelona, porque va a ser en su estadio el partido contra el Real Madrid, el clásico. Pero Barcelona ya con los puntos suficientes para.
1: Tipo Olimpia.
2: Sí. Empata y es campeón. Gana, es campeón. Pierde y tiene todavía muchísima posibilidad de ser campeón. El Real Madrid es el que le sigue de lejos, pero el Barcelona tiene todo para ser campeón. Es como una final adelantada este clásico del fútbol español.
1: ¿Y lo del Real Madrid está todo peleado?
0: ¿Por qué?
1: ¿O dos nomás los que se pelean?
0: ¿Por qué no, se pelean?
2: También Mbappé con...
1: Dividió en dos el plantel, ¿verdad? Sí. La pelea entre Valverde y Tchouaméni. Después de eliminarse de la Champions y en los entrenamientos entraron fuerte, siguió la discusión en el vestuario, volvió a repetirse al día siguiente. Valverde tuvo que ir a un hospital, dijeron que el otro le rompió toda la cara. Él sacó un comunicado ayer diciendo que no se pegaron, nos discutimos como es normal, no debió haber trascendido esto. Pero como alguien filtró el dato, que tampoco es correcto, yo tengo que salir a aclarar. No me pegó, nos discutimos, como ya me discutí varias veces con otros también. Me tropecé y me caí por una mesa.
0: Vamos.
1: ¿Por qué te reí?
0: No me reí.
2: Justo en el vestuario había una mesa, o en donde él estuvo. Una mesa.
1: Y en medio de ese ambiente va a jugar contra Barcelona, ¿verdad? Y Barcelona con un soplo puede ser campeón.
2: Yo pensé que iba a salir con el que yo tomé y me vinieron a visitar a alguien.
1: Igualito que
0: Denny. Yo pensé en eso también. O algo grupado.
2: Bueno,
0: no, pero.
1: ¿Y qué hora va a ser?
2: En Madrid hicieron una encuesta entre aficionados del Madrid y de todo el mundo, ¿verdad? 40 millones de fans del Madrid no quieren más a Mbappé en el Madrid.
0: ¿Por qué?
2: Imagínate.
0: Porque divide el grupo.
2: Divide
1: el grupo.
2: Y es lo que Luis Enrique dijo cuando salió del Paris Saint Germain. Ahora sí voy a hacer lo que quiero en el equipo.
1: Sí.
2: Porque yo tenía un tipo que corría donde él quería, decía lo que quería. Yo
1: era el dueño, ¿no? Más o menos en la cancha, el mismo general.
0: Sí, sí.
1: Y ahí se fue Messi. No rindió. Neymar no rindió. No. Otras estrellas del fútbol mundial mientras estaban
2: Mbappé. Cavani y
1: todo. Real Madrid ganó todo en Europa. Llegó Mbappé y ¿qué ganó?
2: Nada, ni el campeonato local.
1: Ahí está. Y ese fracaso tras fracaso.
0: Y ahora, esa determinación de los seguidores del club, ¿tiene peso? ¿La directiva va a hacer caso?
2: Ahora o vamos Mbappé a ver la galería.
0: Inamovible.
2: Inamovible. Este clásico puede ser determinante. Los aficionados del Real Madrid que asista puede mostrar un anti-Mbappé y eso también repercute, porque ¿qué es Mbappé? Mbappé no es solamente un jugador de fútbol, es marketing.
0: Es marketing,
2: es una marca dentro de la gran factura, marca que da. El club facturan que da calambre, porque el salario del tipo es
0: astronómico.
2: Abismal.
0: Sí.
1: Tiene una periodista que terminó, periodista deportiva que terminó relacionada, casada incluso con un...
0: con un jugador. Sí, es una reportera de televisión, ¿verdad?
2: No sé. De Casilla. Iker Casillas, la esposa.
1: Que en medio del mundial, sí. 2010 también, ¿verdad? En el año de Shakira, ¿verdad?
2: Iker Casillas se casó con la.
1: Y durante una entrevista el tipo se va y le da un chape.
2: Salió figura del partido y salió campeón del mundo también.
1: Claro, sí. Y ahora pasa de vuelta a eso, pero con un técnico. Y es escándalo, dice. Infobae, se trata de Diana Russini. Junto al entrenador Mike Bravel. La otra, pero es una reportera deportiva, sí. Y un terremoto en el club donde está el tipo, porque es un tipo casado.
0: Es casado, pero ellos declararon de que fue una mirada, un flechazo, ¿cómo te iba a decir?
1: ¿Quién esto? ¿Qué digo yo?
0: Sí.
1: Pero fueron vistos en un barco. juntos, mano a mano.
2: Es como el de recordar el Coldplay, creo que era la música, y salió el empresario del...
1: Ah, no, te acordás. Así como ese, más o menos. Más o menos. Es un escándalo. Infobae titula así, ¿verdad? Bombazo en el fútbol. La cita en un barco entre un reconocido entrenador y una periodista en medio del escándalo por una relación extramatrimonial.
2: No me vas a decir que estoy con las luces prendidas.
1: ¿Por qué?
2: ¿Y cuándo vos no me vas a decir, porque todo lo que le estoy diciendo, los datos que le estoy pasando.
0: Pero ¿por qué? Aclará eso.
2: Y porque le estoy pasando pista para que haga comparaciones de todo lo que él está pasando.
0: Sí, sí, pero hay mucha distancia en...
1: Entender luz y eso. Sí.
0: Bueno, hay invitación.
2: Oye,
0: invita, espera, nada. Este es un dato que es importante. Invitación para las parejas que deseen casarse, contraer matrimonio. Espera, que te voy a decir. Inscripción en la oficina de la parroquia San Joaquín Santa Ana. Este es el barrio Santa Ana.
2: Santa Ana. El que está frente mismo a la plaza.
0: Sí.
2: Santa
1: Ana. Los abuelos.
2: Los abuelos.
0: Exacto. De martes a viernes, de 8:30 a 11 y de 14:30 a 16. Después que te digo, más parroquia San Joaquín y Santa Ana.
1: ¿Y cuándo va a ser el casamiento?
0: Ahora te iba a decir. Informes de casamiento Guazú. Cursillo de 3 días, los jueves 2, jueves 9 y jueves 16 de julio. Solo para parejas a concubinadas. Documentos a presentar por pareja. Certificado de bautismo original, fotocopia, certificado de confirmación, libreta de familia de los padrinos, cédula de identidad de testigos, 2 por cada pareja, arancel 50.000 guaraníes, confesiones, te voy a decir ya, fecha del gran día, 24 de julio de este año, el casamiento Guazú, a las 19 horas en la iglesia del barrio Santa Ana.
1: Este es
0: por cierto. Sí, pero hay que prepararse, pues.
2: Ah, bueno. Y tiene cursillo y más.
0: ¿No? Cursillo, y aparte tienen un número limitado también. Sí. No pueden pasar 60, creo.
1: Bueno, sí. Bueno.
0: Y entonces hay que inscribirse ahora.
2: Pareja guía, toma, pon a ver.
0: Sí, exactamente.
2: Sí. ¿Vos sos pareja guía, verdad?
0: Sí, de mi señora, sí.
2: Más. Ya te creo. Ya te creo.
1: Él es más pareja que guía.
2: Ya te creo.
0: Ay, mejor, bueno, mate con quien me están llevando por mal camino. Hasta el próximo lunes, Juanvi.
2: Hasta el próximo lunes.
0: Hasta el próximo lunes.
1: Buen fin de semana para todos. A cuidarse, que va a hacer frío.
0: Sí, eso sí.
1: Sin mucho alcohol.
0: ¿Verdad?
2: Sí. Si van a tomar, por favor, no conduzcan. Ponen su vida, la de tercero y de su familia en peligro.
0: Totalmente. Totalmente. Controles técnicos con Carlito Florentín. Regresamos el lunes a las 7:00 en tiempo real. Gracias, amigos. Buen fin de semana.

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0: Golazo del ciclón. Lo gana 1-0. El primero de Cerro Porteño.
1: A los 13 minutos. Primera etapa, Bruno.
0: Y es el gol 193 de la Copa Libertadores 2026. Primero en la competencia de Pablo Vegetti. Su tercer tanto con la camiseta de Cerro.
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0: Se va el partido, se va el partido. Ocho minutos, va a sacar a Arias. Arriba eso, va a ganar Cerro. Tremendo triunfo azulgrana. Gran partidazo y un golazo para no olvidar de Vegetti. El Pirata no va más. Final. Ganó Cerro Porteño. Tremendo partidazo del ciclón. No va más. Con un golazo de colección de Vegetti del Pirata. Cerro consigue una victoria extraordinaria jugando en Colombia. Lo habla Sana Holland. Qué bárbaro Vegetti, este gol inolvidable de los que van a quedar en la retina de los hinchas de Cerro, como aquel de Fabro contra Colo Colo. Esto fue un golazo, emocionante presentación azulgrana, tremendo partido de Arias, de los centrales, claro que sí, de Velázquez, de Matías Pérez. Junior último, un solo punto, Palmeiras 8, Cerro 7, gran presentación azulgrana, el equipo del pueblo, la mitad más uno, en esta madrugada sin luz, con lo que ha sido torrencial esta noche, una lluvia con un ventarrón, con un viento, y se vino el ciclón, pero en Colombia, en Cartagena, Cerro, el pueblo de fiesta, Cerro 1, Junior 0.
3: Somos felices, cantando a coro, Cerro querido, para ti mi corazón.
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0: a la audiencia La Gran Jugada, el mejor equipo deportivo del país. Estamos al aire en la Rock and Pop a las 12. Vamos a empalmar con la Ñandutí 1020 AM, con Ñandutí TV, 17 de Tigo, 23 de Flow. Claro que sí, 19 de Claro también. ¿Cómo te va, Federico Arias? Buen día.
1: Buen día, Bruno. Saludos para todos. Contento porque el fútbol paraguayo pasó al frente y bien esta semana.
0: Bien, Cerro.
1: Los dos grandes. Lo de Cerro ayer ante un rival grande, un rival que no ganó una copa, pero es copero, es un equipo de mucha copa, de mucha tradición. Ganó y muy bien. Contento por Vegetti, porque lo veíamos sufriendo, lo veíamos ahí esperando ese momento. No solo el gol, y se despachó con un golazo. Contento por Haaland, porque la verdad que desde que vino dijimos, este es el técnico indicado, y en copa intacto, en copa impecable. Cerro Porteño con Haaland, 7 puntos, sumando y muy cerca de meterse a los octavos, o cuanto menos ya asegurando la fase de Sudamericana de los playoffs.
0: Nosotros estamos con escarapelas, estamos en el mes de la patria, en el mes de la madre, y bueno, pero hay cosas que estoy viendo que yo realmente ya... Prepárense, señores, yo les digo una cosa, no es porque uno habla por hablar, pero yo quiero que entren al YouTube de La Gran Jugada en vivo. Estoy sorprendido. Hasta ahora estoy anonadado.
1: Acabo de ver.
0: No, verá, Federico.
1: No.
0: Yo estoy estupefacto. Estoy sorprendido con lo que estoy viendo. Yo, por Dios, esto en mi vida de periodismo jamás he visto. Tenemos 959. Arrancamos con 959 personas en vivo ahora en YouTube La Gran Jugada en vivo.
1: Halloween es que me...
0: Halloween
1: octubre.
0: Octubre. Esto supera a Jalón.
1: No, para.
0: Esto, Carlin Correa, ¿cómo te va? Buen día.
2: Bien, Bruno. Un saludo a los compañeros, a la audiencia de La Roca. Muchas felicidades a la gente de Cerro. Partidazo se plantó ayer en Cartagena. Golazo del Pirata. Y 3 puntos de oro con vistas a la clasificación.
0: ¿Qué tal, Fabio Martín? ¿Cómo te va?
3: ¿Qué tal, Bruno? Buen día para todos. Felicidades a los cerristas. Qué gran partido, realmente. Desde Haaland, la planificación, los jugadores que estaban predispuestos a dar todo. Así se juega la Copa Libertadores. Lo hizo Olimpia el miércoles y ayer le tocó a Cerro Porteño. Bien por el fútbol paraguayo. Así tiene que ser. Equipos grandes como Cerro y Olimpia siempre tienen que plantar bandera en cualquier parte de Sudamérica. Salvo que, claro, Brasil es la gran potencia, pero después igual. De todas maneras, Cerro está haciendo una gran Copa Libertadores, hay que decir. No perdió con Palmeiras, por ejemplo. Y de la mano de Haaland, salvo el primer partido, después el resto mostró una imagen de equipo de Copa Libertadores.
0: Y todavía tiene más mérito porque Cerro con bajas jugó este partido. Lo de Aliceda, Cecilio y Turbe, que entró en el segundo tiempo, pero se nota que está recauchutado todavía. O sea, necesita él recuperarse. Ángel Elian, buen día. ¿Cómo te va?
4: Bien, Bruno, saludos para todos. ¿Qué semana, Recoleta empatando ante un equipo poderoso contra el Santos, Olimpia, Cerro. Saludos a los de Libertad. La verdad que una muy buena semana para los equipos paraguayos y el compromiso que le inyectó Haaland a sus futbolistas. Por la pausa para hidratación y Piris Damota escondiéndose para no salir, por ejemplo. En medio de la fricción, en medio de todo eso, así que un compromiso tremendo y la dosis de jerarquía que le faltaba de una buena vez a Cerro para jugar este tipo de partidos de Copa.
0: Muy bien, Cerro Porteño, sinceramente hablando, ayer un partido inteligente, bien jugado. Cuando se tenía que poner, se puso. Cuando había que hacer jugadas, jugar al buen fútbol, lo hizo. O sea, ayer yo vi un Cerro Porteño con metamorfosis, ¿verdad? Porque cuando Soñora tenía la pelota jugaba bien, era claro. Cuando en el segundo tiempo se tenía que poner el físico, se puso. Parte del primer tiempo también, por momentos también, repito, fue un poco áspero. Tanto así que nos asustamos, dijimos, ¿será que va a ser lo mismo que Barracas Olimpia? Pero ayer Cerro se plantó, jugó un partido inteligente. ¿Cómo se juega la Copa Libertadores de América? Y yo creo que esto es producto de Haaland, y ojalá, ya anticipo esto, ojalá que Cerro pueda hacer incorporaciones si es que clasifica a octavos de final, que está muy cerca. Ya tiene Sudamericana asegurada.
2: Depende de sí mismo Cerro, le gana a Cristal y clasifica.
0: Pero, escúchame, ya está en la Sudamericana. O sea, Cerro ya tiene el año internacional asegurado. Lo que ayer hizo Cerro fue muy importante, clave. Muy clave.
1: Faltando dos fechas es una tranquilidad muy grande.
0: Se asegura el año internacional.
1: Totalmente. Va a tener un junio un receso tranquilo, no en crisis. Y otra cosa, Bruno, recuperó a Domínguez Huerta. Domínguez Huerta ayer hizo un partido como en sus mejores momentos. Jugó de lateral, jugó en el medio, terminó exhausto. Realmente lo recuperó a Domínguez Huerta, que tenía un año malo. Hasta ahora, ausente mucho tiempo, cuando volvió no volvió bien. Y ayer le ha hecho un gran partido el uruguayo.
3: Con este presente, en el peor de los casos, estaría jugando los dos partidos playoff en julio. Y ahí vas a ver Cerro si va a pasar a la fase de octavo de la Sudamericana. Pero está para clasificar Libertadores segundo.
0: Pero Cerro tiene que buscar refuerzos puntuales ya ahora. Y vamos a debatir sobre eso también.
3: Claro.
0: No sé qué música poner, hermano. Prendanse a YouTube ahora. Yo nunca he visto esto. Sinceramente, vos, Fabio, ¿viste alguna vez esto en tu vida? ¿Cuántos años de carrera periodística tenés?
3: Sí, 24 años.
0: ¿Vos, Federico, cuántos años tenés?
5: Más tenés.
1: El año que viene 30.
0: No vayan a cortar, Fabio.
3: Yo tengo 24. 26, 27 por ahí, sí, sí. 98 para acá,
0: 28 años. Yo arranqué en el 94. ¿Borra a los cuales?
5: 2002.
0: Tenés también muchas.
5: 24 años.
0: Vos dijiste 98.
1: 97.
0: 97.
3: 97,
0: 98. 94, 97, 98.
5: 2002.
0: 2002, ¿y nuestro muñequito?
4: 2021.
0: Habiendo
4: visto muchos programas deportivos
0: que tenía. Esto, a YouTube, yo le aviso.
1: ¿Te 2021 para contar?
5: No.
4: Sí.
1: No,
4: sí, claro. Yo le sumo, hay que sumar.
0: Está bien, claro.
4: Está bien.
0: Bueno, lo que vamos a ver ahora es, yo nunca he visto, nunca he visto algo parecido. YouTube la harán jugar en vivo, meteme. Viene... Viene. De una manera realmente insospechada, sorpresiva. Levantame eso y... ¿Puede pasar? YouTube la harán jugar en vivo ahora.
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0: ¿Qué es esto, señores? ¿En qué se está convirtiendo este programa? La gran jugada en vivo en YouTube ahora. Si les gusta, le dan like. Si no, pulgar abajo. Atención. Puede hacer su ingreso. Ya tiene seguimiento de cámara. Atención. Sacame el aire. Poneme algo de Cerro para que tome asiento. A ver. El hombre de la jornada, Vegetti. Ahí está. A ver, está entrando al estudio. Atención, señores, cruzó. Señores, ¿quién es? Jamás visto esto, hermano. Aparece un piratita. ¿No querés ponerlo a Vegetti al lado de él?
5: No.
0: Barquito de
5: papel.
0: González.
5: Su barquito de papel llegó.
0: Hermano. Poneme Somos los Piratas. No. Qué locura.
5: Jack Sparrow.
0: Wilson, ¿cómo te va? No sé ni cómo se lo... Te puedo mirar. Me sienta la risa, hermano.
3: Es un capo.
0: Perrito, ¿vos le conocías así?
3: Calladito,
0: detrás de producción.
3: Siempre cuento y se enoja cuando me saludó por primera vez. Allá. ¿Qué tal, señor Fabio? Me dijo.
0: Sí.
3: Y ahí nos conocimos nosotros. Él dice que no me dijo, señor. Pero está bien.
0: Educado,
3: un joven.
0: Pero este salió totalmente de él. Bueno. Wilson. Imagen, por favor, para. Si le dan like. Es porque le gusta lo de Wilson. Si no, no. Pulgar, sí o no. Like, sí o no. Ahora tenemos... De 39 saltamos a 225 likes.
3: Eso va a disparar. Rápido va a llegar a 500. Sí.
1: Me causó impacto, 500. Pero me gustó mucho. Me gustó muy bien, Wilson. Muy
0: 1800
1: bien.
0: Personas casi
5: ingenioso.
0: Ahora. Espera, ¿y cómo le voy a saludar? Wilson González le dio buen día, no sé, le miro, es un pirata.
5: El piratita.
0: El piratita, no sé cómo decirle. El piratita González.
5: Vegetti Lover.
0: ¿Eh? Vegetti Lover.
7: Jack Sparrow.
0: Seguidor, ¿cómo es que le dicen en la jerga ahora de los jóvenes? Seguidor así fanático. Aparte del lover.
7: Parte del fandom, ¿no?
0: 340 fandom, ya es cuando armarlo un grupo y es el sigue en todo.
7: Él encabeza la comunidad de seguidores del.
0: Pero escuchame una cosa, es para. Mira lo que es. Esto es artístico, hermano. Esto de dónde consiguió él. Primero, eso que tiene en las manos que va a describir él, ninguna utilería de Hollywood se animó a tanto.
1: ¿Cómo hizo? Llamarle
0: a Johnny Depp, hermano. Llamarle a Johnny Depp.
1: Ya tiene reemplazante.
0: Atención, nos van a levantar el YouTube.
7: Trajo 1800 personas. Trajo el oro de Cartagena.
0: En 486 me gusta, le gusta a la gente.
1: Viste, te dije 500
7: un ratito.
1: Esto explota.
0: Hollywood nos demanda, nos levanta YouTube la cuenta de terrores.
1: Premio Oscar al mejor vestuario.
0: La Warner nos viene encima. Señoras y señores,
7: Johnny Depp,
0: ¿cómo consiguió todo esto? Utilería hollywoodense. Quiero que describa quién. ¿Quién es el que mejor describe acá? Ángel Elian.
1: Ángel,
0: relato de Ángel Elian con Somos los Piratas de fondo y primer plano para Wilson González, que vino hoy como Ángel Elian. Escuchamos. Tipo Neymar, ese, emocionante.
7: Sí, señor.
0: Adelante, joven.
7: Wilson González, presidente, socio, hincha del club de fans de Pablo Vegetti, hoy completamente vestido de pirata, con una pañoleta roja, la calavera correspondiente, con un parche negro y con un oro que simboliza los tres puntos traídos desde Cartagena.
1: El tesoro.
7: Sí, señor, el tesoro de Holland. El soldado número uno, el que está a cargo de esta expedición en la Copa Libertadores y que conquistó ayer las costas de Cartagena. Wilson Vegetti González. No es barba roja.
1: No es barba roja.
7: No es barba negra.
1: No.
7: Es barba azulgrana. Wilson González, el Jack Sparrow de Macaí.
0: Wilson, ¿cómo? Buen día, Wilson.
8: ¿Qué tal, Bruno? ¿Cómo estás? Bien. Saludo para todos.
0: 1900 personas casi ahora. Mira, ¿sí? Nosotros hablamos de cuestiones tácticas, que esto, tal cosa. Mira lo que es. Mira, 500 personas casi ahora con el like correspondiente.
8: Cerro Porteño ayer fue un barco corsario que desembarcó en las costas de Cartagena para un saqueo exitoso con su líder, el pirata Pablo Vegetti, quien plantó bandera negra y fue en busca del tesoro escondido y lo consiguió. Los tres puntos son para Cerro Porteño. El tesoro escondido, el gol del pirata Pablo Vegetti para que Cerro en una expedición exitosa regresa a Asunción con la victoria y la esperanza de una clasificación a octavos de la Copa Libertadores.
0: 0849-5530 ahora. Qué grande Wilson. Payaso este Wilson, dice. Oíma Piquillo, dice otro. Reacciones de todo tipo. Audio WhatsApp, quiero escuchar. Están viendo ahora. YouTube la gran juega en vivo, hermano.
8: Le faltó algo a Ángel en su descripción.
0: ¿Qué le faltó?
8: El arito.
0: Mira, con arito. 1918 personas.
7: Pero eso es perforado.
8: ¿Te perforaste o no? Me perforaron hoy para
7: venir.
0: No, tranquilo. No rompamos el encanto, por favor.
7: Sí.
1: Está bien.
0: Pero es un arete de esa señora sesentona, ¿verdad?
7: Jack Chaparro lo puso uno.
0: Acá me dice mi mamá. Está preocupada mi mamá. Ese es Wilson. ¿Qué pasa con Wilson? Me dice. No, tranquila, mamá. Es una cuestión artística. Es una cuestión artística. Vino de pirata. Ahora, vamos a debatir. Vamos a empezar el debate. Porque yo lo escuché razón, ayer.
1: No, imagínate de prender la.
0: Sí, no.
7: Se lo regaló Cerro ayer.
0: Y me di, está preocupada. Ya no sabe si es Wilson o no es Wilson. Es Wilson.
1: Sí, pero yo los caballos.
0: Es Wilson González, no.
1: Decirle que a mi gente diga que el jugador se llama el pirata.
0: No, qué locura. Bueno, a ver. Yo escuché que Federico Arias dijo ayer que Wilson mencionó que, viste que Wilson dijo que Vegetti iba a ser el goleador de Cerro en el torneo de apertura.
8: En el primer semestre.
0: Y no está ni por si acaso.
8: Ahí nomás está.
0: ¿Cuántos goles tiene?
8: Y tiene tres.
4: ¿Y Turdes? ¿Cuánto tiene?
0: ¿Cuántos partidos?
8: ¿Y dos? ¿Le quedan dos de Libertadores y a nivel local tres?
0: No sé si va a estar. Bueno, contra Guaraní puede ser.
8: Sí.
0: Después ya no.
8: Pero tampoco es tan difícil. ¿Quién es?
0: Dijiste lo goleador de la apertura, una cosa así.
8: Y dejemos en goleador del primer semestre en Cerro.
0: Ah. En Cerro.
8: Bueno, no, claro.
0: Pero vos dijiste, porque eso es lo que me extrañó, que Federico dijo que si marcaba un gol de Libertadores, en la Libertadores vale como 10 goles.
1: Una vez en la discusión dijo que un gol en Libertadores para Vegetti iba a ser. Que los goles de acá cualquiera marca.
0: ¿Eh?
1: Cualquiera marca los goles de acá, no, del campeonato local.
3: Eso cuando ya había venido
1: gol para Vegetti que había jugado
0: muy eso bien, ya cuando.
1: Sí.
3: Pero
1: claro, ya el barco estaba.
3: Sí, siendo que
1: Titanic.
3: Saltó ese argumento ahí de que
1: pero, si hace un gol de Copa importante. Después del golazo de ayer.
3: Claro, no tiene
1: lo razón. Lo que sirvió ese gol. Dame 6 goles del campeonato local. A ver, uno que hizo, no sé quién. No puedo decir ni a Guayito.
8: Bocón.
1: ¿Quién? No, a Bocón no nos cuenta que Bocón es jugador de Copa. Bocón
0: claro.
1: Es jugador, hermano.
0: Espera, ¿vos sabés que ayer?
1: Sí.
0: Vegetti pagó parte de su salario clasificación a Sudamericana.
8: Golazo.
0: Probable clasificación a Copa Libertadores más de 3 millones. O sea, no.
1: Muy bien.
0: O sea, también vamos a ir al tema de los números que le cargan mucho a Vegetti, que cuánto gana, que esto, que tal cosa. El gol que hizo ayer es un gol que vale millones.
8: Primero que es el gol más importante de Cerro Porteño en lo que va del año.
0: Mm.
8: Le podría superar si es que busca su clasificación contra Sporting Cristal. Un gol en ese partido evidentemente sería superior a este. Marcó un verdadero golazo. Y por otro lado, Cerro Porteño con la victoria de ayer se asegura $340,000 directamente, que son un poco más de 2 meses de salario. O sea, él mismo se autogestionó más de 2 meses de salario ayer con su golazo.
0: ¿Vos aguantás el WhatsApp?
8: Claro.
0: Audio WhatsApp al aire, 0984955000. Así arranca la gran jugada.
9: La risa, hermano.
0: Sí, Federico.
1: No, que la risa de Abraham. Después cómo le llaman el grupo lo mismo de siempre, Abraham, el Joker. Porque él.
0: El tipo guasón.
1: No, se ríe para los simpáticos, hay una tragedia, se ríe.
0: Sí.
1: Ahora está nervioso, se ríe. Entonces, el Joker, Abraham.
0: No, yo por eso tengo miedo de llevarle un velorio y que él empiece a reír.
8: Vos contás que llantaste y eso ya se mata de risa.
4: Sí. Sí. Yo me la pasaba cambiando. No. Salí, estaba en llanta. Pulpo me ayudó a cambiar la rueda y Abraham se estaba matando de risa después del TT.
0: No, ¿qué una vez perdimos?
4: ¿Qué pasó,
0: Carlín? En el grupo escribimos, perdimos el vuelo, acá estamos tristes, y él.
4: No.
0: A ver, audio WhatsApp al aire.

0: Y ahora se estaba matando risa después del TT.
1: No, una vez perdimos. ¿Qué pasó, Carlina? En el grupo escribimos, perdimos el vuelo, acá estamos tristes. Y él.
2: No.
1: A ver, audio WhatsApp al aire, muchachos. 0984955000.
3: Saludos, hermano Wilson, o sea, mi macho. ¿Qué caque sos, viejo?
1: ¿Eh? Ay, juepete, este ya. No, tranquilo, espera, a ver.
4: Bruno, la próxima fecha. Poner la firma. Pedro gana a Palmeiras con un gol del Bocón Torres. Y Wilson Mani recibe el guasón.
1: ¿Eh? Así luego.
5: Aplaudan, no dejen de aplaudir. Los goles de Vegetti ya van a venir. Aguante Wilson y toda su gente le callada.
6: Hola equipo de La Gran Jugada, estoy muy contento por el triunfo de Cerro Porteño. Bruno, quisiera despedirte un favor muy especial.
1: Sí.
6: ¿Qué posibilidad de quedarme un tridente ahí con Wilson, Federico y
1: Carlin
6: para la transmisión de los partidos de Cerro?
1: ¿Cómo no?
6: Y vos que sea un apoyo nomás, un enlace nomás de repente.
1: Ese tridente. Coordinación.
6: Y de este
1: conexión.
6: Dani, y que el milagroso haga seguimiento al móvil de Cerro ahora cuando
1: van
6: en estancia decisiva. Te agradece, Bruno. Gracias, papá.
1: Señor, vamos, nosotros como la audiencia es dueña del programa y La Gran Jugada ya es un fenómeno imparable, es algo inexplicable en el periodismo. En un año, 5 meses, la estamos rompiendo con números, con, bueno, demasiadas cosas que ustedes saben. Vamos a hacer lo siguiente: a partir de hoy, decrétase, hoy le damos la bienvenida a partir de las 12 horas a 2 nuevas empresas que se suman a La Gran Jugada. Atiendan, señores, estamos atentos. Fuerte abrazo al querido Edgar Alvarenga, a Sergio Villalba, a todo el equipo de comercial, porque hoy vamos a anunciar 2 nuevas empresas. Ayer anunciamos 2.
2: Epa.
1: Hoy anunciamos 2 más.
2: De 2 en 2.
1: Una locura, hermano. Bueno, a partir de hoy decrétase partido de Cerro Porteño importantes. Vamos a hacer un correlato con Wilson Dañamembe. Correlato móviles de Dani Maciel y Ángel Elián. Por separado para que no se me peleen los muñecos. ¿Está bien? Y van a comentar Federico Arias y Carlín Correa. ¿Está bien? O metemos a estudios Federico.
2: ¿Cómo?
1: Federico está pensando.
2: No.
1: Metemos al consejo ejecutivo.
2: Estoy pensando qué considera el director del partido importante de Cerro. Pues.
1: No, y este tipo de partido de Copa Libertadores.
2: Me encantaría. Que ponga mala cara fue Ángel Elián. Que viene ahora tan animal y ya no quiere más eso.
1: Puso
2: mala cara. Qué bárbaro, che. ¿Cuántos años fuimos cronistas nosotros, Carlitos? Por favor, hermano.
7: No,
1: Estamos.
8: Papi, Bruno, Maleco de O.
1: ¿Cómo te va,
8: papá Wilson? Que acá tengo un tesoro bien grande, si quiere venir a buscar, decirle.
1: Me
8: va a buscar el tesoro que tengo acá.
1: Paren ya. Tranquilo, muchachos, salió el sol, está muy
2: lindo. Dani Maciel levanta la mano y dice, solo yo el seguimiento no acepto.
1: Nadie ¡epa! ¡Epa! Señores, por eso, sometamos a consejo ejecutivo de esto. Comienzan los primeros...
7: Toda la razón
9: para él. Santo aparte de nuestro ángel.
7: Toda la razón para él.
10: Hola. Wilson, con esto ya gana la Copa Cerro, como es el tema. Preguntame vos a Dani si ya viene con la Copa.
1: Si llega Cerro a ser campeón de la Libertadores, va a venir de nuevo entonces, Wilson.
11: ¿Qué tal, muchachos? Excelente, siempre la programación, siempre la escucho. Qué bárbaro, Wilson es más cerrista que Aquiles Bachra. Aban de Cerro.
12: Ay, Wilson, está loca por Vegetti, Dios mío, se te moja la canoa.
1: No.
13: Pesebre, todo lo que sea, pero la barra de Cerro en Colombia. ¿Quién vio bancó todo ese viaje? Dani Maciel vio. No va a ser, porque vino no para ir allá de presión.
14: Qué payaso este Wilson, hijo de puta. Festeja un gol de un tipo que hace 6 meses que no le hace un gol ni el arco iris. Payaso, Wilson, payaso.

0: de Estados, donde sea. Lo que faltaron, vaya. Venir de payaso en el programa como está haciendo Wilson. Qué tipo más pasteloso es eso. ¿Cuándo que le...?
1: De Estados, donde, o sea, si yo fuese mujer, sea Wilson, yo estaría derretida por vos, o sea, hace rato, o sea, qué loco. O sea.
2: No.
1: Sos un crack, viejo. Bruno, jefe, puede ser que Wilson o vaya a comenzar a transmitir los partidos.
2: Ahora sí. No me quites el trabajo, como dirían los argentinos.
0: Cerro grande, Wilson, carajo.
2: Está hasta ahora aprobación casi yo 80-20%.
3: Vichy González me dice que hermoso Wilson.
4: No, Vichy, es peligroso.
5: La joya,
3: sí, la joya.
5: La joya y la oreja.
3: Hermoso Wilson.
6: Nito, tranquila, esto se puede hacer. Correlato entre vos y Wilson, así tipo Clos y la Torre, ¿entendés?
2: Sí, claro. Vamos a someter por ahora seguimiento a Cerro solo Dani. No acepta, pues Dani. Y de Dani el titular, pues. Entonces no se puede, a ver.
7: ¿Qué tal, Bruno? ¿Cómo estamos? Excelente el programa, o sea. Pero después, o sea, Wilson, el pirata carruaje González. Gran no. Hincha 25 tortillas.
2: Tranquilo.
8: A ver, mate copió.
2: ¿Cómo estamos?
8: Quiero saber qué significa el festejo de Vegetti. Dijo ahí, topollillo, se da con la lengua como roque o qué onda. Va, pero el festejo, explícamínase.
2: Vamos a tratar de explicar.
9: Nunca lo le vi a Wilson con una chica.
2: ¿Eh?
9: Esquerdita y el otro al bando también, o sea, qué loco. O sea, copa y te doy, enano. O sea.
8: Grande Wilson, grande el ciclón. Aguante, vamos. Paso a paso. Fuerza ciclón. Con Holland llegamos.
9: Bruno, ¿por qué no le invita algo de Conde a Fede también por la noche? O a se te digo ayer, vos con Carlin, ve puca para y tu seitega, ¿qué le parecía? Ese lo tenés que darle a Fede también, por más que sea Olimpero y casi hay la programa. Pega.
2: Nada más Conde, bueno, cómo no.
10: A ver, Wilson, es una cambú, bebé, gente.
2: Híjole, le entró con todo este que reba, ¿no, hermano? Seguimos con los audio WhatsApp y ya continuamos con el programa, a ver.
9: Qué grande, Wilson. Yo soy olimpista, pero me parece bien, Wilson, que se llama Latino Porto Club. Me parece muy bien. Todos haríamos lo mismo. Quiero mandar un saludo a mi tío, lo máximo, Federico Arias, el mejor comentarista deportivo del país y del continente.
11: Hola, ¿qué tal la gran jugada, Wilson? Invita a tu güere, sea lindo producto.
12: Y también quiero escuchar que Ángel Elian transmita un partido de Olimpia.
2: ¿En serio?
12: Fuerte. Pues él le pega hacia ahí. Él va más hacia Olimpia.
13: Y sí, muy positivo a pesar de los problemas que tiene Cerro, Bruno. Este tema, porque $340,000 por partido ganado en Asunción. Así, ahora de visitante otra vez ya suman $680,000.
14: Puta, estaba esperando con ansia ese gol. Era mi rey, payaso.
2: Soy mi rey.
14: Payaso.
9: Está lleno de olimpistas hoy escuchando el programa donde se habla de papás, ¿verdad? Muertos son los olimpistas, inútiles. Wilson, ídolo. Ángel Elian, cornudo.
2: ¡No!
0: Buen día, excelente Wilson. Saludos de Encarnación. Bruno,
2: señor.
0: ¿Cuándo es el sorteo de los octavos de final de la Copa? Ya que no vamos a saber con quién vamos a jugar.
2: Después del mundial, no debo.
4: No, 3 de junio se sortea.
2: 3 de junio, antes del mundial.
3: 3 de junio.
2: Antes del mundial.
4: El 28 termina todo. 28 termina todo.
15: Bruno, no te voy a preocupar porque le falta años luces a Wilson para poder quitarte tu trabajo.
2: No.
15: Dios mío, uno lo tiene que aprender a gritar los goles. Ñan de Yara, como grita mal, o sea, gran puta. Parece que te meten algo ahí atrás, Wilson.
2: No, es
4: todo relacionado.
9: Wilson, impresionante son los números de Vegetti comparado con Richard Sánchez, como dijiste. 37 años, no sé cuántos partidos en la Copa Libertadores y un gol. Qué impresionante sus números, Wilson. Fuerza.
0: Wilson, vamos a Nacapé, ¿cómo te va a enloquecer por un jugador que en medio año mete un gol, dos goles, ya, uno de penal de bárbaro, Wilson, ya, sos el ridículo.
5: Bruno, no te copio, la te cacana te cote y tu seine janguasa. ¿Qué puta con Wilson?
2: Es tipo como ese popocito del gatito. Dios mío, olvídate, hermano.
16: ¿Por qué? Porque ayer tenía eco la transmisión. No se podía escucharle a Bruno Pon en el canal YouTube.
2: Ah.
16: Puede ser para la próxima solucionar eso, porque realmente es muy molestoso, gente.
2: Sí, vos sabés.
16: Entonces
2: que
16: yo hice apagar en YouTube porque no podía, güey, impresionante era.
2: Yo estuve ya escuchando también YouTube. Vamos a hablar con Toledo, porque en la transmisión de la radio sale bien, pero en el YouTube sale un poquito elevado el punto del eco. Ese vamos a ver acá internamente, pero tiene razón el oyente. Estos son los oyentes que colaboran. Exacto. Quiere que salga mejor por el sonido, la fidelidad para seguir a nosotros. Eso tenemos que ver, Wilson, por favor, te pido. Ángel, Abraham también, con Nico. Vamos a hablar con Toledo. Creo que ahí hay que regular una cosita nomás con la conexión de YouTube, ¿verdad? Porque el eco a veces rebota un poquito y dale bien la señal, no sale mal, impecable sale, pero tiene ese un eco, y para que sea 10, ¿no?
17: Ya, claro.
2: De 10 sobre 10.
17: Cortarle
2: ahora
17: ese
2: es 10 sobre 9.
17: Eco excesivo.
2: Eso, exactamente. A ver.
18: Qué periodista mediocre, Wilson. Hace unas fechas atrás era el peor del mundo, este tipo que no metía ni un gol. Ayer Zapallero metió uno y de ellos no. Pero por algo Cerro nunca ganó nada, porque estos son sus ídolos.
2: Último audio WhatsApp en este bloque.
19: Si te hace reír todo al pedo y no te sangra la nariz, es porque es bueno, ¿verdad, Wilson? Bueno,
2: No, ya le tratan de famoso que se endrogó.
17: Estaba diciendo,
2: no, endrogó.
3: Ahí envía una. Robert, vos tenés la imagen esta de Wilson con los más capos ahí. A ver.
2: Ay, no, ¡epa! ¡Epa!
3: Sí, está en la galería.
17: No, no, está chiquitito. No,
2: Escriba, Ángel, el diablo.
17: Wilson González junto al elenco de Piratas del Caribe con Johnny Depp en el centro y Wilson con Jack Chaparro. Ahí, hablando de Johnny Depp entre sus piernas, ¿no?
2: Jack Chaparro. Me corrige la gente comercial. Ayer le dimos la bienvenida a dos. Hoy le damos la bienvenida a tres grandes empresas con son dos.
17: ¡Qué locura!
2: Por favor.
17: ¿Y será que no van a repensar la situación, replantearse después de ver esto?
2: Lo tuyo. No creo. Bueno,
17: yo quiero por lo menos 700 likes en el YouTube.
2: ¿Cuántos estamos? ¿Cuánto 590.
17: Acá. Sí, estamos a 110.
3: La dueña Botica Mágica, parece que quiere entrar.
2: Llamó Botica Mágica, hermano. Quiere ser presentador exclusivo de Wilson. Bueno.
17: Y pensar que todo esto me salió 10.000 nomás.
3: Sí.
17: ¿Y la perforación?
2: ¿Vos sabés que está vos con ese tema?
17: No, y parece que le gusta.
2: Y se perforó.
17: Si duele.
2: ¿Vos querés ponerte?
17: Allá en el fondo te voy a mostrar.
2: ¿Querés ponerte un arito?
17: Estoy analizando.
3: ¿Querés que te perforen?
2: Y está bañe moche, bañe moche, ima. Bueno, muchachos, vamos a tratar de separar el programa, porque ahora tenemos que entrar en lo serio y hablar de.
17: Del chumpazo.
2: Espectacular. Les felicito a Wilson, porque esto es parte del fútbol, muchachos. Estamos todos contentos, ganó Cerro, un equipo paraguayo. Se va, planta ahí,
17: bandera
2: primero en Barraca, en Buenos Aires, va a Cerro, planta bandera en Colombia contra un equipo tradicional colombiano.
3: Con un gol increíble.
2: Con muchas plata, o sea, el gol es una...
3: Encima merecía que sea el único, ¿verdad? Porque ganado a uno por ahí, pero el gol que...
17: Sí,
3: el otro
2: ganó con su gol.
3: Y hay una dimensión y una magnitud mucho más
17: única.
3: Claro, o sea, eso tuvo a su favor.
2: Ayer, lógicamente, los dos comentaristas son de primer nivel, ¿verdad? Federico y Carlín. Pero Federico dio una descripción que a nosotros nos faltó, Carlín. Nos percatamos, ¿verdad? Pero nos dijimos al aire a lo mejor. Es cierto lo que dijo Federico. Tiene más mérito todavía el gol de Vegetti, porque él no marca de frente al arco. Viste que Bocón Torres baja la pelota. Y él estaba perfilado, pero de costado estaba, hermano.
3: No había forma de...
17: Sería dirección al banderín, sería.
2: Así exactamente. Y cómo él le pega de esa manera de costado, tipo de refilón, así de...
17: Es como una emboquillada, pero...
3: Porque no es así.
17: Con potencia.
3: Pero... Así.
2: ¿Cómo? Pero Mexicana, Federico,
3: para... No, no, no, digo, y de costado, él viene de costado. Sí. Y con las piernas largas que tiene, encima, más mérito todavía.
2: Pero con el pie, ¿cómo se llama? Con el empeine exterior.
3: El empeine. Le pega con el clásico tres dedos, pero arriba. Y fue sorprendente para todos. Y esa pelota era candidata para cualquier jugador de 40 metros largo.
20: No, se nota que decidió...

0: Ya son de primer nivel, ¿verdad? Federico y Carlín. Pero Federico dio una descripción que a nosotros nos faltó, Carlín. Nos percatamos, ¿verdad? Pero nos dijimos al aire a lo mejor. Es cierto lo que dijo Federico. Tiene más mérito todavía el gol de Vegetti, porque él no marca de frente al arco. Viste que Bocón Torres baja la pelota y él estaba perfilado, pero de costado estaba, hermano.
1: No había forma de...
2: Sería en dirección al banderín, sería.
0: Así exactamente. Y cómo él le pega de esa manera de costado, tipo de refilón, así de...
3: Es como una emboquillada, pero...
1: Porque no es así.
2: Con potencia.
0: Pero... Así. ¿Cómo? Pero y, gana Federico para...
4: No, no, y de costado, él viene de costado. Sí. Y con las piernas largas que tiene, encima más mérito todavía.
0: Pero con el pie, ¿cómo se llama? Con el empeine exterior.
1: El empeine.
4: Le pega con el clásico tres dedos, pero arriba. Y fue sorprendente para todos. Y esa pelota era candidata para cualquier jugador de ir 40 metros largo.
1: No, se nota que decidió.

0: Ya son de primer nivel, ¿verdad? Federico y Carlín. Pero Federico dio una descripción que a nosotros nos faltó, Carlín. Nos percatamos, ¿verdad? Pero nos dijimos al aire a lo mejor. Es cierto lo que dijo Federico. Tiene más mérito todavía el gol de Vegetti, porque él no marca de frente al arco. Viste que Bocón Torres baja la pelota y él estaba perfilado, pero de costado estaba, hermano.
1: No había forma de...
2: Sería en dirección al banderín, sería.
0: Así exactamente. Y cómo él le pega de esa manera de costado, tipo de refilón, así de...
3: Es como una emboquillada, pero...
1: Porque no es así.
2: Con potencia.
0: Pero... Así. ¿Cómo? Pero y, gana Federico para...
4: No, no, y de costado, él viene de costado. Sí. Y con las piernas largas que tiene, encima más mérito todavía.
0: Pero con el pie, ¿cómo se llama? Con el empeine exterior.
1: El empeine.
4: Le pega con el clásico tres dedos, pero arriba. Y fue sorprendente para todos. Y esa pelota era candidata para cualquier jugador de ir 40 metros largo.
5: No, se nota que decidió realmente la misma cosa. Golazo, y si había que sufrir, había que sufrir, porque es Copa, un partido, como dijo Bruno, equipo grande de Colombia, poderosísimo.
4: Encima, sí o sí.
5: Sí, entonces.
4: Y lo que falló Vaca, no me queda siempre con los dos, si era Ushuaia, ¿no?
3: Sí.
4: Pero también fue viral, es que mal le pegó.
3: No, en todos lados salió. Vos sabés que hasta eso tiene su favor cero, porque en otro tiempo de distancias, esa jugada era gol. No sé si llamarlo suerte. Jerarquía.
1: Para mí estaba adelantado. Pero igual, lo que más llamó la atención fue lo mal que le pegó Vaca. Era una jugada fina. Vaca ni supo nunca que estaba adelantado.
5: No, no,
3: porque lo descoloca.
1: Ni cuenta se dio.
3: Él lo descoloca y es que se tira para el otro costado. Lo desparrama y define hacia el otro palo. O sea, el arquero ya estaba vencido, ya no había nada que hacer.
0: Pero muchachos, este club junior, los jugadores de jerarquía que tenían, lo tenía a Muriel, a Vaca,
5: a Teo
0: Gutiérrez.
3: Chará.
0: Tará. No, estos son... ¿Vos sabés cuánto ganan estos jugadores?
5: Sí.
0: Este es un presupuesto multimillonario de Junior.
1: Nosotros son figuras de Selección Colombia de Europa.
0: Sí, no es...
1: Es como juntarle acá a Tacuara, a Edo en su momento, ahora Tacuara antes que se retire. Vos me decís, jugadores ya entrados en años, pero de un caché de elevado.
0: Ayer Vaca, ¿cómo entró?
1: Claro.
4: Fácilmente.
0: Y no me quiero olvidar y quiero ir a Edgar y vamos con las repercusiones, por favor. Tenemos una serie de notas de Cerro Porteño, mucho que comentar. Qué pena lo de Julio Enciso, vamos a hablar de eso en un momento también. Una pena lo de Julio Enciso, che. Ojalá que esto no le trabaje psicológicamente previo al mundial. Pero quiero ir a Edgar y después serie de notas, mi querido Abraham, con Bocón Torres, Fabricio Domínguez, zona mixta, y después lo de Haaland, la conferencia de prensa muy rica de Haaland, donde tuvimos presencia real con Dani Maciel, que ya está retornando ahora. Mucho por delante en la programación. 651 likes, señores, al toque, al vuelo.
2: 700 quiero.
0: A las
2: pochas. Sí, 700.
3: Por los 7 puntos de...
0: No, 651 ya. Ahora llegaron.
2: Ropero me puso un lorito. En el hombro.
0: ¿Dónde está?
3: Un lorito.
2: Ahí va a poner, mira.
3: Ahí está.
2: Un lorito,
5: el garfio.
2: Un lorito azulgrana.
3: El de Bob Esponja.
2: Muchachos, para aclarar nomás, esto es por Pablo Vegetti, porque hablando de plantar bandera, planté bandera por Pablo Vegetti. Tenía confianza de que en algún momento le iba a redituar a Cerro en goles, porque es un jugador con jerarquía, que se sabe mover bien arriba, que pelea, y que sacando a Alexis Martín Arias es el jugador que más minutos ha tenido en este equipo de Cerro Porteño, que está en la debacle total desde lo físico. Y él, con todo ese profesionalismo que tiene, está demostrando que realmente está con mucho compromiso y que está con la camiseta puesta.
3: 37 años. Y hasta ahora no tuvo ni una lesión.
2: No.
3: Envidiable lo que hace por partido.
1: Y corre, No es el 9 que espera que le den la pelota.
3: Contra Palmeiras,
1: baja,
3: contra
1: pelea.
3: Él se merecía ya el gol.
0: Acá nos piden que durante todo el programa esté así. Wilson dice, no sé si va a aguantar.
3: Pero
0: nuestro piratita.
3: ¿Está cómodo?
0: Con el Lu, dice. Quiero enviar un fuerte saludo a Silmara Sánchez, nuestra querida Silmara, está de cumpleaños hoy.
2: Felicidades.
0: Gerente de marketing comercial, el cacique, tanto en Luque, Areguá como en Itagua. Silmara, le queremos muchísimo a Silmara, hace años que trabajamos juntos. Muchas felicidades, Silmara, que pases un gran día hoy. Y bueno, con la familia, con los amigos, ahí con la gente del cacique.
1: Me sumo al saludo a Xiomara. Siempre nos brinda una gran atención. Sí.
2: Nunca
1: a
2: lo, viene
1: a
2: con
1: los que somos clientes del cacique.
2: Nunca viene con las manos vacías. Siempre nunca, algo nunca. Te trae sí. la querida Xiomara.
0: Le al día de su cumpleaños no. a Xiomara Wilson.
2: No, claro.
0: Vos tenés que regalarle algo al contrario.

0: Un abrazo del pirata Jack Chaparro.
1: Ahí está. Bueno, entra con 10 Edgar, dame separador, Edgar. Y vienen las notas, estamos en la gran jugada al aire. Hay mucho que comentar todavía. Hablaremos de Olimpia, lógicamente. El campeonato, qué atractivo tiene. Lo de Julio Enciso.
2: Y lo más atractivo del campeonato es esperar la resolución del tribunal.
1: Esperá, Nácale, no vaya
2: sí,
1: a ser,
2: pero es cierto. Es
1: spoilador de periodismo.
2: ¿Sabes por qué? Porque no se pelea el descenso, no se pelea la clasificación a las copas.
1: Pero esperá, estoy tirando títulos, después ya vas a hablar. Esperá, Carlín. Timing de radio, aguantame, vamos, separador, por favor.
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5: Profe, ¿cómo le va? Buenas noches. Saludos a los presentes. Gracias. Felicitaciones por la gran victoria. Sin duda, una gran victoria la que obtuvieron esta noche en Copa. Esfuerzo, concentración, entrega. Preguntarle por el análisis del partido. ¿Por qué lo ganaron? Aparte de estas tres cosas que le dije, porque me pareció ver a un Cerro Porteño muy concentrado dentro del campo de juego. Por eso quisiera escuchar primeramente el análisis y pedirle también brevemente una opinión sobre el golazo de Pablo Vegetti.
6: Bueno, creo que primero el equipo trabajó mucho desde el lugar que podemos trabajar, que es el conceptual, con poco tiempo de entrenamiento en campo. Entonces hay un mérito enorme de los jugadores porque la información que vamos generando en la semana para ir dándoles a ellos posibilidades de también ser partícipes del proceso de decisiones, yo creo que engrandece mucho al equipo, porque insisto, son pocos los entrenamientos que podemos hacer y con pelota en campo, no pocos los que podemos hacer sin pelota y fuera del campo, y creo que esos son los que valoro enormemente, porque esos son los que más estresan, porque hay que tomar decisiones, hay que analizar, y uno llega a los partidos muchas veces diciendo, bueno, habremos desafiado demasiado ese aspecto y eso podrá inhibirnos de frescura para jugar, y bueno, y hoy gracias a Dios no ocurrió. Insisto, es mérito de los jugadores, hicieron un primer tiempo extraordinario, creo que creamos situaciones de gol como para poder irnos al vestuario con una diferencia de un gol más, y en el segundo tiempo creo que nos costó un poco sostener, porque no olvidemos que jugamos contra un equipo que tiene muchos futbolistas de mucha categoría, que son muy difíciles de marcar, sobre todo de mitad de cancha o tres cuartos para adelante. Y realmente creo que a lo largo de todo el partido hicimos un partido en defensa tremendo, y creo que bueno, que el gol fue un golazo, y no hay mucho para explicar de eso. Es una genialidad de Pablo, una acción totalmente individual que le pegó como lo dio y la clavó en un ángulo. Pero también creo yo que todo esto se redondea por el esfuerzo y la pasión con la que jugaron los jugadores, con la misma pasión que vino la gente acá a apoyarlos, con una ilusión tremenda, y me alegra mucho porque sé que hicieron seguramente un esfuerzo económico importante para estar acá, privándose de cosas, mismo los medios de prensa que nos acompañaron, así que estoy muy agradecido de eso, porque eso se va transmitiendo al jugador y es una inyección más para dejar en la cancha todo lo que dejaron, ¿no? Y creo que ese fue el secreto también, no solamente de todo lo que se comprometieron ellos para preparar el partido, sino después para llevarlo adelante con la pasión y el esfuerzo y la dedicación que lo hicieron, ¿no? Entonces estoy contento también por la gente que vino, que los jugadores le hayan regalado esa entrega y que nos hayan apoyado de la manera que lo hicieron, ¿no?
7: Salió de acuerdo a lo planificado, digo, el posicionamiento, porque bien señalaste en ese análisis que Cerro fue superior en ese primer tiempo y como que quedó corto ese 1-0 simplemente, pero salió lo planificado. ¿Y cuánto acerca el objetivo, que es la clasificación a octavo, de este triunfo fuera de casa?
6: Bueno, creo que la planificación que desarrollamos con el equipo la tratamos de poner en práctica durante todo el partido. Creo que, insisto, la cancha estaba muy pesada, y creo yo que también el juego de Junior también no solo lo desgastó a ellos, sino porque corrieron mucho, sino también a nosotros, ¿no? El calor, la humedad y el estado del campo de juego, la verdad, quita piernas. Y bueno, y creo que en eso también nos sobrepusimos emocionalmente a no bajar los brazos a pesar de estar muy fatigados. Y después hay que ir partido a partido como hemos ido hasta ahora desde el primer partido. Creo que estamos competitivos y bueno, y quedan dos partidos. Y nada, realmente no podemos festejar antes de conseguir lo que tenemos que conseguir y lo que deseamos y la ilusión que tenemos, pero tenemos que ir partido a partido, quedan dos partidos durísimos, así que hay que seguir enfocados y metiéndole con todo y tratar de, en el campeonato local, bueno, después del esfuerzo que hicimos hoy, vamos a ver cuánto podrán jugar el lunes sin correr riesgos, pero tratar de levantar la puntería en el torneo local, ¿no?
8: Profe, me quiero detener tácticamente desde que llegó. ¿Está conforme con la versatilidad que tiene hoy día el plantel que va manejando y en cuanto al 11? Porque hoy vi 3 atrás, 5 al medio, vi 4 atrás, un volante de salida, 2 en punta, 1 media punta. Y le quiero preguntar justamente por eso, por la versatilidad que tiene con todos los jugadores dentro del plantel. Y la función específica de Piris hoy, meterse por el medio de los centrales, le da esa salida un poco más clara, más limpia con los pelotazos largos. ¿Es por allí quizás la apuesta por él de ponerlo más atrás? Gracias.
6: Los partidos todos tienen distintos niveles de complejidad y desafíos distintos, ¿no? Entonces, hoy el partido por ahí pedía esa estrategia y esa táctica para jugar, y tal vez el que viene va a pedir otra cosa y así. Vamos partido a partido, pero rescato para poder tener esa versatilidad, la enorme valentía y la enorme predisposición de los futbolistas para poder llevar a cabo a veces roles y funciones que a los cuales no están habituados o acostumbrados. Pero mi abuela decía, la necesidad tiene cara de hereje, y nosotros estamos con muchas bajas, con un plantel que desde lo físico ha mejorado, pero todavía para jugar este tipo de partidos nos cuesta, y eso hasta que no tengamos la pretemporada no lo vamos a poder resolver. Entonces están supliendo con corazón, con valentía y con pasión, todo y con el concepto, todas las otras vicisitudes por las cuales atraviesa el plantel, ¿no? Bueno, lo de Robert es una posición que él jugó el otro día contra Recoleta. Pensábamos que era importante ver
9: cómo lo hacía, y hoy el partido daba para que él se inserte o no, de acuerdo a cuando él veía que, de acuerdo a cómo estaban distribuidos los delanteros, él tenía que conducir todo eso, y con Gustavo y Matías, y creo que hicieron un gran partido, ¿no?
10: Profe, la inclusión hoy de César Bobadilla, que me parece hizo un muy buen partido, pero específicamente, ¿qué buscó con él, allí con la presencia de César, también de Alan Soñora, y el proceso justamente de los jugadores que hoy está recuperando? Hoy de a poco se va mejorando ese tema de los jugadores tocados que se van recuperando. ¿Cómo está ese proceso de recuperación a la espera de lo que va a ser la pretemporada, profe?
9: Y bueno, Morel, por ejemplo, hoy terminó el partido, un partido durísimo, y eso ya es una gran noticia. Robert lo terminó también, muertos los dos, pero vivos, o sea, sin contratiempos, con la carga lógica de la batalla que fue el partido. Gustavo también, Matías, que venía de una lesión y que no había podido jugar los primeros partidos. Yo creo que el equipo va sumando este tipo de partidos y después, descansando bien, vuelve a subir un escalón. Nos cuesta recuperarnos después de los partidos porque no tenemos la base que nos gustaría que el equipo tenga, y no se puede ahora en la mitad del torneo o en la mitad en este momento de lo que queda. Nos quedan 2 partidos de Copa y 3 partidos de campeonato, son todavía 5 partidos muy importantes, y bueno, por eso es que a mí me gustaría que entrenemos repitiendo el equipo y jugando Copa y torneo local, pero es muy difícil porque los viajes son muy largos. Bueno, gracias a Dios también al esfuerzo que hizo la dirigencia, pudimos venir en un charter cómodo, nos podemos quedar hoy a dormir y descansar, mañana levantarnos un horario razonable para volver a Asunción, y bueno, vamos a llegar como a las 10 de la noche, pero vamos a llegar bien dormidos y bien comidos. Entonces, eso también es importante, el esfuerzo que han hecho los directivos, que también estoy muy agradecido, porque eso ayuda a competir desde un lugar con más posibilidades, ¿no? Sobre todo para los jugadores, que son los que hacen el desgaste dentro de la cancha. Así que, ¿qué otra cosa me preguntaste? Ah, y lo de César. Mira, César está teniendo un crecimiento acelerado en la toma de decisiones conceptuales de lo que pide el partido. Lógicamente es un tractor, y el primer tiempo corrió Champions League. Entonces, yo creo que después, como todos los compañeros, lo fue sintiendo el partido. Y bueno, y Alan, la inclusión de Alan no solamente es porque nos da fútbol, sino también porque tiene pelota parada, que es un recurso que con algunos de los futbolistas importantes del equipo afuera no tenemos los shoteadores, y tenemos muy buen juego aéreo y no lo estamos pudiendo aprovechar. Entonces la inclusión de Alan también es importante, pero con Alan hay que ir también paso a paso para que estabilice su parte física y no termine corriendo riesgos excesivos. En realidad el plantel está así, entonces hay que ir midiendo todo, y muchas veces hay algunas decisiones estratégicas o tácticas en el juego que pasan porque por ahí no es la mejor posibilidad de acuerdo a las alternativas que tenemos. Entonces, por eso estoy tan agradecido al esfuerzo que hacen algunos que juegan en posiciones que a veces no son las habituales, ¿no? Y lo hacen muy bien.
1: Está lo de Julián. Después iremos con el resto de las notas, ¿verdad? Porque habló también Domínguez Huerta. ¿Qué partida es Domínguez Huerta? Dame 5 menciones y efecto Julián. ¿Es un efecto Holland este el de Cerro Porteño? Pregunto, siga, por favor.
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1: Bueno, a ver, poneme picante, vamos a debatir ahora. Efecto Holland. Cerro, ¿para qué está? Esto entusiasma mucho al hincha de Cerro, sin dudas. Goza buena salud nuestro fútbol, salvo lo de Libertad. Yo igual le aplaudo a Recoleta. Yo al que a mí me extraña y que realmente, entre todos los equipos paraguayos a nivel internacional, hasta Guaraní llegó más o menos a pelear, pero el más flojo fue Libertad. Ahora, los grandes, Cerro limpio, limpia Cerro. ¿Para qué están? Uno. Y dos, el tema de Holland. Esto es efecto Holland, y vuelvo a repetir esto. Tiro sobre la mesa también, como punto de debate. Tienes que traer los refuerzos. Para mí sí. Vos clasificaste ya a la Sudamericana. Tenés año internacional asegurado. Estás a un paso de ir a octavo final de Copa Libertadores. Te podés cruzar. ¿Cuándo el sorteo dijimos? En mayo. 3 de junio. Anote ya, 3 de junio. Te toca un equipo fuerte, hermano. Y tenés que tener armas, por lo menos. A mí lo de Cerro ayer, por ejemplo, de Domínguez Huerta, me sorprendió el cómo creció. Pero igual, yo apostaría. No sé si ustedes creen que Cerro tiene que tener refuerzo. Tiré tres cosas sobre la mesa.
11: Yo creo que tiene que traer un mediocampista de marca, porque los dos que están no son seguros.
1: ¿Quiénes?
11: No son seguros. Vamos con los nombres. Morel y Piris.
1: Hacen grandes partidos, pero muy cansado ayer.
11: Casi lo cambió. Pero no te aseguran porque van a estar en los dos partidos.
1: Sí.
11: Primer principal, hoy Copa Libertadores. Flamengo, Corinthians, Palmeiras son los equipos. Los primeros. Después, no estoy menospreciando a Independiente Rivadavia, otro equipo, pero los primeros que voy a decir, para si te toca este, Flamengo, Corinthians y Palmeiras. Ariel Holland, desde 2017 está dirigiendo equipos importantes. En 2017 ganó la Copa Sudamericana con Independiente ante Flamengo en el Maracaná. Jugaba muy bien Independiente. Flamengo tenía un joven Vinicius, un líder llamado Luca Paquetá. Uh-huh. Era un equipo muy importante ya Flamengo. Holland va a México, después dirige Santos, U Católica, Central, el retorno de Di María, tipo con peso, 40.000 personas por partido como local. O sea, Cerro trajo al técnico con espalda y eso se nota, porque los tres partidos de Saco Cristal, donde estuvo la gran irresponsabilidad de Sirio Domínguez, porque eso se da, ese partido afectó a todo el equipo. Si Cerro ganaba un punto, hoy estaría incluso en una situación más.
2: Hoy estaría clasificado importante, porque Cristal iba a tener 4.
11: Exactamente.
2: Cerro iba a tener 8.
11: Y entonces estamos hablando de un tipo que tiene espalda, que tiene jerarquía, que dirigió a grandes jugadores y que no viene a transar como Bava, por ejemplo, que porque los jugadores salieron campeones, vamos a descansar una semana más, y descansaron en la pretemporada. Fue horrible y se nota eso. Porque lo dijimos del primer partido con Junior. Y yo sostengo que en Cerro, con el plantel que tiene, el técnico muchas veces depende de los jugadores. Si los jugadores lo respaldan con rendimiento adentro de la cancha, no con palabras, no le queremos mucho al profe, estamos muy tristes porque se fue, esperamos revancha. No, el respaldo siempre adentro de la cancha. Y este plantel de Cerro se acostumbró mucho a respaldar al técnico cuando se estaba por ir o cuando se iba. Y dejarlo al pobre técnico ahí expuesto adentro de la cancha, con errores increíbles, con partidos ganados que eran partidos perdidos en forma increíble. Este equipo es compacto, un equipo muy serio y un equipo que tiene grandes rendimientos con un técnico que hace grandes movidas, no solo los cambios. Y no, ayer le preguntaba a uno de los muchachos, le preguntaba cómo el tema que hay jugadores que en un mismo partido te juegan en tres lugares diferentes. Y eso vos lo conseguís con la convicción del jugador. Acá uno de los, me parece que era Wilson, no recuerdo quién, que dijo, cuando el técnico te dice, ¿sabes qué? Ángel Díaz se va a ir por ahí y que lo engancha de adentro, pues te va a pasar siempre. Y el técnico tenía razón.
12: Sí.
11: ¿El jugador le cree?
12: Yo dije.
11: Sí, vos dijiste.
12: Yo.
11: Y este técnico ya acertó varios. Este técnico dijo, muchachos, contra Palmeira, tipo boxeo, agarramos, trabamos, y cuando podamos, vamos. Pero aguantemos. Y se lo sacó el mejor resultado contra Palmeira en los últimos 10 años y dejaron una buena imagen. Contra Junior venía como el pirata, con pata de palo, remenado, con llegaba apenas. Y le ganó muy bien a Junior, que en ese momento Junior estaba motivadísimo, ¿eh?
12: Sí.
11: Porque venía del empate con Palmeiras.
12: Así es.
11: Jugando como local.
12: No cualquiera va a puntuar.
11: Y ahora lo de ayer fue una muestra de un primer tiempo muy bueno, saliendo a proponer el partido, jugando mejor que el rival. Porque Junior en el primer tiempo llegó solamente con remate de media distancia, también poniendo pierna fuerte cuando había que ponerla, y el segundo tiempo aguantando. Entonces lo de Cerro en los partidos importantes, satisfactorio del campeonato, Recoleta y compañía, y bueno. Mucho tiene que ver los jugadores en el, porque Jola no habrá indicado lo mal que jugó contra Recoleta Cerro, ¿verdad? La forma que jugó. Tiene un técnico muy importante. Voy a decir a Carlín que había que ampliar el contrato, pero ya tiene un contrato,
12: sí,
11: creo.
12: Sí, sí, sí.
11: De 2 años. Un técnico
12: hay que cumplirle.
11: Pone jóvenes, porque Gómez jugó de los últimos 3 partidos que ganó, jugó en 2. Bobadilla se está convirtiendo en un eje importante. Y es creíble, yo como te digo, Bruno, no tenemos la posibilidad de ver entrenamientos, no tenemos la posibilidad de ver o hacer una nota nosotros como le hicimos la otra vez con Vitamina, que estuvo muy buena, pero yo a los técnicos muchos los juzgo desde las conferencias de prensa. Y acá, como decían los compañeros, tanto en la derrota como en las grandes victorias como ayer, mostró un equilibrio. Y eso es muy importante para manejar un grupo. Aparte de saber de táctica, estrategia, el manejo de grupo hoy es fundamental. Ni muy cerca, ni poner cara de orto, cara de todo el día, enfrentando la vida con una cara como fue Diego Martínez, ¿verdad? O ironía como Manolo, que un jugador un desastre, si no fue la figura del partido. O sea, todo eso me parece que es un hombre muy medido, por eso yo ayer...
13: O te pongo, perdón, sí, que te interrumpa, porque no solamente en Cerro. Acordate que, por ejemplo, en Olimpia había un técnico que evocaba cada rato...
11: Su currículum.
13: Que es su currículum, que salió campeón en Ecuador, Bustos. Sí.
11: Pero yo le dije eso a Carlina ayer.
13: Conferencias que venían de contramano siempre.
11: No, y que vos te das cuenta que
12: ver, el
11: cada partido estaba más perdido. Ni hablar de los pasos de los Ramones, que Ramón se sentaba a mirar así, contestaba el hijo. Eso al plantel también le cambió. Yo le dije a Carlina ayer, para cerrar mi parte, que bien que le vino a fútbol para Valle los Grandes, Vitamina y Holland. Son diferentes, pero son muy parecidos en una... Analizan fútbol. No están con esa cosa de la histeria, la persecución. Hablan de fútbol y sus equipos juegan tal como ellos hablan. Y eso es muy importante para Olimpia, para Cerro.
13: Y sabes que te agrego una cosa más, porque suscribo lo que decís. Estoy de acuerdo con tu opinión. Que lo hacen en los momentos de crisis y en los momentos exuberantes. O sea, de cuando vos estás excitado por la gloria, por la victoria, por un triunfo. O cuando perdés y estás en crisis, ellos no es que se salen del
11: carril. Acordate, Vitamina contra Vasco.
13: Ojalá que sigan así, Ojalá que sigan así.
11: Vitamina contra Vasco.
13: Que manejan muy bien las
11: competencias. Vitamina contra Vasco era para que Vitamina era muchacho. Pero manejó muy bien. El peor. Primero contra el Libertad, pero el primer tiempo de todo el campeonato. Y contra Vasco lo intentamos, pero tuvimos 10 minutos fatales, horribles. Cuando hizo los 2 goles Vasco. O sea, te canta el partido. No te traigan un muchacho, ustedes tienen que pensar que somos campeones, me extraña tu pregunta, no esas cosas.
13: ¿Y vos a quién le pondría? Y vos, sí, no, o sea, la contra, cuando comienzan las contrapreguntas del técnico,
11: sí,
13: porque ahí la cosa ya no está bien.
12: Y Holland demostró, así como habíamos hablado también ayer de Vitamina, y distintas ideas. Primero que, como decía Federico, un tipo sincero no anda con los delirios de baba de la copa, de ganar la copa. El tipo pisa tierra. Y cuando un tipo pisa tierra, vos le crees más. Él, por ejemplo, contra Cristal lo puso a Bocón de extremo. Nos salieron las cosas porque Cecilio metió la pata y hablamos del tema. Se fue al mazo el plan. Contra Junior puso línea de 4, lo puso uno de los chicos por el costado. Páez, 2 delanteros. Guapesa, presión alta. Jugó diferente, el plan era distinto. Contra Palmeira, línea de 5. Ayer Bobadilla era más un volante izquierdo que un interior. Jugó prácticamente volante izquierdo, como decía Federico en su comentario. Es decir, le busca la vuelta de acuerdo al rival. Y eso es muy importante. Porque si vos vas a poner equipo que gana, no se cambia. Voy a dirigir yo nomás también, ¿verdad? Pongo lo mismo, claro. Le ganamos a Junior y dirijo yo.
11: Aparte, si juega cada tres días y poner los once siempre, al tercer partido, hermano, se
12: te claro. Ahora, el tema del campeonato, yo creo que pasa mucho por la desmotivación de los jugadores, por la diferencia amplia que sacó Olimpia. Después vino el masazo de la... Tengo los puntos para Olimpia, pero en la Copa hay motivación y el fútbol es mucho de mental. Y le creen a Haaland, y Haaland es un buen estratega, lo ha demostrado, no solamente por los resultados, porque ayer Junior pudo haber empatado también, porque lo apretó a Cerro sobre el final y Arias tuvo un par de tapadas muy importantes. Pero el planteamiento es otro y va cambiando de acuerdo al rival y de acuerdo a lo que tiene. Y Turbe entró para meter una contra y liquidarlo, pero Turbe no está. No está, lamentablemente, necesita más tiempo.
13: Que ahora, antes que me olvide, nomás Paiva. Lo Guillermo Paiva
12: buscando el problema.
13: Buscando escaramuza, buscando cualquier cosa estaba buscando allí. Horrible su partido.
12: Le cambió el técnico. ¿Sabes qué? Le salió, le salió mal acá.
11: Le aplauda por las redes sociales. ¿Qué lo quiere?
12: No, claro.
11: Porque el hincha de Junior no entiende. Pues
12: grande, no sabe. No, no. El hincha de Junior no sabe el problema.
14: Fácilmente le anularon.
12: De acá hizo su show. Y después, y ayer le salió del tiro por la culata porque de la falta que le hace Velázquez viene el gol.
11: Claro.
12: O sea, todo mal para Paiva. Él tiene que concentrarse en jugar y no en la tontería esa del Olimpia Cerro si él está en Junior.
13: Aguantame, Carlín. Yo quiero agregar algo más con respecto al tema de refuerzo. Ahí con Federico no coincido tanto. Hay otras cosas, hay otros lugares
14: yo,
13: para
14: yo
13: mí.
14: Yo pediría más también.
13: Espera, aguantame. Sí. Dame un separador de 5, por favor.
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13: Muy bien, vamos con esta recepción que queremos hacer, recibir a tres grandes empresas, señores. Poneme, por favor, anuncio y seguimos con nuestra programación. Yo tengo, coincido con los dos volantes de Federico,
11: que hacen grandes partidos, pero que es muy difícil que aguanten. Ayer dijo Haaland que Morel terminó mal también.
12: Y pidía Mota.
11: No hay uno que tercia y por eso
14: claro,
11: que
14: falta uno.
11: Flamengo, Juan Asunción, y después tener que ir arriba, te falta uno. Porque Gastón Jiménez...
12: Chau, no.
11: Yo si soy Cerro, le doy salida.
13: En junio,
12: totalmente de acuerdo. Sí.
13: Yo le doy tampoco
11: le doy salida. ¿Que se ganó lugar ahora, señora?
13: No, no, pero...
12: Y Bobadilla.
13: Y Bobadilla que de la casa.
12: Pero
11: ayer jugó bien.
13: Bobadilla no es del mismo puesto.
11: No, claro.
14: Es para que cumpla. Para que cumpla su contrato hasta fin de año.
11: Sí, claro que lo cumpla, pero después Gastón Jiménez...
13: Yo
11: a Luciani
13: también lo despacho.
14: Falta un mediocampista para que el entrenador, sin dudar y sin temor a que pueda pasar y si le rinde o no,
15: pueda decir, o Morel descansa hoy, sí, porque está fatigado, porque está por reventarse, o Pirida Mota, y entonces entra otro que dé garantías.
11: Fabricio Peralta está a años luz de los dos.
15: Sí, claro.
11: Fabricio Peralta no está.
13: Nunca más recuperó.
12: Viera también, Federico. Viera.
13: A Wilder lo doy a préstamo exactamente para que cambie de aire, que respire nuevo aire. Yo en Olimpia traigo un centro delantero. Olimpia, centro delantero, en Cerro traigo cuando menos un volante, pero también traigo un extremo.
12: Exacto.
13: Un extremo porque Aliceda y Cecilio no me garantizan.
12: Aliceda estando bien, sí, pero hace rato que lo esperamos.
13: Exacto. Y Cecilio no garantiza. Cecilio hace mucho que lo estamos esperando. O sea, si voy a hacer una, vos le preguntás a un hincha de Cerro ahora mismo, dame 5 partidazos de los últimos 3 años y Cecilio le va a costar.
12: Bueno, es el Supercopa después de un año y ahora de vuelta.
13: Es más, yo te diría. Y como Chemo solamente vos lo tenés, a Iturro y Aliceda, que sí te rinden estando bien, pero necesitás extremo. Olimpia la rompería.
12: El tema es que estén bien, ¿verdad?
13: Con un centro delantero. Necesita un centro delantero más. Olimpia necesita un centro delantero más. Y hasta te diría, si es que se puede romper la alcancía, estaría un volante más también.
14: Bueno, yo traería un lateral por derecha, porque Fabricio Domínguez Huertas está en las mismas, que recupera su nivel, vuelve a caer, se lesiona, tiene que jugar el chico Rodrigo Gómez, que hasta ahora no se está sentando en primera, o si no lo improvisás a Velázquez.
13: A Bobadilla lo he visto muy bien ayer.
15: Al volante y al extremo yo le sumaría un delantero, no de área, un delantero por fuera, un acompañante para Vegetti o para Bocón. Porque Cerro no tiene ese jugador picante, desequilibrante, hace rato no tiene. ¿Quién era ese jugador que, más allá de que no era tan desequilibrante, no era del Chuley, era Araujo, pero está lesionado? Entonces, Cerro ya a partir de ahí no tuvo ese jugador que pueda acompañar al 9 y no jugar con doble 9 en varios partidos.
13: Araujo no vuelve para la clausura.
15: Le va a costar.
12: Son 10 meses. Agosto, septiembre.
13: Me estaba olvidando de alguien. Maté todo mucho Cerro hoy. Ahí en todo lo de piratita, lo que vos quieras. Pero, ¿sabés quién vuelve?
12: Derli.
13: Claro. Uh-huh. Derli González. ¿Por qué tu cara así, Federico, le mirás a Wilson?
11: ¿Y por qué?
13: Mirá, pero escuchame.
11: Pensamos lo mismo con Wilson. El tema.
13: ¿Ya lo debatieron? ¿Ya hablaron?
11: No, pero creo que pensamos.
14: Con la mirada.
11: Cómo la opinión del otro a muchas veces, ¿verdad?
13: No, pero escuchame, por lo menos.
12: Está
11: bien. Porque si no parece que está cayendo ahí la piñata y yo rompo antes que el colfo.
13: Claro, no, pero esperá.
11: Me pasó una vez y me fui a cumpleaños de mi nena al jardín.
13: ¿Qué pasó?
11: Y yo pensé que yo tenía que romper la piñata.
13: ¡No!
11: No. Y la profe me dijo, señora Cantari, le encajé.
13: ¡No!
14: La harina.
13: No, me dijo la nena, tiene que
11: hacer. Igual fue ayer,
13: hermano. Y ese fue el momento, el clímax de su cumpleaños. ¡No!
14: Le mataste.
13: Espera. No me rompa la piñata.
11: Está bien.
13: Qué linda frase, ¿eh? Patentamos acá para la Aranjuez. Bueno, no, yo quiero decir, Derli González es un jugadorazo. Estamos echando Cerro Limpio, porque estamos hablando del contexto de que ambos están por buen camino para clasificar a la siguiente etapa de sus respectivos campeonatos. Inclusive Cerro ya aseguró Sudamericana. Derli González es un jugador que si está entero, yo nos lo están apurando, evidentemente. Si él vuelve, 80% nomás yo le pido. Derli González es un jugadorazo, es un jugador de jerarquía. O sea, Olimpia va a sumar otra vez un refuerzo, pero igual a mí me gustaría tenerle a Olimpia con un centro delantero más. Y si se puede, digo, como no es mi billetera, uno puede ser bondadoso con la billetera ajena. Y se puede romper la alcancía, un volante más traería. En Cerro, traería un volante y traería... ¿Quién nos está saludando?
15: Allá nos saludó el camión con la lona verde.
13: Ah, qué grande, saludo ahí. Bueno, y traería un centro delantero en Olimpia. Y en Cerro, ¿qué dije? Volante y traería un extremo.
11: Totalmente de acuerdo.
13: ¿Estamos de acuerdo?
11: Sí, no, el extremo le falta. Porque otro que se tiene aquí de Cerro es el colombiano.
15: Por eso, no.
13: Tienes razón. Bueno, ¿y cuál es lo que era tu pensamiento con lo de Derli?
11: Siempre es para mañana y después... No, pero es para pasado mañana. O sea, no vuelve nunca Derli. Porque ahora tuvo de vuelta un impasse, ¿verdad?
12: Sí, sí. Resintió.
14: Lo dijo Vitamina. Sí. Cuando inició el torneo y él iba con los compañeros a apoyar en los partidos, él habló con los cronistas, con los colegas, y él dijo, para la segunda rueda voy a estar ya, al inicio sí. de la segunda rueda. Está por terminar la segunda rueda, no volvió. Después él dijo, no, de por ahí para los últimos partidos pero voy a estar.
11: Hace poco tuvo, fue público porque le preguntaron al técnico, y dijo, lamentablemente... Sí. Volvió a resentir, sufrió un poquito de su recuperación.
14: Y de por ahí, si no llego... ¿Puedo poner a
11: Darley con este equipo que tiene problemas en el extremo a la derecha? O detrás de él, sí, bienvenido. Darley sería un refuerzo, como dijo aquella de Prato.
13: Romeo Darley por lo costado.
11: No está volviendo, imagínate.
13: ¿Cómo sabés?
11: No está retornando.
13: Claro, Carlin, bien. ¿Vos sabés lo que hace Romeo con Darley?
14: No, pero aunque vuelva, vos decís, es un gran jugador. En realidad hay que hablar en pasado. Fue un gran jugador
13: no,
14: y tiene que volver a su nivel, dije
13: pero,
14: yo. ¿Y cómo va a ser para
15: atender,
14: volver a su nivel?
15: Atender una situación.
13: No, está bien recuperado. No lo va a mandar a la cancha si no está recuperado, si no está 100%.
15: Una situación que es ventajosa para Olimpia al salir campeón de la apertura. ¿Te acuerdas? Ayer hablábamos, Ángel.
13: Sí, le costó
15: Olimpia salió campeón de la apertura después de cuántos años. 2020 fue la
13: 2019.
15: Tetra. Bueno, ¿qué te genera haber ganado la apertura? Que la segunda etapa del año, el clausura en este caso, vos podés utilizar para... un campo, no de experimento para Derlí González, sino que para recuperación. Olimpia tiene ya su equipo base para Sudamericana, ¿verdad? No lo vas a apurar a Derlí para que él vuelva a jugar octavo de final, una cosa de esa. Ponelo bien para el torneo clausura, que vaya jugando partidos, que vaya tomando forma. Hasta esa ventaja tiene Olimpia. En el clausura puede ser Derlí y 10 más. En el sentido de ponerlo bien otra vez, que
14: pero recupera Fabio, su nivel. ¿Vos cuántas veces dijiste y hablaste de la exigencia del hincha del Olimpia? ¿Vos pensás que el hincha del Olimpia te va a aceptar que vos tome de experimento en clausura?
15: No, experimento.
14: Claro que sí, eso porque está diciendo ver si es que se
15: saliste
14: recupera.
15: Campeón de la apertura y tenés un jugador que querés recuperar, sí o sí.
14: Y sí, pero vos no podés insistir con un jugador que no te rinde. No, pero, si no te rinde, el hincha mismo va a pedir que te falle ya que te rescinda.
15: Se vio, Wilson, que el jugador no se va a recuperar en 3 meses. Necesita por lo menos 6 meses.
14: ¿Y quién le va a aguantar? En Olimpia no le va a aguantar nadie.
15: ¿Y por qué no le va a aguantar si salís
14: campeón?
15: Y porque
14: el hincha de Olimpia, como vos siempre decís, es exigente y lo sabemos todos.
15: Claro. Pero hoy Derlí no tiene que ir en ese equipo ahora. Nadie pide por Derlí. Y entonces puede hacer eso. Vitamina puede utilizar este clausura para ponerlo bien en forma, para que llegue bien y allá en la recta.
13: ¿Saben qué caso?
12: No podés tanto hacer eso porque vos tenés la Sudamericana sí, pero, a la par. No,
13: y tenés Supercopa. Tenés que jugar Supercopa también.
12: No, que es la Supercopa. Claro.
15: Está bien, pero
12: tenés que ser el campeón.
13: Nivel.
12: Pero el campeón no es
13: más de 1,000,000.
12: Es Supercopa.
13: Es Copa Paraguay.
12: Supercopa Paraguay.
14: Ah, vos pero no,
12: más un Supercopa.
13: Es una platita.
14: Ah, no, pero eso es para el próximo.
12: Pero Olimpia
13: pero Olimpia no va a resignar eso.
15: Pero Derlí va a ser tan malo si vuelve a jugar en Olimpia clausura. ¿Qué es lo que puede hacer de malo?
14: Pero ¿y cuándo fue tan bueno lo suyo? ¿Cuándo fue la última vez que fue bueno lo suyo?
11: Pero 2022.
15: Claro, hay que recuperarlo físicamente. Ese es su problema.
14: Pero y siempre que él vuelve, salvo el partido contra Fluminense, siempre volvió óptimo supuestamente.
13: No, no es físico su problema.
15: No, todos lo apuraron.
11: No, no, pero todos.
13: Cierto, lo apuraron.
11: Cierto, Fabio.
14: Cierto. Todos los médicos fueron irresponsables, todos los técnicos.
13: Acá lo único que responde.
11: Hay que ver si yo lo único que sé que lo apuró y que ahí arrancó todo fue Chiqui García.
15: Sí, ahí está.
11: Sí. Con Fluminense que Derlí no estaba para jugar y era muscular, pero como estaba débil, ahí el tema desemboca en la planta del pie. Y es una lesión muy jodida que hace que los jugadores no se recuperen. Después apareció la rodilla también. Y yo tengo que el sueño de todos los técnicos el año pasado era Palermo, Busto, Ramón y Almeida recuperar a Derlí. Y nadie pudo. No. Y hablamos de todo un año entero. Todo un año entero. Entonces. Yo estoy también, sí, mi equipo es Derlí al carajo.
13: Y bueno, pero entonces,
11: con Romeo.
13: Si vos ves que no, Derlí no va a llegar,
11: y bueno,
13: trae
11: y,
13: un extremo.
12: Hay que ver en qué nivel vuelve, si vuelve.
13: Porque hay una cosa que pasó sobre él también y me tocó verlo varios partidos en cancha, que él cuando volvió, en teoría estando óptimo, él perdió algo que tenía Bruno antes de su lesión. Aquel día en Paraguay, cuando se le va la rodilla para adelante en ese partido contra Libertad, él perdió la sensibilidad en el pie. No controlaba, no gambeteaba, no hacía las cosas que hacía en el 2022. No solamente es una cuestión física la de Derlí, sino también, me imagino que confianza o no sé si ya una cuestión, no quiero decir crónica, no quiero ser responsable, que después de su lesión, él nunca más tuvo esa sensibilidad que tenía en el 2022 de parar la pelota, control orientado, definición, pasar entre dos, tres toques.
11: Mano a mano.
13: Él no volvió. Y estando bien físicamente.
11: Y después.

0: informando, adelantando esta información, señores. Atención, renunció Hernán Rivas. Estamos adelantando en el grupo Ñandutí, Ñandutí 1020 AM, el departamento prensa. Nos está enviando esta información Gustavo Velázquez. Renunció Hernán Rivas, urgente. Hablarán Chace y Nano Galaverna en instantes. Esto está pasando en estos momentos en tiempo real. Te estás enterando en la Rock and Pop, te estás enterando en Ñandutí AM 1020, estás enterándote en Ñandutí, canal 17 de Tigo, 23 de Flow, 19 de Claro. Se va el abogado que no es abogado, según lo que se presume, porque evidentemente él no quiere ir a juicio oral. Por eso renuncia.
1: Claro.
0: Entonces se descomprime esto, pero igual va a continuar el tema de la fiscalía, la pregunta.
1: Debería.
0: Muy a posteriori. Pero la noticia ahora, la bomba, ahora que estamos adelantando, Hernán Rivas. Señores, Hernán Rivas renunció. Información en desarrollo, ya en momentos van a hablar Chace, Nano Galaverna, integrante del Senado paraguayo, pero lo adelantamos acá. Nos está diciendo esto Gustavo Velázquez, repito, compañero del departamento prensa de Ñandutí. Hernán Rivas acaba de renunciar.
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0: No, ¿cómo es la gran jugada? No tenés otra mano, Ñandutí. No.
3: Sino como nuestro anticipo que le choreamos al pobre Gustavo.
0: Hernán Rivas renunció, sí. Y contamos noticia política.
3: Anticipo.
4: El líder de Honor Colorado.
0: Bueno, dame
1: picante, siete picante, ¿qué opina cada uno de la...?
3: Yo creo que...
0: ¿Por qué se fue Rivas esta cosa?
3: No convence.
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0: Tú me lo vas a hacer, Ángel Elián, porque la gente que se prendió con nosotros en Ñandutí AM, Ñandutí TV a las 12, como nosotros arrancamos en la Rock and Pop 95.5 ya a las 11, la gran jugada, no se pierdan. Lo inédito que fue el programa hoy, lo que estamos analizando. Vamos urgente hasta Rodolfo González, móvil de exteriores, el grupo Ñandutí. ¿Cómo te va, Rodolfo? Buen día, buenas tardes.
6: De Bruno, a todo el equipo, a los compañeros. Información de último momento en Cámara de Senadores. Renuncia Hernán Rivas a su banca. Confirma el senador natalicio Chace en la comunicación que ellos recibieron oficialmente del propio Rivas. Vamos a buscar lo que está señalando el líder de la
7: opinión pública, debido a que esta es una discusión que se debe dar en otro poder y se estaba llevando adelante acá en el Senado. Entonces eso alivia la discusión y bueno, y agradecemos ese gesto de David Rivas, que transporta esa defensa y ese escenario al Poder Judicial.
6: Esto es cumplir un poco también la situación de lo que ustedes también estaban pasando aquí en el panel legislativo, la renuncia finalmente de Hernán.
7: Claro, descomprime totalmente el tema porque pasa a otro escenario y es donde debe seguirse el análisis para probar o no que la situación que se expresa en todos los medios y en la población en general es cierta o falsa.
8: ¿Ustedes le llamaron? ¿De hecho le habían solicitado su renuncia con anterioridad?
7: Nosotros le llamamos y hablamos con él sobre el escenario que estábamos viendo acá en el Senado, bueno, y él de forma unipersonal y por iniciativa de él

0: mismo decidió tomar esa decisión.
1: Bueno, ahí está entonces.
2: Perfecto.
1: Natalicio Chazo, compañeros, el líder de la bancada Honor Colorado, y el propio Hernán Rivas ya les comunicó su decisión de renunciar a su banca finalmente antes de que se pueda plantear alguna pérdida de investidura aquí en Cámara de Senadores. De esta manera entonces ya es oficial por parte de los propios senadores del oficialismo la renuncia de Hernán Rivas a su banca.
2: Gracias, Rodolfo. Más claro, agua imposible, señores. Resumen completo, información al instante. Chace clarísimo también. Le llamaron, él presentó su renuncia. Evidentemente recibió una presión. Él decía...
3: ¿De motus propio, dijo?
2: Sí, no, pero reconoció que le llamaron.
3: Sí.
2: Hablaron con él, le habrán dicho, muchachos, renunciar. Y justo lo que yo dije, repitió ahora Chace. Descomprime esto.
3: Totalmente.
2: Y ya va a otro escenario en la fiscalía y ahí ya...
4: Pero no hay nada que agradecerle.
2: No hay
4: nada. Pero él dijo, hay que agradecerle la patada, hay que sacarle.
5: ¿Qué gesto?
4: Si es un estafador.
5: No, claro.
2: Ay, juepete.
5: Bueno, pero yo tengo Carlin, ¿qué iniciativa? Pero ese recibió el telefonazo y...
2: No, pero lo reconoció, le llamaron.
5: Estás estorbando ya acá, hermano.
3: No, estás complicando año electoral.
5: Claro, tiempo detrás tuyo.
3: Año electoral.
5: Porque después se iba a plantear la pérdida de investidura.
2: Claro, año electoral, hermano. No, bueno. Señores, paren, vamos al fútbol. Renunció Hernán Rivas, se fue. Vamos a ver cómo continúa la novela. 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
3: Vamos.
2: En la gran jugada mundial, desde hoy. 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
2: Carlín. 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Por favor, te pido. Bueno, atención.
3: Chimichurri.
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3: Los piratas.
2: No, van a cancelar la entrada. ¿Cómo que pirata? Pará, pues, Ángel. Como le suele decir mi mamá, mi papá había cometido una infidencia. Cállate, Nancy, no sabes lo que vas a decir. Cuando se pelean así, brevemente, ¿verdad?
6: Mira que los guerreros no sé cómo lo van a dar también, ¿eh?
2: También.
3: No sé si van a poner denominación.
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5: Por Petrobras en la madrugada de hoy, sí. ¿Eh? A salir de acá, hay una Petrobras, caso de Mariscal López, antes de llegar a...
4: ¿Vos sos Chile entonces? ¿Sabes lo que es Chile? O sea, ¿qué es Chile, Carlito?
5: Ni idea. Con mi Conti, hoy viene Conti, pus, una de la mañana y monedita, ya, hoy coma, pio, sí, me dijo el payaso. Le he visto a un personaje que quedó su vehículo en el Paseo Central mirando hacia el centro de Asunción, en el carril que salía de Asunción, y el tipo estaba hablando con el policía, ileso. Estaba ahí hablando.
6: ¿Pero qué pinta tenía?
5: Cosa de la madrugada, de por lluvia. Después arrancó la lluvia, Federico.
7: Sí, yo
5: creo que 1:30, 1:40.
7: Mucha actividad eléctrica, ¿verdad?
4: ¿Qué es Chile, Federico?
7: No.
4: ¿Qué es Chile, Fabio?
6: No.
4: Esto pasó en términos juveniles. ¿Qué es Chile, Ángel?
8: Chile se refiere a una persona despreocupada, claro, tranquila, que vive chill la vida, se dice, ¿verdad? No es ninguna traducción.
4: No le interesa nada.
8: No, y tranquila.
9: ¿Qué tal tu domingo? Chill, te dice.
8: Chill, chill, tranquilo. Chill, tranquilo. Despreocupado. Relax. Bien, es como bien, un sinónimo de relax.
4: Bueno, dame separador de 5 y... Olimpia Cerro.
5: Estábamos hablando de Derli cuando llegó la información.
4: Sí,
5: de...
4: Sí. De arriba. Lo de Derli González. Y el tema de los refuerzos, no sé si usted hasta ahora vos no opinaste, Fabio Wilson tampoco, ni Ángel.
9: Efecto Holland también.
4: Efecto Holland, Cerro, dale, vamos, sí.
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7: A ver, para Richard Ríos, fanático de Olimpia. Nos pone la pizza justamente para el quincho.
4: A la pizza.
7: Perdón, para Richard es la pizza.
4: A pizza.
7: Tenemos
4: mala noche, ¿no?
7: Sí.
4: Tengo hambre ya.
7: Tenía miedo el tema de Olimpia, yo dije va a ser liga.
5: Fe, quiero mío un saludo antes de pasar esta.
7: Espérate, termino mi saludo.
5: Ah, ok, pensé que había hablado Olimpia. Pensé que había hablado Olimpia.
7: Me dijo, ¿será que vamos a ser campeón? Le dije, va a salir campeón Olimpia. No le sacan. Así saludo a Richard, mi gran trabajador, sí.
4: Richard, ¿cuál es su apellido?
7: Richard Ríos, soy como jugador
8: colombiano.
4: Mira, el volante
9: del Benfica.
5: Ex-Palmeiras. No, yo pensé que ibas a entrar en Olimpia, por eso
7: te digo. Yo terminé con Holland y con Darlis.
4: Federico fue el único de rondeo.
5: Espera, ahora le voy a saludar a Dian, que nos escucha siempre. De acá del taller, un conocido taller de la Victoria, y Fernando de la Mora.
4: ¿Estuviste por el taller, Pedro Calen?
5: Sí.
7: ¿Y tú, te vas
5: haciendo
7: a hacer
5: y garantía, hermanito? Hay cosas que de repente de fábrica, tipo yo también, de que de fábrica traje una cosa medio rara.
8: Una cosilla.
5: Pero yo no tengo solución, no tengo más garantía.
7: No tenés taller.
5: No tengo garantía, no.
8: No hay evolución.
5: Por eso. Bueno, escucha.
7: Muchachos, efecto Holland en Cerro Porteño.
6: Hay que hablar de, ya que estábamos comparando un poco también con el trabajo de Vitamina, yo creo que hay una coincidencia en ellos en el sentido de que se ganaron rápidamente el vestuario. Gracias a eso que estaban diciendo ya los compañeros Federico, Carlín, el tema de la credibilidad, lo que transmite un técnico. Vitamina, confiando en sus jugadores, aquellos que no rindieron el año pasado, este año le rindieron y fenomenal, campeón Olimpia de la apertura. Y del lado de Jola lo que hay que hablar es que él inmediatamente diagnosticó rápidamente lo que le pasaba al equipo desde el punto de vista de lo desgastado que estaba físicamente, de los lesionados, de un equipo mutilado, y él fue sincero. Inmediatamente, eso que dijo en conferencia de prensa, que el equipo no estaba para la Copa Libertadores, no estaba apto para competir a un máximo nivel, eso me imagino que le habrá trasladado a los jugadores, le habrá dicho, mira, yo tuve que decir esto porque él es la realidad y tenemos que ir día a día e ir superando etapas y situaciones, y sobre todo entendió inmediatamente qué es lo que tenía que hacer, que era reducir metros para los jugadores, distancias, kilometrajes. ¿Y cómo lo hizo? Con lo que pasó, que nosotros hablábamos de picardía, de alguna otra manera astucia, pero él ayer aclaró, no, yo lo hice porque mis jugadores estaban reventados.
9: Puedo sacar pecho ahí, ¿verdad?
6: Yo tenía que bajar la carga de kilómetros de mis jugadores y por eso reduje el campo, ¿sí?
9: No, porque yo dije que aparte de pensar en los demás, en Palmeiras en este caso también pensaban los propios.
7: ¿Cierto?
9: Reducir la cantidad de metros recorridos.
7: Dijo, ¿cómo nosotros vamos a practicar una cancha más chica, vamos a jugar una más grande? Porque practica en la,
9: claro,
7: la ollita.
6: Sí.
7: Y la ollita tiene, o sea, un contrasentido, dijo eso.
4: ¿En cuánto quedó? ¿105
5: cuatro,
4: en largo?
5: 4 de ancho achicó, dijo ayer.
4: No, pero 105 por 64.
9: 64.
6: Era 68. 68 era, y dejó en 64.
4: 8.
6: ¿Cuánto metro cuadrado ahí? Y todo eso y más, la planificación, los planteamientos de los partidos, cómo jugarle a Junior, acá con todo ese equipo que llegó con lo justo, empatar la Palmeira, eso te da una chapa importante. Eso le transmite al jugador también seguridad porque vos les vas creyendo cada cosa o cada indicación que te está dando el entrenador. Y se nota que sabe transmitir eso a los jugadores, tiene una claridad en el mensaje, el técnico de Cerro, y sobre todo no le tiembla el pulso también para poner jugadores menores de 20 años, porque ayer Cerro terminó el partido con jugadores menores de 20. No sé realmente cuánto tiene Gómez, pero estaba Gómez. Bobadilla sí, claramente tiene menos de 20. Chaparro, se ha jugado con
9: terminó
6: estos jugadores.
9: Otra vez, sí, o sea, no, sí. Es que se toca aquí, se toca allá, o que entra el doctor para ponerle algún spray. Chaparro termina... Parece un
6: y el practicismo también del entrenador, porque fíjate, todos los partidos jugó con el doble 9. O sea, no dijo, no, yo juego con un 9.
4: ¿Cómo hacemos con Blas Rivero cuando tengan que volver y este muchacho Chaparro?
9: Y va a ser una pena por Chaparro, pero va a tener que jugar Rivero.
5: No, no puede sacarla.
8: Tiene que
9: lo va a sacar.
6: Yo pensé que quería plantear esto, pero no sé si ya no. El tema de. No, ya en contrarreloj que está llegando Rivero para la selección.
5: Y Rivero puede jugar los partidos de campeonato cuando vuelva.
8: O doble lateral.
6: Pero
8: Chaparro la copa.
6: No, yo digo para el mundial.
4: Pero ahí a quién le sacas ese doble lateral.
8: Y Aliceda y Cecilio no están.
5: Como dice Federico, no son. No son.
4: Cierto, tener
8: lesionados.
5: No garantizan sanidad.
8: Cecilio y Aliceda no garantizan sanidad.
6: Claro,
7: Alicia se sumó al grupo ahora.
5: Sí.
7: Encabezado por Vegetti, Cecilio y por esta Pidia Motano.
5: Vegetti no. Vegetti no.
8: Gastón es el presidente. No,
7: no, me equivoqué.
5: Luciati es el jefe.
7: Entre Luciati y Gastón están ahí.
8: Yo te miré bien por eso.
7: Sí,
8: por eso.
7: No,
8: blanca.
7: Pero tiene razón lo que dice Fabio, yendo a otro tema. ¿Cuánto falta para el Mundial y Blas? No. Está...
6: Vos me preguntabas.
7: O sea, ¿se demoraron también los plazos?
9: Yo, no, claro. Está dentro de lo que habíamos informado de los tres meses.
7: Al principio.
9: Sí.
7: Pero claro que después una corriente que...
9: pero eso me dio.
8: Wilson, no, pero no llegó.
5: Del club a la...
7: ¿Pero lo que le dieron acá?
5: No.
6: El lunes...
9: Yo me engañé, respeté.
6: El lunes, el 11 de mayo, juega Cerro contra Guaraní. Si no aparece Blas Rivero, ¿cuándo es lo que va a aparecer? ¿Cuándo va a jugar?
4: Pero espera, no,
8: y el lunes va a faltar un mes para el Mundial. El lunes va a faltar un mes para el Mundial.
4: Holland ya bajó la línea.
7: Mantenga, no me extrañaría que Holland mantenga a Chaparro.
4: Pero Federico, Holland ya bajó la línea, contó Dani Maciel, jugador que no está recuperado 100%, no quiere cometer el error del mamarracho de Baba, que le hacía jugar a los jugadores, hizo una pretemporada horrible, comenzó mal y está pagando los platos rotos.
7: Preguntale a hablar Rivero, sí, que sí, lo bueno, pone en un clásico antes de tiempo y sale
9: a los 6 minutos.
8: No es 80, no es 90, es 100.
9: No, lloraron, a los 6 minutos salió llorando.
4: Pero a mí me gusta lo de Ángel, el planteamiento de que Chaparro se mantenga lateral izquierdo y que
9: no, Rivero, no, no, Chaparro. Blas Rivero es lateral izquierdo de selección. No. Es ahí donde él
8: pero
9: rinde.
8: No sabe cómo va a volver.
7: No, no sabe cómo puede volver.
9: Pero a ver, cuando
8: él puede sacar a un chico que está volando.
7: Entonces, yo lo mantengo a Chaparro.
4: Claro.
8: Aparte, lo de Chaparro está volando por un
7: jugador que no sabe cómo va a volver.
9: Y va a ser injusto, pero para mí es mejor Rivero, si Rivero es mucho más punzante cuando va al ataque. Rivero es un jugador hecho
4: por afuera.
9: No,
7: Rivero, si algo transmite, parece que él ya está hecho también.
4: Sí.
7: Una serenidad y los centros que tira, porque vos podés ir 10 veces al ataque y dos centros buenos y el resto. Los centros que tira son todos buenos.
9: Pues te das cuenta. Lo que pasa es que vos traes la confusión de que te acordás del mejor Rivero. Mm. Si vuelve mejor Rivero, bueno.
7: Fenómeno,
9: pero no va a volver ese Rivero.
4: Lamento que tengan que chocar otra vez hoy con otro pirata. Wilson. Pero la hipocresía del periodismo cuando decimos, no, tenemos que apoyar a los jóvenes, y los jóvenes son buenos, que jueguen no por la cédula, por el reglamento, esta cosa. Aparece Chaparro, la está rompiendo, está jugando bien, pero Wilson no quiere poner a hablar a Rivero porque tiene que jugar él, dice. Chaparro. Pero no es para el mismo Rivero, no sabemos cómo va a volver.
9: Pero
4: no,
9: pero espera, a ver.
4: O sea, si vas a ser demasiado injusto.
9: Si vos lo agarrás a Chaparro.
6: Pero ¿por qué de no. Rivero quiero.
9: Si,
6: quiero,
9: si
6: quiero
9: vos lo agarrás a Chaparro.
6: ¿Por qué es lo que tiene que jugar Rivero? Porque por el mundial le apura.
9: No
6: tiene nada que ver. Bueno, eso lo tengo que preguntar.
9: No, Rivero es un jugador con experiencia. Rivero es un jugador que va bien al ataque. Rivero es un jugador que mete centro. Rivero es un jugador que tiene experiencia, que va al choque.
4: Bueno, no está diciendo nada.
7: Pero yo te pregunto. En cuatro virtudes, nombrate dos veces la experiencia ya.
9: Sí.
7: Es como tiene experiencia y va bien al ataque.
6: ¿Quieres que te diga? Ahora mismo no tiene cabida. Blas Rivero en este equipo no como lateral izquierdo.
9: No tiene cabida. Si vos lo agarras a Chaparro y lo pones.
4: Poné en YouTube ahora.
7: ¿Qué es Chaparro ante el retorno de Blas Rivero?
8: ¿Qué es el retorno con asterisco? No crea la gente que Rivero va a volver y va a volar.
4: Y bueno, pero Wilson es el que cree.
8: Le va a costar.
7: No, le quedan Wilson, por ejemplo, y yo estaba con el tema de Deli González con él.
6: Sí, claro.
7: Para el Deli González nunca más.
6: Eso iba a decirle.
7: Rivero,
9: Rivero tiene una vara de volvió bien.
4: Vos tenés una vara de retorno para Derry González y tenés otra vara de retorno para Blas Rivero.
9: Por las estadísticas y por los antecedentes.
4: Bueno, vamos a olvidarnos de eso. Yo te planteo, vos crees, nadie desconoce que Blas Rivero es un jugadorazo. Pero vos crees que Blas Rivero, mañana, el fin de semana que juegue, vamos a suponer que juegue contra Guaraní.
7: El lunes.
4: ¿Vos no crees que ya va a volar como venía jugando? No, hay jugadores que sea así, hermano.
9: Cuando juegue, va a estar bien. Sí, llenó con la lógica de lo que vos dijiste que manifestó el
4: propio
9: Holland.
4: Necesita partido. Ya, estamos
7: para un mes. No puede estar curado, pero el mejor lateral tirador de centro. Yo le decía en broma recién al Milagroso que el United se equivocó del jugador.
8: Claro.
7: Lo llevó a León y
6: era Chaparro.
8: Era Chaparro que estaba ahí.
4: Demasiado injusto.
9: Es más completo.
8: Marca mejor.
9: Es más vendible que Lucas Quintana.
6: Hoy, ¿cómo juega Chaparro? Por nombre nomás, Blas Rivero no le puede sacar el puesto. Por nombre nomás, pero porque vos, eso es lo que vos querés. Porque por nombre, porque
11: Blas Rivero. No, es por nombre, es por lo que te mostró Blas Rivero. Blas Rivero en el título de Cerro de Clausura fue el mejor jugador regular.
6: Pero Rivero no tenía que volver hace un mes ya, Wilson. Y no vuelve.
11: No, no, no, no, no. 3 meses. Yo diga acá 3 meses. Pero 3 meses. Ese es el plazo. Siempre puede ser el plazo. Si Cerro dijo otra cosa, mintió. Siempre fue 3 meses.
12: Eso sí es cierto.
11: Pero déjame de este planteamiento nomás. Déjame
12: decirle en otra lo que vos dijiste. Pero no se escuchó, hablamos todos juntos. Decirle.
9: No, lo que, ¿sobre quién? Porque hablamos tantas cosas.
12: Chaparro,
9: jugador de la cantera de Cerro más vendible del plantel hoy por hoy. Más que Lucas Quintana.
11: Está bien, pero vos no podés pensar solamente en vender si es que tenés detrás un jugador que es mejor. Pero
12: habla de la proyección de lo que es su presente, no es que lo va a vender.
11: Pero entonces vos lo vas a poner a Chaparro sobre Píriz Amota estando bien y sobre Morel estando bien, y no tiene que ser así. Si Piri Damota y Morel están mejor y van a jugar ellos, y tienen que jugar ellos y tienen que pelear desde atrás Bobadilla.
6: Pero
11: a ver, el planteamiento nomás que quería hacer hace rato.
7: Piri Damota y Morel lo tienen un chaparro.
6: No, claro.
7: Un chaparro,
6: y por eso coincidimos en el refuerzo. Por eso coincidimos en el refuerzo, Federico.
11: Cristian Paredes, que está hasta ahora, no se define si este es naranja o este es menta. Si vos lo tirás. Si vos lo tirás de las manitos a Chaparro y lo incrustás en el lateral izquierdo de la selección, yo no creo que nadie acá asegure que va a tener un buen partido. En cambio, vos haces eso mismo con Riveros y todos vamos a estar seguros de que el tipo te va a rendir.
8: ¿Por qué comparás con la selección? O sea, vos te estás refiriendo a un nivel de hace 6 meses, Wilson. O sea, pasó mucho tiempo.
11: ¿Cómo seis meses? Hace 3 meses estaba jugando.
8: Clausura 2025.
11: Pero él no arrancó.
7: Mira que Blas Rivero tuvo problemas para cerrar en el segundo palo, como marcador.
8: Y te puedo,
7: vamos a buscar video y hay un par de goles que se dieron ahí, y no por eso yo estoy contra. A mí me encanta hablar Rivero, era el titular todo, pero los tiempos van cambiando. Y Chaparro, un tipo que juega siempre bien, y un tipo que centra, que hace paredes, no tiene la velocidad
9: de Rivero,
7: pero tiene una presencia,
11: no tiene siempre la potencia, ocupa,
8: marca mejor,
7: el espacio vacío siempre ocupa,
8: marca mejor que Blas,
7: están rotando de Chaparro, cubriendo con el cuerpo de la pelota. Está con la pierna abierta y tiene al colombiano atrás.
8: A los dos morochos atrás.
7: Me llamó la atención porque muestra la presencia también que tiene para la marca. Va rotando, ahora voy a ver cuando aparezca la foto.
11: Chaparro te asegura.
7: Es tan sobrio que a nadie se le dio por llamar el Chaparrito.
8: Marcelo Chaparro.
7: Ahí está. Mirá. Sí. Así. El cuerpo, pelota afuera, no una presencia de la gran 7.
11: Así es. ¿En qué partido ustedes lo eligieron como figura de Chaparro? Pese a jugar bien. ¿En qué partido fue la figura de Chaparro? En ningún partido.
7: Jugó siempre bien.
11: No,
7: hay un partido local que ganó Cerro que elegimos como figura de Chaparro. Porque fue el más constante.
11: Bueno, supone que sea uno, ¿verdad? Jugó siempre bien. Siempre bien jugó Chaparro, regular 6. Ahora, lo de Rivero es superlativo. Fue figura del equipo.
12: Ese es tu problema, pues. Fue superlativo.
11: Sí, pero hace. No estamos hablando de un año como Derli, ni 5 años, ni 2002.
12: ¿Por qué no le metí yo otra vez a Derli?
11: Y vos fuiste el primero que le metió a Derli.
7: Pero. De vos, pero
12: creo que fue que para Deli,
7: el lateral fue 6-7 puntos, no 4-8. Me expliqué ya eso, ¿verdad? Vos puedes jugar 8 puntos un partido, pero después tener un partido fatal. Y este chico hasta ahora no tuvo un partido fatal. Tuvo un partido aceptable, tuvo partidos muy buenos, pero nunca tuvo un partido.
8: Yo creo que Haaland lo hace. Porque en su conferencia de prensa, y a diferencia de los otros técnicos, Haaland sí es muy increíble. Que es lo primero que dijo cuando llegó, es que no va a mirar cédula, no va a mirar edad, no va a mirar absolutamente nada.
12: Escúchame.
8: Para cerrar nomás, Bruno, sobre este tema de Chaparro, yo creo que Haaland le va a dar su lugar, porque qué mensaje vos, viniendo a un equipo grande como Cerro, que tiene un déficit de canteranos, ¿qué mensaje le transmitís a un chico que la está rompiendo? No tuvo ningún error fatal, está jugando bien todos los partidos, y lo vas a sacar solamente por nombre. Con un futbolista que yo veo físicamente imposible vuelva a tener su nivel del año pasado, por lo menos en un corto plazo.
12: Sí.
8: Entonces, yo si fuese canterano y me sacan el puesto jugando bien todos los partidos, ¿qué cara te voy a poner?
12: Bueno, entonces, una cosa, hace cuántos años que venimos diciendo y escucho yo en todas las transmisiones, había y por haber lateral que tira mal el centro, llega bien, gana el fondo, pero tira mal el centro, a la pucha, puteada contra... ¿Cuántos jugadores fueron puteados?
7: De Larzamendia.
8: Beto Espino, Larzamendia. León,
11: se tomó con la gente, le hizo callar a la gente.
12: Él le putea. Bueno, entonces, escúchame. Aparece este chico que juega bien y hace lo que nosotros tanto queremos, que en Europa eso es clave. Si vos sos un lateral y llegás y no tirás un buen centro, no te van a llevar, no te van a contratar, hermano querido. Y acá quiero dejar en claro una cosa. Creo que la mesa coincide que no estamos nosotros debatiendo la calidad, la categoría de Blas Rivero como jugador, sino que nosotros nomás, Wilson, estamos, creo que la mesa no comparte con vos. Es que son los momentos, el timing, el tiempo en el que vos querés que Blas Rivero vuelva inmediatamente, lo saquen a Chaparro, y no es el momento, porque Riveros no te garantiza que inmediatamente vuelva y ya sea el mismo Blas Rivero que todos conocemos. Ese fue indiscutible. Si vos me decís, vos me garantizás que en 30 días Blas Rivero va a ser el mismo Blas Rivero de el, en su top of mind, así del recuerdo, no, top of mind de la gente que lo tenía acá, Blas Rivero como el mejor jugador de Cerro.
8: Sí.
12: ¿Verdad? Que decía, no, este es el mejor refuerzo, vino más calladito, así se decía.
11: Claro.
12: Con Matías Pérez.
11: No jugaba últimamente, bueno, en Argentina, que la rompe.
12: Porque hacían fanfarria con otros jugadores y Nácoles, Nandí Verá y Blas Rivero la rompió.
11: Sí.
12: Bueno, entonces, si vos me garantizás, yo me callo. Pero ahora mismo, hoy, sería demasiado injusto que vos le saques a este chico Chaparro para que se ponga en forma Blas Rivero. ¿Por qué? ¿O es por la selección?
13: Suponiendo, Bruno, que él necesite partidos para ponerse a punto, entonces debe jugar con más razón. Debe jugar para ponerse a punto y ser el mejor lateral izquierdo del fútbol paraguayo, que fue el año pasado. ¿Cómo vos te vas a privar de esa posibilidad solamente porque estás pensando en vender?
12: Y no le apure, pero
8: no,
12: nadie...
8: Pero vos tenés, no,
11: no,
8: no,
11: no, no, no, no, no, no,
8: creo que sea pensando en
7: la vida. No es lo de hoy, de seguir jugando en el equipo de Haaland, no de venderlo ahora en el segundo semestre.
12: Claro, no, no, o sea, no, puso nomás como no ejemplo.
7: Darle, no hablo de darle de diera. Hablo no, de lo bien que está jugando.
12: Es la misma que vos metiste ese bocado, pero no entendió para el segundo. Él describe que es el mejor jugador, uno de los mejores jugadores del momento juvenil que tiene Cerro, hermano.
8: ¿Por qué lo hacen jugar? Porque lo quieren vender.
13: No, pero lo vamos a hablar de él como juvenil, entonces, si lo vamos a poner como argumento.
12: ¿Y qué tiene un Leca de 40 años?
13: No, pues vamos a hablar entonces de si es o no el mejor jugador de Cerro ahora.
7: Es de los mejores. Cuando vos decías que Blas está hecho, yo decía que este chico parece que está hecho también. Por cómo juega. No tiene. Yo me acuerdo que León marcaba mal y se ponía a llorar en el vestuario, lo contó el técnico. Después de un error con Quintana.
11: Cierto.
7: Cuando Olimpia. Tenía este, no comete ni faltas graves, no comete.
11: Equilibrio mental.
7: No comete falta cerca del arco. Ayer le tocó nuestro jugador, ¿cómo se llama? Conchimbo.
8: Canchimbo, sí.
7: Durísimo Canchimbo.
8: Rapidísimo. Rapidísimo.
7: Y en ningún momento se puso nervioso. Después le agarró la mano. Se soltó bien.
11: Cualquier otro le metió una patada.
7: Pensó
8: en el equipo.
7: Si te pasa tres veces, pues la cuarta ya no sabe ni cómo marcarle.
11: Claro.
6: Es más, Wilson, yo te digo lo siguiente. Cerro tiene una finalísima, un partido decisivo contra Cristal. Y falta todavía para ese partido. ¿Cuántos días faltan? 20, 21 días.
12: Y le va a hacer.
6: Y en ese partido, Chaparro tiene que jugar.
12: Responde un poco de
6: eso. Chaparro tiene que jugar.
13: Pero esos son los partidos que vos necesitas jugadores hechos.
12: ¿Cómo recorrido?
13: ¿Por qué no se va a poner nervioso?
6: Pero ¿cómo está?
8: Porque no sabe. Se puso
13: Chaparro está jugando y él sabe y lo hace muy bien, ¿verdad? Yo no digo que sea un mal jugador. Por supuesto que es un gran jugador, pero no es mejor que Blas Rivero.
12: No puede tapar la boca a todos.
11: Pero un chico que empezó Blas Rivero cuando empezó tampoco era lo que era.
12: ¿Sabes que lo único que te puede Wilson. Salvar?
6: No, el presidente.
12: No, ¿sabes que le puede salvar a Wilson?
6: Indiscutible con Chaparro.
12: ¿Sabes que le puede salvar a Wilson? Mira que puede tener razones. Al final de todo. Nos da un todo YPT periodístico, sí, en el buen sentido a todo. Que el lunes juegue contra Guaraní. Siguiente partido torneo local.
13: Sí, pero.
12: Escuchame, por favor, te pido.
11: No, mira un poco.
12: Siguiente partido de Cerro. Pues no tiene toda Sudamericana. Libertadores.
6: No. Antes del partido. Pero ahí bueno, la fecha 21. Pero,
12: bueno. Porque juegue nomás dos del torneo local. Ahí ya vamos a ver nosotros en qué condición está.
11: Claro.
12: Y si Blas Rivero.
11: Se lo tiene Guaraní, Trinidense.
12: Guaraní, Trinidense.
11: Guaraní y los dos de Trinidad.
12: Bueno, ¿le puede poner Haaland para
4: para ver ya cómo está. Y que vaya teniendo fútbol y que se suelte, porque Juan le va a decir. Y Holland le va a querer apoyar.
5: De hecho, Guaraní y Trinidense se juegan antes que el partido con Palmeiras.
4: Bueno, entonces, y, claro, tener el partido primero visitante de Palmeiras. Pues partió la clasificación de Guaraní con
5: Cristal.
4: Bueno,
5: entonces,
4: importa. ¿Sabes qué? Ahí, si es que Blas Rivero, es Blas Rivero, todos nos, te vamos a decir, tuviste razón.
8: Pero hay un riesgo muy grande, Bruno.
7: Con el Pirata, capaz si te viene y todo ¿qué? Bien, pero hay una cuestión también, creo que nunca, casi nunca preguntamos, ni, y yo no creo que Holland, con lo inteligente que es y tiene sentido común, no es equilibrado, que lo saque a
5: no.
7: Caparro. Yo no, no, no.
8: Porque va a correr el riesgo de hacer lo que hizo.
7: Y tampoco nadie está preguntando con urgencia, che, ¿cuándo vuelve Rivero?
4: Lo que hizo Guava. Nadie habló de Rivero.
7: Hoy salió el tema de Rivero, ¿sabes por qué? Porque Fabio apuntó a la selección.
5: Sí.
7: Que le preocupa, pero no es que estamos toda la semana preguntando a Dani Maciel.
4: No, no, no.
7: Dani, claro, ¿cuándo vuelve Rivero?
5: Y el hincha Federico.
7: Es porque el puesto del hincha tampoco.
5: El hincha no preguntó.
7: El puesto está muy bien ocupado por el chico Chaparro.
5: El hincha nos preguntó siempre por su mejor jugador.
8: Así lo, fue su mejor jugador de campo.
13: Así lo, el año pasado. Chaparro, a ver, si ustedes me dicen Chaparro como volante por izquierda, sí, por supuesto, que haga el tándem ahí con Riveros, pero de lateral izquierdo, que es donde mejor te rinde Riveros, y yo lo pongo a él, yo me decanto por él. Chaparro tiene una ventaja de que él sabe que están todos caídos, y entonces juega descontracturado porque tiene que jugar, él no tiene esa presión, todavía no ha tenido el gran partido.
4: Pero mira, estar, que desfilaron,
13: haber estado en la gran escena.
8: Mira el partido contra Junior, fue muy caliente.
7: Contra Palmeiras,
13: pero quién estaba detrás, él sabía que él tenía que jugar.
7: Pero no es una suposición tuya, yo creo que es maduro, es muy maduro para no pensar quién está detrás, porque de hecho, si vamos a, no quiero saber ni cuánto gana cada uno, pero cuando se recuperó Guillermo Benítez, él podía pensar la pucha, viene gente que lo trajeron por tal y tal, y no, entró Guillermo Benítez, salió de vuelta sin pena ni gloria, y Chaparro sigue. Yo creo que él es en su vida como lo veo en la cancha. Muchas veces jugadores que son en la cancha y no hace falta hacer nombre,
5: claro,
7: como son en su vida, ¿verdad? Y Chaparro, un tipo que me parece la tiene clara, y no está pensando si le va a hablar a Rivero, que cómo me condiciona esto, porque ya estuvo en partidos clave. La pucha, la trae y vinieron Alan, el lateral argentino
8: Jay,
7: y había uno más que se le metía por la zona y no tembló.
5: Pereira,
7: no vi jugadores grandes ya.
5: Freitas.
7: Como sí, aquel, por ejemplo, ¿cómo se llama el argentino? Báez, era un argentino que jugó en Cerro.
13: Gabriel Báez. Gabriel Báez, sí.
7: Que se fue a Nacional de
8: Medellín. Sí, cometió una expulsión que yo estaba repasando.
7: Era un lateral, se rebaló, sí, y pegó una patada. Y vi jugadores grandes.
8: Lo dejó a Cerro con tiempo
7: para Palmeiras. El chico no le superó
8: nada.
5: No tiene su momento fatal. Dani Rivas, después de 100 partidos, quiso bajar una pelota y se entregó. 100 partidos ya tenía.
7: A llorar en el seguro
5: central. Serbia hizo un casting enorme de lateral izquierdo.
8: No, pero aparte, locura, aparte, aparte
7: la cantera,
8: la cantera te da.
13: Y aún así, ninguno de ellos, incluyendo Chaparro, rindió como rindió Rivero.
5: Pero está bien, pero lo que decís nomás de Chaparro, vamos a suponer que Chaparro sepa que cuando Blas Rivero vuelva a su prime, va a jugar Rivero. Realmente, si Rivero vuelve a su prime, va a jugar Rivero. Le van a buscar a Chaparro, van a...
13: Pero ¿cuántos partidos necesita?
5: No.
13: ¿Pero cuántos partidos necesita?
5: Blas Rivero para... en su prime, Wilson.
8: Y todos estamos de acuerdo.
5: No sabemos
13: cuándo vuelve. Claro, entonces lo van a sacar a Chaparro. Y eso no va a poder la discusión.
5: No, pero no lo puede sacar ahora.
8: Yo creo que no le da tiempo a Rivero para llegar a su prime.
13: ¿Cuál es la diferencia de sacarlo ahora y sacarlo después? Al final le vas a sacar a Manuel.
8: Hay mucha diferencia. Pero tiene que llegar. Blas tiene que llegar a su prime para sacarlo.
7: ¿Sabes qué dice? El ritmo. En una semana se juegan 6 partidos. Ahí tenemos otro año muy importante. Holland no lo va a sacar a Chaparro. Por más que Blas Riveros entre contra Guaraní, un desborde de lo suyo, tiro centro, no lo va a sacar. Es muy inteligente como para hacer cambio de un lateral que siempre juega bien.
5: Un cambio abrupto.
7: De un lateral que no comete errores. De un lateral que tiene maneja la pelota con oficio, porque también tiene un control de balón muy bueno. No corre 100, corre 70, pero va despacio pero seguro. No pierde pelota, no habilita, sale justo. Es un tipo, para mí, un lateral.
5: Tiene el carácter ideal. Cualquier otro jugador se va a milanar o le va a superar, le puede llegar a superar. No solamente lo de los Riveros, muchachos, lo de Guillermo Benítez, que es suplente, un tipo que ya jugó en Guaraní, Huracán, ya vino, se fue a la pucha, tuvo grandes rendimientos en Guaraní, por eso se fue a la Argentina.
8: Buen ejemplo.
5: Guillermo Benítez, la pucha, va a decir, pero no voy a jugar nunca.
8: Uno
5: selecciona a Rivero, está Guillermo Benítez.
4: ¿Y sabes qué?
5: Y él, pum,
9: se impuso contra Guillermo
13: Benítez. Pero espera, uno de los planteamientos.
12: Los contratos de Guillermo Benítez de Chaparro.
13: No, uno de los planteamientos de la mesa es que si lo sacan a Chaparro lo van a malograr, ¿verdad?
9: No, van a
6: desperdiciar un jugador que está súper competente.
13: Vas a dispararse en el pie.
7: Vas a sacar un jugador en tu equipo que está
6: teniendo más. Vas a desperdiciar un rendimiento alto.
7: Claro. Inteligente. Conozco otro que muchas veces patean contra su olla porque quieren hacerse el inventor del fútbol y darle.
13: Pero esto o quedar bien, pronto, o quedar bien con los. O quedar bien con los Piragua.
7: Pero le va a poner a otro porque ese no.
13: Sobrepiensa el partido. Sobrepiensa el partido.
7: Si vos cambias una de las piezas más importantes de tu equipo, está mal. Por más que vuelva Blas Rivero, ya sabemos en las condiciones que se lesionó, ¿verdad? Pero Chaparro, para mí, hoy está Pérez, Chaparro. No sé más a quién sumar. Bobadilla ayer hizo su mejor partido en mucho tiempo. Sí. Le faltaba lo que ayer mostró. Ayer la pidió siempre. Hay veces que te parece que está perdido la multitud, que me dio. Pero
9: ayer fue Bobadilla que nos, con los que nos pintaron.
7: El arquero,
9: ya es casi normal.
7: Estoy nombrando los mejores.
9: Los mejores de ayer. Pero Bobadilla jugó ayer como nos pintaron cuando subió.
7: Exactamente.
9: Tiene la pelota, tiene personalidad.
6: Ayer es que le bloquean que pateó al arco. Ese iba a ser gol porque apuntó muy bien el arco.
13: Y aparte,
6: le bloquea al de Junior.
13: Lo de Baba sería una contradicción. Lo de Baba, lo de Holland sería una contradicción tremenda. Porque él, como dije en su discurso inicial, no puede ir contra su palabra. No puede él meterle a un futbolista solamente por nombre sobre otro que está rindiendo. Pero no, y mira que hubo técnicos que lo hicieron. Martínez hacía eso, porque él hacía buenos partidos de arranque. Después te metía un cambio inentendible y te descomponía todo lo que venía haciendo. No lo veo a Juan como un técnico que sobrepiense, como dijo recién Fede, que quiere inventar. No sé, pero lo pone un día de esto.
14: ¿Sabes dónde está el error que vos estás planteando como si fuese que yo digo que Riveros tiene que jugar solamente por nombre? Y no es por nombre, es por rendimiento.
13: No, pero si entra hoy es por nombre, porque vos te referías a un rendimiento que no existe hoy. Es de hace 5 meses, 6 meses.
9: Para que se dé, eso tiene que volver a ese nivel.
13: O si no es su posición.
12: Fin de la discusión. Estamos todos de acuerdo. Si vuelve a ser el Blas Rivero, nadie está en contra tuya. ¿Es tu opinión? Pero vamos a esperar que llegue eso. Sí, pero quizás no vayas injusto y sacarle al claro. Chico este. Yo hasta pensaría, es más, te digo, mira, yo pensaría en mantenerlo a Chaparro y hacerlo volantear, o sea, ponerlo por delante de Chaparro a Blas Rivero. 13:10, voy separador Edgar, y quiero que describas cronológicamente lo que pasó con Enciso ayer.
13: Sí.
12: Una verdadera pena. Y el efecto que puede ser, tenemos pendiente Olimpia, tenemos la gran jugada para el rato. Señor.
13: Blas Rivero jugó el partido, la Supercopa acá en Paraguay contra River de volante, por izquierda. Si querés hacer ese planteamiento. Chaparro, lateral, y Blas Rivero por izquierda. En un 4-4-2 ya jugó en ese puesto en
14: Taquines. Pero cuando Holland tuvo que decantarse quién iba a ser lateral y quién iba a ser volante, Benítez, cuando estaba Chaparro. Guillermo Benítez, jugó Guillermo Benítez como lateral y como volante jugó Chaparro. Entonces lo más probable es que va a jugar Riveros como lateral por izquierda y como volante igual, Chaparro.
12: Está bien lo que yo digo.
14: Entonces.
12: Entonces está bien lo que yo digo.
14: No. Lateral izquierdo, Riveros. Porque y ponerle más arriba a Chaparro.
9: Riveros tiene mejor pegada que Chaparro.
6: Yo lo pondría de volante a Rivero.
9: Sí,
14: pero Rivero necesita recorrido.
9: No se anima a patear.
7: Los centros de Chaparro son mucho mejor que los de Rivero. Y el centro mucho tiene con la pegada.
6: El tema es lo que se juega en Copa Libertadores.
9: No se anima a patear a Rivero.
6: El tema es lo que se está jugando en Copa Cerro. Y no podés vos garantizar que Blas Rivero te va a rendir en estos dos partidos, principalmente partido con Cristal.
12: Entonces, no, hasta para ponerle Palmeiras también.
6: Puede ser un gran error eso de Holland de ponerlo, porque tiene que jugar Rivero y lo ponga, no importa dónde lo ponga Chaparro, o de lateral o de volante. Me parece que puede ser un riesgo importante porque no sabemos cómo está Rivero.
12: Venimos con el Ciso.
6: Tiene que estar completo para jugar estos ya partidos terminó, finales.
12: Quedó muy claro el tema, señores. Vamos, sí. ¿Cómo cerramos el chat de YouTube acá ahora? Vamos con ya una nueva premisa.
13: Chat completo.
12: Del tema. Léeme el chat brevemente, por favor, Ángel.
13: Cuando hablas,
12: y
13: los vuelvas.
12: Y el sondeo que estamos lanzando, porque a la vuelta ya el sondeo es si el Ciso le va a afectar o no este tema de lo que pasó. Que va a contar, va a describir cronológicamente, Ángel, lo que pasó. Pueden aportar los compañeros con mucho gusto. Vamos, por favor.
13: Cuando Blas Riveros vuelva, ¿debe jugar en lugar de Chaparro? Dice, sí, Blas es mejor, plantea el CM 29%. No, Chaparro está muy bien, 41%. Y deben jugar ambos, dice un 30% de el sondeo que puso el CM. 300 votos en 20 minutos.
12: Está bien su sondeo.
8: Y son las tres opciones, ¿verdad?
12: Pero medio ambiguo,
8: sí,
12: parece medio...
8: Sí, no, ¿eh? Y el planteamiento del...
11: De que jueguen los dos.
8: De que jueguen los dos.
11: Doble lateral, está bien.
8: Divide un poco, ¿verdad? Mm. Pero aún así...
7: Por la misma allá de los agregados, está bien, porque puso las tres opciones.
8: Claro, fue válido. Y ahí está. Entonces, para la mayoría... Chaparro tiene que estar en el equipo titular.
12: Bueno, vamos a ver.
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8: Seguimos con el chat en vivo y con los mensajes también. Saludos para Omar Paredes. Blas debe volver para ganarse el puesto. Así nomás, dice Javier Romero del MAS, fue el conductor de Olimpia ante Barracas. Gina Factos dice: la prensa nomás es muy nostálgica, pero en un deporte tan competitivo como el fútbol no podés vivir del recuerdo, dice Gina también. Luis González: lo que más rabia me da es que Baba le hizo jugar a Riveros por más que no estaba bien. A propósito, para que no vaya al Mundial, se sabe que juega muy bien, dice Wilson, tenés razón. Otro mensaje ahí, yendo a los mensajes del chat de YouTube. Bueno, para poner en contexto, ayer el partido de Julián se hizo por la Conference League, semifinales del torneo ante el Rayo Vallecano de España. El partido de revancha que se jugó en Francia, 1-0 en la ida a favor del equipo de Vallecas. Y en este partido el equipo de Estrasburgo, del Racing, tenía la misión de remontar este resultado. Terminó perdiendo 1-0 con un global de 2-0 en las semifinales de la Conference League. Pero pasó un hecho muy particular con Enciso, que pateó un penal al minuto 93 de los 6 de adición en este partido, cuando estaba perdiendo su equipo 1-0. Se podía poner a tiro de empate el Racing de Estrasburgo, si bien ya faltaba muy poco tiempo. Pero lo que resalta acá es la discusión que él tuvo, y tenemos imágenes de lo que pasó filmado desde la cancha o desde parte de un hincha, con su compañero Martial Godó. Antes de patear el penal, Enciso va y a los empujones como que discute con su compañero de equipo por la ejecución de la pena máxima. Ahí lo vemos a Enciso, incluso hubo empujones en el camino también con Godó. Se iba a patear el penal. ¿Qué pasa? Julio, después de este hecho, patea el penal cruzado y el arquero del equipo de Rayo Vallecano lo ataja. Cruzado casi hacia el medio. El ex Lorenzo Batalla, que estuvo en el arco entonces del equipo.
7: River, le fue muy mal a River.
8: Sí.
7: Le hacían bullying León River.
15: Para empatar el lugar, ¿verdad?
8: No, no, para empatar, no, para ponerse a tiro.
13: No servía de nada al penal.
8: Para ponerse a tiro.
13: ¿Eh? No servía de
8: muy
13: nada.
8: A tiro, a tiro de empate.
11: Pero igual quedó mal eso que se peleó.
8: Claro, no quedó muy bien, ¿verdad?
13: Pero es culpa del técnico. El técnico es el que tiene que decir, este va a patear, y ahí te evitas que se discutan los jugadores.
12: Pero perdón, Enciso ya no tuvo un capítulo con la albirroja que había fallado, llorado.
7: Pero sí, no se peleó con ningún compañero.
8: No, él fue
7: y pidió
8: cambio.
7: Después le hizo a Uruguay. Ayer no pasaba CR7, aquel penal de Araújo contra Almirón, que fue victorio, o sea, se reivindicó. Ahí está, pero esto queda mal.
8: Gol
7: queda
8: mal, le pide.
7: Queda mal. ¿Eh? Porque hay empujones.
8: Sí, el tema de los empujones me parece que no quedan muy bien. Y demuestra todavía que
12: es individualista.
8: Él tiene que seguir siendo así, Bruno, en el sentido futbolístico. No, él tiene que seguir siendo individualista, gambeteador, pero esto es una cuestión emocional.
7: ¿Qué tal si en el mundial tenemos?
8: Porque el fútbol y
7: bueno,
8: claro,
7: le dice Diego Gómez, le dice que yo patea yo, y le dice no, ya patea yo. No,
8: claro,
7: mezcla todo. Tiene que tener
8: poco. No, pero te decía Fabio,
11: pero tiene que penales.
6: Por eso es exceso de ego. Exceso de ego.
8: Yo estoy con
13: Cali. Pero ¿y por qué vos querés que sea sumiso y le entregue nomás la pelota?
6: El dueño del equipo tampoco es el dueño del equipo.
13: Pero si él agarró la pelota y se tenía confianza, cualquiera falló un penal.
8: Hacía falta que lo empuje hacia su compañero.
13: Bueno, pero el tipo venía muy insistente. Un pesado era el otro también. Venía, le encimaba. ¿Por qué no tenía que entregar la pelota?
8: Acá habla más de la estabilidad mental, o sea, habla peor de la estabilidad mental de Julio que
11: el tema es que este si sentido. Vos te peleas por la pasa pelota, que tenés que meter.
8: No puedes decirle tampoco a Enciso, dejar de ser individualista porque él, ese es su juego, esa es su esencia, pero esta es una cuestión emocional dentro de la cancha.
12: Él no tiene que perder esa rebeldía, ese individualismo futbolístico. Pero acá estamos hablando de un momento de decisión, de toma de decisión, en la que, evidentemente, el técnico o no fue escuchado o no tiene un pateador oficial.
8: El famoso el que mejor se siente.
12: Claro. Esa bueno, pero ahí empujó.
8: Siempre ya, hay ahí,
7: y siempre pasa que, eso. Pero si hay dos que dicen que me sienta mejor, pasa esto.
12: Exacto. Había si algo
7: exacto, guaraní, tener un orden, ¿verdad?
12: En guaraní, bien descrito. Oye, por un vaima, ya comienza mal.
8: Claro.
12: Bueno, entonces yo estoy con tu tesitura, Galín. Te voy a decir por qué. Que Alfaro ya. Alfaro no es ni un tonto. ¿Vos crees que Alfaro esto ya lo vio? Y Alfaro sabe qué va a decir, muchachos. Vamos a tener una lista de penaleros, ¿eh? Estén todos tranquilos. Parece que lo escucho todo. Julito, yo te quiero mucho.
7: Estoy viendo a Wilson si le pone a Mauricio, a Mauricio como penalero.
8: La
7: brasileña
8: la va a picar.
12: Y después justo me falla el penal. La gran tacuara y nos tiramos todos.
7: O si el Enciso le saca la pelota a Mauricio ahí.
8: No.
7: Yo soy paraguayo natural.
13: Paraguayo real.
8: La gran Kili. Paraguayo.
12: Muchachos, miren. Acaba Diego Gómez. Diego, nuestro primer penalero. Nuestro segundo penalero va a ser Fulano. Y el tercero Fulano. Y así ya.
7: Ahí sí, nosotros tenemos varios. Gustavo Gómez, por ejemplo, penalero.
8: Gustavo Gómez,
7: en Palmeira.
8: Sí.
7: Habrá errado uno, pero siempre hace gol en Palmeira. Tenemos varios. Diego Gómez, Ciso.
8: Sosa también patea.
12: A mí Cuba suele patear bien, ¿eh?
11: ¿A quién le daría vos, Bruno?
12: Y Diego Gómez. Diego Gómez es mío.
7: También
12: uno.
7: Por pegada y por tranquilidad.
8: Totalmente.
12: Sí, y después le daría.
11: Gómez no anda con la boludez del
12: saltillo. Y después le daría a Gómez.
11: Gómez va ahí, pum.
8: Eso
11: pum,
8: lo que hablamos, va a romper el arco.
6: Fuera del micrófono hablábamos con Federico. Gómez estaba diciendo Federico el tema de que todo lo que empieza mal termina mal, ¿verdad?
7: Yo tengo típica que discusión. Retirar 10 jugadas en mi mente, nacionales e internacionales, donde cuando se pelearon,
6: sí,
7: el penal fallaron. Sí. Increíble.
8: Y hace poco estábamos recordando con Wilson Leguizamón, Erick López en Nacional.
6: Sí.
12: Me aguantan, muchachos.
7: Una acción, Bruno, hace poco que fue muy viral de fútbol internacional, donde se pelean por la pelota y el que gana de prepo patea hacia el gol y festeja con todo, y ni un compañero se fue a festejar con él porque consideraban que le faltó respeto al...
8: Totalmente.
7: Pasó en la media tabla de fútbol inglés.
6: Bah.
7: En la media tabla se fue a festejar para allá y los compañeros volvieron todos y el tipo se quedó solo. Mira ahí,
8: pero imagínate,
11: y es por eso tenés que poner Juan Pérez el penalero. Si no está Juan Pérez, Diego Gómez ya.
8: Sí,
11: está.
8: Pero fíjate el tiempo perdido también, porque mientras vos te estás peleando con tu compañero, el reloj de cierta forma te va a perjudicar. Porque vos, si hubiese pateado el penal rápido, si el Racing
7: entra,
8: no,
7: si
8: hubiese pateado rápido el penal a otra cosa y buscar remontar,
7: vos ya estás, cuando vos discutís tiene un estado de nerviosismo importante, ¿verdad?
11: Agregado al partido. Agregado al partido.
7: Me acuerdo cuando Cristian Riró pateó contra Japón. Yo le pregunté si tenía él cuando partió la media cancha pensado en patear. Y dijo no. Y mientras me iba caminando a pensar allá, después cambiaba y iba cambiando.
8: Mira.
7: Imagínate un tipo que está discutiendo, que está acá con el...
12: ¿Crees que te agregue algo más para sellar nomás tu comentario?
7: Exacto.
12: Atendé lo que te iba a decir. hoy día es tan psicológico el penal que va primero el que no va a patear, agarra y le absorbe toda la presión y después le entrega al que va a patear realmente.
7: Exacto.
12: Y ese ya llega Lidia.
7: Sí, porque hoy los rivales van y le dicen de todo al que
12: le dice esto, viene al que le está. Y bueno, sí. Imagínate lo que estamos hablando y acá. Entonces, esto es al revés.
11: Pero ahora me.
12: Espera, aguanta.
11: Con Manichelli ya pasó eso.
7: Claro, se pelearon los hermanos.
12: Entre ellos mismos se pelean. Y los otros están gozando, pero claro, si vos te estás desconcentrando.
7: Así es.
12: Muchachos,
11: batalla aplaudió seguro cuando vio esto.
12: Bueno, urgente, vamos a repetir la información.
6: Perdón, me aporta nomás Freddy Torres, que ya pasó con Vanichelli y le pasó una vez a Enciso, pero esa vez pateó al argentino y metió el gol. Ya en este
11: momento. Bueno, pero ya hubo, estamos dando discusión. Hubo la discusión. O sea que este equipo es el que está más cerca de la pelota a patear, ¿verdad?
12: Muchachos, poneme, aguantadme, por favor. Ropero, poneme al aire Bachi Núñez, señores. Esto lo adelantó Ñandutini, el 20 AM. Estábamos al aire con la información al momento y escuchábamos a Chas en tiempo real a través de nuestro móvil, Rodolfo González, la renuncia de Hernán Rivas. Bachi Núñez, en su cuenta de X en Twitter, dice lo siguiente: recibí en propias manos la renuncia del senador David Rivas. Señor senador Basilio Núñez, presidente, honorable Cámara de Senadores, Asunción 8 de mayo de 2026, me dirijo a vuestra honorabilidad y por su digno intermedio a los demás colegas de su cuerpo legislativo a fin de presentar mi renuncia indeclinable al cargo de senador de la Nación y que la misma sea considerada en los términos definidos en el artículo 190 de la Constitución. Por lo tanto, solicito al señor presidente y los demás colegas hacer lugar a lo peticionado. Hernán David Rivas, senador de la Nación. Mesa de entrada, recibido 8 de mayo. Antonio Sánchez, lo adelantó Ñandutí, renuncia de Hernán David Rivas allá documentado, lo publica el propio Bachi Núñez, presidente del Senado paraguayo.
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12: No es cualquiera que cuenta esta información, señores, ahora en el convulsionado mundo Real Madrid, donde Tchouaméni lo agredió a Valverde, lo mandó al hospital. Se pierde el clásico contra Barcelona, aunque Valverde después sacó un comunicado, dijo que no pasó nada, pero hay filtraciones por todos lados, un escándalo dramático momento del Real Madrid. Está informando Fabricio Romano que el Real Madrid ha iniciado la operación José Mourinho con los contactos directos que ahora están teniendo lugar. El Benfica quiere que Mou se quede a toda costa, pero está al tanto de las conversaciones en curso con el Real Madrid. Depende de Florentino Pérez. Él decidirá si Mourinho regresa o no. Bueno, medio obvio lo que dice nuestro romanito también. Y claro que va a ser Florentino. ¿Quién va a ser el...? Eso ya para llenar nomás su texto. Para que vean nomás que todo no es perfecto. Claro. Porque ya es de Europa nomás.
11: Total. ¿Quién va a decir?
12: Gran baracallaída de nuestro romano. Pero bueno, importante esa información. Voy a contar esto porque leí en el diario Marca. Y es una referencia importante. Marca es un diario...
11: El uno.
12: Y sí, pero es campaña, es pro Real Madrid.
11: Sí,
12: y es por un diario de Sport es catalán y sí. Marca es de Madrid.
11: Pero Marca.
12: Entonces decía que Mourinho le hizo saber tres condiciones a... Salud, Eric.
7: A Florentino.
12: Una. Todo su cuerpo técnico. Dos, que solamente quiere ir a las conferencias de prensa obligatoria y donde se va a hablar de fútbol.
4: Y la tercera condición, le dijo, quiero un portavoz de prensa, un portavoz mío, que venga para trabajar conmigo acá. Esos son los tres pedidos que, según Marca dijo, no es que le agradaron demasiado a Florentino Pérez. Pero, ante la necesidad, hermano, la necesidad tiene cara de hereje, dice. Y ahora está informando Fabricio Romano, un hombre que maneja muy bien la información, es que ya están avanzando con Mourinho. Y Jorge Méndez, el portugués, es el representante que ya lo había llevado en su primer ciclo, de hecho, que fue muy exitoso, llegó a los 100 puntos, Mourinho. ¿Recuerdan, muchachos?
8: 2011-2012, la Liga Histórica.
6: Récord de puntos.
8: Y le ganó una final de Copa del Rey al Barcelona en su mejor momento.
4: Bien, bien, bien.
7: Porque Marca luego cree que es el Real Madrid.
6: Sí,
4: sí.
6: Que impone su...
7: Claro, porque Mourinho tuvo un problema grande con Marca y con toda la prensa, uno de los tantos problemas que tuvo en esa recordada conferencia donde iba a jugarse un clásico y no se presentó a la conferencia Mourinho. Lo envió a su asistente...

0: iba a jugarse un clásico y no se presentó a la conferencia de Mourinho. Lo envió a su asistente, que era, creo que el que después fallece de cáncer. Bueno, lo envía a su asistente, pero un tipo que ya no está trabajando más. Y la prensa a full dijeron: nosotros no queremos hablar con.
1: Con Caranca era.
0: ¿Asistente quién era?
1: Caranca.
0: Caranca, que era Word.
1: A ver, que era Word, su asistente.
0: No queremos hablar con el asistente, queremos que venga Mourinho. Se ha retirado toda la prensa.
1: Sí.
0: Al otro día Mourinho gana el partido.
1: Sí.
0: Y se sienta en la conferencia de prensa y le pregunta a Ángel el día de Marca, le dice.
1: Sí.
0: Le dice: ¿usted es el director de Marca? Le dice. No, con usted no hablo de eso. Y así uno por
2: yo no hablo con usted, pero usted no es el director solamente de Marca. Claro,
0: así como usted no quisiera hablar con él, yo no.
1: Con mi asistente. Claro.
0: Director de Caranca,
2: brillante.
0: Yo, el de Mourinho, un capo.
2: De Special Wamba, para contar otra vez. Totalmente. Hace poco. La semana pasada, ¿sabe qué hizo? Se sentó. Todo el mundo ya arranca la conferencia de prensa de Mourinho. Oh. Los flashes.
1: Nuestros Néstor y Dani y compañía.
2: Sí, arranca. Se sentó y se puso su anteojo Mourinho. Empezó a leer el celular y su propio portavoz de prensa del club, fíjese, arrancamos la conferencia de prensa, José Mourinho. Primera pregunta, ¿vos está en coda? No sé, qué sé yo. Le preguntó, no sé.
0: ¿Por qué ganaron?
2: Y no contestaba el tipo. Y leía su teléfono, pero le dice: señor Mourinho, va a contestar, vamos a arrancar la... No, espérame que estoy leyendo noticias, le dijo. Y siguió así. Y vos sabés que...
1: Porque ya estaba el rumor instalado ya que podía volver a Real Madrid, por eso jugaba.
2: Y bueno, y sabes que y estuvo como un minuto es demasiado...
3: Eterno,
2: ¿verdad? Y después, bueno, ahora sí podemos arrancar, dijo, y bajó su celular y se rió un personaje.
3: No, y aparte recuerdo...
2: Un personaje.
3: Una conferencia...
0: Como traductor de Bobby Robson, ¿eh?
3: Sí.
0: Nada más y nada menos.
3: Barcelona.
0: Sí, Bobby Robson en inglés.
3: Está la foto ahí.
0: Sí, y... Hablando de outsider, la otra vez vi cuando Paredes de Boca está insoportable, Paredes de Boca está, pero con todo se toma. Le agarró a Faría.
2: Ah.
0: Y le dijo: ¿vos jugaste al fútbol alguna vez? Le dijo a Faría no jugó al fútbol. En el partido le ganó Barcelona a Boca.
3: A Boca.
0: Faría, que es otro también de, pero...
2: Mira que Mou después está con Bobby Robson, trabajó también con Gus Hiddink, ¿verdad?
1: No.
2: No, con el holandés, el otro, el Van Gaal.
3: Hay millones de historias. El Inter, o sea, siempre que él ganó la Champions, fue con equipos que no eran los poderosos.
2: El
3: Porto e Inter, ¿verdad? Que eran el Inter de Milán del 2010, un equipazo con Milito, Schneider y compañía, pero no era un equipo.
0: Ahí Tor Caranca, gracias, doctor. Y el le gana al Mónaco. ¿Dónde? ¿En el 2004?
1: Sí.
3: ¿En el Porto?
0: De hecho, en Nero Ibarra, en el Porto.
2: Te doy dos datas. De una estoy segurísimo. Es el único técnico en el mundo, atiende lo que le voy a decir, Mourinho, que ganó la Champions League, ganó la Europa League y ganó la Conference League.
1: Sí.
2: O sea, los tres torneos... más importante de Europa, el único que ganó es Mourinho. Y la Conference League, para algunos que ya no van a recordar, a lo mejor lo ganó con la Roma.
1: Sí.
2: O sea, no es moco de pavo. La Champions lo ganó con Porto, con el Inter.
0: Como
2: y
0: la
2: con
0: Roma,
2: Chelsea ganó.
3: La Europa League.
2: Bueno,
0: sí,
2: o sea,
0: un equipo como la Roma que no gana nada. Es grande, pero
2: por
0: no gana
2: eso,
0: nunca nada.
2: Le adora.
3: Le mató a su jugador. Le mató.
0: Que le haya ido mal el United.
2: Pero el United es mejor.
0: No, pero United es un club de gran pola, pero era como para que le vaya bien al... No, yo sé que el manejo de United es...
2: No, tipo Chelsea cambia de como anatómico.
0: Era como para que resurja el United grande y Mourinho un grande.
2: Claro.
3: Sí.
0: Y vos sabés que todo lo que dicen, no hay ni un jugador que hable mal de Mourinho después de haber sido dirigido por él.
2: No.
0: Porque fue frontal con todos. Te dice: Fabio, vos sos un desastre, no podés jugar ahora.
1: Claro.
0: Así es, ese tipo de... El jugador se pincha ahí.
2: Te despacha directamente. Yo no te voy a tener cuenta.
0: Se pincha ahí, pero después de 2 años se da cuenta, el tipo tiene razón. Sí. Era un desastre yo como estaba jugando. Leí varios reportajes de jugadores que...
3: Y para cerrar...
2: Después están una lista selecta de técnicos que han ganado torneos locales, Champions, cantidad de puntos... Está en la lista de grandes técnicos. 5 nomás más o menos son, y sí. Mourinho está en la lista.
3: Hay una conferencia de prensa histórica que está en el Real Madrid y los periodistas le preguntan por Pedro León, un lateral de la época. Y yo le digo, ¿se está refiriendo a Pedro León como si fuese Maradona o Pelé? Hace dos días estaba jugando en el Español y ahora viene al Real Madrid. Y la otra cuando se compara, porque toda su carrera también lo compararon con Guardiola.

0: Pep Guardiola me parece un técnico fantástico, pero ganó dos Champions, a mí me daría vergüenza de ganar, digo.
1: Me daría asco.
0: Por el escándalo de Stamford Bridge en el Chelsea-Barcelona, en ese partido en el que muchos dicen que Barcelona clasificó por interferencia arbitral, y pero yo gané con dos equipos menores.
2: Chelsea,
3: a ver si esta... Vos callate, Ángel, porque sabes demasiado. Porque yo creo que vos sos seguidor, ¿lo fallo tan?
1: Sí, claro.
3: Mourinhista.
1: Mourinhista.
0: No sé si tanto, pero...
3: Bueno,
2: oye, Martín,
3: ¿por qué se le dice The Special One y cuándo nace? El The Special One, ¿qué significa en inglés? Traducción, dale, vamos, practica ya porque va a estar en los Estados Unidos.
0: The Special One, el especial número uno, podría decir.
3: El único.
0: El diferente. El diferente.
3: Bueno. ¿Dónde nace eso? No vayan a googlear, Wilson. Ya apoyen más trampitas y nada.
2: Yo estoy hablando con Larry.
3: No, ya no vale, no sirve. Ya bueno, él se presenta en una conferencia de prensa.
1: ¿En su presentación?
3: ¿En el Real Madrid?
1: No.
3: ¿Dónde?
1: En el Chelsea.
3: Ah, claro, tenés razón. ¿En el Chelsea 2010 puede ser?
1: No, 2004. Él sale campeón con el Porto.
3: A su primer ciclo.
1: Sale campeón con el Porto y un mes o 15 días después ya es presentado en el Chelsea.
3: Correcto, tenés razón.
1: Llega la revolución Mourinho al Chelsea.
3: Cronológicamente así. Ah, sí. Tenés razón. Ahí gracias. Es. Llega, se sienta a la conferencia de prensa y le dice, primera pregunta, bueno, culano de tal medio, señor José Mourinho, ¿qué opina usted? No, espera un ratito, le dice. Espera un ratito, le dice. A mí tiene que tratarme diferente, le dice. A mí no me puede decir señor, o ni técnico, ni José. Yo soy un tipo especial, le digo.
1: No.
3: Porque yo gané una Champions League, le digo.
1: No. Le estaban cuestionando por su nacionalidad. Él
3: no.
1: Dice, ¿usted cree que siendo portugués puede venir a triunfar en el fútbol inglés? Esas fueron las preguntas que empezaron a incomodarlo. Y ahí después dice, epa, yo soy campeón de la Champions. Acabo de salir campeón con el portugués.
3: No, le dijo.
1: Soy special one. Ahí sale la frase.
3: Claro, pero le dijo así que estudiante, no me puede tratar a mí así
1: porque,
3: nomás.
1: Claro, porque le querían ningunear.
3: No me puede decir ni José, ni de técnico, ni nada. Decir, yo soy un tipo especial, le dijo. Decime... campeón de la Champions, yo soy tipo campeón de la Champions League. Googlean, poncha ahí rápido, ve y vas a ver. La presentación que cuando él hace, le dice, yo soy especial, y ahí pues, al día siguiente la portada de los medios británicos, ya le puse Special One, el técnico, y ahí pues nace ya el apodo, o sea, del Special One.
2: Nació más en burla.
3: ¿Eh?
2: Por lo que está contando, nació en burla.
3: Y sí, me ironizando.
1: Exacto. Claro.
3: Pero después del tiempo, hermano,
2: le dio la razón.
3: Lo colocó.
1: Porque se plantó ante más de 50 medios ingleses, ahí se plantó. Ya
3: y después fue campeón con el Inter de Milán.
1: Claro,
3: de la Champions.
1: En el 2010. Ahí armó
0: Zanetti, que lo llamó a él y todavía ni siquiera estaba sellado el contrato, lo llama y le dice, vos vas a ser mi capitán.
3: ¿Eh?
0: Y en el 2009 el Inter creo que llega a semifinales y hay mucha decepción en el plantel ya con Mou. Y él ahí mismo promete, al año siguiente vamos a ganar la Champions. Y lo hace en el 2010 en la final contra el Bayern. Gran partido, Diego Milito. Y Mou eliminando también al Barcelona en semifinales, que fue una especie de revancha contra todo lo que se generaba en la época, y él sale corriendo al centro del Camp Nou con el dedo índice, así después se armó un conflicto ahí con los jugadores metiéndose en cancha, porque Barcelona venía a ser campeón en la temporada 2008-09 en la Roma contra el Manchester, y al año siguiente Mou gana la Champions, eliminando al Barcelona en semis.
1: Michael le hizo una broma, le dijo, profe, yo me quiero al carnaval, le dice. Michael, era solo tener derecho en el Inter. Y el otro le dice, si hace dos goles, te vas a ir, le dijo. ¿Qué pasó? Dos días después, Maicon hace dos goles.
3: Y por la gran Romario.
1: Cumplo mi palabra, te podés ir. Le dio tres días de licencia y se fue Maicon.
3: Mira, che, puede volver.
0: Sí, y para
3: puede volver Mourinho al Real Madrid. Bueno, muchachos.
0: El tema Real Madrid, ayer leía la cronología que hacía Marca y... El golpe de Fede Valverde, o el traumatismo que lo derivó al hospital, no fue por un puñetazo de Tchouaméni. Fue tras un forcejeo, se cayó contra la mesa, pero por lo que cuenta Marca, que es un diario madridista, fue Valverde el que provocó, el que no lo perdonó, porque todo surge a partir de una entrada dura en una práctica que Valverde extendió, le quiso cobrar, Tchouaméni le pidió disculpas, el uruguayo no aceptó, le saludó.
3: Te agrego una cosa, Valverde le seguía reclamando dos o tres días después de ese incidente. Y en esa práctica donde hubo ya la primera fricción entre ellos, agarra y para el técnico Arbeloa, para la práctica y le dice, bueno, Tchouaméni va a jugar ahora con Valverde, van a jugar en el mismo equipo. Y dice que Valverde le seguía puteando al tipo. y después terminó la práctica y se fue y le encaró otra en el vestuario. Al día siguiente volvió en la práctica y le seguía rompiendo la pelota.
2: Olía
3: y...
2: aponado eso.
3: Sí. Olía aponado. No quise decir eso. Vamos. Vitamina Sánchez, ¿qué tiene que hacer a partir de ahora en Olimpia? Dale.
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3: Para Hugo Bernal, Hugo Bernal es fanático, hincha de Cerro Porteño. Nos distingue todos los días con su audiencia, oyente importado. Dice, cuando ganó en el Camp Nou, yo estaba en la cancha. Dice.
0: Mira. ¿Qué nivel?
3: Le pusieron los aspersores cuando entró a la cancha de Mourinho.
5: O sea, el regalo automático.
0: Sí. Él entra así, apuntando el índice, no, un loco.
2: Ese cuando esto jugó como lateral.
1: Sí, se quedó con 10.
2: Pero tiene razón, con 10 contra el mejor Barcelona, aquí iba a ser.
1: Thiago Mota expulsado a los 30 al primer tiempo.
3: Muchachos, no,
2: y vitamina. Yo decía recién cómo va a ser... Mourinho con Mbappé, por ejemplo, su relación, ¿verdad? Que está en las nubes. Pero ahora me acordé de Vinicius.
1: Sí.
2: Cuando está el escándalo de Prestiani contra Vinicius, sí. Benfica, Real Madrid, le reclamó a Mourinho.
1: Sí.
2: A Vinicius, acabo que. Le dijo, ¿por qué no celebraste así? Le digo. ¿Por qué no celebrar como hacían de Stefano, Pelé, Eusebio? Le llamó la atención Mourinho a Vinicius.
3: Este le va a tener
2: Vinicius,
3: cortito, no, Mbappé, y todo le va a cortar su
2: acabó
3: balita.
2: Acabó ahí. Acabó fuerte porque el tipo tiene más espalda que,
3: claro,
2: que los dos tenido que agarrar a un Real Madrid ahora y que
3: no es tarde, lo va a hacer un cono. Sí.
0: No, no, le dicen cono, Bruno.
3: ¿Eh?
0: Pero salió la información.
3: Te dice, está parado al pedo, o sea, no sé, un cono.
0: Te dice, The Athletic, el diario inglés que también tiene su convenio en España, sacó que los jugadores se le burlaban y le decían cono, textualmente.
3: Entonces yo habré visto y por eso dije cono.
0: No, pero le decían textualmente cono.
3: O me salió el alma, porque parece un cono, ya, en serio, está...
0: No, y si vos ves que dos jugadores se están peleando...
3: Cola, quilombo,
0: y después lo ponen en el mismo equipo y se están peleando. Pero... Y aparte fue tragicómico porque ayer Mbappé salió de la práctica riéndose. Después de todo lo que
3: sí,
0: pasó.
3: Sí, está. Y porque no ve que todo estaba sobre él, era por el tema de su salida. ¿Vos contabas que $500,000 le pueden multar?
5: Sí, le van a multar $500,000 a cada uno, por lo menos es lo que está publicando, estoy viendo de Atlantic. $500,000 la multa para cada uno.
0: Pero eso es oficial ya del Real.
5: Ah, bueno.
3: Bueno, muchachos. Vitamina Sánchez, ¿cómo estamos? Agradeceme el santo y seña. ¿Que cumplimos con todo? Ah, brillante, bueno. Vamos por una vueltita más de cariño.
5: ¿Puedo enviar un saludo?
3: Por favor.
5: Para vos tenés ahí el video, ropero, de la taza. Muchísimas gracias a Luis Sanabria. Mira la taza que me trajo esta mañana.
3: Ay, no, bueno,
0: ¿Qué pasó ahí?
3: Mira lo que dice. ¡Epa!
5: Final del partido, Olimpia campeón, dice.
0: El Estadio Nacional
3: está grande. Esa amiga para que escuche la radio.
5: Y se le ve a un relator.
3: ¿Qué sos vos?
5: Enojado y supuestamente con el corazón roto. Y diciendo, no puede ser.
3: No puede ser.
5: No sé a quién se refiere, pero gracias a
0: este el de tenerlo, sujeto, pero el video...
3: Que ya explicaste que porque me encimaste la voz, que sí. Vos tiraste el micrófono, no es porque salió campeón Olimpia.
5: Obvio, claro.
3: El que quiere creer, ya te cree.
5: El que quiere, si Ropero tiene a mano para que la gente entienda de dónde viene la taza. No, ahí está.
0: Café no, caliente.
2: Sí, qué buena.
5: Está muy buena.
2: Qué buena impresión.
3: Claro, un saludo para Manolo. Muy Manolo buena. Está viendo por YouTube. Ñanduti TV está viendo Manolo. Fuerte abrazo, Manolo, con una cervecita ya. Manolo Jiménez. Y con el almuerzo. Viene, pues ya, de relax. Sí. Bueno, muchachos, Vitamina Sánchez. Son las 13:44. 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Miren acá lo que tenemos: álbum mundialista, papá. 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Cada uno tenemos una figurita. Y esto vamos a regalarle al oyente. 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Vamos a ir regalando álbumes. ¿Eh? 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
3: 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Dirección.
2: Te quería contar esto porque yo con Luciana estamos haciendo un álbum, mi nena, y se acabaron las figuritas.
1: Claro.
2: En los puestos de venta me dijeron el lunes recién, por eso es importante la dirección.
3: Ahora, te
2: para
3: repito.
2: Que vaya mañana sábado la gente, hoy viernes.
3: Mira, te repito, sí. Federico, acá. Espérame un ratito. Espera. 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
2: Bien.
3: 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Mira lo que es irte vos, porque los chicos están todos enloquecidos. Mi hija ya me pidió también el álbum. De 16 a 18 horas, intercambio de figuritas. Ese que te falta hoy, intercambio acá. No, este no, yo, este no te puedo dar. No, este no.
1: Te vas con tu listita de los numeritos que te faltan.
2: Exacto. Yo tengo. Vos sabés que la primera 8 que compré me dieron 2 Messi y un Cristiano. Y yo pensé que, bueno, estaba más accesible Messi ahora, pero nuestro amigo el profesor era que lo compró una caja que tenía 104.
1: No.
2: Y no le vino todavía Messi.
1: No.
2: A mí me vino Mbappé también. Ah,
3: entonces Mbappé Messi.
2: Por Messi. Y ¿sabes quién me está faltando que va a ser importante este año? Haaland va a ser una de las figuras. Y después nuestro español, Yamil.
0: Yamal. A mí me salió, me fui a comprar la semana pasada.
2: Ah, y el gatito Fernández fue el primero de Paraguay que me vino. Ojo.
3: Primero de Paraguay que me vino,
2: como un anticipo, muchachos.
0: Gatito Fernández. Titular. Yo quiero cambiar una de Mastantono, Bruno, que me vino la semana pasada y tengo repetida.
3: Perdón que lo haga domésticamente, pero esto tenemos que grabar nosotros ahora. Cuando vos recibís esto ya, hace una grabación, un video, mostrando, entonces para pasar al aire, ¿entendés? Para muñeco. Entonces, bueno, ahora tenemos ya el álbum acá. Este le vamos a regalar, sí, a un oyente. Le vamos a avisar mañana. 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
1: Permitime hacer un viaje
3: por
1: en el tiempo.
3: Por favor.
1: Un viaje en el tiempo.
3: Bueno,
1: Italia 90,
3: el primero que va a abrir es su figurita. Su Panini. A ver, Carlín Correa. Abrí en tiempo real, papá. A ver qué te sale.
1: Ahí está todo el fixture.
3: 1347. 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Vamos a tener pedí pues ya el Instagram, Abraham. Hacia comercial te va y le pedí cuál es el Instagram, mostramos. De 16 a 18. Intercambio de figuritas el 16 de mayo.
0: Me vino una figura, ¿eh?
3: Epa.
0: Sí.
3: A ver, muestra Karim.
0: A ver. ¡Ah, qué grande!
3: ¿Qué te vino?
0: Salá, papá. Perdón, no, Alejandro Zamudio.
3: Salá
0: Zamudio.
3: Salá Zamudio.
0: Salá verdadero.
3: Mohamed, sí. Salá le salió, sí, a Karim. A ver, Fede, ¿qué te salió?
2: No, yo vine con...
3: ¿Eh?
2: Jugador de 5 o 6 puntos. Utilitario para el equipo. Me salió... Watanabe japonés, hermano.
1: Tengo otro.
5: Un japonés te vino, Fede.
3: ¿Cuánto viene en un...
2: Me vino. Un iraní. Un australiano, un japonés, me vino un escocés, un árabe, este Juan el Lugano, un panameño y un sudafricano. Vino.
3: Pero
2: porque estas son difíciles también.
3: Claro,
1: a mí también me vino Bellingham, me vino también.
3: ¡Oh, qué nivel! Bellingham. A ver, Wilson, ¿qué te vino?
5: Y todos utilitarios, así como dice Federico.
3: Poneme ya la música de Shakira, ese amigo, la adelanto también.
5: Anthony Ralston. ¿Eh? Hay un Ricardo Rodríguez de Suiza. Él es José, era el primero.
3: Pero hay que llenar un muchacho.
0: Claro, no sé lo que no tengo. Todo llena un espacio. Todo llena un espacio.
1: Fabio, yo, ¿qué no, te vino? Yo no pensé también. Iván Perisic me aparece en la Croacia.
0: Bien.
1: Como importante. Y después el otro conocido nuestro por la Copa América es Jonathan David. El de Canadá.
5: Ah, mira.
1: Estos dos.
2: Gran partido.
5: Pérez y contra PSG. Pérez y marcó para Croacia en la final del contra Francia, 2018. Sí, Rusia. Sí,
3: ¿A vos qué te salió, Ángel?
0: A mí me salió uno top, Phil Foden, futbolista de Manchester City.
3: Phil Foden, de la City.
0: Inglesa.
3: Renovó con City ahora.
0: Sí, señor. La joyita del City. O sea, la joya, ya que es un jugador consolidado. Los Leones de Teranga. Senegal. Que están ahí en la disputa. Y después todos utilitarios. Me vino, por ejemplo, Ricardo Ade, futbolista de la Liga de Quito de Ecuador. Y después, Crepin Diatta, del Mónaco.
5: El famoso a nadie.
0: Todo hace poco jugando.
3: Me dio caña en Celina a tus jugadores. Pero no, bueno, está bien. Pero hay que llenar la.
2: Como murió, muchacho.
0: Es preocupante.
3: Bueno, te parecemos criaturas ya. ¿Atendés? Es que... A mí me vino Jorge Carrascal de Colombia.
0: Bien. Flamengo.
3: Me vino Gilmore.
0: Happy Gilmore, el futbolista del Brighton.
1: Ese fue compañero de.
3: No es de Napoli.
1: Compañero
3: de.
0: Casi que Happy Gilmore, la película de Adam Sandler. Billy Gilmore, perdón.
3: Después me vino. Mira, che, Gonzalo Plata.
5: Ah, bien,
0: el Flamengo también, ¿eh?
3: Gonzalo Plata. Me vino Alberto Quintero de Panamá. Mira, vos te mexicano, justo. Oberlin Pineda. Ay, mira quién me vino también. Perisic. El croata.
1: Tenemos
3: igual ahí con Fabio.
0: Estamos
3: igual. Y. Bueno, este ya no es muy conocido. Ah, no, pero este no es nuestro rival, Noruega. A ver, Julian Berson. Australia con otro rival.
2: Australia, Joe Gausi.
0: Que se coma un gol.
2: Sí, vamos a hacerle algún
0: trabajillo.
2: Exactamente.
3: Bueno, muchachos, vamos a divertirnos mucho. Tenemos ya. Gracias. Ahí está el Instagram. Estamos mostrando ahora. Ayúdame, Ángel.
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3: Bueno, yo ya llevo este álbum para mí. Sí,
1: adelante.
3: Por favor, para que no me quiera mondajear.
5: De mondajeo.
1: Después de llegar, puedo dar la programación de la intermedia, por favor.
3: Por favor, adelante.
2: Vamos a panameño por tu.
3: Che, lo de chino
0: ruso. Por joven.
1: Hablando del mundial, amnistía para Moisés Caicedo y el amigo
5: Tomé. Ah, no, esperan a eso dentro del bloque del mundial. Tenés todo.
3: Tenés todos los detalles. Yo tengo otra cosa. Fuerte del mundial.
2: Ah, Otamendi, según la red, arregló ya y después del mundial viene a River a terminar su carrera. Epa. Nicolás Otamendi.
1: No aprende River.
3: Tengo clipeo mundial. Atiendan esto porque es muy fuerte. El efecto mundialista. El gobierno. No, es el anuncio, o sea, ahí. Poneme en a Shakira, hermano. Sí, ¿qué señor? Me tienen que ver ahí en otro anuncio.
0: Dai. Se llama la canción de Shakira.
3: Ay, cuando Ángel Gallego estábamos pasando nosotros.
0: La estamos analizando.
3: Comparamos inclusive que le parecía mucho guaca guaca.
2: No, pero cuando ya le suelto no te lo tenemos.
3: Qué bárbaro, este muchacho.
0: Day.
3: Bueno, ahí está, poneme, a ver. Nos vamos al mundial, la gran jugada en el mundial, señores, prepárense.
5: ¿Cuánta música oficial es lo que hay?
0: Es un álbum.
5: Por días acá.
0: Es un álbum.
2: Pero después vos te quedas con tu música, ¿verdad?
3: Pero esperamos que se van continental.
5: Pero viste que al final, a mí me gustó el himno del Mundial 2026. ¿Y cuál? Si son, es un álbum.
2: Y para eso tiene nombre
5: el himno. Y del álbum, tal tema.
0: Me gustó de ahí, de ahí.
5: Sí, claro.
2: ¿Cuál era tu canción de Dacha y todo eso?
0: Yo elegí horrible. En esa recopilación que la vez pasada estábamos, esa es la de Telemundo.
3: Cuatro ya, ¿verdad?
0: La de Telemundo. La de Telemundo, sí, esa es fea. Carlos Vives.
3: Pero
0: sí,
3: ahora envió el mail la FIFA de otra música.
0: Ah, la
3: escuchen, escuchen, atiendan. Mundial 2026. El gobierno de México decidió finalizar el año escolar 6 semanas antes del inicio de la Copa del Mundo. Señores, efecto mundial, lo que es, qué impresionante lo que mueve el fútbol. 6 semanas, el gobierno mexicano finaliza el año escolar 6 semanas antes que arranque la Copa del Mundo 2026.
0: Y acá era nosotros, era que íbamos a suspender las clases por los partidos a la 1 de la mañana. ¿Qué clase es lo que hay?
5: Y alguien preguntó si iban a llevar tele para ver los partidos de la clase.
0: Escuela Pujaré. Escuela Pujaré.
3: No,
0: ¿puedo meritar la Escuela Pujaré, bro?
3: No, no, por favor, ¿cómo?
0: El mío ahí.
3: Por favor.
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1: En la intermedia,
3: sí,
1: hoy juega uno de los líderes. Bueno. Son dos líderes. El 12 de junio, Villa.
3: Nos vamos con Ñanduti, cerramos Ñanduti, 1020 AM. Gracias, Ñanduti TV también. Sí. Impresionante el juego, mira cómo está de cabeza Ángel Elian. Y una locura. Gracias, Ñanduti, gracias, gracias. Esteban Hernán Rivas, ahora en el horno con Álvaro Mora, sí, y todo el equipo. Perdón.
1: Uno de los líderes de la intermedia tiene 13 puntos. 12 de junio de Villa Hayes, dirigido por Arturo Villasanti. Recibe, visita a Carapeguá. Partido hoy que va a arrancar a las 19:30. Carapeguá es tercero, a 3 puntos. 12 de junio tiene 13, es visitante ante Carapeguá, que tiene 10. Si gana, le va a alcanzar. Carapeguá, ¿sabe quién dirige? El ¿quién? Chueco Ovelar. El Chueco Ovelar, el técnico de Carapeguá. Y el domingo juega el otro puntero. El domingo, a las 10 de la mañana, el otro puntero, que es General Caballero Mallorquín, el equipo Humberto Loro Ovelar, va a visitar al Deportivo Capiatá, en Capiatá. 10 horas del domingo. Tabla de posiciones, 13 puntos para 12 de junio, y en este caso para el equipo de General Caballero, y 10 puntos para Carapeguá, las principales posiciones.
0: Marilina fue invitada a cantar el himno nacional paraguayo.
3: ¡Qué grande, Marilina!
0: Por noticia confirmada por el New York Times, que acaba de sacar el artículo a través de la web. Así que hay que ver cómo está, porque hay un conflicto con su visa también que debe resolver.
5: ¿Le sacaron la visa allá?
0: No sé cómo es el tema, creo que no le aprobaron. Pero esta tarde me decía una fuente que no le aprobaron, pero esta
3: ¿y
0: tarde...
3: ¿Y cómo pide a vos te aprobaron a Marilina? ¿No llamás a la embajada?
0: No, pero esta tarde lo...
3: Porque la cantante oficial del nuestro himno no tiene
0: visa. O sea, fue invitada. O sea,
5: desde estudio.
1: Karin, ella fue una que dijo, gracias por la oportunidad.
3: ¿Cómo?
1: Fue una experiencia nosotros con Carlín. No, se fue una persona y bueno.
0: Por
1: una,
0: el lado de Estados Unidos.
1: Una dama, ¿verdad?
0: La señorita Katy Perry.
3: Ángel,
0: por Estados Unidos.
3: Conectate, Napo.
0: Sí.
3: Jaromina, ¿sabiste?
1: Y está, una señorita. Fabio. Y bueno, cuando te entregan el pasaporte, quiere decir que rebotaste. Me entregaron el pasaporte y la chica reacciona diciendo, gracias por la oportunidad. No, miramos con Carlín. ¿Oportunidad de qué?
3: Y pagó.
5: Porque se paga.
1: Y se paga y no, rechazado. No, le tuvimos pena. No puede ser.
0: Esta tarde tema.
2: Katy Perry, una cantante de los 70, ya viene, ¿eh?
0: Sí, sí.
2: Muy ligada.
0: Katy no, es.
2: Una cantante histórica de Estados
0: Unidos. Claro, sí. De hecho, tiene Firework, es su canción más conocida, es. Tiene letras de.
3: ¿Tiene letra qué?
0: Y For You Light, por ejemplo, que es del, una letra de su canción Firework, que es muy conocida. Que hace referencia al 4 de julio.
2: Cantante internacional.
0: Muy representativa.
3: Son conscientes, muchachos, que nos estamos yendo al mundial.
6: Qué locura.
3: Prepárense, tienen que llevar su valijita.
2: Todavía no, pero de repente.
3: Yo no voy a prestar nada, ya les aviso. No me vengan después de pedido. Pedido de pasta dental. No me pidan, no me jodan la vida.
6: Yo voy a llevar 30 boxers. Uno para cada día, así no lavo.
2: Nah.
0: La bolsa negra.
3: Bueno,
2: yo lo que recomiendo es que hay un compañero que tiene que comprar más. Papel higiénico.
3: No. Ángel, explica cómo arrancó hoy el programa. Imágenes, por favor, de nuestro pirata. Insólito inicio solamente de la gran jugada.
0: Solamente el arranque.
3: No, parte de lo que quiera, de lo que tengamos ahí al aire.
0: Un arranque insólito, señores. En la gran jugada con esta intro para despedirnos. Wilson González haciendo historia en la gran jugada, pico de rating, ingresando como el pirata después del gol que le dio casi la clasificación ya a Cerro Porteño a la siguiente instancia de la Copa Libertadores de Pablo Vegetti ante Junior de Barranquilla. Así entraba Wilson hoy. Algunos decían Jack Chaparro, el pirata barba azulgrana, pero así entraba Wilson hoy en la gran jugada.
3: Chaparro.
0: Ahí está. El gesto, el oro, los tres puntos a casa. Y hay un gesto medio...
3: No es manco, mirá, manco con una...
0: Ese gesto no me gustó, ¿eh? Es medio...
6: No, era apuntando para arriba.
0: No sé.
3: Che, pero te descuidé. Y nuestro Wilson quiere ser pensador, ¿no? Inclusive.
6: ¿Eh? Anda, sabe qué le pasa por su cabeza.
3: No, mira, qué imagen. Esto queda para la historia, hermano.
1: Acuérdense que le quiere cambiar el nombre a Macaí.
6: Sí.
1: Está para eso se quiere candidatar para concejal.
6: Para el próximo periodo, ¿no? Próximo periodo.
1: Él quiere candidatarse a concejal para cambiar el nombre a Macaí.
6: Me gustó la idea de Carlín tener un Villamorra, por ejemplo, en Luque. Sí.
0: No, Bruno dijo Villamorra.
6: Ah, bueno.
0: Yo dije.
6: Los Laureles.
0: Los Laureles. Sí,
6: Villamorra es mejor Laureles. De Luque. Está bien.
3: Está bien. Nos vamos.
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1: ¿Cómo están, amigos? ¿Qué tal? ¿Qué tal? ¿Qué tal? ¿Qué tal? ¿Qué tal? ¿Qué tal? ¿Qué tal? Comenzamos el programa correspondiente al día de hoy, viernes, día de consulta, día de liberación, día de solución a los problemas. Recuerden que hoy, viernes, dos signos muy importantes del zodiaco están de parabienes: el signo de Tauro y el signo de Libra. Los taurinos y los de Libra hoy reciben la influencia de su planeta regente, Venus, el planeta del amor. Y hoy es un día muy especial para estos dos signos del zodiaco, porque reciben la buena energía que va a abrir las puertas para el éxito, para la riqueza, para el amor, para el dinero, para las comunicaciones sociales, para la firma de contratos. Así que los taurinos y los de Libra hoy están de parabienes, día de dinero, día de suerte, día de riqueza para estos dos signos del zodiaco. Las líneas telefónicas ya están habilitadas para que puedan comunicarse: el 0973-642612, también el 0987-215828. Escuchen, 0973-642612 y el 0987-215828. También pueden comunicarse a través de nuestra página en el Facebook, Sandro Astrología. Sandro Astrología en el Facebook, Sandro Astrología. Tienen que darle me gusta a la página y recibir diariamente las reflexiones y los mensajes de motivación de nuestro centro de ayuda espiritual. Visitando nuestra página también pueden asistir en algunos vídeos que hemos grabado en Egipto, que hemos grabado cuando estuvimos en Luxor, Egipto. En Luxor está, por ejemplo, el templo de Karnak de Luxor. Estuvimos en Egipto, en Abu Simbel, allá en Asuán, en el extremo sur de Egipto. Recuerden que el río Nilo es el único río en el mundo que corre de sur a norte. Entonces, el extremo sur de Egipto está allá, en la frontera ya con Namibia, ya, Nubia, África. Y estuvimos ahí cerquita nomás, queridos oyentes. También estuvimos en el Cairo, muy cerca de las pirámides. Estuvimos unos días en el Cairo, creo que 8 días en el Cairo. Visitamos las pirámides. ¿Cuántos viajes ya en Egipto? Tres viajes a Egipto. Estuvimos en el Cairo en 3 oportunidades, en Alejandría también. Siempre viajando, queridos oyentes, para traer los mejores materiales, las mejores técnicas. Siempre viajamos a Salvador Bahía, allá en el templo de Xumaré, en Brasil. Siempre viajamos a Yucatán también. Siempre viajamos a Bogotá, Colombia también. Siempre estamos buscando los mejores materiales, las mejores técnicas para nuestro centro de ayuda espiritual, para que usted, que está con problemas de amor, pueda recuperar a su pareja, para que usted, que no tiene suerte, pueda volver a salir adelante, para que usted, que no está vendiendo en su empresa, en su trabajo, en su negocio, vuelva a vender, vuelva a tener éxito, para que usted, que está perdiendo, que se está sintiendo en la desesperación, que las cosas no le salen bien, que piensa que alguien le está haciendo algo para fracasar, vuelva a prosperar, vuelva a salir adelante. Es por eso que siempre estamos viajando. Y la gente que visita nuestra página en el Facebook siempre me dice: maestro, he visto que viajaron a Egipto, he visto que siempre van a Salvador Bahía, he visto que estuvieron por Colombia. Bueno, siempre viajando, queridos oyentes, para atraer las mejores técnicas. Por ejemplo, la profe Eli tiene una técnica única, en Paraguay, que es la técnica del altar de la diosa del amor, para atraer parejas, para hacer amarres, para cambiar la vida de la gente, para solucionar los casos de amor. ¿Esta técnica de dónde los trajo? Lo trajo de Salvador Bahía, de allá, del templo de Sumaré, de ese lugar. Y es la única que trabaja con esa técnica en Paraguay. Y esta técnica ha permitido cambiar la vida de miles de personas, hacer que mucha gente haya recuperado a su pareja, hacer que muchas personas que ya estaban separados, estaban alejados, muchas personas que ya decidieron dejarle definitivamente a su pareja, vuelva a ser feliz con la persona que ama, con la persona que quiere. Nosotros no obligamos a nadie que vuelva con alguien. Siempre ayudamos a esas personas que se aman, a esas personas que se quieren de verdad. Porque hay mucha gente que queriéndose, amándose, se están dejando. ¿Por qué? Porque muchas veces son víctimas de trabajos de macumba, víctimas de trabajos de brujería. En la Argentina, en una ciudad que está acá muy cerca, tengo un amigo que trabaja desde hace 25, 30 años en el registro civil, donde la gente va y se casan, son felices, donde también la gente va y tramita su divorcio y firma el divorcio. Y me dice: maestro, yo estuve presente en infinidades de veces donde personas se fueron a firmar su divorcio, a separarse, y he visto tanta tristeza en el rostro de muchas personas que se estaban separando porque estaban firmando el divorcio, se estaban separando queriéndose. Hay mucha gente que se separan queriéndose, amándose, se están separando, se están divorciando muchas veces porque están siendo víctimas de la brujería. Ayer nomás estuve hablando con un señor que me dice: maestro, yo hace una semana me decidí salir de la casa. Y cuando me dijo todas estas palabras, caían las lágrimas de sus ojos. Me dice: salí de la casa porque ya no nos entendemos. Nos queremos. Yo sé que ella me quiere. Cuando dormimos, dormimos abrazados, juntos. Nos amamos. Pero ya no podemos estar juntos. Todo el tiempo hay conflictos, hay peleas, discusiones. Ni siquiera podíamos tomar un mate por la mañana porque terminábamos peleando. Entonces yo decidí salir de la casa. Yo estoy sufriendo mucho. Ella también, porque cada vez que le llamo por la noche, ella me dice que me necesita, que me quiere, está llorando, y yo también me pongo a llorar y ya no sé qué hacer, maestro Sandro. Si volver a la casa o salir definitivamente de ahí. Y hay mucha gente que queriéndose, amándose, se están separando. El caso de este señor, queridos oyentes, quiero contarle que es por culpa de trabajos de brujería. Hay gente que le está persiguiendo, que le quiere separar, que quiere destruir su relación, que quiere verle a ellos arruinados, sin nada, sin dinero, separados, envidia, maldad, odio. Yo no sé cómo llamarle a eso, pero hay gente que va y visita al payesero, visita al curandero. ¿Y qué pide? Destrucción total. Que se arruinen, que se separen, que pierdan todo lo que tienen. Es increíble, pero es así. A veces hasta es cómico, ¿verdad? Es cómico, porque eso es lo que pide la gente. Y cuando no tenemos maldad en el corazón decimos, pero ¿cómo puede ser? ¿Cómo puede ser que una persona pague dinero para destruir a su semejante? ¿Cómo puede ser que alguien pague dinero para hacerle daño a alguien? Para separar, para hacerle fracasar, para hacerle perder todo lo que tiene. Pero es así, queridos amigos, queridos oyentes. Hay mucha maldad, hay mucha envidia, hay mucho odio, mucha gente mala que pagan dinero para destruir a su semejante y por culpa de este tipo de gente mala, hay muchas personas que están sufriendo de verdad, que están pasando muy mal, que se están separando, queriéndose, se están separando. Hay mucha gente que están perdiendo todo lo que tienen, comerciantes que se arruinan, empresarios que se quedan en la calle, agricultores que venden todo lo que tienen, sus tierras, sus maquinarias. Se quedan sin nada después de estar en la cumbre del éxito, de la riqueza. Personas que no saben qué hacer con su vida. Queridos oyentes, si están pasando por malos momentos, si se dan cuenta que alguien le está haciendo algo para fracasar, si se dan cuenta que le están persiguiendo con trabajos de maldad, con trabajos de macumba, de envidia, acérquense a nuestro centro de ayuda espiritual, que nosotros estamos para ayudarle, nosotros estamos para liberarle de todo tipo de trabajo de maldad, que nosotros estamos para cambiar su vida. 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Yo sé que siempre escuchan la radio, siempre escuchan el programa. 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Bueno, impresionante los mensajes, me preguntan cómo pueden acercarse al consultorio, cómo pueden llegar, cuándo pueden consultar. 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Sábado atendemos normalmente, queridos oyentes, así que acercarse. Me preguntaron de Argentina si atendemos sábado. Sí atendemos sábado. Un saludo muy especial a propósito de la gente de la Argentina que están ahí en sintonía de la radio de Puerto Iguazú, Puerto Esperanza, El Dorado, la gente de Posada Misiones, la gente de Corriente, la gente de Santa Fe, que también están escuchando por internet. Bueno, un saludo para toda la gente linda que siempre llegan a nuestro centro espiritual de la Argentina. Recuerden, sábado estamos atendiendo hasta las 5 de la tarde también, queridos amigos, queridos oyentes. Aquí tengo un mensaje, dice: maestro, estoy escuchando su programa. Yo llegué a su centro espiritual hace 12 años aproximadamente. Tuve un problema muy grave con mi esposo. Él se había ido de la casa, ya estaba viviendo con otra mujer. Un año y 5 meses él se fue de la casa, formó una familia con una mujer, tuvieron hijos. Maestro Sandro, yo luché mucho para recuperarle, pero no podía. Llegué a su centro espiritual por recomendación. Y antes de 2 meses, él volvió a la casa. Ya hace 12 años, 12 años que estamos felices, estamos juntos. Él siempre se acuerda de esa situación y me dice que estaba ciego, que no sabía lo que hacía, y siempre me pide perdón. Maestro Sandro, soy la mujer agradecida, dice el mensaje. Muchas gracias por el mensaje. Me envía aquí su foto, su nombre completo, profe, de la familia. Estoy muy feliz. Ellos se querían muchísimo. De un día para otro empezaron a tener problemas, a discutir, a pelear. Él decidió salir de la casa. Ya estaba saliendo con otra mujer, una mujer mucho mayor que él, que le estaba dominando, le tenía él amarrado con trabajos de macumba, y una mujer que trabajaba en sociedad con él, que destruyó prácticamente su matrimonio. Llegó a nuestro consultorio, le liberamos, arrancamos de raíz esa brujería. En 2 meses logramos que ella recupere a su pareja y están felices hasta ahora. Dos personas que se quieren, que estaban siendo separados por culpa de macumba, por culpa de brujería, y dos personas que están juntos desde hace mucho tiempo. Imagínense, si ella no buscaba ayuda, si ella no visitaba nuestro centro espiritual, le iba a perder al hombre de su vida. Le iba a perder al hombre que le ama, que le quiere. Le iba a perder al hombre a quien ella le quiere de verdad, por culpa de una persona mala, de una persona que visita curanderos, brujos, hechiceros. Y es así, es así. Aunque no lo quieran creer, hay muchas personas que están perdiendo a su pareja porque están siendo víctimas de trabajos de macumba. Le vuelvo a repetir la dirección. Estamos sobre la calle Humaitá, a 20 metros de la avenida Bernardino Caballero. 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Por aquí se acerca la profe Eli. Recuerden que ella es nuestra especialista en unir parejas, especialista en amarres eternos, especialista en cambiar la vida de la gente. La única en Paraguay que tiene la técnica del altar de la diosa del amor para unir parejas en 24 horas. ¿Qué tal, profe?
2: Muy bien, profesor. ¿Cómo está, gente linda que nos escucha en el día de hoy? Así es, profesor. Nosotros tenemos esta técnica del altar de la diosa del amor, que lo trajimos de Salvador Bahía. con esta técnica única, estamos uniendo familias, estamos uniendo parejas de vuelta, estamos haciendo que las parejas que se quieren, las parejas que se fueron, regresen, retornen con la persona que aman. En tan solo 24 horas podemos hacer una unión definitiva. Y de todos los lugares en donde viajamos, también de Egipto, profesor, yo traje la esencia de Cleopatra, que también lo tenemos solo nosotros en nuestro consultorio. ¿Para qué es esta esencia? Para atraer, cautivar, dominar, enamorar a la persona que ustedes quieren, a las personas que ustedes perdieron. Con estos trabajos, con esta esencia única, podemos hacer un retorno, un endulzamiento, una unión definitiva. Y con el talismán de los dos corazones, hacer una protección para que nunca más nadie vuelva a separarles. 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
1: Muchas gracias, profe. Muchas gracias por su colaboración permanente. 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Mañana sábado estaremos atendiendo también hasta las 5 de la tarde. 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Queridos oyentes, queridos hermanos, nos despedimos de ustedes. Que pasen un buen fin de semana en compañía de sus seres queridos. Que reine la paz, que reine el amor en todas las familias. Y será hasta lunes con más Cita con los Astros.
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4: ¿Cómo están, amigos? ¿Qué tal? ¿Qué tal? ¿Qué tal? ¿Qué tal? ¿Qué tal? ¿Qué tal? ¿Qué tal? Comenzamos el programa correspondiente al día de hoy, viernes, día de consulta, día de liberación, día de solución a los problemas. Recuerden que hoy, viernes, dos signos muy importantes del zodiaco están de parabienes: el signo de Tauro y el signo de Libra. Los taurinos y los de Libra hoy reciben la influencia de su planeta regente, Venus, el planeta del amor. Y hoy es un día muy especial para estos dos signos del zodiaco, porque reciben la buena energía que va a abrir las puertas para el éxito, para la riqueza, para el amor, para el dinero, para las comunicaciones sociales, para la firma de contratos. Así que los taurinos y los de Libra hoy están de parabienes, día de dinero, día de suerte, día de riqueza para estos dos signos del zodiaco. Las líneas telefónicas ya están habilitadas para que puedan comunicarse: el 0973-642-612, también el 0987-21-5828. Escuchen, 0973-642-612 y el 0987-21-5828. También pueden comunicarse a través de nuestra página en el Facebook, Sandro Astrología. Sandro Astrología en el Facebook, Sandro Astrología. Tienen que darle me gusta a la página y recibir diariamente las reflexiones y los mensajes de motivación de nuestro centro de ayuda espiritual. Visitando nuestra página también pueden asistir en algunos vídeos que hemos grabado en Egipto, que hemos grabado cuando estuvimos en Luxor, Egipto. En Luxor está, por ejemplo, el templo de Karnak de Luxor. Estuvimos en Egipto, en Abu Simbel, allá en Asuán, en el extremo sur de Egipto. Recuerden que el río Nilo es el único río en el mundo que corre de sur a norte. Entonces, el extremo sur de Egipto está allá, en la frontera ya con Namibia, Nubia, África. Y estuvimos ahí cerquita nomás, queridos oyentes. También estuvimos en el Cairo, muy cerca de las pirámides. Estuvimos unos días en el Cairo, creo que 8 días en el Cairo. Visitamos las pirámides. ¿Cuántos viajes ya en Egipto? Tres viajes a Egipto. Estuvimos en el Cairo en 3 oportunidades, en Alejandría también. Siempre viajando, queridos oyentes, para traer los mejores materiales, las mejores técnicas. Siempre viajamos a Salvador Bahía, allá en el Templo de Xumaré, en Brasil. Siempre viajamos a Yucatán también. Siempre viajamos a Bogotá, Colombia también. Siempre estamos buscando los mejores materiales, las mejores técnicas para nuestro centro de ayuda espiritual, para que usted, que está con problemas de amor, pueda recuperar a su pareja, para que usted, que no tiene suerte, pueda volver a salir adelante, para que usted, que no está vendiendo en su empresa, en su trabajo, en su negocio, vuelva a vender, vuelva a tener éxito, para que usted, que está perdiendo, que se está sintiendo en la desesperación, que las cosas no le salen bien, que piensa que alguien le está haciendo algo para fracasar, vuelva a prosperar, vuelva a salir adelante. Es por eso que siempre estamos viajando. Y la gente que visita nuestra página en el Facebook siempre me dice: maestro, he visto que viajaron a Egipto, he visto que siempre van a Salvador Bahía, he visto que estuvieron por Colombia. Bueno, siempre viajando, queridos oyentes, para traer las mejores técnicas. Por ejemplo, la profe Eli tiene una técnica única, en Paraguay, que es la técnica del altar de la diosa del amor, para atraer parejas, para hacer amarres, para cambiar la vida de la gente, para solucionar los casos de amor. ¿Esta técnica de dónde lo trajo? Lo trajo de Salvador Bahía, de allá, del Templo de Xumaré, de ese lugar. Y es la única que trabaja con esa técnica en Paraguay. Y esta técnica ha permitido cambiar la vida de miles de personas, hacer que mucha gente haya recuperado a su pareja, hacer que muchas personas que ya estaban separados, estaban alejados, muchas personas que ya decidieron dejarle definitivamente a su pareja, vuelva a ser feliz con la persona que ama, con la persona que quiere. Nosotros no obligamos a nadie que vuelva con alguien. Siempre ayudamos a esas personas que se aman, a esas personas que se quieren de verdad. Porque hay mucha gente que queriéndose, amándose, se están dejando. ¿Por qué? Porque muchas veces son víctimas de trabajos de macumba, víctimas de trabajos de brujería. En la Argentina, en una ciudad que está acá muy cerca, tengo un amigo que trabaja desde hace 25, 30 años en el registro civil, donde la gente va y se casan, son felices, donde también la gente va y tramita su divorcio y firma el divorcio. Y me dice: maestro, yo estuve presente en infinidades de veces donde personas se fueron a firmar su divorcio, a separarse, y he visto tanta tristeza en el rostro de muchas personas que se estaban separando, porque estaban firmando el divorcio, se estaban separando queriéndose. Hay mucha gente que se separan queriéndose, amándose, se están separando, se están divorciando, muchas veces porque están siendo víctima de la brujería. Ayer nomás estuve hablando con un señor que me dice: maestro, yo hace una semana me decidí salir de la casa. Y cuando me dijo todas estas palabras, caían las lágrimas de sus ojos. Me dice: salí de la casa porque ya no nos entendemos. Nos queremos. Yo sé que ella me quiere. Cuando dormimos, dormimos abrazados, juntos, nos amamos, pero ya no podemos estar juntos. Todo el tiempo hay conflictos, hay peleas, discusiones. Ni siquiera podíamos tomar un mate por la mañana porque terminábamos peleando. Entonces yo decidí salir de la casa. Yo estoy sufriendo mucho. Ella también, porque cada vez que le llamo por la noche, ella me dice que me necesita, que me quiere, está llorando, y yo también me pongo a llorar y ya no sé qué hacer, maestro Sandro. Si volver a la casa o salir definitivamente de ahí. Y hay mucha gente que queriéndose, amándose, se están separando. El caso de este señor, queridos oyentes, quiero contarle que es por culpa de trabajos de brujería. Hay gente que le está persiguiendo, que le quiere separar, que quiere destruir su relación, que quiere verle a ellos arruinados, sin nada, sin dinero, separados. Envidia, maldad, odio. Yo no sé cómo llamarle a eso. Pero hay gente que va y visita al payesero, visita al curandero. ¿Y qué pide? Destrucción total. Que se arruinen, que se separen, que pierdan todo lo que tienen. Es increíble, pero es así. A veces hasta es cómico, ¿verdad? Es cómico, porque eso es lo que pide la gente. Y cuando no tenemos maldad en el corazón decimos, pero ¿cómo puede ser? ¿Cómo puede ser que una persona pague dinero para destruir a su semejante? ¿Cómo puede ser que alguien pague dinero para hacerle daño a alguien? Para separar, para hacerle fracasar, para hacerle perder todo lo que tiene. Pero es así, queridos amigos, queridos oyentes. Hay mucha maldad, hay mucha envidia, hay mucho odio, mucha gente mala que pagan dinero para destruir a su semejante, y por culpa de este tipo de gente mala, hay muchas personas que están sufriendo de verdad, que están pasando muy mal, que se están separando, queriéndose, se están separando. Hay mucha gente que están perdiendo todo lo que tienen, comerciantes que se arruinan, empresarios que se quedan en la calle, agricultores que venden todo lo que tienen, sus tierras, sus maquinarias. Se quedan sin nada después de estar en la cumbre del éxito, de la riqueza. Personas que no saben qué hacer con su vida. Queridos oyentes, si están pasando por malos momentos, si se dan cuenta que alguien le está haciendo algo para fracasar, si se dan cuenta que le están persiguiendo con trabajos de maldad, con trabajos de macumba, de envidia, acérquense a nuestro centro de ayuda espiritual, que nosotros estamos para ayudarle, nosotros estamos para liberarle de todo tipo de trabajo de maldad, que nosotros estamos para cambiar su vida. 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Un saludo. Yo sé que siempre escuchan la radio, siempre escuchan el programa. La señora gerente de la santería, la encargada, los propietarios y todos los funcionarios, que son más de 20 funcionarios que trabajan en Santería Paulista. Muchas gracias por el regalo que recibí la semana pasada, Santería Paulista. Bueno, impresionante los mensajes, me preguntan cómo pueden acercarse al consultorio, cómo pueden llegar, cuándo pueden consultar. 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Fácil de llegar, fácil de llegar. Estamos de lunes a sábado, de 8 de la mañana a 5 de la tarde. 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Sábado atendemos normalmente, queridos oyentes, así que acercarse. Me preguntaron de Argentina si atendemos sábado. Sí atendemos sábado. Un saludo muy especial a propósito de la gente de la Argentina que están ahí en sintonía de la radio de Puerto Iguazú, Puerto Esperanza, El Dorado, la gente de Posada Misiones, la gente de Corriente, la gente de Santa Fe, que también están escuchando por internet. Bueno, un saludo para toda la gente linda que siempre llegan a nuestro centro espiritual de la Argentina. Recuerden, sábado estamos atendiendo hasta las 5 de la tarde también, queridos amigos, queridos oyentes. Aquí tengo un mensaje, dice: maestro, estoy escuchando su programa. Yo llegué a su centro espiritual hace 12 años aproximadamente. Tuve un problema muy grave con mi esposo. Él se había ido de la casa, ya estaba viviendo con otra mujer. Un año y 5 meses él se fue de la casa, formó una familia con una mujer, tuvieron hijos. Maestro Sandro, yo luché mucho para recuperarle, pero no podía. Llegué a su centro espiritual por recomendación. Y antes de 2 meses, él volvió a la casa. Ya hace 12 años, 12 años que estamos felices, estamos juntos. Él siempre se acuerda de esa situación y me dice que estaba ciego, que no sabía lo que hacía, y siempre me pide perdón. Maestro Sandro, soy la mujer agradecida, dice el mensaje. Muchas gracias por el mensaje. Me envía aquí su foto, su nombre completo, profe, de la familia. Estoy muy feliz. Ellos se querían muchísimo. De un día para otro empezaron a tener problemas, a discutir, a pelear. Él decidió salir de la casa. Ya estaba saliendo con otra mujer, una mujer mucho mayor que él, que le estaba dominando, le tenía él amarrado con trabajos de macumba, y una mujer que trabajaba en sociedad con él, que destruyó prácticamente su matrimonio. Llegó a nuestro consultorio, le liberamos, arrancamos de raíz esa brujería. En 2 meses logramos que ella recupere a su pareja y están felices hasta ahora. Dos personas que se quieren, que estaban siendo separados por culpa de macumba, por culpa de brujería, y dos personas que están juntos desde hace mucho tiempo. Imagínense, si ella no buscaba ayuda, si ella no visitaba nuestro centro espiritual, le iba a perder al hombre de su vida, le iba a perder al hombre que le ama, que le quiere, le iba a perder al hombre a quien ella le quiere de verdad, por culpa de una persona mala, de una persona que visita curanderos, brujos, hechiceros. Y es así, es así. Aunque no lo quieran creer, hay muchas personas que están perdiendo a su pareja porque están siendo víctimas de trabajos de macumba. Le vuelvo a repetir la dirección. Estamos sobre la calle Humaitá, a 20 metros de la avenida Bernardino Caballero, calle Humaitá, a 20 metros de la avenida Bernardino Caballero, frente al área 2, a la vuelta del Banco Familiar. 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Por aquí se acerca la profe Eli. Recuerden que ella es nuestra especialista en unir parejas, especialista en amarres eternos, especialista en cambiar la vida de la gente. La única en Paraguay que tiene la técnica del altar de la diosa del amor para unir parejas en 24 horas. ¿Qué tal, profe?
5: Muy bien, profesor. ¿Cómo está, gente linda que nos escucha en el día de hoy? Así es, profesor. Nosotros tenemos esta técnica del altar de la diosa del amor que lo trajimos de Salvador Bahía. Con esta técnica única estamos uniendo familias, estamos uniendo parejas de vuelta, estamos haciendo que las parejas que se quieren, las parejas que se fueron, regresen, retornen con la persona que aman. En tan solo 24 horas podemos hacer una unión definitiva. Y de todos los lugares en donde viajamos, también de Egipto, profesor, yo traje la esencia de Cleopatra, que también lo tenemos solo nosotros en nuestro consultorio. ¿Para qué es esta esencia? Para atraer, cautivar, dominar, enamorar a la persona que ustedes quieren, a las personas que ustedes perdieron. Con estos trabajos, con esta esencia única, podemos hacer un retorno, un endulzamiento, una unión definitiva. Y con el talismán de los dos corazones, hacer una protección para que nunca más nadie vuelva a separarles. 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
4: Muchas gracias, profe. Muchas gracias por su colaboración permanente. 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Mañana sábado estaremos atendiendo también hasta las 5 de la tarde. 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Queridos oyentes, queridos hermanos, nos despedimos de ustedes. Que pasen un buen fin de semana en compañía de sus seres queridos. Que reine la paz, que reine el amor en todas las familias. Y será hasta el lunes con más Cita con los Astros.
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